0: canción se llama Te Amo, calibre 50. Calibre 50, chiquitita. 7 de la noche, 12 minutos, 7-12 en Olimpia Estéreo 105.9. Ya se viene el partido de Ecuador. Se viene el partido de Ecuador, México. ¡Partidazo! ¡Partidazo! Ganó Francia
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0: Ganó Francia, pero Ecuador tiene la ilusión. Lo mismo que nuestros hermanos mexicanos, obviamente, que están organizando el mundial. Tienen la ilusión. No le va a quedar fácil a Ecuador.
5: Me han robado lo mejor de ti.
0: Igual Ecuador llega con la camiseta inflada, pero no le van a quedar fácil, absolutamente fácil, a Ecuador, ni tampoco a México. Va a estar recomplicadísimo, papi, de partido. Son las 7 de la noche, 13 minutos. Soy Romeo, sigo en tu radio, te acompaño a las 8 de la noche. No te puedes perder la noche olímpica y vamos a hablar de infidelidades. 7-11 con Adri. Vamos a estar hablando con Adri, coach en espiritual, después de las 8 de la noche olímpica.

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Estéreo 105.9, son las 3 de la tarde, son las 7 de la noche con 31 minutos, 7:31 en Olímpica. Estaba viendo la hora de Jamaica. Son las 7 de la noche con 31. Olímpica Estéreo 105.9. ¿Qué tal esta canción? La voz de Javi Carabajo, 7:32 en Olímpica Estéreo. ¿Sabías que te quería? ¿Qué canción sota esta vez? ¡Oh!

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0: Tienen que estar muy pendientes, oyentes de Olímpica Estéreo 105.9. Tendremos ganadores todo el día porque Colombia gana, gana, gana, gana, gana, gana, gana. 7:46, ya me metí en la película, parce. 7:46, escuchando Olímpica Estéreo 105.9. Decímelo, ¿qué?

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0: abrazo de nuevo para todos los oyentes que están conectados con nosotros a través de nuestro WhatsApp Olímpica 326-50-1059. A través del dial 105.9 y de las líneas telefónicas 601-526-2602, 601-432-3106. Un abrazo para todos nuestros oyentes. Yo les dije hace un rato que íbamos a tener una invitada muy especial. Ella es Adri, coaching espiritual. Y hoy vamos a estar hablando de infidelidades. Adri, ¿cómo estás? Un abrazo. Hola. Bienvenida a Olímpica Estéreo, ¿cómo vas?
1: Hola, Romedito, muy buenas noches a ti y a todos nuestros oyentes de Olímpica Estéreo. Feliz de estar aquí con ustedes acompañándolos. Y bueno, la infidelidad no es un sentimiento, la infidelidad, ni tampoco es una emoción, ¿sabías?
0: Es una realidad.
1: La infidelidad es el comportamiento que genera la persona porque sus sentimientos están en una duda. Entonces, cuando nosotros tenemos una situación de que la emoción de nosotros no llega a un punto donde nos sentimos realmente llenos, llega esta situación donde el solo hecho de pensar o ver que te llama la atención otra persona ya está generando la infidelidad. Ahí ya estás teniendo un suceso al cual tienes que ponerle atención, porque esta es una alerta de que el sentimiento que tú estás teniendo por la otra persona no es tan fuerte como tú lo crees.
0: Ok.
1: Entonces es muy importante saberlo, aceptarlo, porque cuando el ser humano acepta este tipo de cosas, tiene la oportunidad de liberarse de cargas, de sanar también su corazón, porque el tema real es que muchas veces por zona de confort queremos estar ahí y tener una persona ahí, cuando finalmente sabemos en nuestro corazón y en nuestra alma, sabemos que no es la persona correcta para nosotros.
0: Sí, que eso no funciona.
1: Exactamente. Y no va a funcionar, o sea, de hecho quieres de pronto transformar las cosas, pero desde el primer momento, si pasa este suceso, ya no va a funcionar de ninguna manera.
0: Ok, vamos a revisar nuestros oyentes a través del WhatsApp de Olímpica Estéreo 326-50-1059, nuestra línea telefónica 601-526-2602. ¿Qué necesitamos? Nombre completo de la persona y fecha de nacimiento.
1: Nombre completo de la persona, fecha de nacimiento y pues de la otra persona, para ver qué tan fiel está haciéndole esta persona y si verdaderamente esta relación va a funcionar a largo plazo.
0: Si tiene arreglo o no.
1: Sí, tiene.
0: O sea, si es que pillamos pues que están siendo infieles.
1: Sí, pues. Y pues lo otro es entrar en una aceptación, ¿no? Ajá. Porque finalmente el tema aquí real es que el amor es algo que se construye, no es algo que de primera vista te va a nacer. Se construye, y se construye con acciones, se construye cuando las dos personas van para el mismo lado, cuando tienen las mismas metas, cuando realmente sientes que en realidad esa persona te llena porque tiene detalles, porque hace cosas que alimentan y equilibran tu paz mental. Ese es el amor real.
0: Ok, oyentes a esta hora, arrancamos de una vez, oyentes del Olímpico Estéreo. Hola, buenas noches.
2: Buenas noches. Sí, estoy pasando por un periodo de traición. Mi esposo me puso los cachos hace rato, pero pues ahorita estamos separados. Él se llama José Miguel Sacristán. Mi nombre es Andrea Rocío Munevar Puertas.
1: Bueno, Andrea, vamos a ver qué sucede contigo y con él. Bueno, la energía de ustedes está un poco, digamos que hay un abismo muy grande, una inseguridad ahí de parte de él. Él no está seguro del sentimiento, no de lo que tú sientas por él, sino lo que él siente por ti, que es distinto. Entonces él está en un proceso de confusión. Tu amor sí es muy grande hacia él, pero mira, si él no toma decisión en los próximos 5 meses, es mejor cerrar este ciclo. Es mejor cerrarlo porque él va a intentar volver de alguna manera, va, vuelve, pero eso no va a afectar tu parte emocional.
0: Ok, más oyente de la Olímpica Estéreo 105.9, me encanta, porque mucha gente, cuando hablamos del tema de infidelidad, ahí están, y me encanta que nos envíen muchos mensajes a través del WhatsApp de la Olímpica Estéreo 326-50-1059. Hola, Olímpica Estéreo, buenas noches.
3: Hola, buenas noches, Olímpica. Yo estoy escuchando Olímpica Estéreo. Para participar sobre el tema de esta noche, mi fecha de nacimiento es el 13 de mayo del 2003 y la fecha de mi pareja es 22 de julio de 2004. Muchas gracias.
1: Okay. ¿Y los nombres?
0: Ah, faltaron los nombres.
1: Los nombres, no dejo
0: necesitamos
1: los nombres.
0: Necesitamos nombres, que importante, claro. Nombres. Entonces, o sea, porque obviamente como vamos a canalizar las energías con los nombres y con las fechas de nacimiento, porque muchos seguramente nacieron en el mismo, en la misma fecha. Hola, Olímpica Estéreo.
4: Olímpica Estéreo, buenas noches. Quisiera saber si mi esposo y yo somos compatibles. Mi esposo es del 26 de octubre de 1960 y yo soy del 21 de agosto de 1971. Muchas gracias, feliz noche.
0: Venga, es que necesitamos que nos den los nombres, Adri, ¿sí o qué?
1: Así
0: necesitamos
1: es.
0: Que nos den los nombres, nombres completos y fechas de nacimiento completos. Por favor, nombre completo y fechas de nacimiento completos. A lo bien.
5: Hola. Buenas tardes, hablas con Viviana Lara, nací el 7 de mayo de 1981. Quiero saber la parte económica pues, de nosotros acá, mis temas de salud y en este momento pues tengo una perrita que se me accidentó y tiene pues la uñita colgando la madre, estoy haciendo una rifa. No conozco mucha gente, llevo como 15 boletas vendidas, no sé si tú me pudieras decir si finalmente voy a lograr vender todas las boletas y de paso si ustedes me pueden de pronto ayudar, pues a ver si la gente me quiere colaborar, muchas gracias, Viviana Lara, me llamo yo.
0: Venga, estamos hablando de temas de infidelidades, o sea, estamos hablando de temas de infidelidades, que es algo bien importante.
1: Pero lo que sí te voy a decir, sí. Viviana, es que tu energía está bloqueada y muchísimo.
0: Ok. Bueno, ahí está. Pero estamos hablando de temas de infidelidades. Oyentes de Olímpica Estéreo, hola.
6: Para saber en la relación, ¿cómo fluye?
0: El man se llama Nicolás Alejandro Giraldo, 12 de noviembre de 1995, y Pablo Andrea Muñoz, pero no me da la fecha de nacimiento de ella.
1: Bueno, mira, Nicolás, hay la relación de ustedes es probable que en un corto tiempo vaya a entrar en una baja de energía, hay un tránsito de alejamiento, hay un tránsito lento, puede haber un tránsito de rompimiento. ¿Por qué? Porque esta relación se siente estancada y la comunicación no está tan buena.
0: Ok, oyentes de Olímpica Estéreo, otro más en Olímpica, recuerden, nombre completo, fecha de nacimiento completo de la persona que pregunta y de la persona que quieren preguntar. Hola, Olímpica Estéreo.
7: Buenas noches, señores de Olímpica. Mi nombre es Jessica García y mi esposo se llama John Frey Santos. Yo nací el 14 de diciembre del 96 y él el 13 de octubre del 93. Muchas gracias, es para saber.
1: Bueno, Jessica, la energía de ustedes como pareja está muy bien, está en crecimiento, vienen proyectos para ustedes, hay que trabajar algunas cosas a nivel emocional de los dos, pero viene un buen ciclo para ustedes a partir del mes 7, o sea, okay. Este mes.
0: Ok, en Olímpica Estéreo 105.9, redes sociales, por favor, mi querida Adri.
1: Claro que sí, se pueden conseguirme en todas las redes sociales como Adri Coaching Espiritual y en el WhatsApp 313-836-7750.
0: Repítalo, por favor.
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0: Ahí me van dejando sus datos, sus notas de voz y ya venimos con más oyentes de la Olímpica Estéreo 105.9.

0: 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Son las 8:30 a esta hora. En Olímpica Estéreo, nuestros oyentes que nos cuentan a través de nuestro WhatsApp de Olímpica Estéreo 105.9. Nombre completo y fecha de nacimiento.
1: Nombre completo y fecha de nacimiento para poder ver, ajá, cómo energéticamente está, okay, la relación de ustedes y si hay infidelidad o no.
0: ¿Qué nos dicen nuestros oyentes a esta hora? Hola, Olímpica Estéreo 105.9.
2: Buenas noches, Olímpica. Yo estoy escuchando Olímpica Estéreo. Se metió para participar sobre el tema de la noche de hoy. Ajá. Mi fecha de nacimiento es el 13 de mayo del 2003. Mi nombre es Juan Sebastián Garzón. La fecha de mi pareja es el 22 de julio del 2004 y el nombre completo de ella es Camila Andrea Pérez Llorente. Muchas gracias.
0: Vamos a ver.
1: Ay, Juan Sebastián, bueno, hay amores que son un poco de dolor, Juan Sebastián, pero también vienen para hacernos crecer y evolucionar, no es malo. Y en este caso te digo que va a haber una situación, un enfrentamiento, un disgusto entre ustedes bastante fuerte que quizás los lleve a tener un alejamiento temporal quizás, y hay de por medio un hombre blanco, para que lo sepas.
0: No jodas. Ay, ¿así de una?
1: Pues de una. Miren, a veces es mejor saber las cosas no existen las casualidades, son causalidades. Y cuando llegan este tipo de mensajes, este tipo de cosas, es porque nos está diciendo, oye, hay que activarse, hay que hacer algo. Si tú quieres recuperar, si tú quieres, tienes que empezar a revisar qué es lo que está pasando realmente entre tú y esa persona.
0: Ok, más oyente en Olímpica Estéreo. Hola, buenas noches.
3: Hola, Olímpica, buenas noches. Para participar del tema, mi nombre es Fabián Buitrago. La fecha de mi nacimiento es el 2 de marzo de 1996. Mi pareja es Nicole Morera. La fecha de nacimiento es el 16 de diciembre de 1998. Y muchas gracias.
1: Bueno, mira. A ver. Esta relación... está en muy, digamos que en una energía donde hay un poco de queja, y esto también habla de que hay personas que interfieren mucho, más que todo el tema familiar. Es importante que ustedes tengan en cuenta algo: la pareja es quien crea el hogar, y el hogar es hoguera, es la construcción de una hoguera, ¿cierto? La familia no hace parte de esta hoguera, ¿sí? Porque la familia, por eso hablamos de que la familia es de como otro núcleo, ¿sí? Y ahí en ese núcleo, mamá, papá, ajá, mamá e hijos. Entonces, es muy importante que ustedes tengan en cuenta eso. Cuando influyen en la vida de nosotros, es complicado.
0: Ok, más oyente en Olímpica Estéreo. Hola, Olímpica, buenas noches.
4: Buenas noches, Olímpica Estéreo. Soy fiel oyente de ustedes. Mi nombre completo es Aníbal Agapito Serrate Martínez. Mi fecha de nacimiento es el 11 de marzo de 1968. El nombre de mi pareja es Sandra Lorena Cruz Rodríguez. La fecha de nacimiento de ella, 31 de octubre de 1970. Quisiéramos saber que nos depara el destino.
1: Bueno, esta relación,
4: como pareja.
1: Esta relación de ustedes, hay un poco de energía ahí condensada que no permite avanzar. Adicionalmente a esto, pues hay una situación acá, hay un fuerte interés, y ese interés se vuelve dominio. Entonces hay que revisar muy bien el tema, porque esta energía o esta relación no les va a permitir avanzar por mucho tiempo.
0: Ok, 8:35, Olímpica Estéreo 105.9. Otro oyente más en Olímpica Estéreo. Hola, buenas noches. Hablando de infidelidades en esta noche olímpica, 8:36. Hola, buenas noches. ¿Qué dicen los oyentes? Hola.
5: Muy buenas noches. Buenas noches, yo soy Luis Moisés Prieto, el 7 de agosto de 1963. ¿Qué me respara el destino para este año? Gracias.
1: Bueno, en tu parte emocional, veo que tu parte emocional tiene algunas dificultades. Es muy importante que ustedes trabajen mucho en la comunicación, en la aceptación. También digamos que esto habla de sanar patrones y cosas que nosotros venimos cargando que no nos corresponden. Entonces tú tienes que empezar a trabajar en eso, porque cargas cosas heredadas de otras generaciones, y eso no te permite ver realmente el avance de tu parte emocional.
0: 836 en Olímpica Estéreo 105.9, redes sociales.
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0: En Olímpica Estéreo son las 836. 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

0: 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Venga, Adri, cuando uno esconde el celular es porque alguien tiene que esconder, ¿o qué? ¿O eso hay algo ahí de infidelidad, o qué?
1: Bueno, mira, pasan varias cosas.
0: Ajá.
1: Por ejemplo,
0: explícame.
1: Puede pasar que sí, que no te deja ver el celular porque, bueno, según conceptos, dicen que si no te deja ver el celular es porque te está ocultando algo, ¿cierto? Puede ser real que te esté ocultando cosas. Pienso que cuando las personas son totalmente transparentes, pues no hay necesidad de ocultar una contraseña o ponerle contraseña, porque finalmente, pues está, es una persona. Si tu relación es una relación de pareja estable con la que llevas mucho tiempo viviendo, ¿por qué van a haber secretos? O sea, sí, pienso que los secretos sobran. Sí, porque energéticamente esa es una construcción, y es una construcción de confianza, de fidelidad, de lealtad. Entonces, si yo escogí a esa persona para que me acompañe en mis procesos, pues la escogí consciente de que es la persona que yo quiero. Pero si yo no la escogí consciente, pues obviamente voy a ocultar porque tengo cosas, porque estoy buscando y dando la oportunidad a otras cosas que me pueden llenar, ¿cierto? Emocional, okay, mentalmente. Pienso que esto es muy importante porque esto es una luz de que yo no estoy feliz. O sea, finalmente, si tú le ocultas algo a una persona, algo lo que sea, pues quiere decir que no estás feliz, que eres completamente, o sea, no estás completamente lleno, satisfecho, o no te sientes complementado por esta persona. Obviamente estamos en un entorno y una pareja no tampoco puede perder o quitarte tu entorno social.
0: Sí, total.
1: Tú finalmente no puedes dejar amigos, tienes vida, una vida pasada que tenías antes de tener esta pareja.
0: Hay una cosa que uno lo quiera hacer porque se siente cómodo con la pareja, a que ya le prohíban a uno.
1: Claro, no puede. Es que finalmente el tema de la prohibición habla de la confianza que tú le tienes a la persona. Pienso y considero que cuando tú confías plenamente en la persona y en el sentimiento que hay, pues esa persona es libre de tomar sus propias decisiones.
0: Sí.
1: Porque es que una relación no es una camisa de fuerza ni es un cinturón.
0: Ajá.
1: O sea, eres tú libre, pero con un compromiso tuyo álmico. O sea, si yo tengo mi compromiso y yo valoro mi compromiso y quiero mi compromiso porque sé que es algo recíproco, pues obviamente lo voy a cuidar.
0: Así es.
1: Entonces, no puedo pensar en desconfiar cuando yo no estoy, o sea, muy posiblemente esta desconfianza se da porque ya han venido sucesos y esta persona ya lo ha hecho en otras ocasiones, ¿sí?
0: Okay.
1: O ha tenido sucesos con otras personas, pero eso no significa que yo señale a la persona que llega nueva a mi vida, porque es que nadie, o sea, no tienes por qué juzgar al que no conoces.
0: Ajá.
1: Tú juzgas al que ya pasó por tu vida, pero no al que está llegando.
0: Ok. Oyente de Olímpica Estéreo 105.9 que dicen, hola Olímpica Estéreo, buenas noches.
2: Buenas noches, mi nombre es Luis Alejandro Mejía Ferrer, nacido el 21 de marzo de 2001. Quiero saber porque últimamente ando pensando mucho en mi ex. Nosotros duramos un tiempo viviendo y pues yo sentí que ya no estaban funcionando las cosas y pues ella fue quien tomó la decisión de alejarse, y fue en un momento difícil para mí, pero pues así yo seguí luchando la vida y pues últimamente ya no estoy viviendo en el mismo lugar donde ella vive ni nada. Sí tenemos comunicaciones, pero nada de temas de nosotros personales, temas del niño y pues no sé, últimamente pensando mucho en querer volver con ella y todo ese tema. ¿Me podrías colaborar? Buenas noches.
1: Bueno, mira, este ciclo no se ha cerrado. Tanto emocionalmente de ninguno de los dos. Lo que pasa es que acá hay fuerte situación con el tema de orgullo. Y esto, pues, evidentemente, sí llevó a que la relación en algún momento se enfriara. Es una energía que todavía está activa de parte de los dos, y si ustedes quisieran darse la oportunidad, podrían hacerlo.
0: Ah, no jodas.
1: Sí.
0: Estás dando vía libre para que lo puedan hacer.
1: Ajá.
0: Bueno, oyentes de Olímpica Estéreo, hola. ¿Qué están haciendo?
3: Hola, Olímpica, buenas noches. Romeo, señorita, ¿cómo están? Mi nombre es Freddy Gómez Polo.
1: Hola, Freddy.
3: Mi fecha de nacimiento es el 27 del mes 11 del 95. Y quiero saber si mi esposa me es infiel. Pues hemos tenido alguna clase de discusión y quiero saber si pues puedo tratar de arreglar la situación por debido a los motivos que ella me da, o si definitivamente ella me está dando motivos falsos porque me está siendo infiel, o está enamorada de alguien más, o bueno, en fin. Quisiera saber el tema. Ella se llama Mayerly Guío. Mayerly Guío Zúñiga. Nació el 12 de diciembre de 1994. Gracias.
1: Bueno, mira, a veces no quisiéramos escuchar.
0: Ay,
1: a veces
0: no
1: quisiéramos escuchar cosas que solo nosotros quisiéramos que se dieran así. Pero la energía, ¿so? No es así. La energía y el universo te dice lo que hay, lo que ve. Es una relación que digamos que a ella se le ve un alejamiento casi definitivo. Ella no, digamos que está en un proceso donde quiere como alejarse completamente. Quiere empezar como a equilibrar ella su energía sola. Esto puede pasar también que hubo un entorno acá de personas que influyeron en ella. Personas de amistad, personas de su círculo social.
0: O sea, y le están dañando la cabeza.
1: Sí, y pues finalmente ella lo que quiere es alejarse y como voy a renacer.
0: ¿Será que hay un tiempo para ellos después? ¿O que, o sea, que el man la deje quieta, que no la sale tanto y van a tener un tiempo que otras cartas?
1: Pues, bueno, para él, digamos que esta relación posteriormente podría haber un tiempo donde pueden llegar a tener una comunicación y podría iniciarse algo, pero yo realmente lo veo un poquito difícil. No le veo, o sea, veo que más bien tienes que cerrar como el ciclo.
0: O sea, no le veo future. 8:58.
1: A veces es triste, ¿sí? Porque sí, nosotros claro, obviamente queremos. A ver, nosotros cuando desafortunadamente tenemos esa dependencia de la persona y es que decimos, es que esa es la persona que yo quería. Sí, pero si no te responde, no puede quedarse una persona que no te responde a tu mismo nivel de frecuencia, ¿sí? El tema real de una relación es que tienen que estar los dos en la misma intención de frecuencia y de metas. Porque si uno tiene más que el otro, ajá, las metas no son las mismas. Y eso ya nos lleva a tener un desequilibrio.
0: Mira que para los oyentes de Olímpica Estéreo, estamos esperando que empiece el partido entre Ecuador y México y pareciese que ese partido no va a arrancar todavía. Ese partido ya lleva algún tiempo aplazado. Y se están... No, sí, como que sí va a arrancar. El partido estaba aplazado porque habían tormentas eléctricas y obviamente por seguridad, por tormentas eléctricas no se puede arrancar. 8:59 a esta hora en Olímpica Estéreo 105.9. No me vas a contar, no me vas a arruinar, no me vas a contar que, cómo lo va a ir a Colombia en el Mundial, ¿o sí? No.
1: Pues...
0: ¿No? No, mejor no. No me quiero ilusionar y tampoco quiero perder la ilusión.
1: Esto es como una relación.
0: Sí, es verdad. 8:59 en Olímpica Estéreo 105.9.

0: Camino Olímpico Estéreo 105.9, la emisora del primer lugar a esta hora, señoras y señores. Vamos con más oyentes a través del WhatsApp Olímpica, 320-650-1059. 320-650-1059. Y nuestros oyentes que nos empiezan a dejar ahí sus notas de voz a través del WhatsApp de Olímpica Estéreo, la emisora del primer lugar.
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0: ¿Qué nos dicen los oyentes a esta hora? Hoy estamos con Adri Coach en Espiritual. Hola, Olímpica Estéreo. Los queremos escuchar. Buenas noches. Hola.
2: Dios los bendiga primero que todo. Mi nombre es Pedro Hernández González. Soy nacido el 21 de mayo del 85. Y yo quiero saber sobre un trabajo que me hablaron, si ese trabajo sí se me va a dar. Muchas gracias.
3: Bueno, mira, tenemos que tener en cuenta que la prosperidad y la abundancia también influye con el tema del amor. Como estemos amorosamente con nuestra pareja, sí, con nuestras relaciones afectivas, así mismo es nuestro trabajo. Mira, aquí se te ve dificultad con el tema del trabajo. Posiblemente no haya ese llamado. Viene otra oportunidad, 8 semanitas.
0: Así ya, o sea, frontera y de una, o sea, sin anestesia.
3: Sin anestesia.
0: O sea, viene otra oportunidad en 8 semanas. Ok.
3: Sí.
0: Bueno, panita, pues esperar 8 semanas. Hola, Olímpica Estéreo, hola, buenas noches.
4: Buenas noches, Olímpica, yo estoy escuchando Olímpica Estéreo para participar sobre el tema de la noche de hoy. No había podido escuchar si lo leyeron o no lo leyeron. Entonces te volví a enviar mi fecha de nacimiento, es el 13 de mayo del 2003, mi nombre completo es Juan Sebastián Garzón Vallejo. La fecha de nacimiento de mi pareja es el 22 de julio del 2004 y el nombre completo de ella es Camila Andrea Pérez Llorente. Quiero saber si hay infidelidad, hace cuánto tiempo y... Muchas gracias.
0: Él está afirmando que hay infidelidad, porque le está diciendo que hay infidelidad hace cuánto tiempo.
3: Bueno, Juan Sebastián, pues estás en un tránsito, sí, de quedarte solo un tiempito. Aquí realmente y tanta infidelidad no se le ve a ella, pero sí se le ve en situaciones donde se siente estancada, que no avanza. Entonces quizá esto está llevando a alejarse temporalmente ella. Entonces, para que tú lo tengas en cuenta. Bueno, Juan Sebastián.
0: Ya pues. Más oyentes de Olímpica Estéreo. Hola, Olímpica, buenas noches.
5: A ver. Buenas noches para la mesa de trabajo de Olímpica Estéreo. Para la profe y en compañía. Alexander López, 27 de septiembre de 1982. General, muchas gracias. Feliz noche.
3: Alexander, en tu parte emocional y de hogar se te ven cambios buenos, positivos. Este puede ser el retorno o el regreso de algo importante para el tema familiar, donde van a tener como una oportunidad de ganar algo, nuevamente tener algo que regresa a ustedes.
0: Más oyentes en Olímpica Estéreo. Hola, ¿qué nos dice nuestros oyentes a través del WhatsApp de Olímpica? 320-650-1059. Déjenos su nota de voz y ustedes van a poder participar con nosotros. Hola, Olímpica.
6: Ay, Olímpica, te llamo, no me contestan.
0: Hola.
6: Le mando los datos, no me contestan.
0: Pues entonces déjeme los datos. Yuleida Ramona Mateo Durán nació el 7 de agosto del 73 y tiene un esposo, marido, casi novio que se llama Joel David Castellanos Cardoso. Pero no me... Ah, ok, listo, vea. Joel David Castellanos Cardoso nació el 7 de agosto del 73. Y Yuleida Ramona Mateus Durán nació el 14 de septiembre del 65.
3: Bueno, mira, esta relación, te digo que hay una mujer por ahí que la envidia y esa mujer es muy cercana a ti. Ten mucho cuidado. No veo infidelidad en este momento. Ajá. Pero ese tipo de energías donde hay tanta envidia y tu relación produce envidia no es chévere.
0: Ah.
3: Entonces tienes que cuidar eso.
0: Vea pues, oyentes, hola, Olímpica Estéreo.
7: Buenas noches, Olímpica Estéreo, se metió Romeo, buenas noches.
0: Un abrazo.
7: A la invitada, buenas noches, mi nombre es José Manuel Ballesteros Herrera, nací el 2 de mayo de 1968. Quisiera saber, ahorita en el momento estoy solo, pues estoy saliendo con una persona, pero no sé, ella es del 19 de noviembre de 1975.
0: Ok.
3: Bueno, mira, en tu energía pasan dos cosas. Una, que no has soltado patrones de relaciones anteriores. Entonces, esto finalmente te lleva a sentir que como que la persona no encaja completamente. Pero es necesario, sí, que sueltes esos patrones para que las cosas avancen. También te digo que esta relación sí puede avanzar y puede avanzar a largo plazo. Lo único que veo es que puede haber un distanciamiento, pero por temas de trabajo, porque alguno de los dos no tenga que hacer un viaje o se ausente temporalmente, pero yo los veo juntos.
0: Oh, vea pues, qué bueno. 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
0: Yo no voy a decir el resultado, pero si vos tenés la razón con este resultado de hoy del partido, yo hago una publicación en serio y obviamente voy a decir que era la mejor del mundo del mundial. En serio. Usted me está mirando a mí como que sí, eso sí va a pasar, ¿sí? ¿Sí? O sea, no lo puedo decir al aire, ¿no? ¿No? Dios mío, bendito de por Dios. 9:19 en Olimpiada. ¿Ah? ¿Qué qué? Dígalo, dígalo, ¿qué qué? ¿Qué va a mirar?
3: Vamos a mirar a México y a Ecuador.
0: 9 en la noche, 19 minutos en Olimpiada 105.9.

0: Adri, 0105.9. Va ganando México 0, Adri.
1: Terrible. Pero no, pues, o sea.
0: Va ganando México 0. Pero pues igual, apenas llevamos 32 minutos del primer tiempo. Cualquier cosa puede pasar. Sí, Ecuador podría empatar.
1: Cualquier cosa puede suceder. Sí. Eso depende mucho de la energía, la frecuencia, cómo vamos. De todas maneras, tener en cuenta que muchas veces nosotros cambiamos por la manera como hacemos las cosas. Y bueno, aquí no solamente incluye la energía de los equipos, sino también cómo están pitando las faltas y demás.
0: Sí, es verdad. Oyente de la Olímpica Estéreo 105.9, hola.
2: Señora Olímpica, buenas noches.
0: Buenas noches.
2: Que todo Dios los bendiga. Nombre es Alfonso Cañón. Nací el 26 de septiembre del 88. Mi pareja nació el 27 de noviembre del 82. Quisiera saber si me pueden decir, la relación está un poquito tensa. Quisiera saber si es por temas de infidelidad o qué está pasando. Muchas gracias, muy amables.
1: Bueno, mira, no, temas de infidelidad aquí no le veo, pero sí le veo situaciones de inseguridad. Entonces la inseguridad finalmente nos lleva a dudar, a tener una frustración donde no podemos hablar, nos sentimos inseguros. Entonces eso pasa con la pareja. Tienes que trabajar mucho en la comunicación para que las cosas mejoren.
0: Invitarla a cenar, a comer algo, un helado. A comerse, ¿qué le digo yo? No sé, un ceviche de cama. Cualquier cosa, Adri, pero ¿sabes qué? A veces sacar a la persona de la zona de confort en la casa sirve mucho.
1: Claro, eso es muy bueno porque finalmente pues digamos que damos la oportunidad de hablar. Pero el tema es que hay parejas que quieren tener la razón. Y aquí no se trata, cuando tenemos una pareja, no se trata de quién tiene la razón, sino cómo hacemos el mejor equipo.
0: Ajá.
1: Cómo podemos solucionar como equipo. Como pareja tenemos que revisar que los dos tenemos dificultades, tenemos que enamorarnos de nuestros defectos, aprender a aceptarlos, a convivir con ellos, pero eso no significa también que tengamos que los demás tienen que soportarnos, aguantar, pasar por encima del uno del otro. No, eso es algo que tenemos que aprender, a poner nuestros límites, y tanto del uno como del otro, sus propios límites.
0: Olímpica Estéreo, hola, buenas noches.
3: Buenas noches, Olímpica. Mi nombre es Candelaria Cardosa, nací el 24 de enero del 89, y mi pareja se llama Osvaldo Fernández y nació el 31 de marzo del 79. Por favor, para saber cómo nos va a ir, cómo está nuestra relación. Gracias. ¿Qué hago yo? 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
1: Bueno, mira, tu relación está...
0: Vamos, Candelaria.
1: Candelaria, tu relación está en este momento. Pues sí tiene, digamos que tiene su situación, digamos su proceso de detenimiento, pero se les ve avance, se les ve cambio, un cambio muy positivo. Ustedes pueden estar entrando en un nuevo ciclo y eso hace parte de tu energía. Tienes una energía súper, súper bonita, tienes un campo áurico donde das, pero ojo, porque te puedes cansar. Entonces hay que también poner límites.
0: Bueno, aquí hay una pregunta de un oyente. A ver qué dice. Es que no me deja. O sea, Lady Lozano, 21 de septiembre de 1987, dice: no tengo pareja, llevo bastante tiempo sola. Quisiera saber por qué tan sola.
1: Uy, Lady.
0: ¿Qué? No jodas.
1: Bueno,
0: mira. Esa carta no me gusta, esa carta del medio no me gusta.
1: No, no, es una buena carta. Es algo que te habla de energía manipulada.
0: Alguien tuvo, o sea, a ver.
1: Alguien que le manipuló, sí. Le dañó la energía. ¿A ti en algún momento te...
0: ¿Te hicieron algo? ¿O sea, le hicieron algo?
1: Sí, un alejamiento.
0: Sí.
1: Pudo haber sido por otra persona que te colocaron ese alejamiento y por eso es el proceso que estás viviendo. También digamos que hay muchas cosas en ti emocionalmente que tú estás como culpándote, entonces tienes que también trabajar en eso, porque son dos bloqueos distintos, uno de energía y el otro emocional.
0: Ay, Dios mío, ¿qué podemos hacer con Lady Hombre?
1: No, esto es necesario, sí, hacer una limpieza profunda para romper ese tipo de lazos y energía cuando hay esa manipulación.
0: ¿A Lady le hicieron algo? O sea, ¿puede un ex o una persona o un familiar o...
1: Sí.
0: ¿O qué le digo yo?
1: Sí, le hicieron algo.
0: ¿Sí?
1: Una persona con la que tuvo ella un vínculo emocional fuerte.
0: ¿Sí?
1: Sí.
0: Bueno, Lady, ya lo sabes. Lady, ¿en qué año nació? En el 87. Uy, ya tiene, va a cumplir casi 40.
1: Sí, digamos que el tema es que hay personas que no aceptan y que quieren tener esa la persona ahí todo el tiempo, ¿sí? Y entonces hay personas que dicen, no, eso, coloquémosle un dominio, coloquémosle un alejamiento a tal persona para que no se le arrime, para que no sé qué, pero ese tipo de cosas traen consecuencias.
0: Yo le voy a hacer una pregunta a Adri. Si a alguien lo trabaja uno para que uno... A ver, si alguien le hace un trabajo para estar con uno, es decir, yo le voy a hacer un trabajo porque yo quiero estar con él, eso influye muchísimo y eso le daña la espiritualidad y obviamente rompe el tema, ¿cómo se dice? El tema espiritual, para que ciertas energías puedan ingresar a dañarle la vida a uno, ¿o qué?
1: Bueno, mira, cuando alguien trabaja o cuando una persona trabaja a otra, digamos con temas de alejamiento, normalmente lo que hacen es a través de magia negra.
0: Sí.
1: O santería. Entonces, normalmente esto es algo espiritual que se coloca a través de distintos rituales y la persona lo que empieza a sentir es fastidio por la otra persona.
0: Okay, sí, sí, sí, sí.
1: Entonces
0: sí.
1: No quiere que le hable, no quiere que le diga nada, no quiere nada. Ajá. Porque le fastidia. Él solo, o sea, le molesta su presencia.
0: O sea, puede que funcione esa relación, sí. Puede que digan, ay, güey, listo. Yo le voy a hacer un...

0: pensamiento está en otro lugar y su sentimiento también. Lo que pasa es que lo que hace es que siente la persona, se siente débil, se siente dudosa de querer salir de la zona donde está. Ajá. O de tomar la decisión de irse.
1: ¿Dudosa o dudoso?
0: Dudoso o dudosa. Ajá. De querer de irse. ¿Por qué? Porque está manipulado energéticamente. Ajá. Entonces soporta hasta que llega un momento en el que dice, no, ya no puedo más, no puedo más, porque empieza a tener varias cosas. Esa persona, cuando le colocan un dominio o cuando le colocan una manipulación, empieza a despertarse normalmente entre las 3 y las 4 de la mañana. Tiene sudoración, puede tener en el día normal, le empieza a dar como mucho cansancio, sueño, se siente pesado, se ve opaco, los ojos se le empiezan a poner como vidriosos y su aspecto se ve, su energía se ve cansancio, no se ve renovado, se ve opaco todo el tiempo.
1: Okay.
0: Y tiene sucesos como, por ejemplo, se le dañan las cosas fácilmente, pelea con todo el mundo, siente mucha tristeza, depresión, empieza a tener sucesos donde la persona le habla y él como que se va o ella se va, no, es como que no está en este plano terrenal.
1: Nunca habíamos tenido este tipo de conversaciones, pero es bueno saberlo, Adri, en serio, o sea... Muchas veces que has venido acá a Olímpica Estéreo, pero es bueno saber ese tipo de cosas, porque hay gente que... Se tiene que dar cuenta, obviamente, que algo está pasando.
0: Claro, cuando tú empiezas a pensar tanto en una persona, tanto, y empiezas a sentir como que hasta te sueñas con esa persona, pues ese es el reflejo de que te están trabajando tu energía.
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1: Ya venimos para cerrar, Adri, en Olímpica Estéreo 105.9. Son las 9:43. 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

0: Mega Estéreo 105.9. A esta hora, 9:53, en la emisora del primer lugar, ya prácticamente cerrando esta primera parte de la noche olímpica. Adri, nos quedan algunas notas de voz. Nos gustaría que nuestros oyentes nos dejaran ahí notas de voz como un berraco, pero definitivamente es complicado pues atenderlos a todos. Aquí nos quedan unas cuantas notas de voz. La verdad, nos disculpan si no podemos atenderlos a todos, pero es que es mucha gente, ¿cierto, Adri? Que nos está enviando notas de voz. ¿Qué dicen los oyentes? Hola.
1: Buenas noches desde Melgar, Tolima. Con Olímpica Estéreo, celebrando todas las festividades de San Pedrinas. 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
0: No nos dijo su nombre completo ni nada de eso. Hola, Olímpica Estéreo.
2: Buenas noches, mi nombre es Isabel, nací el 28 de mayo del 72 y mi pareja el 15 de septiembre del 65. Gracias.
3: Bueno, acá hay suficiente amor, Isabel.
0: Sí, y ya llevan tiempo, ya. Sí, ya son personas muy grandes.
3: Te cuento que van a haber situaciones de salud. Tiene que cuidarse, él tiene que cuidarse porque va a tener situaciones a nivel de espalda, pulmones. Entonces viene un tránsito para ti donde ese amor toca fortalecerlo mucho.
0: Buena recomendación. Más oyente en Olímpica Estéreo 105.9. Ya cuando las personas son grandes, Adri, y tienen una relación de años, lo que tienen que hacer es cuidarse, de verdad.
3: Cuidar ese amor. O sea, pienso que, mira, el ser humano no vive sin amor. No es real.
0: Sí.
3: No es real de yo puedo solo y yo estoy solo y solo soy feliz. No es cierto. Siempre vas a tener, siempre vas a necesitar de alguien, ¿sí? Y las personas que están solas, sí, no digo que no vivan un tiempo de soledad, porque eso les permite crecer, conocerse y evolucionar solas, pero no significa que su final sea solo. Siempre es necesario una persona con quien compartir tu vida, tus alegrías, tus frustraciones. Es una compañía. Sí. Una relación es una compañía. Es tal vez, yo le digo así, pero es como esas personas que es tu acolite, ¿cierto?
0: Okay.
3: Que te acolita las cosas, lo que tú quieres hacer, las cosas buenas, todo. O sea, finalmente el amor es tener paz mental, tranquilidad.
0: Ok, otro oyente más en Olímpica Estéreo. Hola, buenas noches.
4: Buenas noches, buenas noches. Mi nombre es Walter Ayala, para participar por el programa de la noche. Nací el 24 de octubre de 1979 y mi pareja nació el 5 de noviembre de 1981. Le tiro datos, pues estoy sospechando.
3: No. Pero bueno, mira, están en un tránsito de renacimiento. Esto quiere decir que es importante que ustedes renueven ese amor. No porque ya está, entonces ya no me arreglo, ya no soy detallista, ya no tengo nada. No, al contrario, entre más tiempo, más valor. Entonces, como tienes más valor, más detalles, más pendiente, más construcción, porque eso los va a llevar. Ustedes van a tener una celebración bien importante y va a haber una persona que retorna a sus vidas, y lo hablo en pareja, porque esta persona finalmente viene a traerles noticias buenas y positivas a ustedes dos.
0: Adri, muchas gracias por acompañarnos. Adri, hoy ha sido una noche bastante productiva, muchas gracias.
3: No, Romito, a ti y a toda la mesa de Olímpica, muchas gracias por la invitación y siempre feliz de estarlos acompañando. 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
0: 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Con Olímpica Estéreo 858, en Olímpica Estéreo, la emisora del primer lugar. 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
0: 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Son las 10 de la noche en punto. Un abrazo para todos. Chao, soy Romeo, como siempre. Feliz de la vida. Mejor que nunca, mejor que ayer y mañana, estaré mejor que hoy. Chao, chao, chao, chao, chao. Let's go.

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1: 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Escucho Olímpica a las 10 de la noche, 13 minutos. Buenas, buenas, buenas, buenas, buenas. ¿Cómo están, señores? Bienvenidos, escuchando Olímpica Estéreo. 320-650-1059. Olímpica Estéreo. 4 de la mañana, no. 10 de la noche, 13 minutos. 10, 13 minutos. Aquí estamos acompañándoles en esta noche, Maite. Tu guía, hola Maite, ¿cómo vamos?
2: Mi pandita, buenas noches. Buenas noches, no, hasta que por fin me invitaron, oye, nada, que se me hacía el milagrito.
1: Por fin aceptó la invitación.
2: No friegue, mentira, para que les quede claro, pandita no me invitaba, no, mentira, mentira. Las cosas se dan en el momento perfecto, hoy se tenía que dar. Buenas noches a todos los oyentes, buenas noches a todos los que están conectados. Hoy es una noche súper bonita, súper especial, vamos a hablar de ángeles, vamos a conectarnos con ángeles y vamos a hacer preguntas, preguntas. Aprovechen que este es el momento donde ustedes pueden enviar el nombre completo, la fecha de nacimiento y hacen una pregunta muy puntual para recibir una guía y para recibir una orientación pandita.
1: Además, Maite, estamos cerrando mes y le estamos dando la bienvenida a julio. Creo que también es un momento especial para recibir todo ese tipo de mensajes.
2: Mira, sí, no solamente eso, pandita, tú has dicho algo muy importante. Estamos cerrando mes y ya estamos ahoritas.
1: Ya quedaron de 6 meses.
2: Sí, ya, total. Entonces, es bonito poder cerrar un ciclo y abrir otro de una manera positiva. Yo siempre he dicho que uno mismo crea los momentos, uno mismo crea los días, los meses, los años. Los meses siempre van a estar iguales, los calendarios siempre van a estar iguales. Los que tenemos que cambiar muchas veces somos nosotros. Les voy a recomendar un angelito para este mes, para este inicio de julio, y es el arcángel Uriel. El arcángel Uriel es un arcángel que nos va a ayudar a la transformación, a la toma de decisiones y a generar esos cambios importantes que nosotros queremos dar. Muchas veces no podemos solitos, muchas veces tenemos que buscar una ayudita extra, una ayudita espiritual, para que de alguna manera consigamos ciertos propósitos que tenemos cuando estamos cerrando un ciclo. Entonces, okay, este es el momento para que nos conectemos con el arcángel Uriel y vamos a dejarle que él trabaje este mes por nosotros, pero recordemos que eso también hace parte de la conciencia de cada uno.
1: Bueno, arranquemos por acá. Giovanni Penagos, 20 de abril del 91 en la vida en general. Ya lo saben, los que están conectados a través de TikTok ya pueden darle tac tac a la pantalla, compartir a esta hora de la noche. 320-650-1059. Denle tac tac, compartan. Si no nos siguen, empiecen a seguirnos. Estamos conectados en la noche olímpica.
2: Bueno, Giovanni, hay algo muy importante para ti. Y este mensaje quiere decir que practiques el arte de la transformación. ¿Qué quiere decir esto? Hay algo interiormente que tú debes sanar y que tú debes transformar con respecto a situaciones que se te han venido presentando. No es que tú seas una persona de guardar sentimientos negativos en tu corazón, pero sí hay algo que tienes que sanar con respecto a alguien. Es importante más para ti que generar el perdón para la otra persona. Es más importante para ti. En la parte de salud debes estar muy pendiente. Dos cosas, uno de la parte de tu abdomen y dos de la parte de tu cabeza. Son cositas que te pueden molestar en temas de salud. Y en la parte económica viene una transformación que es muy buena, es muy positiva, pero debes meterle mucho la ficha a esos cambios que tienes que dar.
1: Desde Washington escribe Karen Lee. Buenas noches, Karen Lizette Spitia Jiménez, 18 de julio del 92. A nivel general, ¿qué le puedes decir?
2: Karen, primero me dice que debes escuchar un poco tu cuerpo. Hay ciertas cosas que te han venido molestando en temas de salud y de pronto no le has prestado atención, que aunque no son cosas graves, es importante tenerlas en cuenta. Viene un cambio, es un cambio muy bueno, sobre todo para ti en tu parte emocional, porque me dice que últimamente has tenido como un desequilibrio emocional. Hay momentos en los que tu estado de ánimo está bien y hay momentos en los que tu estado de ánimo tiende a bajar. Ya vas creando como una curva un poco más recta donde te vas a sentir mucho más tranquila. También viene un cambio y una transformación en tu parte sentimental, pero debes ceder el control.
1: Bueno, Cristian Sogamoso, 14 de septiembre del 98 a nivel general.
2: Cristian, bueno, dice que hay algo importante que puede pasar en tu parte sentimental. Es un cambio, es algo que tal vez tú estás reclamando en determinado momento de tu vida y tú sientes que de alguna manera no se te ha dado. Este es el momento para que las cosas se empiecen a dar, pero tienes que reclamar tu poder. ¿Qué quiere decir esto? Hay momentos en los que tú entregas tanto a una persona que te olvidas de ti mismo. Y recuerda que hay que poner límites emocionales, pero vienen cambios que son buenos, pero debes reclamar tu poder.
1: Camilo Plazas, hola, buenas noches, 24 de julio del 99, a nivel general.
2: Bueno, Camilo, a nivel general habla más que todo de la parte de la familia. Me dice que en el tema familiar han habido algunas discusiones o algunos desacuerdos que es importante como ir solucionando para que no se genere un bloqueo a nivel personal. También hay algo por analizar y es un tema con ciertas cosas que tú has querido hacer, con ciertos cambios, sobre todo en tu parte financiera, laboral, y no se han dado. ¿Por qué? Porque hay un bloqueo. Hay que hacer un psicoanálisis más profundo y mirar específicamente de dónde viene ese bloqueo y no te está dejando evolucionar.
1: Vamos por acá, hola.
3: Bueno, yo soy del 24 de diciembre de 1970. Me gustaría saber sobre mi salud, mi ángel y la economía.
2: Bueno, en la parte de la salud, cuida mucho el tema de tus articulaciones y el tema a nivel muscular. Es algo de lo que debes estar muy pendiente porque vienen cambios, vienen temas de medicamento, exámenes, tratamientos, cositas que de pronto te puedan molestar, digamos, como en esa parte. En la parte de la economía, las cosas siguen igual. No ha sido, digamos, un buen año para ti, no ha sido un buen comienzo, está un poco quieta la parte financiera y económica, va a continuar así, hay que mirar qué es lo que puede estar pasando, pero pues no hay mucha evolución en la parte económica.
1: Bueno, por acá, Giovanna González, de 17 de septiembre del 87.
2: Giovanna.
1: General.
2: Ok. Bueno, Giovanna, debes tener mucho cuidado sobre todo con el tema a nivel de amistades. Eres una persona muy sociable, eres una persona muy de dar, pero últimamente estás sintiendo que muy poco en recibir de algunas personas puntuales o cercanas como a tu vida. Ten cuidado porque en la parte social, en la parte de amistades, hay alguien que delante de ti es una cosa y detrás de ti puede ser otra cosa. Hay que tener mucho cuidado porque es alguien que no representa algo positivo para ti.
1: Bueno, por acá, hola, buenas noches.
4: Hola, buenas noches. Soy Sandra Viviana del 10 de abril del 75. En general, gracias, mil bendiciones.
1: Bueno, a nivel general, tac, tac, denle tac, tac a la pantalla. Si no nos siguen, síganos. Estamos conectados a través de TikTok, a través de Olímpica Estéreo en esta noche olímpica.
2: A nivel general, sobre todo te habla del tema de la salud. Cuida mucho la parte de tu espalda. Eres una persona muy emotiva, eres una persona muy especial, eres una persona que no sé si sea positivo, pero eres una persona que te gusta cargar con los problemas de los demás y esos problemas te están afectando y todo se te va a ver reflejado en la parte de tu espalda. Cuida la parte de tu salud y en la parte familiar hay que mirar qué es lo que está afectando porque no hay armonía familiar. Hay algo que está fallando dentro de tu núcleo familiar y hay que mirar puntualmente qué es lo que puede ser y eso se puede lograr a través del diálogo.
1: Bueno, por acá dice Jefferson Patiño, 26 de febrero del 97. ¿Quieres saber si va a tener pareja?
2: Sí, Jefferson, sí vas a tener pareja. Tienes que romper con ciertos hábitos negativos cuando tú tienes una relación. No dejas nada a explorar de la otra persona. Entregas todo, lo das todo. Quieres como que esa persona no se aleje de tu lado y mantenerla siempre contigo. Y pues hasta cierto punto es bonito que te muestres como eres y que muestres tu esencia. Pero resulta que las personas que han llegado a ti no han sido específicamente personas que valoren lo que tú le estás entregando. Entonces ve despacio. Un mes, mes y medio, vas a empezar a tener una conexión a nivel sentimental, pero pilas, ve despacio.
1: Bueno, por acá dice Paola Gutiérrez del 25 de febrero del 92.
2: ¿Qué quieres saber, general?
1: Dice en general, sí.
2: Bueno, Paola, últimamente digamos como que el tema de tu parte emocional, de tu temperamento, de tu carácter ha cambiado un poco. Hay momentos en los que de pronto te sientes un poco afectada porque sientes que las cosas no están saliendo específicamente como tú quisieras. Te dice, trata de identificar el cambio. Identificar el cambio es tratar de mirar qué es eso que tú debes cambiar tanto interiormente como exteriormente para que puedas lograr llegar a ese punto de tu vida donde siempre has querido estar. Y te hablo más de la parte financiera y económica.
1: Bueno, Elkier Ortiz, a nivel general, 29 de abril del 2000.
2: Elkier, mucho cuidado con una mujer. Hay una mujer que guarda rabia, resentimiento hacia ti. Me dice que es alguien de doble personalidad y de sentimientos muy negativos. Que es alguien que de un tiempo atrás viene haciendo ciertas cosas para afectar tu vida y para afectar tu entorno. Por eso es que en este momento tú sientes que las cosas no te están saliendo como tú quisieras. Trata de identificar quién es esa persona, de estatura media, baja, cabello oscuro, tono de piel claro y un poquito acuerpadita, que no quiere verte bien.
1: Bueno, Maite, para la gente que está a través de la radio, recuérdanos las redes sociales, el contacto, donde te van a poder agendar una cita.
2: Bueno, para los que quieren agendar una cita conmigo vía WhatsApp, se pueden comunicar al 324-307-2428. 324-307-2428. 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Y los que quieran me pueden seguir en Instagram como maitetu_maite con Y.
1: Bueno, y los que están en TikTok, aquí internamente vamos a seguir con ustedes.

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2: 10 de la noche, 33 minutos, 10:33, vamos avanzando en esta Noche Olímpica. Hace frío en Bogotá, la capital está haciendo frío, mientras algunos preguntan cómo el partido México-Ecuador, gana México 2-0. Pero seguimos aquí con Maite, saludito para Limar, que está reportando sintonía. Bueno, teníamos por acá a Sara Fonseca, ¿cierto, Maite?
3: Sara Fonseca.
2: Ella es del 10 de octubre del 83, a nivel general, quiere saber cómo va.
3: Bueno, Sara, fíjate que me habla mucho de cambios sutiles. Se han venido presentando ciertos cambios en tu vida de forma muy sutil, que poquito a poco van marcando algo positivo en lo que tú quieres lograr. Tienes que estar atenta, tienes que observar cuáles son esos cambios. Por otro lado, alguien de tu entorno familiar merece una atención en temas de salud. Hay alguien que en temas de articulación, temas musculares, le puede estar afectando y es importante prestarle atención.
2: Bueno, hola.
4: Buenas noches, mi nombre es Isabel, nací el 28 de mayo del 72, quiero saber sobre mi prosperidad.
3: Bueno, en términos generales, como prosperidad, digamos que hay muchas áreas de tu vida que están bastante bloqueadas. Hay asuntos pendientes que tú tienes que tratar de solucionar, hay temas familiares, hay temas de salud, hay temas de bloqueos que no te permiten una evolución. Ese bloqueo hay que analizar puntualmente de dónde viene, por qué viene, sino de lo contrario no vas a ver cambios buenos.
2: Importante, nombre completo y fecha de nacimiento. Los que están a través de TikTok, envíen el nombre completo y la fecha de nacimiento. Hola, Julio, buenas noches.
5: Buenas noches, amiguito Olímpica. Julio La Rota, del 24 de noviembre de 1986. Gracias, Dios los bendiga. En sintonía.
2: Bueno. A ver.
3: Bueno, Julio, específicamente un mensaje es analiza tu relación. ¿Qué quiere decir analiza tu relación? ¿Cuál es la relación? No solamente te habla a nivel sentimental. ¿Cuál es tu relación con tu familia? ¿Cuál es tu relación con el entorno de las personas con las que tú estás? Ahí hay alguien a quien tú sientes que de pronto le estás dando y estás dando un poquito más de la cuenta y esta persona no ha sabido valorar lo que tú estás entregando. Ojo, no te hablo solamente en tema sentimental, en todo el entorno, porque me dice analiza tus relaciones. Entonces ten cuidado quién puede ser esa persona a la que tú sientes que le das, que no recibes y que no lo hace de manera positiva.
2: Viviana Ríos, 4 de junio del 86, quiere saber sobre el amor.
3: Sobre el amor.
2: El amor, que el amor.
3: Bueno, en la parte sentimental tú sientes que eres una persona que entrega muchas cosas, eres muy detallista, siente que tú, cuando hay alguien que está contigo, con quien tú compartes tus emociones, sientes que todo lo das, pero aparte, digamos, de que tú sientas que todo lo puedas dar, ya llegaste a un punto donde tú dijiste, ya no puedo entregar tanto, ya no puedo dar tanto, yo tengo que transformar mis sentimientos y mis emociones porque siento que tal vez esta persona no lo recibe de la manera como yo lo estoy mostrando. Viene un cambio, sé un poco receptiva en la parte del amor, sé un poco creyente, digamos, en la parte del amor, porque a veces te alejas un poco de eso por temor, por miedo, es entendible, pero hay un cambio bueno.
2: Astrid Ballesteros, 20 de marzo del 76, quiere saber sobre la economía.
3: Bueno, en la parte económica realmente, Astrid, no veo muchos cambios, no veo mucha evolución, está muy quieto, no es el momento para ti, las energías no están conectadas contigo. Creo que a mitad de julio puedes empezar a experimentar un cambio. Esa parte económica, tú vas a empezar a tener ese cambio, es cuando te conectes con una persona que tal vez pueda ayudarte a dar ese cambio, puede ser en lo laboral, a nivel de negocios, algo que pueda ayudarte.
2: Bueno, por acá dice Lisette, 30 de octubre del 90, quiero saber sobre el amor y el trabajo, gracias.
3: Lisette, bueno, en la parte del amor no veo cambios, las cosas siguen exactamente como están, presta un poco de atención qué es lo que de alguna manera puede estar afectándote en la parte, digamos, a nivel sentimental, en la parte económica, sí viene un cambio. Es un cambio que aunque no es exactamente donde tú has querido estar, pero sí es un cambio que te va a dar tranquilidad.
2: Bueno, por acá, hola, hola, buenas noches, Juliana Sánchez, 27 de noviembre del 79. En el amor.
3: Bueno, aunque tú sientas que las cosas no están bien a nivel sentimental, me dice que mires el lado bueno de la situación. Este momento te está ayudando a que te conozcas un poco más, a que te sientas que realmente eres una persona que cuando da, cuando entrega, empieza a generar cambios importantes en la otra persona, y esos cambios a ti de alguna manera se te devuelven. Hay algo muy bonito que empieza a suceder a finales de este mes en la parte sentimental. Es una renovación, es una sincronicidad que para ti te va a llenar de mucha satisfacción.
2: Hola, buenas noches.
1: Buenas noches, Olímpica. Mi nombre es César Elías Moreno Gélez. 21 de noviembre de 1975. General.
2: Bueno.
3: Bueno, en la parte general hay que mirar, en la parte familiar, quién es esa persona que de pronto no quiere como una evolución en tu vida, como que no quiere un cambio en tu vida, como que es alguien que puede que no esté haciendo nada malo en contra de tu energía, específicamente manipulándola, pero si es alguien que no es de sentimientos positivos, que es una persona más bien negativa y todo el tiempo está hablando como de cosas negativas que de alguna manera lo que hacen es afectar tu entorno. Analice a quién puede ser esa persona, y también es importante que mires en el tema de las piernas o rodillas, algo que de pronto te pueda molestar.
2: Paola Andrea Hernández Ortiz, el 1 de septiembre del 95, en general.
3: Bueno, Paola, han habido situaciones en el tema familiar donde es importante dialogar, donde es importante conversar. Se han perdido ciertas situaciones dentro de la familia, de pronto cosas que eran muy bonitas, el diálogo, la comunicación, no lo sé, no me lo marca específicamente, pero sí me dice que es algo a través de lo que deben hacer en el tema familiar, sobre todo en la parte de la comunicación. Hay que perdonar, hay que sanar, hay que dialogar. Viene un cambio, pero este cambio no es en julio. A partir de agosto, mediados de agosto, finales de agosto, hay un cambio de algo que tú estás esperando, que es importante para ti, y finalmente lo empiezas a lograr a mediados de agosto.
2: Yuli Canacue, Yurledi Torres, 16 de abril del 91, a nivel general.
3: Bueno, primero te habla de que tienes que preocuparte un poquito más del tema de tu salud en temas de alimentación. Cuida mucho la parte de tu colon, es la parte que tú más tienes que cuidar, porque hay ciertos alimentos que tú puedes comer y de pronto te puedan afectar. Por otro lado, fíjate que me dice que tomes decisiones importantes sobre crear un emprendimiento o crear algo de manera independiente que te puede llevar a una estabilidad económica, sin decirte que en este momento estés muy mal económicamente, pero tampoco estás como tú quisieras. Entonces es el momento de que trates de meterle creatividad a un cambio o a un emprendimiento independiente.
2: Si no nos siguen, dele seguir a esta hora, dele tac tac compartir. Mientras tanto, hola, buenas noches.
6: Buenas noches, mi nombre es Nancy Navarro. Mi fecha de nacimiento 30 de noviembre del 75. Quisiera saber si Juan David Benítez, nacido el 18 de agosto del 1987, va a venir a vivir conmigo acá a Bogotá.

0: es el momento, las cosas no se van a dar, la situación para tu pareja está difícil, está siendo difícil demostrar ciertas cosas, no va a ser fácil, digamos, como esa liberación por el momento no se va a dar. Pero pues más adelante, digamos meses, un mes, dos meses, puedes volver a consultar a ver qué energía pueda mostrar una transformación, pero en el momento no.
1: Bueno, hola.
2: Buenas noches, Olímpica. Soy Coralba, el 9 de octubre del 76. Quiero saber sobre el amor, ya que me interesa a alguien. Muchas gracias, Olímpica Estéreo. Se me dio.
1: A ver, a ver.
0: Bueno, fíjate que me dice que es alguien bueno, es alguien que realmente puede sentir un gusto, puede sentir una atracción por ti, pero debes tener cuidado porque esta persona aún no se ha desconectado de su relación anterior. No quiere decir que convivan, pero no se ha desconectado emocionalmente. Entonces, en esa parte, trata de indagar un poco, trata de preguntar un poco y de saber cómo está esa parte sentimental en esa persona para que puedas estar más tranquila.
1: Bueno, ¿en redes sociales, Maite?
0: En Instagram me pueden seguir como MaiteTu_Maite con Y. En TikTok me pueden seguir como MaiteTu2. Y los que quieran agendar una cita en el 324-307-2428.
1: Vamos a TikTok, los que están ahí, vamos a TikTok. Vamos a estar internamente hablando a través de TikTok.

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3: Yo escucho Olímpica, 10 de la noche, 53 minutos. Internamente estamos hablando con los oyentes, estamos respondiéndoles. Maite, ¿tú tienes las redes sociales activas?
4: Sí, mis redes sociales están activas. En este momento pueden empezarme a seguir en Instagram como MaiteTu-MaiteConY y en TikTok me pueden seguir como MaiteTu2MaiteConY.
3: Ya lo saben, pueden conectarse también a TikTok a esta hora en Olímpica Se Metió. Olímpica Se Metió, Carlos Pandaje. Vayan, conéctense, denle en tac-tac, compartan. Y ahí vamos a estar pues hablando con ustedes. Elena Cardoso es del 19 de octubre del 64 y quiere saber a nivel general.
4: Bueno, Elena. Elena, trata de retirar esos escombros emocionales que en determinado momento te han afectado. Eres una persona supremamente sensible. Eres una persona que cualquier situación te afecta, que todo te duele, que todo te hiere. Eres muy empática, pero también tienes que aprender a poner límites emocionales. También tienes que aprender a soltar un poco emociones que no te pertenecen, porque fíjate que tú misma estás generando un bloqueo en tu entorno, y ese bloqueo es porque no has puesto límites emocionales, porque vienen cambios buenos para ti en la salud, en lo emocional, en lo sentimental, en lo laboral y también en lo económico.
3: Bueno, por acá, hola, buenas noches, yo escucho Olímpica. Por acá Andrea, hola Andrea, buenas noches. Por aquí,
5: mi nombre es Andrea Ariza, fecha de nacimiento 19 de agosto de 1984. Quisiera, por favor, saber a nivel general cómo está mi vida y muy particularmente qué va a pasar con mi situación económica. Muchas gracias, bendiciones.
4: Bueno, Andrea, cuando preguntas qué va a pasar con tu vida, realmente no es mucho lo que vaya a pasar. Hay un bloqueo que no es positivo. Estás entregando todo para tu parte económica, para tener cambios, digamos, en todas las áreas de tu vida, y esa parte está quieta. Hay un bloqueo, ese bloqueo no te está dando buenos resultados, no te está dando resultados positivos. Hay que mirar qué es lo que puede estar pasando y tratar de romper con eso, con ese hábito negativo que no te deja evolucionar. Bueno, pero no hay cambios.
3: Por acá dice, buenas noches, Nuri Rúa, 24 de julio del 81, a nivel general.
4: Nuri, bueno, tienes que enfocarte un poco en la parte de tu salud física y tu salud mental. Ya como que te sobrepasas pensando en preocupaciones, miedos, temores, y recuerda que muchas veces el cuerpo grita lo que la boca calla. Cuando tú no expresas tus emociones, cuando tú no sabes manejar tus emociones, llega el momento en que te afectas. Entonces ten cuidado con tu parte física si no quieres tener cambios negativos.
3: Olga Lucía Vela, 31 de agosto del 70, quiero saber por qué repelo mucho las personas.
4: Sí, tiene mucho que ver, uno, con la manera de tu carácter; dos, creo que eres una persona demasiado selectiva, eres una persona que no entregas tu energía a cualquier persona, y eso es muy difícil que las otras personas lo puedan entender, incluso hasta tú misma, para que lo puedas entender. Entonces empiezas a generar ciertos choques porque tú sientes que tienes que cuidar algo que alguien no puede pasar. Hay una emoción, hay un límite, hay algo que tú no permites que de alguna manera te pase. Entonces eso genera un choque, no puedes dejar de ser tú.
3: Bueno, por acá, hola, buenas noches.
6: Hola, buenas noches, Olímpica Estéreo. Me interesa el programa. Me gustaría que me ayudaras porque llevo mucho tiempo sola y en el amor definitivamente me ha ido súper mal. Y económicamente tampoco se me ve la plata. Muchísimas gracias. Dios te bendiga.
3: A ver.
4: Bueno, en la parte sentimental, o sea, eso es algo que toca mirar muy a fondo, porque no muestra ningún cambio donde tú puedas decir que te estás conectando en la parte sentimental. La parte económica también está muy mal. Lo poquito que te pueda llegar inmediatamente se va. Entonces no tienes la oportunidad de ahorrar, no tienes la oportunidad de generar un equilibrio económico. Esto está muy relacionado con una mujer y un hombre, pero esto viene desde hace mucho tiempo. Esto no es desde ahora. Hay que mirar puntualmente qué es.
3: Lucy Erazo, 15 de octubre del 85, ¿qué pasa con mi relación?
4: Lucy, bueno, tu relación como tal necesita un cambio, tu relación como tal necesita una transformación. Ya han llegado a un punto donde todo se ha dado, donde todo se ha entregado, pero no han habido cambios realmente positivos. Sobre todo en la parte tuya, es lo que más tú necesitas. Quieres un cambio de esa persona, quieres un cambio de algo, pero no se te da. Entonces, aquí te da la opción, eres tú quien decides si continúas o te alejas.
3: Heidi Aguilar, buenas noches, quiero saber sobre el amor y el trabajo, 10 de mayo del 97.
4: Bueno, en la parte del amor, digamos que no veo muchos cambios, sigue estable como estás, no hay cambios, sigues dando, pero pues no sientes que las cosas se te den puntualmente. En la parte económica sí viene un cambio, es un cambio bueno, es un cambio que vas a sentirte un poco más tranquila, vas a poder salir de ciertas deudas, de ciertas cosas que aunque no sea mucho, vas a tener un poquito de paz.
3: Bueno, 10:59, hola, buenas noches, ¿quién escucha Olímpica?
1: Hola, buenas noches, mi nombre es Hermes Romero, soy del 27 de mayo de 1976 y me gustaría saber cómo van a estar mis finanzas, en los negocios, unos proyectos que tengo pendientes por realizar o que se están realizando en este momento. Yo escucho Olímpica Estéreo, se metió.
4: Bueno, Hermes, te está costando un poquito de trabajo. Le estás metiendo la ficha por completo, pero te está costando un poquito de trabajo. Digamos que van a haber cambios. Tú vas despacio, vas lento, pero vas seguro, porque vas a llegar poco a poco a una estabilidad en tus proyectos, en tus negocios, en tus emprendimientos, en tu parte económica. Pero fíjate muy bien con quién compartes tu sociedad, con quién compartes, digamos, información de todo lo que tú estás haciendo, porque no todo el mundo lo está aceptando de manera positiva.
3: Hoy hablamos de mensajes de ángeles. A los que están conectados a través de TikTok, envíen nombre completo y fecha de nacimiento. No olviden seguirnos y darle tac tac por acá. Dice, quiero saber si podré vender mi negocio 1 de octubre del 69, Yoli Rodríguez.
4: Por el momento no. Por el momento no va a ser muy fácil poderlo vender. Hay energías que están quietas, hay energías que están estancadas. Yo creo que primero tienes que tratar como de mirar cuáles son esas energías que de pronto están circulando en tu negocio, para que las transformes y ahí sí tomar la decisión de poderla vender, y ahí es donde vas a notar el cambio.
3: Bueno, por acá dice Lizeth Páez, 22 de junio del 77, quiere saber por qué la plata no le rinde.
4: Bueno, siento que en este momento de tu vida estás gastando más de lo que puedes estar ganando. Yo creo que es un tema de educación financiera. Hay algo que tienes que tratar de manejar en la parte financiera. Obviamente, yo entiendo que te ha costado un poco, te cuesta mucho el hecho de equilibrarte financieramente, pero hay que tratar de tener una educación financiera, tratar de cómo puedes hacer ciertas cosas para que estés un poco más tranquila. En el momento no hay cambios, pero poco a poco se pueden ir dando.
3: Buenas, Consuelo. Consuelo dice, del 10 de julio del 87, quiere saber a nivel sentimental cómo va su relación.
4: Digamos que en términos generales, bien. Si hay que buscar, digamos, como que cambiar ciertas cosas dentro de la relación, como que no permitir que la parte de la monotonía entre, como que no siempre sea lo mismo, sino empezar a descubrir ciertas cosas que también hay dentro de la relación que tal vez no le han prestado, digamos, como que el tiempo. Es cuestión de hablar, es cuestión de dialogar, pero fíjate que hay un cambio muy bonito en la parte sentimental. Pasan una etapa y empiezan a vivir una que es más positiva.
2: Hola, pandita, buenas noches. Mi nombre es Sandra Carolina Alvarado Torres. Mi fecha de nacimiento es 6 de enero del 83. Quisiera saber sobre la parte económica, porque no me está yendo muy bien. ¿Qué estoy haciendo? Escuchando Olímpica se metió.
4: Bueno, Sandra, sí, esa parte económica no tiene una evolución, no me está mostrando cambios económicos, está muy quieta, hay que reactivar esa parte económica, trata de buscar cambios tú, trata de hacer cosas totalmente diferentes, pero pues por el momento no me muestra cambios positivos.
3: Bueno, recordemos las redes sociales, contacto WhatsApp, donde pueden agendar una cita contigo, y los que están a través de TikTok, ya saben, sigan conectaditos, porque mientras suena música, aquí les estamos acompañando.
4: En Instagram me pueden seguir como maitetu_maite con Y, En TikTok me pueden seguir como MaiteTu2, Maite con Y, y las personas que quieran agendar una cita, una guía, una orientación, una canalización de Los Ángeles, lo pueden hacer vía WhatsApp en el 324-307-2428.
3: Vamos avanzando.

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2: 11 de la noche, 16 minutos, 11:16, yo escucho Olímpica, estamos conectaditos a través de TikTok, estamos acompañándoles y ya lo saben, deben enviar su nombre completo y su fecha de nacimiento y la pregunta clara, clara para que la respondamos con nuestra invitada Maite, Maite que nos acompaña el día de hoy. Hola, buenas noches.
3: Yo escucho Olímpica se metió, mi nombre es Juan Carlos Castañeda Montoya, quiero aprovechar para preguntar esta noche sobre el mensaje general que tienen los ángeles. Mi fecha de nacimiento es el 12 de febrero de 1975. Gracias.
2: 12 de febrero del 75.
4: Bueno, Juan Carlos, mensaje específico me dice que trates de examinar unos asuntos que tú tienes pendientes. Hay de pronto ciertas situaciones a las que tú le has dado largas, que has dado espere, y no le has dado una solución. No sé específicamente a qué se refiere, pero son varias, como varias situaciones, varios asuntos pendientes por solucionar. Por el otro lado, me dice que hay un cambio que tiene que ver mucho con la parte financiera. Hay un cambio que es bueno, que es un cambio muy positivo, pero que tienes que tratar de analizar cuál es esa oportunidad que se te puede presentar para que generes ese equilibrio económico.
2: Bueno, por acá Adriana Zapata, Adriana Zapata, dice del 30 de mayo del 84, estancamiento económico y trabajo.
4: Bueno, Adriana, no, pues lo económico está muy relacionado con lo laboral y realmente no me muestra un cambio, no me muestra una mejoría, estás muy estancada, estás muy bloqueada, no solamente en lo económico, no solamente en lo laboral, hay de cada área de tu vida hay algo que tú tienes que realmente por solucionar. Entonces, por el momento no me muestra cambios positivos.
2: Joanita Vargas, 27 de julio del 89 a nivel general. Mensaje de Los Ángeles.
4: Bueno, Joanita, fíjate que me dice que hay alguien de tu entorno familiar que puede necesitar mucho de ti. Alguien que tal vez no está pasando por un momento bueno, es alguien donde está alguien muy pensativo, alguien que siente que sus cosas no están fluyendo y es alguien que puede necesitar mucho de ti, un consejo, un apoyo económico, aunque tu parte económica no esté bien, creo que esa persona lo puede necesitar más que tú. Por el momento no me muestra cambios como tales en tu vida, vienes en lo mismo desde que iniciaste, digamos, este año, pero agosto en adelante muestra un panorama diferente.
2: Bueno, Marta Velandia, 17 de agosto del 78, a nivel general.
4: Marta, bueno, me dice que en su momento te afectó mucho la partida de alguien. No me dice si fue alguien que falleció, si fue alguien que se fue de tu lado, pero que en su momento te afectó mucho la partida de alguien. También me habla un poco, digamos, de que últimamente te sientes preocupada, angustiada por ciertas situaciones que tú sientes que no se están dando en tu vida. Digamos que esa preocupación, esa angustia que tú puedas sentir, me dice que viene relacionado con algo que no se ha dado, pero que finalmente vas a lograr darlo. Entonces, trata de dejar esos sentimientos a un lado para que puedas recibir lo positivo.
2: Paula Andrea Pérez Torres, 11 de julio del 93, a nivel general.
4: Bueno, Paula, mira que me dice que es el momento donde ya tú empiezas a experimentar cosas diferentes, pero ¿qué pasa? Tu parte espiritual, tu parte con Dios se ha desconectado un poco. No quiere decir que si no te reconectas no vas a recibir los cambios, no se trata de eso, pero sí es un llamado de atención para que prestes, digamos, más conexión a esa parte espiritual, a esa parte con Dios, porque te has alejado un poco, necesitas reconectarte. Vienen cambios, pero esos cambios están muy conectados con cualquier decisión que tú puedas tomar.
2: Bueno, que hago la corrección, es 26 de julio, Joanita Vargas, del 89.
4: Pero es la fecha
2: 26, no 27, yo te dije 27, es 26.
4: 26, 20. Pero es el nombre completo y el año.
2: Ah, bueno, perfecto. Lorena Timote, 10 de julio del 2002, quiero saber del tema laboral en este mes y proyectos a futuro.
4: Bueno, proyectos a futuro se ven muy bien. Me dice que vienen ciertos proyectos, ciertas cosas que tú traes en mente, donde finalmente vas a tomar la decisión y lo vas a lograr. Septiembre, octubre son los meses que más se conectan para que de alguna manera lo puedas hacer. Otros cambios vienen en la parte sentimental, vienen cambios también en la parte familiar. Creo que vas a finalizar este año de una manera muy positiva.
2: Yamile Sáenz, 18 de agosto del 72, economía y amor.
4: Yamile, en la parte de la economía no veo muchos cambios, todo sigue completamente igual, estás un poco quieta en esa parte económica. En la parte del amor, dice que permaneces centrada en tus emociones, en lo que quieres y en lo que realmente quieres conseguir con respecto a otras personas. Entonces, pues, permaneces centrada, es lo que me dice.
2: Erika Rocío Bernal, 31 de octubre del 91.

0: Erika, bueno, Erika, dice que estás como muy pensativa. Hay un cambio que tú quieres dar, hay algo que tú quieres lograr. Entre eso puede haber un proyecto de que tú puedas tomar la decisión de salir, de ir fuera del país. Esa salida es importante para ti porque te puedes conectar con ciertas personas que te pueden ayudar en algo que ni siquiera tú estás esperando. Pero fíjate que ni siquiera pones en mente el hecho de querer salir del país, pero hay algo que te conecta con otras personas que están fuera del país que es muy bueno para ti.
1: Buenas noches, Olímpica Sobral, 21 de octubre del 76. Quiero saber de una persona, el 24 de mayo del 71. Quiero saber si esa persona siente algo por mí o tiene alguna otra relación. Muchas gracias, Olímpica Estéreo. Santiago.
2: Bueno.
0: Tiene un gusto y tiene una atracción, pero ten mucho cuidado porque sí tiene otra relación. Y esa relación con la que está no es una relación fácil que pueda soltar. Simplemente hay un gusto, hay una atracción. Tú decides si continúas o te haces a un lado.
2: Bueno, por acá, hola, yo escucho Olímpica Estéreo, Paola Díaz, 25 de diciembre del 2001, quiero saber en general, gracias.
0: Paola, bueno, fíjate que me dice que lo que tú has venido cosechando, lo que tú has venido sembrando, ya vas a empezar a recoger el fruto. Trata de ser un poco más receptiva y cree que en lo que sembraste sí lo vas a poder conseguir. Aunque tú lo veas y lo sientas lejano de ti, es algo que tú vas a poder lograr. Entonces, el momento de meter la ficha, creo que desde este mismo instante todo se conecta para que lo puedas lograr.
2: Bueno, Gerson Gutiérrez, 31 de agosto del 87, en el trabajo
0: En la parte laboral.
2: laboral.
0: Bueno, en la parte laboral me dice, ahí estás, ahí te mantienes, no hay cambios que sean, digamos, como radicales, pero sí me dice que si tú quieres lograr un cambio importante en tu parte laboral, hay que tomar decisiones radicales. Cuando dice eso es porque seguramente hay algo en lo que vienes en el mismo hábito, y tienes que tratar de buscar tú mismo ese cambio para que sea radical.
2: Bueno, Blady Ray, 12 de marzo del 93, a nivel general. Sí, cuando me preguntan más de dos cosas, venimos a nivel general, ¿vale?
0: Listo. En la parte, bueno, sobre todo digamos como que en la parte general no muestra tanto, sino solamente como temas de su salud. De pronto situaciones que no le ha prestado atención tiene que ver uno con la parte a nivel, digamos como con la parte del abdomen, algo que de pronto te pueda molestar, algo que de pronto sientas que no esté bien. Eso por un lado y por el otro lado la parte sentimental que me dice que vienen cambios, vas a sentirte un poco más tranquilo.
2: Por acá, buenas noches, 25 de marzo del 94, quiero saber sobre mi vida y economía, amor, dice Wilson LPG.
0: La economía y el amor. Bueno, no, realmente, digamos, muestra más cambio en la parte del amor que en la parte económica. La parte económica no hay esa posibilidad que tú puedas decir que me siento bien y que las cosas se me están dando. Todavía no, no es el momento para esos cambios. Pero en la parte del amor sí me dice que identifica ciertos cambios que son positivos.
2: Liliana Cuervo dice del 4 de agosto del 78 en el amor.
0: En la parte del amor, bueno, realmente hay situaciones que no están bien en tu parte sentimental. Tú eres la única que puede tomar la decisión de realmente continuar en el mismo proceso en el que estás, aunque no estés con alguien, pero sí continuar en el mismo proceso de no tener esa conexión en la parte del amor, donde solamente cuando logras conectarte con alguien hay ciertos conflictos que no te permiten como la paz y la tranquilidad. Recuerda que si no hay paz y no hay tranquilidad, el amor no se construye de manera positiva.
2: 320-650-1059 en TikTok estamos, arroba Carlos Pandaje, arroba Olímpica se metió. Si no nos sigue, comiencen a seguirnos y ya mientras escuchamos un par de canciones, vamos a estar internamente a través de TikTok respondiendo más mensajitos. Así que conéctense a TikTok, denle tac tac a la pantalla, síganos si quieren enviar regalitos. Bienvenidos sean a esta hora, 11:26, 11:26, redes sociales de Maite.
0: En Instagram me pueden seguir como maitetu-maitetu-. Eso me pueden hacer en Instagram. En TikTok me pueden seguir como MaiteTu2, Maite también con Y. Y las personas que quieran agendar una cita conmigo lo pueden hacer en el 324-307-2428.
2: Avanzamos, 11:26.

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2: 11 de la noche, 37 minutos, 11:37, estamos escuchando Olímpica. Más oyentes a esta hora, dice Andrés Mota, primero de julio del 2000 a nivel general, ¿qué le podemos decir?
3: Bueno, Andrés, a nivel general me dice, hay algo que tú vienes desde hace un tiempo atrás aplazando, algo que de pronto tú piensas, yo lo quiero hacer, este año lo hago y finalmente no te decides porque hay un sentimiento de miedo que no te lo permite. Fíjate que este mes que está iniciando te ayuda a que te reconectes con esa parte y vuelvas a tomar la decisión. Recuerda, cambios radicales, decisiones radicales.
2: Por acá Rosa Vanegas, mi compañero me es infiel. Ah, pero la fecha está mal. Dice 39 de mayo y no hay 39 de mayo.
3: Ya el 39 de mayo pasó.
2: Hola. Por acá. 320-650-1059. Recuerda que la fecha es completa. Hola.
4: Mi nombre es Alexander Vargas. Mi fecha de nacimiento es el 12 de noviembre de 1983. A nivel general. Y le estoy haciendo escuchando Olímpica Estéreo. ¡Se metió!
3: Bueno, habla de cambios en la parte sentimental, habla de cambios en tu parte mental. Fíjate que me dice que has tenido cierta madurez con ciertas decisiones que estás tomando y esas decisiones son el fruto de cosas positivas que vienen para ti, vienen cambios buenos.
2: Bueno, hola, buenas noches, Isabel Bermúdez, 8 de julio del 64 a nivel general.
3: Bueno, a nivel general... Específicamente me habla de alguien que guarda rabia, resentimiento hacia ti. Es alguien de tu pasado. Me dice que esta persona desde hace un tiempo atrás viene haciendo ciertas cosas para afectar tu vida y tu entorno. Es alguien que considera que tú hiciste o dijiste algo que en su momento esa persona le afectó. Yo no veo que tú hayas hecho algo para que esta persona se sienta así, pero sí es importante tenerlo en cuenta para tomar decisiones.
2: Por acá, ahora sí, 30 de mayo del 75, Rosa Vanegas, mi compañero me es infiel.
3: Rosa, bueno, no sé a qué le llamas tu infidelidad, pero infidelidad de, digamos, de que se está con una persona, se está viendo con una persona, hubo sexo o hay algo con la persona, no, pero sí hay comunicación con una persona. Desde hace un tiempo atrás se viene hablando con alguien.
2: O sea, no han consumado.
3: Exactamente.
2: Así que es momento de entrar a actuar.
3: Así es.
2: Por acá, hola, buenas noches. Yo escucho Olímpica.
5: Buenas noches. Quiero saber un poquito de todo, 2 de julio de 1981, Jorge Quiñones, Olímpica Estéreo se metió.
3: Bueno, un poquito de todo. Primero me dice que últimamente estás bastante preocupado, bastante pensativo. Hay temas familiares por solucionar, hay temas económicos, hay deudas, hay situaciones en temas de salud que de pronto tampoco le has prestado atención. Y hay que analizar, hay alguien también de tu entorno que está pasando por un momento difícil, es alguien a quien tú tienes que estar pendiente, es alguien de quien tienes que ayudar. Hay que reconocer también en qué situaciones estás fallando, que de pronto tu parte familiar te lo puedan decir y tú no quieras reconocerlo. Habla un poco de tu salud, en la parte de tu salud dice presta atención a tu cuerpo, hay algo que te puede empezar a molestar, a lo cual tienes que prestarle atención.
2: Bueno, no olviden nombre completo y fecha de nacimiento, Nubia Janet Melo, 17 de julio del 71 a nivel general.
3: Bueno, Nubia, en este momento hay un bloqueo y ese bloqueo de alguna manera se viene dando, te puedo decir, como desde el año pasado. Ese bloqueo no permite un cambio. Hay ciertos cambios que tú quieres hacer para ti, para las personas que están cercanas a ti, pero ese cambio no se da. Hay que mirar, hay que analizar desde hace cuánto viene, viene desde el año pasado, pero específicamente desde cuándo viene y qué es lo que realmente está ocasionando que esas cosas positivas no puedan llegar a ti.
2: José Carpio dice 23 de febrero del 76, quiero saber si tengo amarre o algo por el estilo.
3: No, no tienes ni amarre, ni no te están haciendo nada para que tú no evoluciones y para que no tengas cambios. Los bloqueos que tú tienes es un bloqueo que a cualquier persona se le puede presentar por cualquier motivo, por cualquier situación. Lo que tienes que analizar es qué tipo de bloqueo tú puedes tener para que puedas cortar de raíz lo que te pueda estar afectando, pero que te estén haciendo algo, no.
2: Bueno, por acá, hola.
6: Hola, buenas noches, Olímpica Estéreo se metió. Mi fecha de nacimiento es el 19 de marzo de 1967. Mi nombre es Rosa Marina Tobar. Quisiera saber en general, todo en general. Muchas gracias.
3: Bueno, en general primero te habla de la salud y en el tema de la salud te dice que cuides mucho algo en la parte de los brazos, en la parte de la espalda alta y en la parte de la espalda baja, algo que te pueda molestar. Yo veo que son como tensiones, tienes que bajarle también un poquito a la parte del estrés, estás mentalmente, estás muy congestionada, estás...

0: panorama diferente, pero por el momento no.
1: Fanny Ramos, 3 de septiembre del 85 a nivel general.
0: Bueno, Fanny, me dice que aunque tú sientas que no estás viviendo el mejor momento de tu vida, sí me dice que trates de mirar qué es lo que tienes que aprender de todo esto que estás viviendo, porque te sientes afectada, te ves afectada, sientes que no evolucionas, sientes que no sales adelante, por más que tú estás tratando de buscarle muchas soluciones a muchos problemas, sientes que no das, pero trata de vivir el momento y mira qué es lo que tienes que aprender de lo que te está pasando.
1: 11:43, Juan Esteban Ariza, 24 de mayo del 2006 a nivel general.
0: Juan Esteban, bueno, te habla específicamente de algo que tú vas a lograr, que de pronto ya lo habías echado un poco en el olvido. Es un reto, es algo que tú venías planificando y finalmente va a llegar el momento en que lo vas a poder solucionar este año. Tú finalizas este 2026 de una manera positiva. Siéntate, analiza y piensa qué es eso que tú empezaste a construir desde el año pasado, que este año lo vas a lograr.
1: Bueno, por acá Adriana, 26 de octubre del 78, quiero saber si le llega el amor. Adriana.
0: Sí, Adriana, pero no por ahora. Sí, pero todavía no. Me dice que todavía sigues aprendiendo, todavía sigues en un proceso de mucho aprendizaje. 2 meses, 3 meses, tú vas a conectarte con alguien, vas a conocer a alguien que vas a sentir un gusto, una atracción, vas a sentir que esa persona puede sentir lo mismo por ti, pero ve despacio.
1: Por acá, otra Adriana, Adriana Cabrera, 24 de febrero del 76 a nivel general.
0: Trata de ser un poco más, digamos, receptiva. Creo que estás como emocionalmente un poco blindada y eso está bien porque estás poniendo ciertos límites, pero también ten en cuenta que pueden llegar ciertas personas que pueden aportar cosas positivas en tu vida, pero si tú no eres receptiva, son personas que se pueden alejar.
1: Por acá, hola, buenas, Oscar Suárez, 29 de septiembre del 99 a nivel general.
0: Oscar, bueno, fíjate que me dice que trata de convertirte en una mejor versión de ti mismo. Hay algo que tú necesitas tratar, necesitas solucionar interiormente, emociones, sentimiento, y de alguna manera tú mismo estás poniendo como de tu parte porque realmente quieres crear como una madurez mental y una madurez emocional. Lo estás consiguiendo. Esa madurez mental y esa madurez emocional te van a ayudar a que tú llegues a ciertas metas, no van a ser todas, pero a ciertas metas que tú te propones en este año.
1: Por acá, hola, buenas noches, Alba.
2: Mi nombre es Lucía Castañeda, nacida 9 de febrero de 1964. Quiero preguntar por mi número y qué parte económica, cómo estoy. Gracias.
0: Bueno, en cuanto a la parte, digamos, económica, me dice que no estás bien, la situación económica está bastante mal, aunque te entra un flujo, pero no es específicamente lo que tú quieres y lo que tú necesitas, digamos, en este momento. Cuida mucho tu salud, tiene que ver mucho la parte del pecho y la parte de las piernas, rodillas o algo a nivel articular.
1: Daniel Torres, a nivel general, 27 de febrero del 98.
0: Daniel, bueno, en términos generales, me dice que no hay cambios positivos, digamos, en este momento. Esos cambios no se han dado porque energéticamente hay un bloqueo que no te ha permitido ese cambio. Pero cíclicamente, o sea, es un ciclo que tú vas a tener y poco a poco tú mismo vas renovando ese cambio. Quítate de la mente, quítate de la cabeza si es que algo te están haciendo porque no te están haciendo nada. Es un ciclo que estás viviendo, pero que poco a poco tú vas a ir retomando esa parte positiva.
1: Bueno, Maite, muchísimas gracias por habernos acompañado.
0: A ti por la invitación. Qué rico haber compartido con los oyentes, qué rico estar en este espacio, en esta noche bonita. Y nada, a empezar ya, quedan poquitos minutos para empezar este primero de julio con toda la actitud y toda la energía.
1: Redes sociales y número de WhatsApp.
0: Instagram, Maite Tu-Maite con Y, ahí me pueden seguir. En TikTok, Maite Tu 2, Maite con Y. Y las personas que quieran agendar una cita lo pueden hacer en el 324-307-2428.
1: Avanzamos, 11:47, ya viene julio, está la vuelta del

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1: ¡Olímpica! Hola, bendiciones. Soy Gustavo Páez. La derrota es el trampolín del victorioso. Se lo repito. La derrota es el trampolín del victorioso para descubrir todo lo que Dios ha puesto en su vida. Mire que nadie anhela enfermarse, nadie anhela perder, nadie anhela un tiempo de derrota, nadie anhela perder su casa, su familia, su trabajo, su negocio, nadie anhela eso. En una ocasión, el apóstol Pablo le dijo a Timoteo: aviva el don que hay en ti. En otras palabras, en tu vida personal. Esto significa que si tú has fallado en la primera oportunidad, tienes que continuar intentándolo hasta que tú puedas alcanzar la victoria que te has propuesto. Puedes hacer la diferencia delante de los demás y para eso cuentas con el favor de Dios. No te anules con palabras negativas. No digas: es que yo no puedo, es que eso es imposible, es que eso nunca lo voy a lograr. Recuerda que en ti está la habilidad para crear y levantar todo lo que Dios ha puesto en tus manos. ¿Sabe? Una vez ganaste y lo vas a volver a intentar. ¿Sabe? Abraham Lincoln dijo: de derrota en derrota hasta la victoria. Así que, ánimo, el que tú hayas perdido ayer no quiere decir que hoy lo perderás. Levántate, hoy es tu día de ganancia. Sonría y permanece en la mejor sintonía. Suscríbete a mi canal en YouTube, Gustavo Páez.
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1: Son las 4. 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
3: De la mañana en punto en Bogotá. Buenos días, buenos días, buenos días, buenos días, buenos días, buenos días, señores. Feliz mañana de miércoles, mitad de semana. Estás escuchando el Ranchenato de Olímpica Estéreo a través de los 105.9 en esta madrugada. Primero de julio. Bienvenido, Julio. Saludando a todos los que van llegando, a todos los que se van conectando a esta hora de la mañana. Bienvenidos a través de Olímpica. Mañana fría en Bogotá, a tomar tintico, a tomar aromática. Todos los que se van conectando a través de TikTok, buenos días, aquí estamos acompañándoles. Bueno, ya lo saben, 320-650-1059. Ángela Bautista, Lisset, buenos días desde España. Marce, buenos días, escuchando Olímpica Estéreo. Si no nos siguen, comiencen a darle seguir, porque aquí llegan los titulares de las principales noticias en Bogotá, Colombia y el mundo. Y te lo traemos aquí en el Ranchenato de Olímpica Estéreo. Durante el primer semestre del año 2026, Bogotá redujo la extorsión un 21%, el hurto un 15% y los homicidios un 7%. Las autoridades atribuyen este descenso a las nuevas estrategias de intervención y coordinación local. Más noticias, más titulares a esta hora. Hola, el senador electo y excandidato presidencial Iván Cepeda anunció que se declarará en desobediencia civil pacífica si el mandatario electo Abelardo de la Espella no renuncia a su ciudadanía estadounidense. El líder de la oposición exigió aclarar posibles vínculos de la Espella con sus agencias de seguridad extranjera, cuestionó presuntos ingresos como abogado de Alex Saad y llamó a sus electores a desconocer pacíficamente cualquier orden si no se cumple con la exigencia. Titulares a esta hora aquí en el Ranchenato de Olímpica Estéreo. Más noticias, 4 de la mañana, 1 minuto, 4-1. Las autoridades aprendieron en Girardot, Cundinamarca, al menos menor conocido como alias Kevin, presunto sicario de la banda Los Comechivas. El adolescente es señalado de participar en el homicidio de Jonathan Fernando Preciado, alias Purrini, ocurrido el pasado 4 de septiembre de 2025 dentro de una clínica de este municipio. Son las 4 de la mañana, 1 minuto, 4-1 minuto, más titulares. Una escena de profundo dolor se vive en el helipuerto de La Guaira, donde decenas de cuervos permanecen a la espera de ser identificados y reclamados por sus familiares. Poco a poco las víctimas son trasladadas a los ataúdes disponibles, mientras las autoridades continúan con labores de atención y registro en medio de la emergencia. 4 de la mañana, 2 minutos, 4-2 minutos, más titulares. Gracias al rastreo en tiempo real de un GPS, la Policía Metropolitana de Bogotá capturó en flagrancia a un hombre en el barrio La Felicidad, localidad de Fontibón, tras haber hurtado un arma traumática, equipos tecnológicos de alta gama, avaluados en cerca de 20 millones de pesos. Sí, 4 de la mañana, 3 minutos, más titulares a esta hora de la mañana en el Ranchenato de Olímpica Estéreo. Este es el equipo de empalme de Abelardo de la Espella. Algunos suenan como ministros. El presidente electo dio a conocer los nombres de quienes liderarán la transición con el gobierno saliente. Se trata de figuras cercanas al nuevo mandatario. Más titulares a esta hora de la mañana. Primer choque en el empalme entre Petro y de la Espella por garantías del proceso. El ministro de Justicia de Petro dijo que pareciera que lo que se busca es que la administración Petro salga por la puerta de atrás. El ministro Jorge Iván Cuervo cuestionó duramente el proceso de empalme que adelanta el equipo del saliente presidente Gustavo Petro con el del presidente electo Abelardo de las Priegas. Según dijo, el jefe de la cartera no está seguro si hay garantías para la administración que sale y manifestó que pareciera que lo que se busca es que la administración de Petro salga por la puerta de atrás. Capturan a policías señalados de tomar dinero y pertenencias en los escombros en Venezuela. Pues autoridades venezolanas informaron que los funcionarios fueron separados de sus cargos y presentados ante la justicia por presunto saqueo durante la emergencia. Las autoridades de Venezuela informaron la detención de 4 funcionarios del Cuerpo de Investigación Científicas, Penales y Criminalísticas, señalados de presuntamente apropiarse de bienes de valor que permanecían entre los escombros de los edificios afectados por los recientes terremotos en el estado de La Guaira. Más noticias a esta hora de la mañana, 4:03 minutos, les estamos acompañando en el Ranchenato de Olímpica Estéreo para todos los que van llegando a través de TikTok. Buenos días, tu paisita, Luz Marina Castro, Stephanie, buenos días, Naim, buenos días, Luis, Ricardo Corzo, Sandra Álvarez, César Araujo, buenos días, Nanis, buenos días, un saludo desde Seguridad Nativa, escuchando Olímpica. Nuevos ataques de drones contra el ejército en Cauca con despiadada estrategia sería del ELN. La guerrilla habría enviado varias aeronaves no tripuladas cargadas con explosivos. El ataque dejó un soldado herido, quien fue trasladado a Popayán. Noticias a esta hora en el Ranchenato de Olímpica Estéreo. Buenos días, buenos días, buenos días. Tembló en Colombia, sacudió la noche de este martes, sismo que se sintió en varias zonas del país. Dani Sport, muy buenos días. El Servicio Geológico Colombiano informó que el movimiento telúrico tuvo profundidad superficial, por lo que pudo percibirse con mayor intensidad. Un temblor de magnitud 3.4 se registró en la noche del 30 de junio en el municipio de Puerto Boyacá, según informó el Servicio Geológico Colombiano en su más reciente boletín. 4 de la mañana, 4 minutos, 4:04, le estamos acompañando a esta hora de la mañana en el Ranchenato de Olímpica Estéreo, que te acompaña y te informa. Más y más noticias anoche. Se conoció un nuevo eliminado, se trata de Ecuador, quien cayó en su partido contra la selección mexicana. El cuadro ecuatoriano perdió 2-0 y le llegó a su participación en el Mundial a su fin. Más noticias a esta hora, senador de origen colombiano es investigado en Estados Unidos por viajes familiares en la mira. En el Departamento de Justicia de Estados Unidos abrió investigatoria contra el demócrata Rubén Gallego por presuntos malos manejos de dinero de su campaña. Bueno, señores, a las 4 de la mañana, 5 minutos, les estamos acompañando. Los reporteros Olímpica, señores, ya pueden comunicarse a través del 320-650-1059 y contarnos cómo está la capital de la República. Sí. ¿Cómo está la ciudad? ¿Hay trancones? ¿Hay bloqueos? ¿Qué es lo que está pasando a esta hora de la mañana? ¿Cómo está la movilidad en la capital? 320-650-1059. Además, pueden enviar la palabra Panda porque vamos a estar entregando nada más y nada menos que bonos de libre inversión. Jorge Franco, feliz mañana desde Olímpica Estéreo Bogotá. Les estamos acompañando. Rocío Baños, buenos días. Rubén Sánchez, Luz Marina Castro, Joanita Vargas a esta hora de la mañana también conectados con Olímpica Estéreo, la emisora que se metió en Bogotá. Bueno, más noticias a esta hora. Oiga, el partido entre Ecuador y la selección de México se retrasó una hora debido a las fuertes lluvias que se presentaron en la capital mexicana. Una hora de retraso debido a las lluvias que se presentaron en México. 320-650-1059. Más noticias a esta hora de la mañana. Buscan, a ver, por acá, ¿quién es Miguel Gómez, ministro de Hacienda de las Priegas? Ya se han nombrado o ya se han hablado de algunos candidatos a ocupar los ministerios. Pues es economista del Instituto de Estudios Políticos de París, donde también obtuvo una maestría en Economía Internacional y Ciencias Políticas. Vamos a ver qué dicen los reporteros Olímpica a esta hora de la mañana. 320-650-1059. Buenos días, yo escucho Olímpica.
4: Olímpica Estéreo se metió reportando sintonía desde Quinta Paredes, Guarda, Corso Agua, Ricardo Antonio. ¿Qué estoy haciendo? Escuchando Olímpica Estéreo se metió.
3: Bueno, señor Lucho, buenos días, sir.
5: Mi nombre es Luis Antonio Castro, llamando a la localidad Ignacio Oliver, generador de la estancia. Yo escuchando Olímpica Estéreo.
3: 320.
5: Julio, mucho mejor.
3: Bueno, señor. 320-650-1059. 320-650-1059 es nuestro WhatsApp Olímpica. Así que ya mismito comiencen a enviar sus datos, a reportar sintonía. Y los reporteros Olímpica envíen la palabra reporteros. Los reporteros, la palabra reportero. Y nuestros oyentes que quieren llevarse el bono, envíen la palabra panda. Joan Andrea, muy buenos días, escuchando Olímpica. Yaima, buenos días. Feliz mañana, señores. Vamos arrancando con buena música en esta mañana. Llega el papá de los pollitos, Diomedes Díaz, aquí, sonando en Olímpica Estéreo. 4 de la mañana, 8 minutos. 4-8.

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2: 4:12 de la mañana, 12 minutos, 4:12. Escuchando Olímpica Estéreo a esta hora, saludando. Mire, a nuestros amigos de Dani Sport, que están a esta hora en el madrugón. Hoy es miércoles, claro, 1 de julio. Ahí están el madrugón y Dani Sport Junior está ahí al frente del negocio mientras el viejo Alex se recupera. Ahí están conectados con Olímpica Estéreo. Pronta recuperación, Alex. Gracias por estar conectado con Olímpica Estéreo. Llegan las noticias, noticias, noticias. Una escena de profundo dolor se vive en el helipuerto de La Guaira, donde decenas de cuerpos permanecen a la espera de ser identificados y reclamados por sus familiares. Poco a poco las víctimas son trasladadas a los ataúdes disponibles, mientras las autoridades continúan con las labores de atención y registro en medio de la emergencia. A 6 días de los terremotos, el panorama sigue siendo desolador en varios estados de Venezuela. El gobierno interino ha actualizado la cifra oficial. Se confirman 1.943 personas fallecidas, 10.571 heridos y más de 15.800 damnificados. La angustia crece minuto a minuto, ya que cerca de 50.000 personas continúan desaparecidas bajo los escombros. Además, estimaciones satelitales de la NASA revelan la magnitud de la destrucción material, con más de 58.000 edificios dañados o completamente destruidos. En lugares como el puerto La Guaira, cientos de ataúdes permanecen a la espera de ser reclamados por sus familiares, a pesar de que la posibilidad de encontrar vida disminuye con las horas, los milagros aún ocurren. En las últimas horas, equipos de rescatistas jordanos lograron extraer con vida a un niño de 3 años en Caracas. Asimismo, militares mexicanos rescataron a un menor de 9 años en La Guaira tras 6 horas de intensa labor, y otros de los momentos más emotivos de la jornada fue el reencuentro de un padre con su hijo, quien sobrevivió 122 horas sepultado. La tragedia ha trascendido fronteras. Durante la reciente cumbre de Mercosur, los mandatarios presentes guardaron un minuto de silencio en homenaje a las víctimas y reiteraron su total solidaridad con el pueblo venezolano, que hoy enfrenta una de las peores emergencias de su historia. Habla el presidente de la Asamblea Nacional Venezolana, Jorge Rodríguez, y da el parte de lo que se conoce hasta el momento en materia de cifras.
3: Hasta el día de hoy se contabilizan 1.943 personas fallecidas. Tenemos un número de heridos que llega a 10.571. Hasta este momento tenemos 15.866 personas damnificadas.
2: Bueno, eso es lo que se conoce a esta hora de lo que ha pasado en Venezuela y lo que se está haciendo luego del evento sísmico que se presentó la semana anterior, donde deja esa cantidad de personas fallecidas. Los países siguen solidarizándose y sigue presentándose en situaciones diversas, como la que se presentó en las últimas horas con los policías que fueron destituidos, pues las autoridades de Venezuela informaron la detención de 4 funcionarios del Cuerpo de Investigación Científico Penal y Criminalístico, señalado de presuntamente apropiarse de bienes de valor que permanecían entre los escombros de las edificaciones afectadas por los recientes terremotos en el estado de La Guaira. De acuerdo con el comunicado oficial, los agentes habrían aprovechado las labores que se desarrollaban en las zonas impactadas para quedarse con dólares y pertenencias. El caso se conoció en medio de las operaciones de búsqueda, rescate y remoción de escombros que continúan en varios sectores del estado costero. Las autoridades venezolanas aseguraron que, una vez más conocidos los hechos, se inició una investigación interna que permitió identificar a los presuntos responsables. Como resultado, 4 funcionarios fueron separados de sus cargos y expulsados del CICPC. Bueno, ¿qué pasará con los policías? Además de la destitución, los uniformados quedaron a disposición de la justicia y serán presentados ante los tribunales competentes para responder por los hechos que se les atribuye. Hasta el momento, las autoridades no han precisado el valor de los bienes que presuntamente fueron sustraídos ni de los delitos específicos que les imputarán durante el proceso judicial. El gobierno venezolano reiteró que no tolerará actos de corrupción o conductas irregulares por parte de los funcionarios encargados de atender la emergencia. Asimismo, indicó que la investigación continuará para establecer si existen personas involucradas en este caso. 4:16 de la mañana, 4:16. Yo escucho Olímpica. Bueno, 320-650-1059. Vamos a ver qué dice nuestros reporteros Olímpica a esta hora de la mañana. ¿Cómo va la ciudad? Hola.
4: Buenos días, pandita. Bendiciones en su turno.
2: Muchas gracias.
4: Reportando movilidad por acá por la Boyacá, desde Santa Librada hasta por acá la Sevillana. Bajamos hacia el matadero por la autopista y la movilidad está 5-5. ¿Y qué estoy haciendo? Acompañándolo, trasnochando.
2: Eso está bien. Lucho, buenos días, ¿cómo vamos?
1: Buenos días, Olímpica Estéreo, se me dio bendiciones para la mesa de trabajo, Gatico Panda. Me reporto aquí saliendo por la Cali. Hacia bueno. El norte está 5253, hacia el sur está 55 la movilidad, pero como siempre, no sé si son ratas o son ratones, volvieron a salir. Eso andan hasta con un perro, un boxer, intimidando a la gente. Eso se la pasan de la Villavicencio hasta el puente nuevo. Ahí se la pasan para arriba y para abajo patrullando. En patineta, en bicicleta y hasta en bicitaxi. Ahí se la pasan para allá y para acá. Mirando a ver quién va con el celular en la mano, quién viene distraído, mirando en los semáforos, quién tiene el celular pegado al panorámico, el pasajero haya distraído. Mirando su celular, esos están como caimanes de playa. Son cinco individuos. Se la pasan para arriba y para abajo. Y ahora es como un perro boxer.
2: Bueno.
1: Es para participar en los premios que estoy escuchando yo, Olímpicas de ellos se metió.
2: Bueno, ya lo saben, 320-650-1059, hola.
5: Buenos días muchachos, Dios los bendiga. ¿Qué ando haciendo? Escuchando Olímpica Estéreo, se metió. Reportando movilidad desde Madrid, Puente Piedra, por la vía de Pinturas Everin. Tener mucho cuidado, mucho ganado en la vía, hay mucho ganado. Se le salió el ganado a alguna finca, hay mucho ganado. ¿De qué ando haciendo? Escuchando Olímpica Estéreo. ¡Se metió!
2: Saludito para todos los que se están conectando desde TikTok. Obi, buenos días, Dianita León, Joanita Vargas, mi amor, un besito. Ahí están conectados con Olímpica.

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2: 4 de la mañana, 22 minutos, 4:22, señores. Que no se le haga tarde, buen día. Estás escuchando el ranchenato de Olímpica Estéreo, que te acompaña y te informa. A las 4 de la mañana, 22 minutos, saludito para María Hernández, Luz Marina Castro, Juliana Briz, Berríos, para el viejo Rafa, para... por acá, ¿quién más está conectado con Olímpica Estéreo? La Mona, buenos días. Juan Camilo desde Chile, a esta hora escuchando Olímpica. Mosquerita desde España. Tati, buenos días. Oswaldo Ortunduaga desde España. Germán Flores, buenos días. José Manga, ahí está reportando sintonía también para Fernando de Jugo de Naranja La Ñapita. Andrea Rivera, buenos días, gracias por estar conectados con Olímpica Estéreo. Hablamos de noticias a esta hora de la mañana, gracias al rastreo en tiempo real de un GPS. La Policía Metropolitana de Bogotá capturó en flagrancia a un hombre en el barrio La Felicidad de la localidad de Fontibón tras haber hurtado con un arma traumática equipos tecnológicos de alta gama avaluados en cerca de 20 millones de pesos. En el barrio La Felicidad de la localidad de Fontibón, las autoridades capturaron en flagrancia un hombre acusado de cometer un millonario hurto en la zona. El implicado habría intimidado con arma de fuego a un joven de 25 años para despojarlo de sus pertenencias. Entre lo que se encontraron, varios dispositivos tecnológicos de alta gama evaluados en cerca de 20 millones de pesos. Sin embargo, el sistema de rastreo satelital de uno de los equipos robados se convirtió en la pieza clave para las autoridades. Gracias a esta señal, en tiempo real, los uniformados del CAI Ayuelos desplegaron un operativo de búsqueda que los guió directamente hasta una zona boscosa, sí señores, donde el lugar donde el sospechoso pretendía ocultarse y donde finalmente fue interceptado. Durante el procedimiento, la policía logró la incautación de un arma traumática y la recuperación total de los elementos tecnológicos que habían sido hurtados minutos antes. Al verificar la identidad del detenido, las autoridades confirmaron que se registran antecedentes judiciales por el delito de hurto y lesiones personales. Por este motivo, el procesado fue trasladado y dejado a disposición de la Fiscalía General de la Nación, donde deberá responder por los delitos de hurto y porte ilegal de armas de fuego. A las 4 de la mañana, 25 minutos, habla el mayor Dagoberto Angulo, comandante de la policía de Fontibón, y cuenta qué sucedió.
3: En la localidad de Fontibón logra la captura de un hombre por el delito de hurto, fabricación, tráfico y porte de armas de fuego y o municiones. Los hechos se presentaron en el barrio La Felicidad, cuando este hombre presuntamente habría intimidado con arma de fuego a un joven de 25 años por hurtarle equipos tecnológicos, avaluados en 20 millones de pesos aproximadamente. Gracias a la ubicación de uno de estos equipos móviles, se permitió la interceptación en una zona boscosa. Durante el procedimiento, le fue incautado el arma traumática y fueron recuperados los elementos hurtados. Finalmente, el capturado, con antecedentes por hurto y lesiones personales, fue dejado a disposición de la autoridad competente.
2: Bueno, 4 de la mañana, 25 minutos, le pusieron los ganchos por ratica. 4 de la mañana, 25, ¿qué dicen los oyentes? ¿Qué dicen los reporteros Olímpica? Ya sabes, si quieren llevarse el bono de libre inversión, envíen la palabra panda. Me dicen que hay frío en Bogotá bastante y llueve en algunos sectores. Hola.
4: Ratico panda, buenos días. Fernando Montero en sintonía hoy de Olímpica Estéreo, la mejor. Con un saludito ahí para la señora Sandrita en el container de Tocancipá. Un feliz día, Dios me los bendiga.
2: Bueno, por acá, hola, buenos días.
5: Panda, panda, panda Sport. Y el gato Gómez mío, rayolero reportando. Bueno, nos venimos de Suba hacia el aeropuerto. Está lloviznando, está tapete mojado, tapete mojado. Nos precaución ahí a los conductores. Llegamos al aeropuerto, ahí están los fascinerosos, como dice el gato. Los azules, revisando llantas, revisando placas, revisando todo. Entonces, tener ahí precaución. Y ahí nos dirigimos al terminal del Salitre. Muy 55 a las unidades. ¿Qué es que escuché yo? Olímpico Estéreo, se me dio.
2: Bueno, Eduard, buenos días.
6: Panda, panda, panda, muy buenos días, muy buenos días. Aquí reportando de la localidad de Suba, Eduard Tello. Panda, panda, panda, se metió ahí escuchando Olímpica Estéreo. La mejor, panda, panda, panda.
2: Hágale, papacho, Daniel, hola.
7: Carlitos, Carlitos, panda, muy, pero muy buenos días, familia Olímpica, bendiciones. Señor nos llene de su misericordia y de su amor, saludándolos desde la Plaza de Palo Quemado, Avenida Las Américas, Avenida Ciudad de Cali y calle 19, 55 a la hora, 55 a la hora. Muchas gracias.
2: Bueno.
7: Para participar por los premios Supercombo Millonacio, Carlitos.
2: Bueno, bueno, hola, buenos días, Andrés.
8: Buen día, muchachos, Dios los bendiga a todos, que tengan un excelente día reportando.
1: reportando 13, 13 con NQS hacia la avenida Boyacá 55. Está excelente la movilidad. Dios los bendiga para participar por los premios. Gracias.
2: Bueno, saludos, hola, buen día.
8: ¿Qué estoy haciendo? Escuchando Olímpica. Compañeritos oyentes de Olímpica, la movilidad en Bogotá hoy está hasta el momento, está 5-5 la movilidad por la autopista sur hacia Soacha, está 5-5 la movilidad. Los amigos pitufos están ahí con cámara de velocidad antes del terminal del sur, de resto la movilidad está 5-5 para donde no se mueva.
2: Bueno, señor, muchas gracias. 320-650-1059, temas reporteros Olímpica, nos cuentan cómo va a esta hora escuchando Olímpica.
9: Buenos días, para reportar sintonía en la vía Mosquera-Bogotá, entrando Mosquera-Bogotá, la movilidad 5-5, que escucho yo, Olímpica Estéreo, se metió.
2: Bueno, por acá Omar.
10: Olímpica Estéreo se metió. Bueno, por aquí entrando a Bogotá, la autopista azul, lo que fue el trayecto de Neiva aquí a Silvania, la entrada a Soacha, 1055. Pero la demora de llegar aquí al alto, dijo ya antes para acá, hizo de loco esas construcciones. Bueno, pero tenés paciencia. Bueno, yo no sé cómo le llamarán este, si es una denuncia pública o qué.
2: A ver.
10: Pero yo le pido de corazón a la gente que uno transporta 34, 40 almas ahí en el bus. Por favor, a menos el día que lleguen a un trayecto, bien sea XY lugar, trayecto de 6, 4 horas, 12 horas, 18 horas, al menos cuando lleguemos al destino, digan buenas gracias, digan buenos días, buenas tardes, buenas noches, gracias señor conductor, pero no, como se subieron, se bajaron la gente y eso no. Y cuando llegan a pasar algo o algo en el camino, así la gente está viendo que es el conductor, que no sé qué hace, hijo de tantas. Bueno, esa es la inquietud. Eso le da una inquietud y le da uno como piedra a la vez. Uno hace las cosas con amor y con cariño. Que la Virgen del Carmen nos proteja en este año a todos los motoristas que andamos sobre la rueda las 24 horas, llevando paz, alegría a todos los pueblos de la ciudad. Olímpica Estéreo se metió. Qué tristeza ya, chicos.
2: Omitar, muchas gracias, mi hermano. Oye, disfrutar este aplauso para todos los conductores, para todos los transportadores, como dice el transportistas, para todos los que se encargan de llevar familias, a unirlas, a acercar las distancias, para todos ellos de Velotax, de Comotor, de Cotrajuila, de La Macarena, de Bolivariano, de Comofú, de Valle de Tenza. ¿Quién más? Libertadores, de Rápido Ochoa, de Arauca. También, ¿qué otra? Ayúdenme. ¿Qué más empresas se me vuelan? De Velociva, de... A ver, ¿qué otra empresa? Cotrajuila ya, por acá, tararán, tan, tan, de Berlinas del Ponce, de Brasilia, de San Vicente. A todos los transportadores, a todos los olimpiconductores de Autofusa, para todos los que están ahí. ¿Quién más acá? Cotrascota, Autofusa, Cotrasfusa, Cotrascaquesa, Comofuco, Puertos, Conorte, Rápido Tolima, Autoboy, Expreso Gaviota, S26, para La Gacela. También para todos los que están ahí, para ustedes transportadores, muchas gracias porque ustedes permiten llegar a los hogares, a las familias, transporta familias enteras. Villa Gómez, Transporte Alianza, Rápido Duitama. Bueno, ahí está Los Delfines. Bueno, sí, ahí están muchas empresas de transporte a esta hora, escuchando Olímpica, Omega, Cotrasiconso, La Esperanza. Para ustedes un fuerte aplauso a esta hora. ¿Qué? Rápido Santa Fe. El Águila también, Flota Águila. Me estoy acordando, buenos días, reportando sintonías de Soacha. Para todos ustedes, transportadores, Copetran, La Macarena, Cotrasmelgar. Ya me le dijeron Santa Fe, Valletensa, Transporte Reina, el Gómez Villa. Bueno, sí, esa es la vuelta. Escuchando Olímpica, para todos ustedes un fuerte aplauso, un fuerte abrazo. Gracias por estar siempre ahí, acompañándonos, llevándonos en esta mañana. 320-650-1059, 320-650-1059 para todos ustedes. Gracias por estar conectados. Bienvenido, Julio. Don Julio, otra Zambalema. Viento. 4:32. Vamos disfrutando de buen vallenato. Si no nos siguen en TikTok, denle en seguir, denle en seguir, denle en seguir. Mientras disfrutamos de este buen vallenato.

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2: Cuatro de la mañana, 36 minutos, saludando a todos los que se conectan desde Bogotá, desde Madrid. Dila, ahí está conectado con Olímpica, Melissa Cuadrado. Ahí está reportando sintonía Luz Marina Castro. Siguen enviando ahí sus mensajitos con Betrán Omega. Bien, ahí están recordándome las empresas de transporte a esta hora. 4 de la mañana, 37 minutos. Durante el primer semestre de 2026, Bogotá redujo la extorsión un 21%, el hurto un 15% y los homicidios un 7%. Las autoridades atribuyen este descenso a las nuevas estrategias de intervención y coordinación local. El primer semestre de este año 2026 cerró con una disminución significativa en delitos de alto impacto en la ciudad de Bogotá. De acuerdo con el último informe de las autoridades, el homicidio se redujo en un 7%, la extorsión cayó un 21% y el hurto a personas descendió un 15%. En este balance, el general Giovanni Cristancho, comandante de la Policía de Bogotá, destacó una reducción de casi 100 casos en muertes por sicariato. Sin embargo, la otra cara de la moneda y la gran preocupación para las autoridades radica en la falta de tolerancia ciudadana, las riñas y la violencia intrafamiliar que se encuentran disparadas. Las estadísticas revelan que en Bogotá se registra un promedio de 778 riñas diarias y el panorama se tornó especialmente crítico en el último fin de semana tras el partido de fútbol entre Colombia y Portugal. En un lapso de 24 horas, la Policía Nacional tuvo que atender 1.850 riñas en toda la ciudad. Lamentablemente, estos hechos de intolerancia cobraron la vida de 7 personas y dejaron un incremento general de casi 40 homicidios vinculados a riñas en lo que va del año. Ante esta alarmante situación, las autoridades hacen un llamado urgente a la tolerancia, al respeto en los hogares y a la moderación a la hora de celebrar. Habla el comandante de la Policía de Bogotá, general Giovanni Cristancho, y nos habla de este balance.
3: La ciudad ha venido teniendo un comportamiento frente a los homicidios con disminución, pero la disminución está representada en menos sicariatos. Hoy podemos decir que llevamos casi 100 homicidios por sicariato menos, pero tengo un incremento de casi 40 homicidios más por intolerancia, por riña, y es un reflejo de todos los fines de semana. De las 6 de la tarde del sábado, o sea, media hora de comenzar el partido, a las 6 de la tarde del domingo, la Policía Nacional atendió en toda la ciudad 1.850 riñas. No es una cifra menor. O sea, 24 horas, 1.850 riñas, eso es muchísimo. Entonces, la recomendación más importante es que celebren con mucha tranquilidad, que respeten a sus familiares.
2: Bueno, esas son las recomendaciones que hace la policía y pilas, seamos más tolerantes. Mucha gente parece un fosforito, se enciende apenas le dicen cualquier cosa. Respire profundo. Respire con calma. 4 de la mañana, 39 minutos, 4:39. ¿Qué dicen los oyentes? Hola, buenos días.
4: Familia Olímpica, buenos días. Para reportar Madrid, Mosquera, Funza, Siberia, 5:05 a la hora, todo despejado.
2: Bueno, señor, hola, buenos días, Rafa.
5: Buenos días, Panda. Cotrastenjo.
2: Eso, Cotrastenjo presente, Jorge Q.
6: Buenos días, Panda, reportando sintonía. Estamos por acá en Corabastos. ¿Qué estoy haciendo? Escuchando el Infoquesterio. Se me dio.
2: Bueno.
6: A esa hora todavía está solo la movilidad. Apenas tenemos que sacar los carritos.
2: Muchas gracias, 320-650-1059, Transgacheta, buenos días, por acá me dicen, Flota Ayacucho, siguen llegando mensajitos, Transporte Reina, Marce, dice Villa Gómez, Rápido Duitama, bueno, Concord, Tinjacá, hola.
7: Ranchenato, buen día, Carlitos Panda y Gato Gómez, feliz y bendecido día.
2: Buenos días.
7: Aquí nuevamente reportando sintonía y reportando movilidad. En esta ocasión me encuentro aquí en Pasada en Avenida Suba con calle 106, la movilidad 55. Bastantico frío, pero en la mejor compañía. Olímpico Estéreo se metió.
2: Bueno, señor, hola, buenos días.
8: Panda, Gato, muy pero muy buenos días. Deseándoles un feliz y excelente miércoles. Que Dios los bendiga. Gracias por acompañarnos todas las mañanas. Ernesto Spitia reportando sintonía desde Chía, Cundinamarca. ¿Qué estoy haciendo? Escuchando Olímpico Estéreo se metió, la número uno. Un saludo muy especial para mi esposita Patricia Méndez y para mi hermana Yolanda Espitia, fiel oyente de Olímpica Estéreo. Bendiciones.
2: Bueno, 4 de la mañana, 41 minutos. Este será el equipo de empalme de Abelardo de la Espella y algunos ya suenan como ministros. El presidente electo Abelardo de la Espriella dio a conocer nuevo paso en la transición del gobierno al presentar oficialmente los equipos que liderarán el proceso de empalme con la administración saliente. La conformación de estas mesas despertó expectativa porque varios de sus integrantes aparecen como posibles ocupantes de ministerios y otras entidades del Ejecutivo. La reunión se llevó a cabo en la Universidad Sergio Arboleda y reunió a más de 1,000 participantes. De acuerdo con la información conocida, el esquema está conformado por 22 mesas sectoriales y 75 integrantes entre líderes, coordinadores y asesores encargados de recibir la información de las diferentes entidades del Estado. De acuerdo con la información proporcionada, en el Frente Económico fueron designados Indalecio Dangón para Agricultura y Desarrollo Rural, Manuel Fernández en Comercio, Industria y Turismo, Miguel Gómez Martínez, quien también es mencionado para el Ministerio de Hacienda, David Vareda en el Departamento Nacional de Planeación, José Miguel Saab en el sector minero energético y Juan Camilo Hostos en Transporte e Infraestructura. Este bloque está acompañado por un equipo de coordinadores conformados por Miriam Carolina Martínez Cárdenas, Juan Manuel Villegas, Jaime Uribe, José Caballero, Juliana Villegas, Juan Fernando Lucio, Ana Monsalvo, Oscar Franco, Diego Dorado, Laura Pavón, Claudia Caleros, Luis Miguel Fernández, Juan Camilo Valencia, María Fernanda Santa y Rodrigo Pinzón harían parte de esta reunión de empalme. 4:43, ya lo saben, reporteros Olímpica, cuéntenos qué es lo que está pasando a esta hora, cómo van las principales vías, dónde hay trancón, dónde se mueve las vías. Me dicen que en Soacha hay un poquito de trancón entrando, pues sea usted el reportero Olímpica y nos va contando qué es lo que está pasando a esta hora de la mañana. 3:20, 6:50, un saludo para Vanessa Arias, que la amo con mi vida, de parte del Byron, Brian Mancera, escuchando Olímpica. Llega la Sonora Dinamita. Ahí, ¿qué se me perdió? Se me perdió la cadenita.

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2: 4:46, 4:46, sigue temblando, y esta vez en Colombia. Un temblor de magnitud 3.4 se registró en la noche del 30 de junio en el municipio de Puerto Boyacá, según informó el Servicio Geológico Colombiano en su más reciente boletín. El movimiento telúrico ocurrió a las 9:13 p.m. y tuvo una profundidad superficial, es decir, inferior a 30 kilómetros, una característica que suele hacer que este tipo de eventos se perciban con mayor intensidad en las zonas cercanas al epicentro, aunque su magnitud no sea elevada. Hasta el momento las autoridades no han reportado personas lesionadas ni daños materiales asociados al evento sísmico. Sin embargo, los organismos de gestión de riesgo permanecen atentos ante cualquier novedad que pueda presentarse en los municipios cercanos. ¿Dónde se sintió el temblor? Pues en Puerto Boyacá. Aunque el epicentro se ubicó en el municipio boyacense, los primeros reportes de las redes sociales y de la plataforma Sismo Sentido indican que el movimiento también fue percibido en otras regiones del país, entre las que se han publicado por usuarios. Algunas personas aseguran haber sentido el temblor en Dorada, la Antioquia, y en Mariquita, Tolima. Incluso desde Cali, un ciudadano comentó que alcanzó a percibir un movimiento leve, aunque manifestó dudas debido a la preocupación que existe por la reciente actividad sísmica registrada en Venezuela. Se le movió el piso a más de uno en las últimas horas. 4:47, ¿qué dicen los reporteros? ¿Cómo está la ciudad a esta hora de la mañana?
3: Buenos días, gatito, buenos días, pandita, buenos días, familia olímpica. Para reportar la entrada por la calle 13 Mosquera, Bogotá, está 5-5. Para desearles un mes del a los conductores, mis compañeros de Expreso La Sabana, un feliz mes de la fiesta a la Virgen del Carmen, que Dios me los bendiga y me los proteja siempre. Y estoy haciendo yo, escuchando Olímpica Estéreo, se metió.
2: Jorge, buenos días, hola.
4: Buen día, pandita, buen día, pandita, gato, buen día. Reportando sintonía, reportando sintonía. No se olviden de mi torta, que mañana cumplo años. Sí, señores, Olímpica Estéreo se metió.
2: 320-650-1059. Hola, yo escucho Olímpica. Reporteros, envíen la palabra a reportero y nos cuenta qué está pasando. Y si quiere llevarse el bono de libre inversión, envíe la palabra a Panda.
5: Hola, hola, buenos días. Olímpica se metió para un reporte de movilidad. Sí, Soacha estaba complicado. Complicado desde mucho antes de la entrada de Cibaté. Por la autopista sur está mucho trancón. Mucho. Ayer en la noche había bastante trancón. Amaneció con bastante trancón. Los que vayan, que vengan de Bogotá hacia Soacha, pues el tráfico sí está normal. Pero los que vienen entrando a Soacha desde otros municipios y que vengan entrando a Bogotá, tienen que tener un poco de paciencia, señores.
2: Paciencia, paciencia, y en el trasero resistencia, diría la abuelita. 320-650-1059, Lady Joana, buenos días. Sandra Arteaga, buenos días. Daniela, para todos los que van llegando, buenos días. Héctor Triana, ahí están conectados con Olímpica Estéreo. Envíen la palabra reportero y nos cuentan qué es lo que está pasando a esta hora en la capital de la República, en las vías, cómo va la capital. 320-650-1059. 320-650-1059, escuchando Olímpica, buenos días. Marta Ferrucho, Michael Bautista Daza también está reportando sintonía a través de TikTok. Manito arriba, quienes están conectados, que no nos siguen, pues comiencen a seguirnos. Alexa, buenos días. Gracias por estar conectada con Olímpica Estéreo. Johan Duarte también está. Juan Pablo Durán, buenos días. Hugo Marcelo también reportando sintonía. El viejo Iván también, feliz mañana. Consuelo, buenos días. Luz Dari Mayorga, ahí está reportando sintonía. Lorena Osma, buenos días, escuchando Olímpica Estéreo. Angie Santos reportando sintonía. María desde España. Sandra Arteaga, buenos días. Están escuchando Olímpica Estéreo en esta madrugada. 320-650-1059. 320-650-1059. 5-9, vamos avanzando. Llega Otto Serge en esta mañana y esto es una bendita duda. 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
1: ¡Se metió! 4:05 de la mañana en punto. Buenos días. Consiéntame el gallo. Sí, señor, a esta hora de la mañana. Está haciendo mucho frío en Bogotá. 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Bueno, la bebida caliente de su preferencia. Agua de panelita a esta hora también aguanta. 320-650-1059. Jensi Gil, buenos días. Bendiciones. Dragus, buenos días. Escuchando Olímpica Estéreo se metió. Andrés Felipe, buenos días. Tilcia Rueda, buenos días. Para todos los que están a través de TikTok a esta hora. Noema, buenos días. Desde San Cristóbal Táchira en Venezuela, escuchando Olímpica. Para todos los que están llegando a esta hora de la mañana, gracias por acompañarnos. Gracias por estar pegaditos a Olímpica Estéreo, la emisora que se metió en Bogotá. 5 de la mañana, un minuto. Saludo para Sony Estela González, que a esta hora también se conecta con Olímpica. Enrique Albarracín desde Cúcuta, mano, a esta hora escuchando Olímpica. 320-650-1059. 320-650-1059. Estos son los titulares a esta hora. En octavos de final, México venció a Ecuador y clasificó a la siguiente ronda del Mundial. México sigue soñando en casa. La selección mexicana venció 2-0 a Ecuador en el estadio de Ciudad de México y aseguró su clasificación a la siguiente fase de del Mundial FIFA 2026. Con goles de Julián Quiñones y Raúl Jiménez, en la primera mitad marcaron el rumbo de un partido que estuvo cargado de intensidad, polémicas arbitrales y tensión hasta el final. Ecuador intentó reaccionar, pero no encontró el camino ante una defensa mexicana sólida. Bueno, más noticias. Otro milagro. Rescataron a un niño en Macuto luego de pasar 122 horas bajo los escombros. La esperanza pudo contra todo pronóstico tras el terremoto en Venezuela. El niño Carlos Miguel Colmenares Gutiérrez fue rescatado con vida tras permanecer 122 horas bajo los escombros de Macuto, estado La Guaira, a unos 30 kilómetros al norte de Caracas, cuando todo parecía imposible. Fue hallado este 29 de junio a las 2 de la tarde gracias a la perseverancia de su padre Carlos Colmenares y el trabajo incesante de los equipos de rescate que hicieron realidad este milagro. Reycon, buenos días, gracias por estar conectado con Olímpica Estéreo. Equipo colombiano de rescate completa 96 horas de búsqueda ininterrumpida en Venezuela. Entre los escombros y sin detenerse, el equipo colombiano USAR Call 1 completa más de 96 horas de búsqueda continua en La Guaira, una de las zonas más golpeadas por el terremoto en Venezuela. Con 63 rescatistas, 4 caninos especializados y tecnología de alta precisión, Colombia hace parte del esfuerzo humanitario internacional que trabaja contra el reloj en medio de una emergencia que deja más de 1.700 fallecidos y 5.000 heridos. Miguel Gómez sería el ministro de Hacienda del gobierno de Abelardo de las Priella. Este martes 30 de junio, el presidente electo Abelardo de las Priella se anunció por medio de su cuenta de ex al nuevo ministro de Hacienda de su gobierno para el periodo 2026-2030. Se trata del economista Miguel Gómez Martínez. En su publicación de Las Pellas aseguró que ya es momento de avanzar en etapas de disciplina fiscal, transparencia y prosperidad para todos los colombianos. Bueno, más noticias. Mbappé ya piensa en Paraguay. La figura de Francia dejó claro que no se confía de la albirroja y destacó el gran mundial que viene haciendo el equipo de Gustavo Alfaro. Demostraron que hay que tomarlos en serio, afirmó tras recordar la histórica eliminación de Alemania. noticias a esta hora, escuchando Olímpica Estéreo, la emisora que se metió en Bogotá. 320-650-1059 en nuestro WhatsApp, para que ustedes sigan ahí conectaditos, sigan enviando sus datos, sigan reportando sintonía. Titulares a esta hora, más titulares que recibimos aquí en el Ranchenato de Olímpica Estéreo. Artista de Estados Unidos demanda a la FIFA por borrar uno de sus murales para promover el Mundial. Sí, esa es una de las noticias también. Hay empleo en Bogotá, abren 665 ofertas para bachilleres, técnicos y profesionales. Conseguir empleo sigue siendo uno de los principales retos para miles de bogotanos. Por eso la nueva convocatoria de la Secretaría Distrital de Desarrollo Económico representa una oportunidad para quienes buscan ingresar al mercado laboral o cambiar de trabajo. En total, la ciudad habilitó 665 vacantes en sectores como salud, comercio, logística, manufactura y construcción, con opciones para personas de diferentes niveles de formación. La convocatoria reúne perfiles operativos administrativos y estará disponible a través de la Agencia Distrital de Empleo y los canales oficiales de la Secretaría de Desarrollo Económico. 5 de la mañana, 4 minutos. 5:04, escuchando Olímpica Estéreo, la emisora que se metió en Bogotá. Más noticias a esta hora. No entregaremos más información de lo que exige la ley Ávila sobre el empalme. El ministro de Hacienda, Germán Ávila, se refirió al proceso de empalme que se emprenderá entre el saliente gobierno de Gustavo Petro y la delegación designada por el presidente electo, Abelardo de la Espriella. El funcionario resaltó que esto no debe ser un debate político, sino un procedimiento de entrega de información. A las 5 de la mañana, 4 minutos, más oyentes, más titulares a esta hora, escuchando el Ranchenato de Olímpica Estéreo. Una escena de profundo dolor se vive en el puerto de La Guaira, donde decenas de cuerpos permanecen a la espera de ser identificados y reclamados por sus familiares. Poco a poco las víctimas son trasladadas a los ataúdes disponibles, mientras las autoridades continúan con las labores de atención y registro en medio de la emergencia. Noticias a esta hora de la mañana. Sí, usted que está en TikTok, dele seguir, dele tac tac. Mientras tanto, escuchando Olímpica Estéreo, gracias al rastreo en tiempo real de un GPS, la Policía Metropolitana de Bogotá capturó en flagrancia a un hombre en el barrio La Felicidad, localidad de Fontibón, tras haber hurtado con arma traumática equipos tecnológicos de alta gama, avaluados en cerca de 20 millones de pesos. Más noticias a esta hora de la mañana. Durante el primer semestre de 2026, Bogotá redujo la extorsión un 21%, sí señores, el 15% el hurto y homicidios en un 7%. Las autoridades atribuyen este descenso a las nuevas estrategias de intervención y coordinación local. 5 de la mañana, 5 minutos, 5:05. El senador electo y ex candidato presidencial Iván Cepeda anunció que se declara en desobediencia civil pacífica si el mandatario electo Abelardo de la Espriella no renuncia a su ciudadanía estadounidense. El líder de la oposición exigió aclarar posibles vínculos de la Espriella con agencias de seguridad extranjeras, cuestionó presuntos ingresos como abogado de Alex Saab y llamó a sus electores a desconocer pacíficamente cualquier orden si no se cumple con esta exigencia. 5 de la mañana, 5 minutos, 5 minutos, escuchando Olímpica Estéreo. Las autoridades aprendieron en Girardot, Cundinamarca, a un menor conocido con el alias de Kevin, presunto sicario de la banda Los Comechivas. El adolescente es señalado de participar en el homicidio de Jonathan Fernando Preciado, alias Purrini, ocurrido el pasado 4 de septiembre de 2025 dentro de una clínica de este municipio. 5 de la mañana, 6 minutos, 5:06. Yo escucho Olímpica saludando a todos los que están conectados a través de TikTok a esta hora de la mañana. 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Amarillitos 7 y 8, particulares 6, 7, 8, 9 y 0. 6, 7, 8, 9 y 0. 5 de la mañana, 6 minutos. Saludito para Nefris. Fabián está conectado con Olímpica Estéreo. Buenos días, Mao Truc. Buenos días, Noema. Escuchando Olímpica Estéreo, se metió por acá. Vladimir, John Jairo González. Buenos días, escuchando Olímpica Estéreo. William Álvarez, GD Gómez. Escuchando Olímpica, José Rafael. Dice, vía Siberia por 80. Es en 55. Alejo, buenos días. Diana Minta, buenos días desde Florencia, Caquetá. Escuchando Olímpica. Lauren, buenos días, escuchando Olímpica Estéreo se metió. Por acá Mario Peña, escuchando Olímpica. Ligia Pérez, Fercho desde el Huila. Nata, buenos días, escuchando Olímpica. Gildardo Ceballos del Líbano, Tolima, también escuchando Olímpica. Vamos avanzando, señores, no lo olviden. 320-650-1059. 320-650-1059. Estos son los titulares aquí en el Ranchenato de Olímpica Estéreo, que te acompaña y te informa. Llega el buen vallenato, llega el binomio de oro. Saludito a esta hora para Kaila Salomé. Ya la vamos a saludar como se ve. Si usted tiene algún saludo de cumpleaños, envíe la palabra cumpleaños y los van enviando desde ya. 5757.

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2: Yo escucho Olímpica, señores. 5 de la mañana, 12 minutos, 5:12. Avancemos a esta hora de la mañana. Si usted es reportero Olímpica, no olvide enviar la palabra reportero y nos cuenta qué es lo que está pasando a esta hora en la capital de la República. ¿Cómo van las principales vías? 5 de la mañana, 12 minutos. Vamos a hablar de noticias. Pues las autoridades aprendieron en Girardot, Cundinamarca, a un menor conocido como alias Kevin, presunto sicario de la banda Los Comechivas. El adolescente es señalado de participar en el homicidio de Jonathan Fernando Preciado, alias Purrini, ocurrido el 4 de septiembre de 2025 dentro de la clínica de este municipio. Es un contundente operativo contra las redes del sicariato que azotan el departamento de Cundinamarca. Las autoridades locales lograron la aprehensión de un menor de edad conocido en el mundo delictivo bajo el alias de Kevin. El adolescente es señalado de ser uno de los presuntos brazos armados de la estructura criminal conocida como Los Comechivas y de participar directamente en un hecho de sangre que conmocionó a la región. De acuerdo con el informe entregado por el Comando de Policía de Cundinamarca, liderado por el coronel Mauricio Arley Herrera, el menor era requerido mediante una orden de judicial por presunta coautoría en el homicidio de Jonathan Fernando Preciado, alias Purrini. Los hechos que originaron la investigación se remontan al 4 de septiembre de 2025. En aquella fecha, la víctima fue atacada con arma de fuego en un osado atentado sicarial perpetrado al interior de una reconocida clínica del municipio de Girardot, donde finalmente perdió la vida. Tras meses de recolección de pruebas, análisis de cámaras de seguridad y seguimiento técnico, las unidades de investigación criminal lograron ubicar y detener al adolescente. Luego de hacerse efectiva la orden judicial, el menor de edad fue dejado a disposición de las autoridades competentes y la Fiscalía General de la Nación. Alias Kevin deberá enfrentar un proceso de responsabilidad penal para adolescentes por los delitos de homicidio, así como por fabricación, tráfico, porte o tenencia de armas de fuego. Para la institución policial, este resultado representa un avance crucial no solo para esclarecer el asesinato de alias Purrini, sino también para desarticular y frenar el accionar de bandas delincuenciales que lideran los homicidios selectivos que generan zozobra en Girardot y en otras zonas del Alto Magdalena. ¿Qué dice el comandante de la policía de Cundinamarca, coronel Manuel Herrera Luengas, aquí en el Rancherato de Olímpica Estéreo?
3: De acuerdo con las investigaciones adelantadas por las autoridades, el adolescente haría parte de la estructura delincuencial conocida como Los Comechivas, donde presuntamente desempeñaría el rol de sicario. Asimismo, es señalado como el presunto autor material de los hechos ocurridos el pasado 4 de septiembre de 2025 en la clínica del municipio de Girardot, donde perdió la vida Jonathan Fernando Preciado, conocido con el alias de Purrini. Fue dejado a disposición de la autoridad competente y deberá responder por los delitos de homicidio y fabricación, tráfico y armas de fuego. Con esta aprehensión se logra un importante avance en el esclarecimiento del homicidio y se continúa afectando las estructuras delincuenciales responsables de hechos violentos en la región.
2: Pues esas son las declaraciones del coronel Mauricio Herrera Luengas, comandante de la policía de Cundinamarca, aquí en el Rancherato de Olímpica Estéreo. 5 de la mañana, 16 minutos, 5:16. Reporteros Olímpica escuchando, nos cuentan qué es lo que está pasando por acá. Hola, hola.
4: Buenos días, señores de Olímpica Estéreo. Reportando aquí trancón desde Suba Salitre, La Conejera. No se mueve esto. Quietico, quién sabe qué pasó por allí.
2: Bueno, señor. Muchas gracias. 320-650-1059. 320-650-1059. Escuchando Olímpica, no lo olviden. Si alguien está cumpliendo años, envíe la palabra cumpleaños para felicitarlo en un momento. 320-650-1059. Yo escucho Olímpica Estéreo, la emisora que se metió en Bogotá. ¡Vamos avanzando!
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2: A las 5 de la mañana, 16 minutos. Me voy para la central mayorista, para Corabastos, donde Pedro Triviño me trae el comportamiento de la canasta familiar. ¿Qué sube? ¿Qué baja? ¿Qué se mueve? ¿Cómo está la papa sabanera? ¿Cómo está la pastusa? ¿Cómo está el plátano? Cuéntenlo, Pedro, escuchando Olímpica.
1: Muy buenos días. Cordial saludo desde Corabastos a todos los oyentes de Olímpica Estéreo. A ustedes, Carlitos Panda y al Gato Gómez, un feliz miércoles. Miércoles primero de julio del 2026. Vehículos llegaron con carga anoche, 1.200 para 9.800 toneladas. Un bajón en la oferta de productos perecederos se registró en las últimas horas en la central mayorista de Bogotá como consecuencia de lluvias que han caído sobre el territorio nacional y sobre todo en el departamento de Cundinamarca. Y es que el frijol, la arveja verde, han tenido tendencia al alza por reducción en la oferta. Un producto que se ha mantenido estable ha sido la papa. Está alrededor de los 75 mil pesos bulto al consumidor final. Vuelve a llegar mazorca en buena cantidad, están 50, 55 mil pesos el bulto. Hay que tenerla en cuenta a la hora de hacer mercado. Otro producto que ha bajado de precio notoriamente es el plátano hartón. Está alrededor de los 50 mil pesos, pero hay también de 35, de 40 mil pesos, dependiendo la calidad. Las frutas, hay estabilidad en el precio de las mismas, buena oferta de maracuyá, de mora de Castilla, de fresa, de banano criollo, banano urabá, aguacate Hass. Es buena también la oferta que hay de patilla y pitaya. A la hora de hacer mercado hay que tener en cuenta la carne de res, el pollo, el pescado, el huevo, el queso, la panela, el arroz, la lenteja, el garbanzo, la buena oferta que hay de frutas, al igual que el huevo, el queso y la panela. Panorama de oferta y demanda en la central mayorista de Bogotá, donde Olímpica Estéreo se metió.
2: Yo escucho Olímpica, 5 de la mañana, 19, no lo olviden, 320-650-1059. 320-650-1059, escuchando Olímpica Estéreo. Si no nos sigue, dele seguir a esta hora en las redes, en WhatsApp, en TikTok, en Instagram, en Facebook. Estamos conectados con Olímpica Estéreo. A esta hora llega el Grupo Firme. Oiga, qué conciertazo el del fin de semana en Neiva. Este es el beneficio de la duda, suena en Olímpica.

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1: A las 5 de la mañana, 23 minutos, 5:23 en esta mañana, me voy a la sala de redacción de pulso.com. Ya hacía falta la sala de redacción, donde está Fabián. Fabián, muy buenos días, mi hermano. ¿Qué tal?
2: Me quería dar un saludo especial para usted y para todos los oyentes de Olímpica en esta mañana. Qué gusto saludarlo. ¿Todo bien?
1: Qué bueno. ¿Qué tan dura es la madrugada?
2: Siempre es dura por el frío, hermano, por el frío. Eso es lo que todavía no me he podido acostumbrar. El frío es muy bravo.
1: Bueno, señor, oiga, hablemos de noticias, las noticias más importantes en pulso.com, porque Pulso se escribe con Z.
2: Pues empieza diciéndole que un hombre de 40 años permanece hospitalizado tras recibir un disparo en la cabeza en medio de un intento de hurto en la localidad de Fontibón, al occidente de Bogotá. El hecho fue perpetrado por una banda criminal cuando una familia llegaba a su casa procedente del viaje del puente vencido de San Pedro. La víctima llegaba con su familia a la puerta de su casa en el barrio La Felicidad y unos hombres en una camioneta estaban esperando, eran aproximadamente 10 personas, habían menores de edad, mujeres, dos mascotas, y creen que fueron de tres a cuatro tiros, de los cuales dos se llevó la víctima, lamentablemente, pero afortunadamente no, los delincuentes no pudieron llevarse el carro, que era lo que pretendían robarse, pero sí alcanzaron a herir al conductor de uno de los automotores, que se recupera afortunadamente en un sexto centro asistencial de la capital de la República.
1: Oiga, siguen los ladrones, ¿no?
2: Nos dicen, mi querido Wanda, sí, no, terrible, terrible, y además que en esta zona, dicen los vecinos, pues a diario ocurren robos de celulares, de carros y demás, y pues piden a las autoridades más vigilantes.
1: Bueno, señor, más noticias a esta hora. Estamos ahí conectaditos con pulso.com a esta hora de la mañana.
2: La Policía Nacional, mi querido Panda, informó que en las horas de la noche hubo un trancón tremendo por la entrada a Soacha, más de 11 kilómetros, porque muchas personas decidieron aplazar su regreso para el día de ayer, mañana de hoy. Y pues realmente se encontraron con la sorpresa de que había un trancón de 11 kilómetros entrando por Soacha, por la autopista sur, y tuvieron que tener varios dolores de cabeza para poder llegar a sus casas tranquilamente. Pensaron que iban a llegar de forma más tranquila, pero pues muchas personas decidieron aplazar el viaje, y esto fue lo que sucedió. No entraron muchos el lunes festivo y pues decidieron correr un día más de piscina, y vea lo que pasó.
1: Oiga, Fabián, pero esto ya es el dolor de cabeza de los viajeros todos los fines de semana. El trancón ayer lo reportábamos en horas de la madrugada desde Silvania, estaba el trancón. Y hoy ya los oyentes nos están reportando que el trancón está cerca al peaje de Chusacá.
2: Tremendo, tremendo trancón. O sea, el regreso va a estar bastante largo.
1: Sí, complicada la situación. Más noticias con pulso.com.
2: Bueno, mi querido Panda, también empezó y se sabe cuál es la fecha del empalme entre el gobierno de la Estrella y el gobierno de Gustavo Petro. Será este jueves 2 de julio en horas de la mañana en los pasillos de la Casa de Nariño. El ministro de Hacienda, Germán Ávila, recibirá oficialmente al vicepresidente electo y jefe de la mesa, José Manuel Restrepo. Pues y ya empezaron algunas rifirrafes entre ambos. Dice que el ministro Ávila dice que no es un debate político, es una entrega de información y no vamos a admitir ningún tipo de coacción ni amenazas. Ya se sabe que más de 1.200 personas hacen parte del empalme por parte de el presidente electo Abelardo de la Estrella.
1: ¿Y la ñapita, señor?
2: Y la ñapita tiene que ver con un plan que cambiará la calle 72 en Bogotá. Van a intervenir un área equivalente a 196 canchas que del Estadio El Campín para construir viviendas. La idea es que pues ya caminar por la calle de la 72, uno de los corredores económicos empresariales más importantes de Bogotá, pues implica avanzar en trenes estrechos, evitar obstáculos, enfrentar cruces congestionados y moverse en medio de buses, carros y peatones que se disputan el espacio. Por ahora, lo que se sabe es que el distrito busca reorganizar y transformar este sector para convertirlo en uno de los principales nodos de la ciudad, articulando la primera y segunda línea del metro y las troncales de Transmilenio que ya se están adelantando en este punto. La idea es que se construyan más de 12.000 nuevas viviendas, incluyendo viviendas de interés social y viviendas de interés prioritario. Así que va a haber una transformación grande en este punto de Bogotá.
1: Bueno, don Fabián, muchísimas gracias.
2: Bueno, señores, nos explicamos en un rato con más noticias aquí en pulso.com.
1: 5 de la mañana, 28 minutos, ya lo saben, las noticias se leen en pulso.com, se escuchan en Olímpica.
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1: 5 de la mañana, 28 minutos, 5:28. Yo escucho Olimpia.

feliz cumpleaños para Kayla Salomé Berrío Carvajal, de parte de su mamita Nefris, Fabiana Berrío. Ahí está, cumpliendo años el día de hoy. Para ella, un feliz cumpleaños, Kayla Salomé Berrío Carvajal. Bendiciones para ella, escuchando el Ranchenato de Olímpica Estéreo. Por acá, hola, buenos días. Yo escucho Olímpica Estéreo, se metió. Saludito de cumpleaños para mi hijo Neymar Caña, en Patio Bonito, de parte de su papá Jesús David y la abuelita. Escuchando Olímpica Estéreo, se metió. Hola, un saludito de cumpleaños a mi hija Lizeth Juliana Benítez Espitia. Cumple 17 años en el barrio Tabora, de parte de su mamita, escuchando Olímpica Estéreo, la emisora que se metió. 320-650-1059. Hola, buenos días. Yo escucho Olímpica Estéreo, se metió. Un saludo de cumpleaños para mi hija Gloria Nancy Vargas Suta. Que Dios la bendiga. Salud, prosperidad, amor, para que siga cumpliendo todas sus metas, sueños, proyectos en el barrio Las Lomas, de Rafael Uribe. Por acá, hola. Si no nos siguen, dele seguir a esta hora. Escuchando Olímpica Estéreo, feliz cumpleaños para Enrique Ramírez en su cumpleaños 21, de parte de toda su familia. Que Dios lo acompañe y lo bendiga, que tenga un excelente día. Por acá, hola, buenos días. Escuchando Olímpica, un saludo para Olga Lucía Quevedo, en el barrio Diego, Madrid, Cundinamarca, de parte de Olga Lucía Carrero, escuchando Olímpica Estéreo. Miguel Blanco, hola, buenos días. Yo escucho Olímpica, saludito para todos los que están ahí conectaditos. Oscar Gómez, un saludo de cumpleaños para Luna Valentina Gómez Pachón, feliz cumpleaños. Hola, buenos días, feliz cumpleaños a mi mamita, dice Sandra Viviana Ruge. Muchas bendiciones para que me haga el favor de saludar a mi mamita, que está de cumpleaños, Luz Mari Torres. Bendiciones para ella en esta fecha tan especial. Gracias por estar conectadita con Olímpica Estéreo. Por acá, mi hijo cumple 5 añitos. Para Maximiliano Soler Solano, de parte de Jimena Sirley Soler Solano, de la localidad de Kennedy, en Patio Bonito, Unir 1. Feliz cumpleaños. Saludito de aniversario de Omaira y Jorge Arellano, 14 años. Que Dios la bendiga, que Dios la guarde. Esta pareja, bendiciones para ellos. Que pasen un excelente día y que sigan celebrando muchos, pero muchos años juntos. 5 de la mañana, 31 minutos. Por acá, hola, buenos días. Yo escucho Olímpica Estéreo, se metió. Un saludo para José Leonel Clavijo, de parte de sus amigos Piña, el Búcaro, Diana y la abuelita. Hoy que llega a la edad de la pensión. Uy, por fin, escuchando Olímpica Estéreo. Para todos ustedes, el mejor de los días. Que Dios los guarde. Que tengan el mejor de los días. Que los consientan, que los pechichen y que la pasen muy, pero muy bien. Escuchando el Ranchenato de Olímpica Estéreo. Feliz cumpleaños para mi padre Manuel Patiño, de parte de Deider Patiño. Y por acá, hola, buenos días, feliz cumpleaños para mi hermana Angélica María Calderón, escuchando Olímpica Estéreo. 5 de la mañana, 31 minutos para ustedes. Este es nuestro

0: todos ustedes el mejor de los días, que Dios los guarde, los bendiga y los proteja. A las 5:32, 5:32. Por acá David Abello me dice estrellada de dos buses y un automóvil, pero no me está reportando dónde es. Por favor, ¿me puede enviar el dato de dónde es la estrellada, compadre? Muchas gracias, gracias por estar conectado con Olímpica Estéreo. 320-650-1059, 320-650-1059. Prometimos entregar bono de libre inversión a esta hora, escuchando el ranchenato de Olímpica Estéreo.
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0: 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Oiga, por acá se me había escapado un saludo. John Alejandro Numpaque. No, John Alejandro Numpaque está cumpliendo años. Igual que mi hijado Julián Santiago Amaya Daza. Que el Señor le bendiga y le dé mucha salud y vida para que sigan cumpliendo muchos años más. Para ellos, bendiciones. Prometimos entregar el bono de libre inversión. Y se lo lleva a esta hora Karen Lisset Parra Murillo. Karen Lisset Parra Murillo. Felicitaciones, está ubicada en el barrio Pío 2 en Kennedy. Escuchando Olímpica Estéreo, 5:33. Feliz cumpleaños para Giselle del Carmen, de parte de Teresa Serrano, escuchando Olímpica Estéreo. Por acá hay un reportero Olímpica, dice, voy en bus a Tunja y están pegados escuchando Olímpica. Paola Díaz, gracias por estar conectada con Olímpica. Para nuestros amigos transportadores, los que van para Tunja, échele pitico. Eso, van para Tunjibiris, escuchando Olímpica.

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1: ¡Se metió! 5 de la mañana, 38 minutos, 5:38, avanzamos en el Ranchenato de Olímpica Estéreo que te acompaña y te informa. A las 5:38 les tengo más información. Mega feria de servicios para los vendedores informales en la localidad de Suba. Hoy miércoles 1 de julio el Instituto para la Economía Social IPES despliega en la localidad de Suba la tercera edición de su feria móvil Corazones IP. IPES, el propósito central de esta estrategia es llevar las ofertas del distrito y de sus aliados estratégicos para ofrecer oportunidades reales de inclusión social y productividad directamente a las localidades. De acuerdo con Catalina Arciniegas, directora de la entidad, el evento busca impactar positivamente la localidad y la calidad de vida de la población vulnerable de la economía popular con un portafolio de servicios gratuitos y sin intermediarios para disminuir las barreras de acceso a los productos financieros de empleo formal y la educación superior, donde va a ser en la plazoleta del portal de Suba de Transmilenio, ahí en la Suba con Cali, desde las 8 de la mañana hasta las 4 de la tarde. ¿Y quiénes son los invitados? Vendedores informales de plazas distritales de mercado, emprendedores por subsistencia y comunidad en general. El ingreso es libre, así que ya saben, la cita es en el portal de Suba para todos nuestros amigos que son vendedores informales y que quieren estar ahí y conocer de todos estos beneficios que tiene el IPES para los habitantes de la localidad de Suba. 5 de la mañana, 39 minutos, 5:39, yo escucho Olímpica.
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1: Hablamos de números a esta hora de la mañana, pico y placa para taxis 7 y 8, 7 y 8 particulares, 6, 7, 8, 9 y 0. Y también hablamos de la lotería, Lotería de Cundinamarca, 5191, serie 204. Lotería de la Cruz Roja, 9289, serie 290. Lotería del Tolima, 5678, serie 273. Lotería del Huila, 8858, serie 003. Dorado mañana, 4268. Dorado tarde, 5206. La Culona, 3600. Astro Sol, 9163. Astro Luna, 8432. Signo Piscis, Pijado de Oro, 0896. Cayó la paisita.
2: Voy con todo.
1: Paisita día, 7159. Paisita noche, 0008. Chontico día, 3527. Chontico noche, 1984. Cafeterito tarde, 7289. Cafeterito noche, 7107. Si jugó y ganó, felicitaciones. Si no, sigue intentando. Estás escuchando el Ranchenato de Olímpica Estéreo que te acompaña y te informa. 5 de la mañana, 41 minutos. 5:41, allá en la mesa. ¿En la mesa de qué? Del

0: 5:44 en la mañana, 5:44, yo escucho Olímpica y a esta hora contacto a mi compañero de mil batallas con un café en la mano, don Franzolano, muy buenos días.
1: Claro, con el café Franzolano que manda la parada, porque hay que pararse.
0: Claro, ¿para qué es la pereza?
1: No, usted sabe que los japoneses consideran la pereza una enfermedad.
0: Sí.
1: Que hay gente que vive enferma de eso y que no se cura y lo curan con pura apunte filosofía. Pero como las abuelas, coja oficio. Cuando alguien dice, estoy aburrido, le dicen, coja oficio, como decían las abuelas aquí. Y es que para ellos, coger oficio equivaldría, como quien dice, a barrer o a lavar platos o a cualquier cosa. ¿No ha visto que cuando uno está lavando los platos no piensa en otra cosa, sino que está ahí concentrado lavando los platos o barriendo?
0: No. Obvio, porque si no les barra y lo levantan.
1: Exactamente. Entonces esas son formas de meditación. Pero vea, antes de que coja oficio, le cuento. Sigue Karol G en tendencia. Ayer la dijimos, la comentamos, la arreglamos. Pero la tienen en tendencia y la tienen en tendencia. ¿Quiénes? La tienen en tendencia las bodegas.
0: Claro.
1: Yo creo que hay mucha bodega que

0: no era que eran los de nunca, los nunca, los que nunca han estado. El ministro es nieto de Laureano Gómez, es decir, los de siempre, siempre han estado. Pues,
1: hermano de Enrique Gómez.
0: Exactamente, manejando el país. Entonces, es el hermano de Enrique Gómez, y Enrique Gómez era hijo de Álvaro, o hermano de Álvaro.
1: No, y aparte de eso, Frank, que también es el ministro involucrado en el proceso 8000, ¿no?
2: Ah, carajo. Entonces, lo mismo de lo mismo.
1: Peor.
0: Entonces, ahí vamos con los de siempre, con los de nunca, con los de eslogan de campaña. Entonces, son eslogan de campaña, pero se van volviendo mentira. Pues la godarria absoluta, pues el Partido Conservador, pero desde sus raíces, me dirá la negra, desde su esencia, totalmente. Ave María. Bueno, eso por un lado. Y por el lado de las noticias, que ahorita se las voy a ampliar en temprano, es más bacano. Chichi Peralta, no es tendencia, pero lo anunciaron como uno de los grandes homenajeados en los Grammy Latinos, por la simple y sencilla razón de sus aportes, digamos, maravillosos a la música latina. Chichi Peralta, el de La Ciguapa, el de Amor Narcótico y todo eso, tiene a su haber que era percusionista de Juan Luis Guerra, pero él se abre de Juan Luis Guerra a Chichi Peralta, y uno pensaría que era el cantante, que era el otro. No, era el percusionista, pero era el dueño de su grupo, era el músico que organizaba todo y le dio una importancia a la percusión, que venía desde República Dominicana con las raíces dominicanas, y logró unos fenómenos musicales importantes, como La Ciguapa, que sigue sonando, que la gente la sigue bailando y que sigue definiendo que se llama música latina.
2: Bueno.
0: Entonces, por esos temas arrancaremos hoy, porque esto hoy está candente.
2: Bueno, señor.
0: Ya le voy llegando.
2: Hágale, bueno. Pues, en minuticos, en temprano más bacano, don Fran Solano. Oiga, a esta hora me reportan una estrellada en el barrio Las Gaviotas. Involucrados un alimentador, un particular, un SITP. No hay paso el servicio de Juan Rey ni de Tihuaque. Solo hicieron sanduchito al pobre carrito. Ahí está, mire, negrita. Ahí está, aquí atrás suyo. En el televisor de atrás, negrita.
1: Sí, sí, sí.
2: Acá,
1: sí, sí.
2: En este. Ese sanduchito está interesante.
1: ¡Uy, no! ¡Entre dos gigantes!
2: Claro que sí. Así que pilas los que van por ese punto. Trancones, reporteros Olímpica, cuéntenos qué es lo que está pasando en Bogotá.
3: Estoy haciendo, escuchando Olímpica Estéreo. Se metió, reportó un accidente encima del puente de la carrera 30 con calle 13, sentido norte. Un camión con un motociclista, hay ambulancia y está colapsada la 30 en ese sentido. Tener mucha paciencia. ¿Qué estoy haciendo? Escuchando Olímpica Estéreo. Se metió.
2: Ya lo saben, 326-50-1059. Si es reportero Olímpica, envíe la palabra reportero. Y ya, facilito, conectados con Olímpica en esta mañana. Ya viene temprano, más bacano. Es miércoles, es primero de julio. Buenos días, Julio.

0: amor, yo ya quiero dejar de soñar, yo no quiero soñar más. Mira esa sala tan horrible que está para sentarnos con los amiguitos. Y ese cuarto, no señor, yo no me vuelvo a acostar con usted en ese colchón para hacer cosas ricas, está muy viejo,
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6: Escuchen esta vitamina, escucha, porque te va a dejar un mensaje claro. Esta vitamina te va a dejar una reflexión en tu vida. Jesús estaba siendo crucificado, golpeado, humillado, y aún así dijo: Padre, perdónalos, porque no saben lo que hacen. En el momento más oscuro, en el momento más doloroso, colgado en la cruz, Jesús oró: Padre, Padre, perdónalos. Eso que hizo Jesús rompe cualquier lógica humana. ¿Por qué? ¿Por qué perdonar cuando duele? ¿Por qué hacerlo? Mi amigo, eso que hizo Jesús es una decisión espiritual. El perdón no valida la injusticia del otro, sino que te libera del veneno del rencor. El odio te encadena al agresor. El perdón te devuelve la llave de tu propia paz. Escucha bien, el perdón no justifica lo que pasó, pero te libera del peso. Mientras tú no perdonas, vas a seguir atado a ese momento. No cargues con el peso del resentimiento, porque es un equipaje que Dios nunca te pidió llevar. Perdona para que así sanes. Suelta para que avances. El perdón es tu libertad.
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0: Buenos días a todos los madrugadores oyentes de Olímpica Estéreo. Buenos días,
1: señorita Dalia. ¿Cómo le fue allá pitando los partidos de fútbol?
0: Pues más que pitando los partidos de fútbol, muy bien. Definitivamente me alegró tanto ver tantos seguidores de la Selección Colombia que no necesariamente fueran colombianos, que además creo que eso fue chévere y ha sido chévere para nosotros. No la tenemos fácil el viernes, pero no importa, nadie se imaginaba que Colombia iba a hacerle tremendo empate a Portugal. Así que aquí estamos, bienvenidos todos a Temprano
2: Estoy
0: Más Bacano.
2: De acuerdo, señorita. ¿Sí? Esta es la bienvenida. No. Aquí sí nos imaginábamos que le íbamos a ir a ganar a Portugal.
0: Pues, Fran, la teníamos dura.
2: Duros, pero fuertes, claro. Y dijimos, si juegan como están jugando, no, pobre Cristiano, lo que pasa es que sí les robaron. Ese gol fue un robo, señorita.
3: Y el de la puntica.
2: El de la puntica nomás. No, no, no.
3: La puntica preña, señor, quiero decirle.
2: ¿En serio? ¿A usted le metieron la puntica?
3: No pregunté la perilla.
2: Harto.
0: Bueno, señores, bienvenidos a Temprano Más Bacano de Olímpica. Francito, ¿qué tal todo? ¿Cómo vamos?
2: Ay, señorita Dalia, muy bien, muy emocionado. Un éxito total el lanzamiento del café franzolano. Esto ha sido maravilloso. Se agotó, llega mañana.
0: Por favor, se lo voy encargando.
2: Llega mañana, señorita Dalia. Ahí está.
0: Creo que me ha traído huevo.
2: Ahí, ¿no? Sí, ahí está.
0: Estoy sin huevo.
2: Pero negra, dígale. De altísima
1: calidad. Desde ayer.
2: Desde ayer.
0: Muy bien.
1: Eso. De altísimísima calidad.
0: Bueno, señores, aquí empezaron los emprendimientos, los huevos, el café, las pijamas de diciembre, porque no las saco y no
3: entiendo. Jefe, usted no trajo nadie allá para vender tenis, colágeno, hierro.
4: Y lo más chistoso es que ni siquiera me ha llegado el pedido de que pedí el diciembre pasado.
0: De la pijama.
3: Estamos esperando. Las pijamas de Navidad del año pasado no
4: llegaron todavía.
0: Bueno, señores, bienvenidos a Temprano Más Bacano de Olímpica. Hoy es primero de julio. Ya esto se nos fue, señores. Ya pasaron los primeros 6 meses del año. Ya estamos casi que en la mitad del mundial. Mejor dicho, esto va a toda velocidad y aquí comenzamos con la energía de Temprano Es Más Bacano y para eso está Otilita.
3: Otilia con la energía y el poema, Perillita, mientras llega el boyaco, porque eso es una sección de boyaco, pero yo me la robo cuando no llega. Y dice...
2: Ancina.
3: Es un poema, vamos a ver cómo me va. Y dice...
4: A ver, mándese, mamita.
3: Ya empezó el mes de julio y esto ya se va a acabar. Así sea julio o agosto, a mis deudas todavía no les voy a pagar. Ya se siente que viene diciembre y Don Fran se empieza a atormentar. Es que a él no le gusta tanta bulla, a él lo que le gusta es roncar.

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3: A las 6 de la mañana, 9 minutos en Olímpica, la emisora que se metió en Bogotá. Aquí tenemos el poema romántico porque, David, vamos a tantear la cortina para poder decir buenos días.
4: Me está desestimando.
5: Pero es que Natalia ya hizo poema.
4: La jefe invalidó mi poema.
6: Es que adelantó la vaina. Sí, Leo, Tilia, ¿para qué hace eso?
4: Era un entremés, como dicen por ahí.
3: Parecía una entrada.
6: Le corta la inspiración el pobre Boyacomán que viene todo inspirado todos los días.
4: Sí, no, que ahorita me regañó usted porque está diciendo mi poema.
7: No, entonces diga Ancina y ya.
4: Ya.
6: Inventes otra cosa, papi.
5: Bueno, voy a sacar un café.
6: Quiera, a ver,
5: voy a sacar un café, marca Boyacomán.
7: Le iría. Yo le digo cómo, pero va a tener que trabajar y eso a usted le gusta poquito.
4: Pero hay que joderse.
5: Don Fran pasó del galpón al cafetero. Como quien dice, para hacer un tinto hay que meterle los huevos.
3: Mañana 10 minutos en Olímpica, la emisora que se metió en Bogotá. Titulamos el panorama de Bogotá y del país en tempranos más bacanos.
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3: 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A las 6 de la mañana, 10 minutos en Olímpica. Este es el panorama del país, se lo cuenta Olímpica Estéreo, la emisora que se metió en Bogotá. Buenos días, hoy despertamos con una temperatura de 8 grados centígrados en la capital del país y saludamos a esta hora a todos los oyentes que se conectan con nosotros y madrugadores. Empezamos a titular panorama de Bogotá y del país. Una escena de profundo dolor se vive en el helipuerto de La Guaira, donde decenas de cuerpos permanecen a la espera de ser identificados y reclamados por sus familias.
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3: A las 6 de la mañana, 11 minutos en Olímpica, gracias al rastreo en tiempo real de un GPS, la Policía Metropolitana de Bogotá capturó en flagrancia a un hombre en el barrio La Felicidad, localidad de Fontibón, tras haber hurtado con un arma traumática equipos tecnológicos de alta gama avaluados en cerca de 20 millones de pesos.
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3: A las 6 de la mañana, 11 minutos en Olímpica, en más noticias, durante el primer semestre del 2026, Bogotá redujo la extorsión un 21%, el hurto en 15% y los homicidios un 7%. Las autoridades atribuyen este descenso a las nuevas estrategias de intervención y coordinación local.
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3: El senador electo y ex candidato presidencial Iván Cepeda anunció que se declarará en desobediencia civil pacífica si el mandatario electo Abelardo de la Espriella no renuncia a su ciudadanía estadounidense.
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3: Las autoridades aprendieron en Girardot, Cundinamarca, a un menor conocido como alias Kevin, presunto sicario de la banda Los Comechivas. El adolescente es señalado de participar en el homicidio de Jonathan Fernando Preciado, alias Purrini, ocurrido el 4 de septiembre del año 2025.
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3: Y vamos a ver los cortes de agua para el día de hoy. Hoy es miércoles 1 de julio. Se va el agua en Suba, en los sectores Mirandela, Casablanca, en Suba, a partir de las 10 de la mañana. En Usaquén, en Santa Bárbara Occidental, se va a partir de las 8 de la mañana y por 24 horas. En Kennedy, hoy se va el agua en el sector Jacqueline a partir de las 10 de la mañana y también en los sectores Calandaima, Tocarema e Ipanema. A las 6 de la mañana, 12 minutos, se lo contó Olímpica Estéreo.
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3: Mi querido Fran Solano, ¿cuáles son las tendencias hoy que se volvió viral en las redes sociales? Buenos días.
7: Buenos días. De ayer para hoy, señorita Dalia, el numeral desobediencia, como usted lo dijo, el senador Iván Cepeda Castro anunció en una declaración que acudirá a la figura de la desobediencia civil si el presidente electo Abelardo del Espri, ella no cumple con sus exigencias y aclaraciones. Cepeda aseguró que se deben aclarar los cuestionamientos sobre la ciudadanía estadounidense del mandatario electo y presuntos vínculos de del Espri, ella con agencias de seguridad y Estados Unidos. Lo primero que hay que decirle al señor Iván Cepeda es que ya el Consejo Nacional Electoral Colombia resolvió esta cuestión de si el entonces candidato Abelardo de la Espriella, al ser ciudadano estadounidense, puede o no participar en la contienda electoral y de ganarle ejercer como presidente de Colombia. Pues le quiero contar que el Consejo Nacional Electoral, y aquí tengo la resolución de sala plena número 2990 de 2026, 17 de junio, por medio del cual se resuelve la solicitud, dijo que no solo podía, sino que puede y que podrá, que no hay leyes que le impidan hacer esto, ser presidente. También Cepeda hizo un llamado al presidente electo para que desista de una supuesta persecución al presidente Gustavo Petro y deje de lado la intención de extraditarlo. Pero es que no hay ninguna investigación de Estados Unidos que pida extraditar al presidente.
6: O sea, ¿cuál es el alboroto?
3: O sea, ¿por qué quieren alborotar al país?
7: ¿Por qué quieren incendiar a esto como la de la Juco, pues, que dijo a comprar zapatos porque a esto hay que tirarles calle?
5: Y ya dijo que
7: y
5: no.
7: Y demostrarle a Abelardo de la Espriella, ponerlo a llorar. Había que poner a llorar a este país.
4: Porque
7: que
4: es
7: no.
4: Una plaga, entonces.
6: Sí. Ella, que es plaga. Una plaga. Ellos
7: que ya no. Pues, Iván Cepeda dijo, entre comillas, esto, abro comillas, si estas condiciones no se cumplen como líder de la oposición, no me prestaré esta violación de nuestra soberanía y emprenderé el camino de la desobediencia civil pacífica, que implica no reconocer la autoridad de alguien que no responde a la defensa de la soberanía nacional. Eso
6: fue. Y eso sí puede, se puede hacer, Frank.
3: Sí, claro.
6: Él hace pues yo puedo decir, oiga, no le hago caso y de malas.
4: Legal.
6: Me voy a las calles a incendiar el país de malas.
5: Sí, se puede.
6: Caso.
5: Pues en democracia se puede.
7: Usted puede hacer una desobediencia.
5: También dijo que no podía extraditar al presidente Petris.
4: Sí,
5: y el presidente dijo, no pueden porque no tengo visa. Ah.
7: Bueno, pero sigo con las tendencias.
6: Por favor.
7: La tendencia, la otra ya la habló usted, en Venezuela se hacen casi 2.000 muertos tras el terremoto en Venezuela. Ya se va disminuyendo la esperanza de hallar sobrevivientes porque cada minuto es importante en esta situación. Los equipos de búsqueda y de rescate luchan contra el tiempo en las zonas afectadas por los dos terremotos consecutivos. Acuérdense que fueron de 7.2 y 7.5 los que sacudieron a Venezuela y a sus múltiples réplicas. Sí han salido en Venezuela y sí han dicho, ya se había dicho que ahí no se podía construir, por eso Caracas no se hizo en La Guaira, por eso Caracas está más allá, por eso ya esto lo conocían los geólogos venezolanos desde hacía mucho tiempo, señorita Dali, y culpan pues al régimen chavista de haber construido sobre una falla y la verdad que con una bajísima calidad en los materiales, sobre todo en el hierro venezolano. Entonces hay 50.000 desaparecidos según la ONU. 50.000 o 5.000, yo creo que ahí hay un error. 50.000, tengo aquí en la información, sí. Y un estudio preliminar publicado por la NASA estima que más de 58.000 edificios, señorita Dali, sufrieron daños estructurales. Aquí están las cifras.
3: Dios.
7: Entonces, dice 1943, sí, personas fallecidas, sí, 10.571 heridos y más de 15.800 damnificados.
4: Ahí sí.
7: La angustia crece minuto a minuto, ya que cerca de 50.000 personas continúan desaparecidas bajo los escombros.
6: Y 50.000 viviendas, según la NASA, la última foto de la NASA.
7: 58.000
6: edificios. 58.000 han mostrado los deterioros y daños en edificios.
7: Bueno, y eliminado Ecuador, vamos al Mundial, ya que nos devolvieron a la señorita Dalia, que se regrese el viernes para otro lugar, no, a ver otro partido.
4: No, ya no. ¿Compro camiseta o no? ¿Usted es como en la cosa?
5: No, usted es como la sal, no la compre, la vez pasada la compró y nos eliminaron.
6: Oye, están diciendo que para el partido del viernes las temperaturas van a estar muy, muy altas en Kansas, que es donde se va a jugar el partido, y que allá los niveles de la radiación solar son perjudiciales para la salud.
3: Son muy fuertes, pero venga, le voy a decir algo. Carlitos, Bueno, el partido es tarde, pero a pesar de que es tarde, Francia, el calor está muy fuerte. Óyeme, Carlitos, ¿sabes? Los grandes perdedores han sido todos los brujos, chamanes, todos.
5: Claro, los, todos los que.
3: Ninguno ha acertado con el cuento de que no salía a Ecuador, que España pasaba, que Alemania iba a ser el gachito.
5: Los chamanes.
3: A todos les falló la luna y el sol y todo.
7: Las presentadoras brutas también han fallado.
3: Sí.
6: Tienen varitas de radiestesia, pero bueno.
7: Ay, no hable de las varillas, que aquí sacan las varillas. Y yo hoy le digo.
4: Hoy viene porque como en Ghana tienen su brujo, nosotros también.
6: Y su polvo. El polvo mágico. Claro, pero bueno, oiga.
4: Señor de Ghana.
6: Ayer finalmente Ecuador quedó eliminado. Un partido que se tardó una hora en iniciar oficialmente debido a las fuertes lluvias que cayeron sobre Ciudad de México. Partido en donde la selección de México ganó 2-0. Bien ganado. Quiñones, el colombiano, sigue anotando con la selección mexicana. Buen jugador. Y adicional a eso, también unos errores arbitrales. Hay varias críticas al arbitraje. Sigue teniendo problemas los árbitros en el Mundial. También otro que clasificó fue la selección de Francia, que venció 3-0 a Suecia, con 2 goles de Kylian Mbappé, que lo convierten escoltando a...
5: Alcanzó a Messi.
6: A Messi.
5: No lo está escoltando, lo alcanzó, hijo de madre.
6: Dentro de la tabla de goleadores de en esta oportunidad.
5: Y ya lo pasó porque Messi ya este es su último mundial y Mbappé le quedan por lo menos 2, hijo de madre.
6: Y todavía le falta a Mbappé. Y también Haaland anotó con Noruega ayer en su victoria sobre Costa de Marfil 2-1 y también sigue sumando porque bueno, ahí está. Messi, Mbappé y Haaland como goleadores en este momento del Mundial.
7: Pero es que ahí se está viendo, pues es que definitivamente cuando uno ve la selección de Francia, uno ve fútbol.
5: Pero le igual ve. Iba costando, don Fran, porque hasta después del minuto 40 fue que hicieron el primer gol.
7: No, y eso ya ahí se desmoralizaron nosotros.
5: Esto no fue tan rápido.
6: Partidos para el día de hoy y comiencen a hacer sus apuestas.
5: A ver.
6: Inglaterra, República del Congo.
5: Uy.
6: Ese partido.
7: Pero ya Colombia no jugó con la República del Congo.
4: Ahí, sí. No fue tan espectacular.
9: Pero que eso es definitivo este juego, ¿no?
6: Este juego es el que
9: ganan,
6: que
9: pierde, o se
6: chao.
9: Van.
6: Chao.
5: Es de eliminación, sí.
4: ¿Tan
5: sí.
4: rápido?
6: Inglaterra, República del Congo jugarán en Atlanta a las 11 de la mañana. Bélgica, Senegal. A las 3 de la tarde en el estadio de Seattle y a las 7 de la noche Estados Unidos contra Bosnia Herzegovina en San Francisco. Yo creo que el partido más suave va a ser Estados Unidos-Bosnia Herzegovina. Pensaría yo que tal vez Estados Unidos, con el nivel que ha mostrado, podría fácilmente eliminar a Bosnia Herzegovina. Entre Bélgica y Senegal, ese partido va a estar bueno. Han tenido sus subidas, han tenido sus bajadas, y pues entre Inglaterra y República del Congo, esperemos que Inglaterra podría avanzar a la siguiente ronda. Hablando de los brujos, recordemos que supuestamente el brujo mandó mal la maldición sobre Harry Kane. Recordemos,
9: ¿a dónde la mandó?
6: Que él tuvo una mala actuación en el segundo partido de Inglaterra y Harry Kane no pudo anotarse, le iba al balón, le pasaba de todo.
4: Se supone que era un hechizo.
6: Y se supone que era el hechizo que le había lanzado el brujo ganés. Pues él dijo después, no, es que me equivoqué y el hechizo no era para él. Pero ya va a volver a retomar su ritmo.
4: Otra vez otro hechizo.
5: Sí, señor. Dar el hechizo.
6: Exactamente. Así que esperemos a ver qué es lo que pasa. Y pues, señorita Dalia, el próximo viernes a las 8:30 de la noche tendremos invitación especial para todos los oyentes a que nos acompañen a apoyar a la Selección Colombia. En nuestro fanzone, en el Parque El Tunal, ¿cierto, señorita
4: Dalia? Gratis. Gratis.
6: Totalmente gratis. Fanzone.
3: Mira, ya la entrada es totalmente libre porque además les voy a decir algo. Pues si la gente que está cerca y tiene la posibilidad de asistir al fanzón, pues que vaya y lo disfrute. De pronto había mucha gente que llegaba sin boleta y les se demoraba un poco más el ingreso de la gente, así que la invitación es que, por favor, la gente obviamente llegue temprano, la pase chévere, disfrute el fanzón, y va a ser en el Parque El Tunal, habilitado totalmente para que usted llegue muy temprano al partido. ¿A qué hora es el partido del viernes?
6: 8:30 de la noche, va a ser en Kansas, el estadio de Kansas, y pues vamos a ver cómo le va a la Selección Colombia, que espera seguir siendo el favorito de muchos, porque luego de las victorias y de haber pasado como líder del grupo, pues se convirtió en favorito de las apuestas, en favorito de diferentes países. Argentina quiere que pase Colombia. Esperemos a ver. Oiga, el brujo dijo que mañana pierde Argentina.
9: ¿Será? Vamos a estar atentos a la vaina.
6: Cabo Verde.
9: Bueno, a las 6 de la mañana con 23 vamos a invitar a nuestros reporteros Olímpica para que envíen sus notas de voz al 320-650-1059. Nos van contando, por favor, cómo anda la capital del país en materia de movilidad. ¿Qué está pasando allá afuera? 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
3: Bueno, Negrita, ¿y los chismes de los chismosos cuáles son?
5: Bueno, señorita Dalia, en Valledupar y el mundo vallenato está lamentando el fallecimiento de la primera mujer o novia que tuvo Diomedes Díaz. Ella era Berta Rosario Mejía Acosta, la mamá de Rosa Elvira Díaz Mejía, falleció ayer en la clínica del César, víctima de una neumonía, y a ella fue que Diomedes le compuso Cariñito de mi vida y El Aguinaldo. La verdad que bien bonita la señora, porque pues a pesar de sus años se veía y se mantenía muy bien, de manera que están todos invitando pues a las exequias, y naturalmente toda la familia de Diomedes abrazando a su hermana, que es la mayor de todos los de la dinastía Díaz.
7: Sí, la más coherente.
5: Y la, es abogada, ella es abogada, Rosa Elvira.
7: Rosa Elvira, una mujer.
4: Ella fue la de la novela, la que primero embarazó, Diomedes, la que primerito.
7: Sí, a la que primerito embarazó.
4: Antes exactamente. De Pati.
7: Claro, es claro, que antes de Pati.
3: Rosa Elvira,
7: claro.
3: La mayor.
4: Ah.
9: Sí. Y ese Cariñito es la que canta Rafa, ¿cierto?
7: Exacto.
9: Cariñito de mi vida.
5: Cariñito de mi vida. Y el Aguinaldo, a mí no me es familiar el Aguinaldo. Claro. ¿Cuál es el Aguinaldo, Dalia? ¿Cuál es el Aguinaldo?
3: Es una canción que sale solamente en Navidad. Lo que pasa es que no es familiar, que solamente suena en Navidad.
4: No, aunque sea poquito.
3: No,
9: esa no es.
7: ¿Qué es esa locura? Amarra, está loca. Señorita Dalia, llame ya a psiquiatría. ¿Qué es esto?
3: A las 6:24. Óyeme, Fran, le voy a hacer una pregunta. Obviamente esta fue como la noticia del fin de semana o de la semana anterior, pero tengo el sinsabor de lo que pues, fue lo que pasó con Karol G.
5: Ah, no,
3: que
5: super
3: todo bien. El mundo anda, no. Todo el mundo en redes anda uno.
9: ¡Palo a Karol G!
3: ¿Qué pasó con Karol G?
7: Señorita Dalia, yo se lo explico, se lo cuento tranquilamente, porque incluso sigue de tendencia hoy.
5: Sí.
7: Cuando la carta pues ya fue leída y contestada, siguen hablando de Karol G. Y es que Karol G le escribió una carta al presidente electo, ¿sí? El mensaje de Karol G, el presidente, para mí fue una vaina hasta refrescante. Sí, una iniciativa de quien no votó por... Pues, que no votó por Abelardo, pero sí.
3: Que
7: lo llama a construir... Exacto. No.
3: Ella no está diciendo nada de que vote o no vote, está hablando como una ciudadana normal.
7: Exactamente. Dándole oportunidades a todos, por eso les digo, déjenme decir, ella no votó por Abelardo, pero lo está invitando a construir una nueva Colombia donde se le dé oportunidad a todos. Y me parece... ¿Qué es lo que había dicho ya el presidente? Bueno, entonces muchas le han dicho, por ejemplo, hay una María Andrea Nieto que trabaja en Semana.
5: Que era dice,
7: sí, la misma que estuvo calladita cuando Petro llamó muñeca de la mafia a los periodistas. No, es que ella no es periodista ni estaba. María Andrea. Sale entonces la hija de Gaviria hablando de Karol G, aunque este estaba hablando a favor. Entonces todo el mundo comienza a hablar unos en contra, otros a favor. Pero la carta definitivamente es una colombiana que ama profundamente a su país, como le dice ella. Cualquiera le puede escribir una carta al presidente y nadie le va a hacer caso. Lo que pasa es que Karol G es una embajadora, digamos, de la música colombiana, del entretenimiento, de la cultura, de todo. Entonces, Karol G puede escribir esa carta, la puede escribir Shakira, la puede escribir todo. Que gobierne sin odio. Pues es que es básica, por eso te digo, me pareció fresco, bueno, sabroso. Pero entonces comienza la discusión. Y va mucho más allá acerca del gobierno.
4: Me llenaron de...
7: Y la verdad es que hay... ¿Por qué tantos artistas tienen la necesidad de hablar? Porque son colombianos, ridículos. Es que todos quisiéramos poder hablar y tener...
4: Claro.
7: Y bueno, nosotros tenemos micrófono y somos los número uno. Nosotros tenemos que mandar carta porque a él le llega todo lo que digamos.
9: El tema no es tanto lo que escriba una carta muy fresca o refrescante, como dice Fran, sino aquí el tema y el punto, ¿cuál es? En los anterior o en el anterior gobierno, el que está a punto de finalizar, pues la señora tampoco tuvo como la decencia de escribir estas cartas frescas frescas o estas publicaciones frescas a través de sus redes sociales. Entonces,
7: tú sabes lo que ha aumentado Karol G en estos cuatro
9: por
7: años.
9: Por eso mismo.
7: Cuatro años. Cuatro años.
9: En esto lo que es lo Karol que le están G... criticando a la señora. Entonces,
7: por eso, pero si déjeme terminar.
9: Criticar aquí este, ni siquiera se ha montado.
7: No está criticando nada.
9: Y ya está hablando.
7: Imagínate, no, pero no está criticando. No está criticando nada. Le mandó una carta al presidente donde le pide gobernar para todos. Eso. Sin odio, sin resentimiento. Pero yo creo que ahí lo que le tendríamos que decir era que le mande una carta también a Iván Cepeda, porque no es tiempo para andar de desobediencias civiles, sino para hacer un gran acuerdo nacional.
9: En eso sí estoy de acuerdo con usted, don Fran. En él debería ser otra carta refrescante otra para el señor. Para que le bajen los humos y deje incendiar el país.
4: Pero ya más bien póngase la canción. Mándale una carta a tu marido, pero ya.
5: Es increíble que metan a esa pobre muchacha, Karol G, en toda esa vaina, man. Además, todo está.
9: Nadie la metió solita, nadie
5: pero
9: la metió.
5: Sí, ya pero ella no está diciendo que es derecha ni de izquierda. Solo porque cuando Iván Cepeda perdió, puso mañana será más bonito.
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0: noticia para todos los oyentes de Olímpica. Hoy, primerito de julio. Y hasta nueva orden, estaremos pagando el arriendo. Los oyentes tienen $1,000,000 diario. El arriendazo del millón, para que usted pague lo que quiera. ¡Ay, perilla, que yo no pago $1,000,000, pago menos! Bueno, le queda el resto para los dulces. Así que aprovechen, pendiente, ya les vamos a contar qué tienen que hacer el día de hoy para embolsillarse este billete, el arrendazo del millón con Olímpica Estéreo. 6:34 en la mañana y que viva Santander a esta hora. Pasó, mamita, buenos días.
1: Feliz por ese mundial, mano.
0: ¿Cierto?
1: Ya me está dando ganas de irme a comprar la camiseta original, papito.
0: ¿Cómo le apareció el mundial, mamita?
1: Papito, pues emocionante, sino que yo espero a que lleguen por lo menos a la mitad, mano, porque uno empieza con toda.
0: Sí.
1: Ese empieza como
0: los octavos.
1: Como marido nuevo, perilla, dándola toda, fue madre fiel, leal, y fue puerque cuando ya lleva como 5 años con uno, entonces le pone uno los cuernos, una belleza, además.
0: Ah, sí.
1: Entonces hay que esperar para ver qué va a pasar con la selección colombiana, ahí se ha quedado, los que ni uno con la camiseta no va a comprar. ¿Qué hace uno con el chiro? Y esa gente para la casa, perilla, no aguanta, mano. Oiga, mano, la otra vez, ¿cómo le parece que yo me quería ir para el mundial con la señorita Dalia a ir a disfrutar por allá y toda esa joda, pero no me dieron visa? Pues, entonces me fui yo con unas amigas para los fanzón, para ir a mirar ya el partido aplastada ya con la cara de pendeja a las dos. Con una botella con agua y mirando ese fanzón.
0: Eso.
1: Y cuando voy llegando a la casa y está el atembado todo arrecho, mano.
0: ¿Y por qué?
1: Todo arrecho, mano, así. Me dice, oiga, mamita, es que yo estoy arrecho porque a mí me dijeron que usted la vieron chupar trompa con Augusto, mi mejor amigo.
0: ¿Con Augusto?
1: ¿Eso es verdad? Dije, no, mucha pena me da con usted, eso no es verdad.
0: Entonces.
1: Me dije, que chupó trompa con Augusto, no es verdad. Le dije, no, que es su mejor amigo. El atembao me ama, me adora, y en este mundial, así haya, como dicen los chinos, así haya, perilla, así haya partido de la selección, ese man a mí siempre me está mirando la jeta, perilla, está enamorado, está tragado, está como idiotizado mirando esta jeta tan linda, este estirpe de mujer, semejante partidazo. La otra vez me dijo, ay, Nancy, mamita, es que yo la veo y tiemblo. Dije, de la emoción, me dijo, no, del miedo de que me casque, mamita.
0: Ay, no.
2: Conductores felices que escuchan Olímpica temprano, que se reportan, que nos mandan su selfie, que van escuchando Olímpica. Estamos entrando al mes de los conductores felices de Olímpica Estéreo. 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Así que atentos, hoy comienzo con los conductores. 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Así que atentos, recibimos reporteros a esta hora en Olímpica.
0: Pues aquí están los reporteros en el 320-650-1059. Hola, quien escuchó Olímpica, buenos días.
3: Buenos días, señores Olímpica, sí. Para todas nuestras bendiciones. Por acá reportando movilidad desde los lados de la Aurora por la avenida Boyacá. Sentido sur-norte, la movilidad está 5-5. En el Meisen un poquito de trancón, pero muy poquito. Y en adelante está 5-5. ¿Qué estoy haciendo? Escuchando Olímpica Estéreo, porque Olímpica se metió.
0: Don José Carvajal, muchas gracias. 6:37 en la mañana. Más reporteros a esta hora. Hola, ¿quién escucha Olímpica? Buenos días.
4: Muy buenos días, reportando sintonía.
1: Hola.
4: Señor. Vamos por acá, por el lado de Puente Aranda.
0: Sí, señor.
4: ¿Y qué estoy haciendo escuchando Olímpica Estéreo? Se metió.
0: Muchas gracias.
4: Ahí salí al de Kenny por todas las Américas. Gente, Aranda, hay harto trancón. Por todas las Américas está trancado, para de norte a sur hay harto trancón.
1: Ah, bueno.
4: Lo que estoy haciendo, escuchando Olímpica Estéreo, se metió.
2: A las 6:37 minutos ya estamos conectados a través de las redes de Olímpica. Buenos días a los madrugadores que están ahí en el Facebook, a la gente que está en el canal de YouTube, Olímpica Estéreo FM, a los que se han conectado con nosotros también a través de Instagram, @Olímpica Bogotá, y en minutos estaremos en TikTok. Por ahora, buenos días, ¿cómo amanecieron? ¿Ustedes sabían que hoy es el Día Internacional del Chiste?
1: ¡Ay!
5: ¿Qué nos va a gastar o qué?
1: ¿Y
2: Oiga, sí. Hoy debería invitar a desayunar a los humoristas. Déjeme que los
5: sería el Día Mundial del Milagro.
2: Mire, el Día Internacional del Chiste se celebra el 1 de julio de cada año. Su objetivo primordial es lograr a través del humor que todas las personas sean capaces de compartir momentos de alegría utilizando chistes y expresiones graciosas. Hoy vamos a premiar el mejor y el peor chiste.
1: ¡Ay, el hueso!
2: El chiste hueso.
1: Participo por los huesos. El huesito, voy con todas.
2: Hoy premiamos el hueso también. Así que atento, usted puede desde ya empezar a enviar chistes a través del WhatsApp 326-50-1059. Estamos comenzando este mes entregando el arriendazo y pone arriendazo o pone la palabra chiste. Igual están quedando registrados todos para el millón del arriendo. ¿Listo?
0: Es más, señorita Dalia, hoy la tarea es esa, que los oyentes envíen esa nota de voz contando el chiste, ¿no? Porque ese es el chiste.
2: Ese es el chiste.
0: Ese es el chiste, que los oyentes hoy, pues suena obviamente chistoso. No son humoristas, pero que suene chistoso.
5: Claro. No, y no se preocupe porque van a premiar el mejor y el peor, así que imposible no entren esas dos.
0: Y el hueso, y el hueso.
2: Es más, les voy a decir algo, los que están en las redes sociales, en Instagram, que quieren escribir el chiste y de pronto, ¿quién les gustaría que lo contara? Pues díganos, ¿quién quiere que lo cuente? Aquí tenemos a nuestros, a los humoristas más importantes del país.
5: ¿Cómo así es que? ¿Entonces qué? ¿Nos vamos nosotros o qué?
0: No. Tiene que decir, usted? Señorita.
1: ¿A quiénes contrató?
6: ¿Cuál de ustedes dos?
2: Sí, ¿cuál de ustedes dos? Porque es para que ustedes los cuenten.
0: Vea, aquí está Otilia, está Nancy Patricia, está Gilma, está la inteligencia artificial. Claro, está la española. Está Luis Mireya, está la bruja. No, eso es un montón. No,
2: hay una cantidad de humoristas increíbles.
0: Y por este lado también están Pastuzo, están Llaneros, están Costeños, están. No, eso es lo que hay.
2: Usted puede decir el chiste de llanero y aquí sale el llanero solitario.
1: Claro, de árabes de tener.
2: Sale el árabe y lo cuenta, aquí hay de todo. A las 6:39 llega el pleque pleque de Fran Solano a Tempranos Más Bacano.
7: Este es el pleque pleque de Fran Solano.
6: Y porque es que es famoso.
2: Bueno, mi querido Fran,
6: Hacienda,
2: cuénteme quién es el nuevo ministro de Hacienda. Ya empezaron los nombramientos en este que sería el nuevo gobierno.
6: Sí, señorita Dalia, ya comenzaron. Pues todavía no lo puede posesionar hasta el 7. ¿Cuánto falta? Como un mes y 7 días.
2: Más o menos, un mes y 6 días. Hoy es 1 de julio. Sí.
6: Pero ayer se confirmó que Miguel Gómez Martínez será su ministro de Hacienda.
2: ¿Y qué tal? ¿Quién es?
5: El nieto de Laureano Gómez.
6: Exactamente. La negra me está diciendo que es hijo y yo le digo, no, es nieto. No. Es nieto.
0: ¿Es nieto?
5: Es nieto.
6: Sí.
5: Es hermano de Enrique Gómez, que es
6: economista del Instituto de Estudios Políticos de París. No, con maestría en economía nacional y maestría en ciencias políticas.
2: ¿Preparado para el cargo?
6: Ha sido gerente internacional y presidente ejecutivo de Asocol Flores. Así fue asesor económico del Ministerio de Comercio Exterior, secretario del Consejo Superior de Comercio Exterior. En su hoja de vida también fue vicecontralor general de la República, fue presidente de Bancoldex, fue embajador de Colombia en Francia, director de la Cámara Colomboamericana. Fue vicerrector de la Universidad Sergio Arboleda, que es de su familia. Decano de la Facultad de Economía de la Universidad del Rosario y profesor de macroeconomía empresarial de coyuntura económica. Sí, más preparado que un cumi, si esa es la pregunta. Bueno, y pasó por el Congreso también, ¿no? Él llegó a la Cámara de Representantes como cabeza del partido de la U. Él hablaba, no sé si ustedes se acuerdan, de una campaña, no más chambonadas, Bogotá merece lo mejor.
0: Creo que sí.
6: De las chambonadas, ojalá no hayan chambonadas esta vez. Porque, señorita Dalia, el que llega a enfrentar el reto más berraco que pueda tener. Porque Colombia lleva un par de años navegando los peores déficits fiscales
1: de
6: la
1: historia. En el infierno.
5: ¿Se está diciendo eso?
6: Pues más o menos, mire. Tiene una caída en recaudo tributario tenaz, porque no, la DIAN no logró recoger la plata que andaba buscando. Tenaz. Te lo digo.
5: Lo que ha hecho la DIAN es crear al influencer Mr.
6: Te lo digo, tenaz. Ahora, con esa caída, señorita Dalia, hay presupuestos desfinanciados porque el gobierno hace unos presupuestos pensando en que va a recolectar esa plata, pero entonces no llega la plata, los presupuestos siguen, pero están desfinanciados y tiene que haber mucho recorte presupuestal. Entonces los presupuestos que antes eran grandes, Ahorita pues se tendrán que recortar.
5: ¿Obligatoriamente?
6: Ahora, sí. Ahora, le quiero contar una cosa. Colombia, el país, todos los países tienen unas calificaciones de acuerdo a cómo se comporten con los créditos. Colombia tenía muy buenas calificaciones, pero con el este las encuentran estas calificaciones crediticias bastante malas, malas calificaciones, rajado, subido en los intereses que gobiernan la deuda externa. Por eso le dices que lo negoció al 13%, que no sé qué, que todo eso, listo, la deuda externa. Una inflación que no logra llegar a la meta del Banco de la República, que más tarde estaremos hablando de eso, y que la inflación se está acelerando. Ahora, es por una cuestión que solo los economistas entienden. El país ha logrado tener también un mejor ritmo de crecimiento económico, y esto lo ha dicho pues particularmente en el Producto Interno Bruto, lo dicen todos los analistas. Tiene un desempleo en niveles históricamente bajísimos, los tiene el desempleo ahora, porque también hay que hablar bien pues de lo que logró hacer el gobierno, además de registrar disminuciones en aspectos como pobreza, tanto monetaria como la pobreza que se llama multidimensional. Entonces tiene que coger unos factores, lo bueno que hay con los otros, pero tiene que pagar esa deuda. Así es que llega, señorita Dalia, con un reto grandísimo, como dijo el presidente electo Abelardo de la Espriella, pues el hombre que no se le ha quitado a los retos y que no le tiene miedo pues a estas dificultades. Ojalá le vaya bien, porque cuando al gobierno le va bien, a todos nos va bien.
2: Óyeme, Fran, anoche lo vi haciendo al nuevo presidente una locución, pero eso lo pueden hacer antes de que
5: pero tomen. Claro, las redes son públicas.
6: Claro, es que las redes usted puede hacer.
5: Porque fue por las redes de él.
6: Es un en vivo. Okay. No, una locución presidencial.
5: Claro, y están atacando que estos nuevos ministros, que yo no sé qué, que la izquierda dice, ay, no será muy estudiado. Claro, como ellos iban a elegir una vicepresidencia con Otavo. Pero entonces la gente está alterada. Dicen que el presidente va a gastar 60 millones de dólares que dio el PIB.
6: El Banco Interamericano de Desarrollo para hacer el empalme.
5: Que no son reembolsables, y la gente dice, ay, eso es bueno, no, bueno de culantro no dan tanto, eso algún día se lo van a... ¿Por qué están alegando antes de que toque pagarlos? Pero si dijeron que lo regalaba.
2: Que haya conseguido.
5: Pero hay que aclarar que no es para el empalme, es para una auditoría forense que van a hacer. La gente está confundiendo el empalme, que es que usted me entrega, yo le recibo, que eso no tiene costo. Y la otra es la auditoría forense, porque ellos quieren hacer una auditoría anticorrupción. ¿Es que se llama, don Francito?
6: Sí, así.
2: Sí.
5: Anticorrupción, para mirar que quién fue el corrupto. Y las agencias de ahora del Estado dicen, yo no voy a entregar nada. Entonces han tenido que mandar derechos de petición para que les digan el estado actual de las agencias, de las secretarías, de todo eso.
6: No, acuérdese que en la nueva EPS no han entregado informes desde hace 2 años.
5: Claro. Y la nueva EPS ya...
0: ¿De quién, Fran, o quién dice?
5: De los funcionarios. De los auditores también.
2: Por eso.
5: Y ya las EPS amenazaron al doctor Abelardo de la Estrella. Se nos siga jodiéndonos y lo afiliamos acá.
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2: 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Saludamos a toda la gente perilla que se está conectando en las redes de Olímpica. Usted me ayuda por allá, por favor, con los de Instagram. Yo me voy con los de Facebook. Buenos días a Hernando Vargas Medina. Dice, hola, soy Hernando, una señora peluquera.

0: Que usted lo cuente miedo. Mientras tanto.
1: No, pero
0: mientras
1: ya ve lo medio pronunciado, no, usted no, ya no, qué no, se puede
0: no,
1: hacer.
0: No, pues yo me tiro todos los chistes. Mientras yo aquí voy saludando, usted va leyéndolo. Oiga, Germán Tobar dice, bueno.
1: ¿Qué dijo Beto Coral? ¿No se lo encontró allá donde estaba usted?
2: No.
0: Ah, uy, ese fue otro escándalo. Pero ahorita hablamos de eso.
1: ¿Cuál es el chiste?
0: Doris Esther Moreno, el grande, el de Hernando Vargas. Vaya, busques el de Hernando.
3: Hernando Vargas, el de la espalda larga.
0: Ángel Nana dice, buenos días, abrazo para todos. Qué chévere el Día Internacional del Chiste. Un abrazo para todos, Blanquita López. Ahora sí, ¿cuál es el chiste?
3: Bótelo, ya.
1: No sé, yo también estoy buscándolo.
0: A ver,
1: una señora, pero que una marrana con marranitos y los marranitos la dejaron sola.
3: No,
1: de pronto es un poema. No, de pronto es un poema. De pronto hoy también es el día.
2: Pero, repítelo, que es que yo me quedé los marranitos.
3: Otra vez.
2: Sí, o sea, para reírme, a ver.
1: Una señora peluqueó una marrana.
2: Ajá.
1: Tenía marranitos. Los marranitos la dejaron sola.
0: ¿Y qué?
2: ¿Y qué?
3: Pues ya el chiste se dijo que iba a preñar los huesos. Vea, ahí está el hueso.
1: No, pero ¿eso entra como pensamiento?
2: Sí, pero esto... ese chiste le hace falta un pedazo.
3: Claro. No, pero ese fue el
1: chiste. ¡Espere otra vez! A ver. No entiendo bien. Estaban peluqueando a don Fran y... ah, no, esperen, como en la vuelta. Pues llegó doña Dalia y no entiendo.
0: Déjelo así, mejor. Déjelo así. Bueno, ahí está el oyente. Se dijo, por favor, que el boyaco lo cuente, ya lo complacimos.
1: No, pero también.
0: Usted pide el chiste, bueno o malo o flojo o hueso, pero no importa.
2: Mano. Mejor cuéntelo usted, envíe su nota de voz al 320-650-1059 para que pueda participar por todos estos regalos que vamos a entregar el día de hoy.
0: Osquitar Ortiz está con nosotros en Pulso.com. Oscar, bienvenido, muy buenos días en Temprano es Más Bacano de Olímpica. ¿Cómo vamos, Oscar?
4: Muy buenos días a los amigos de Olímpica. Y fuera de chiste, le tengo un cuento que arranca duro precisamente sobre lo que hablaba Fran. Temas de gobierno, temas de política. Y es que ya hubo el primer choque entre el equipo de Abelardo de la Estrella y el gobierno Petro en plena Palma. Y esto tiene que ver con que pues en que el presidente electo pues anunció sus bombos y platillos, el empalme anticorrupción, pues le contestaron durísimo desde el Ministerio de Hacienda, el ministro de Hacienda designado para coordinar la transición, Germán Ávila, se le paró en la raya y le notificó al nuevo gobierno que las reglas de juego las dicta la ley y no las presiones mediáticas. Pues entonces Ávila dijo, mire, voy a defender con vehemencia el capital político del pacto histórico, utilizando pues una lectura matemática sobre el resultado de las urnas. Cabe recordar que la fecha para este empalme es el jueves 2 de julio, va a ser en los pasillos de la Casa de Nariño, y van a estar el ministro de Hacienda, Germán Ávila, que va a recibir oficialmente al vicepresidente electo y jefe de las mesas de la derecha, José Manuel Restrepo. Entonces, arranca duro este tema del empalme, con tira de afloje, ya el primer round empezó.
0: La segunda noticia con los amigos de Pulso. Recuerde que usted encuentra las noticias en www.pulso.com. Ese pulso es con Z. Óyeme, ha sido fuerte el tema de los temblores y hubo un nuevo temblor en Colombia que sacudió la medianoche del martes. ¿Anoche tembló?
2: Sí, señora.
4: Señores, y le cuento que ahí sí, como dice, no fue uno, sino fueron dos. El de la medianoche fue 3.1 con epicentro en San José del Palmar, en el Chocó. Pero un par de horas antes también hubo otro, 3.4 en el municipio de Puerto Boyacá. Entonces, dos temblores, estar muy pendiente porque precisamente en Pulso tenemos, para que estén bien pendientes, las zonas en donde pues hay mayor riesgo de sufrir un terremoto en Colombia. Entonces, muy pendientes, estamos dándole amplio seguimiento a este tema que ya nos afectó, ya afectó a los hermanos de Venezuela, y que nosotros, pues, mejor estar bien prevenidos.
0: Y la tercera noticia, que es deportiva, con los amigos de Pulso.com. Nueva norma de FIFA deja segundo expulsado del Mundial. Cuénteme, ¿de qué se trata la nueva norma?
4: Bueno, la nueva norma consiste en que los jugadores... se llama la ley Prestiani, los jugadores no pueden taparse la boca al hablar con otros.
1: Ah, sí, la Vinicius.
4: Porque, sí, exactamente, porque precisamente Prestiani, que se dice que insultó a Vinicius en un partido de Benfica Real Madrid, y esa norma se trasladó al Mundial y se estrenó en el Mundial. Ya la sufrió Almirón en Paraguay, lo expulsaron por taparse la boca, y ahora precisamente Pierre Hincapié, ya cuando el equipo ecuatoriano iba perdiendo 2-0, se tapó la boca. Santiago Jiménez, del mexicano, dijo, vaya, profe, tarjeta roja, segunda expulsión por una cosa absolutamente infantil. Por favor, jugadores, así la ley les parezca tonta, norma hecha, norma que se cumpla.
0: Pues los amigos de Pulso, Oscar Ortiz, muchas gracias. 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A las 6:51 minutos en Temprano y Más Bacano está Germán Tobar, Claudia Esperanza Castro. David, ¿quién es en Instagram por allá?
2: En Instagram está por aquí Angie Rojas, punto 33671.

0: 14589. Así aparece en redes.
1: Coperilla, perdón que me perdí el número, el pin suyo. ¿Cómo es que se...?
0: No, es que así aparece Angie en
1: redes. Dame tu pin, Perilla.
0: Dice Angie 61319. ¿Qué hace una abeja en el gimnasio?
1: ¿Qué hace? Ay, ¿qué hace?
0: Zumba. Pues zumba. Ay, no, pero esto no es
2: zumba. Boyaco, le mandaron otro en el Facebook.
1: A ver.
2: Ahí se lo acabo de mandar. Jaime
1: Zumba. Torres Zumba.
2: Zumba. Hoy es el Día Internacional.
3: Ya llegaba una
2: GB. Ahí le acabé de mandar.
0: Ah, ya. Mira el WhatsApp.
1: Acuérdate que no están los grupos, ya, no le gustan.
2: No, él está ahí, yo lo tengo en el grupo.
1: Ya. A lo individual, jefe.
2: Así
1: usted
2: no
1: tiene
2: lo
1: un
2: crea,
1: grupo sola.
2: Claro,
3: ya, ahí va, ya. Que imagina que estaban dos vacas. Estaban dos vacas y una vaca hace... Y dice la otra, ah, bueno, listo, no me crea. Pero...
0: Hoy estamos en el Día Internacional del Chiste. ¿Cuál es su chiste? Cuéntelo a esta hora. Envíe su nota de voz al WhatsApp 320-650-1050.

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1: 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A las 6 de la mañana con 58. 6:58. 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
1: 7 de la mañana, 11, 7, 11. Hoy es primerito de julio. Estamos de arriendazo del millón.
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1: A las 7 de la mañana, 10 minutos, 7:10 en Olímpica. Recibimos a esta hora nuestro primer invitado de la mañana. A esta hora recibimos a nuestro profesor Chanchullo. Viene a asesorarlo.
3: ¿Profesor Chanchullo?
1: No, es Chanchullo. Es Chanchullo, nuestro profesor, que todo lo sabe, que todo lo predice, el más acertado de todos. Este sí que se la sabe toda, ¿oyó?
4: ¡Hola, Pelila!
1: ¡Hola,
4: profe! ¡No necesitabas, Pelila! ¡Te cambiaron por un goldo acá, Pelila! La última vez que vine había un goldo.
1: Pero es que eso fue hace más de un mes.
4: Estaba el Guerrero Lagón acá.
1: Era Panda, el de la película Panda, claro. Era Pandita.
4: ¡Pelila! ¡Pelila! ¡Apostaste a este mundial, Pelila!
1: Profe, menos mal usted llegó porque necesito que me ayude con esas apuestas, ¿oyó? Porque todas las he perdido. Lalo, todas.
4: Claro, porque la cábala.
1: Sí.
4: Viene de cabal. Y cabal perdió. Sacaron del Senado, pobrecita. Bienvenidas a esta sesión donde iluminamos tu vida, donde decimos el camino coleto.
1: El camino correcto, ¿cuál es?
4: Colecho, ¿y qué dije yo? Coleto. Hostia, sapo, Pelila. Tan mal.
1: Ya.
4: El día de hoy queremos mirar cómo está el mundial.
1: Eso, a ver.
4: Está el mundial. Paraguay. Paraguay sacó a Alemania.
1: Oiga, sí, increíble eso, bro. Y yo le iba a Alemania, yo pensé que iba a quedar a Alemania.
4: Me pasó como cuando yo tuve una novia de 18 años.
5: ¿Así? ¿Qué le pasó?
4: Me lañó la polla.
1: Claro, con su edad.
4: ¡Pelila! El color de hoy, ¿quién juega hoy, Pelila, para sacar la cábala?
1: Ya le digo quiénes juegan
4: hoy. Voy a votar la luna china.
1: A propósito, ¿cómo va el Mundial 2026? Que a propósito, el viernes jugamos contra Ghana, ¿no?
4: Tienen un lujo, Pelila, tienen un lujo.
1: Eso le iba a preguntar, ¿usted qué cree? ¿Usted qué cree?
4: Tienen un lujo.
5: Y sopla los polvos, maestro.
4: Yo también le soplo los polvos, y que le... Dale, se lo le huyo y todo.
1: Bueno, le tengo el dato para hoy, profe.
5: A ver, bótelo.
1: Profe, le tengo Inglaterra versus República Democrática del Congo. Hoy.
4: Gana Inglaterra.
1: ¿Será?
4: Gana, apuéstele a la fija, gana Inglaterra.
1: El otro encuentro.
4: Inglaterra, porque igual queda más fácil decir Inglaterra que el de Congo.
1: Diga Congo, más bien.
4: ¿Quién se inventa esos nombres?
1: El otro es Bélgica versus Senegal.
4: Usted tiene cara que le gusta la belga.
1: ¿Será?
4: La selección, por supuesto, la belga. Bueno. Señorita Galia, ¿a usted le gusta la belga o la otra?
6: Los belgas.
4: No, te dice la selección es femenina. Te dice la selección belga.
6: Oiga, ¿la selección belga qué?
4: Belga, belga para la...
1: Y el último partido de hoy, para ver si nos dice, nos bota el dato para poder apostar, es Estados Unidos versus... Bosnia-Herzegovina.
4: Gana Estados Unidos. Gana Estados Unidos. Gana Estados Unidos. Si no, pueden hasta ganar por W, porque a donde a Marco Rubio se le puede deportar toda la selección de Bosnia, pues van a ganar doblado. El color para el día de hoy.
1: ¿Cuál es el color para el día de hoy?
4: Es el naranja.
1: ¿El color naranja?
4: El naranja que trajo Don Blanchito, por eso él es colega mío.
1: ¿Pero cuál naranja? ¿El naranja encendido o el naranja quemadito como el que tiene Fran?
4: No hay naranja encendido ni naranja quemadito.
5: Sí, hay naranja quemadito.
4: ¡Hay naranja!
5: Es como ladrillo, ¿cierto?
4: Lo que pasa es que a la naranja de don Blan le dio COVID, por eso se ve así como pálido, pero el color es la naranja. Ustedes son los tramposos que juegan stop diciendo la naranja oscuro, la naranja blanco.
5: El stop diciendo.
1: Y sí.
4: Estamos dando clases de inglés para el mundial, Pelila.
1: Venga, pero ¿cómo va a quedar el partido Colombia gana? ¿Sí gana o no gana Colombia?
4: Pero no me cambie entonces el tema porque me pregunta por la belga, yo le contesto y después no vas a la Colombia.
6: Ya le cambió todo.
4: El Blue está echando su polvo.
1: Oye, es que le está echando su
4: chasco. Está maldiciendo a Muñoz.
1: No. Qué horror.
4: A Muñoz lo está maldiciendo que Muñoz no pueda correr.
1: Imagínese.
4: La maldición de James.
1: ¿La maldición de James?
4: Sí, que dejen sentar toda la selección. Le están sacando.
1: Tampoco.
4: Están sacando, pero voy a contrarrestar eso.
1: Por favor.
4: Voy a contrarrestar eso porque vamos todos a Estados Unidos. La señorita Lalia la vi en Estados Unidos.
1: Ya la vimos brincando allá en el estadio.
4: La leportaron.
6: Acompañando a la selección.
4: La leportaron para el día de hoy.
1: No me la aguantaron allá.
5: La jefe allá con Dumi. Poniendo calcomanía, regalando
0: mata. Vaya a mandar a Colombia.
4: Encontró con Trouble y le dijo, ¡ay, clave, me se metió!
6: Te lo creo.
4: Casi la meten a la cárcel por eso. Estamos enseñando inglés
1: ¿sí?
4: Día de hoy. Por ejemplo, ¿usted sabe cómo se dice azul en inglés?
1: ¿Cómo se dice azul en inglés?
4: Se dice blue.
1: Blue.
4: Voy a repetir para los que no están. Se dice blue.
1: Listo, gracias, profe.
4: ¿Y cómo se dice azul fuerte en inglés?
1: ¿Cómo se dice azul fuerte en inglés?
4: Se dice blue.
1: Gracias,
0: muchas
1: gracias.
0: Ilonía de la vida.
6: A las 7 de la mañana, 16 en Olímpica Estéreo, la emisora que se metió en Bogotá. Saludamos a todos los que están conectados en el canal de YouTube. Héctor, buenos días. Que si de casualidad vendemos trampas de ratas, no, aquí no vendemos trampas de ratas, ¿oyó?
1: Ay, pero yo sé dónde. ¿Dónde las venden? En la casa ahí donde vive el oyente, ahí hay una ferretería y ahí se consigue. Ahí en la ferretería se
6: Nancy
1: consigue.
6: Nancy Paola dice buenos días, saludo para Temprano es más bacano. Estoy en el canal de YouTube a esta hora con Luz Marina Castro, dice buenos días desde la.
0: La Nancy Paola.
6: Ojo, entre todos los que están en las redes de Olímpica, vamos a estar entregando pasaportes de Mundo Aventura para que lleven a sus hijos en un plan chévere, así que atentos a cualquiera de las preguntas. Ya Otilita va a hacer una pregunta con respuesta múltiple para que ustedes también participen y obviamente se activen con Temprano es más bacano. Son las 7:17 minutos. Hay reporteros, ¿cómo está la movilidad? Recordemos que venimos de Puente Festivo, que la operación Retorno fue justamente en estos días en la capital del país, que todavía hay mucha gente entrando a la capital del país por el sur y por diferentes zonas de la ciudad. Así que aquí están los reporteros Olímpica.
1: En el 320-650-1059, mientras los oyentes se siguen conectando también con nosotros a través de nuestras plataformas digitales. Buen día para todos, ¿qué tal? ¿Cómo están? ¿Dónde están viendo? ¿Dónde están escuchando Olímpica? Repórtese a esta hora, 7 de la mañana con 18. Hola, ¿quién escuchó Olímpica? Buenos días.
3: Hola amigos de Olímpica Estéreo, muy buenos días. Señorita Alia, grupo de trabajo, mil bendiciones, un exitoso y bendecido mes de julio, reportando movilidad a esta hora desde mi Olimpi Blanquita, Wilson Manzana Zapato 180. Veníamos por la avenida Caracas de sur a norte y fuerte, fuerte trancón desde la estación Consuelo hasta el cruce de Santa Lucía, avenida Villavicencio. Fuerte trancón, una estrellada ahí en todo el cruce, lo cual tiene represada la movilidad por la avenida Caracas de sur a norte. ¿Qué estoy haciendo yo? Escuchando Olímpica Estéreo, se metió.
1: Muchas gracias, 7 de la mañana con 19. Más reporteros a esta hora en el 320-650-1059. Hola, ¿quién escuchó Olímpica? Buenos días.
7: Muy, pero muy buenos días a toda esa mesa madrugadora de Temprano es más bacano. Bueno, ustedes madrugan, yo también aquí andando por las principales calles, por... aquí por la calle 26-55, muy 55, aquí la movilidad en ambos sentidos. Avenida Boyacá, de norte a sur, sí hay taco. En la calle 26 con Avenida Boyacá hay un poquito de trancón, pero todo con total normalidad, cero accidentes, 5-2 de movilidad. Carrera 30 hacia el norte, buena la movilidad a esta hora de la mañana. Ya vamos entrando aquí por el sector de Subamos, exactamente hacia el portal, todo fluye con total normalidad, escuchando la mejor emisora que hay aquí en Bogotá. Temprano es más bacano con Olímpica Estéreo, se metió.
1: Muchas gracias, 7 de la mañana, 20 minutos, más reporteros, más oyentes. Oiga, el saludo para Luz Dari Mayorga, está desde Hogares en Soacha. Fuerte abrazo para toda la gente en Soacha que a esta hora nos están viendo y nos están escuchando a través de Olímpica. En Bogotá también, ¿desde qué parte? ¿Desde qué localidad? Reportes a esta hora, 7:20 en la mañana. Hola, un reportero más, ¿quién escucha Olímpica?
8: Muy, pero muy buenos días, señorita Dalia y todos los que forman parte de la mesa de trabajo Olímpica Estéreo. Soy Nilson Villa, conductor de una ruta canina. Esta hora por la autopista norte, sentido sur-norte, bajo el puente de la 134, por la paradera, hay un operativo de los verdes. Están haciendo, están deteniendo toda clase de vehículos, motos, carros, están deteniendo ahí. Y lo único malo es que no tienen ni un cono ni una señal de tránsito, tienen ahí. Están así, a la diestra, a la de Dios, a lo que agarren. Para participar fue el bono del tanqueo, señorita Ale, que estaba haciendo, escuchando Olímpica Estéreo, se metió.
1: 7:20, nos preparamos para nuestro fans.
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1: Oye, me siento dichoso. Oiga, este viernes, con la voluntad de Dios y sobre todo con la buena energía, Colombia gana. Este viernes Colombia gana. Oiga, y este viernes cada hora tendremos ganadores, porque nos vamos con la maratón. Con la maratón de regalos y de premios, por supuesto, con Olímpica Estéreo. Así que prepárense. Este viernes, por supuesto, vamos a acompañar a nuestro seleccionado. Estaremos en nuestro fan zone, Francito, ahí en el Tunal.
0: Vamos todos.
1: Nos vamos a vestir nuevamente de tricolor. Vamos a apoyar a nuestra selección Colombia. La invitación, Fran, es para que los oyentes lleguen después de las 4 de la tarde.
0: La gente me pregunta que por qué desde tan temprano y que hasta qué horas va eso.
1: El partido de la selección Colombia arranca en las 8:30.
5: Pero hay una previa, Pérez.
1: Obvio.
6: El duelo entre la selección Colombia y Ghana por los 16avos, se llama ahora, ¿no? Porque como
5: suena como película de vaqueros, el duelo.
6: Va a ser en Kansas City el próximo viernes desde las 8:30 de la noche. Quiero contarles que la selección Colombia viene de igualar 0-0 ante Portugal en su último partido en la fase de grupos. Está invicta en el Mundial y obviamente pues la gente está emocionada. Una alerta por un calor extremo fue decretado el lunes en la sede mundialista de Kansas City, donde Argentina tiene su campo de entrenamiento y Colombia va a enfrentar a finales de semana a Ghana. Eso va a ser duro porque ahora todo el que pierde va.
1: Claro.
6: Mira, se fue a Alemania.
1: Es que estamos en esta... Ya empezó como la...
6: Sí, ya se acabó el Mundial, faltan ¿qué? Claro. Faltan más o menos, no, se acaba el 19 de julio.
1: El 19.
5: O sea, una quincena ya.
1: Si Colombia gana, como dice, si Colombia gana, sigue.
6: Colombia le gana, gana.
1: Octavos de final, si no, para afuera.
5: ¿El qué?
1: Ay, entonces.
6: El que gana, sigue para la siguiente ronda y el que no va a cuartos.
1: Eso.
6: Del hotel y hacen las maleticas y para... La meteorología ha generado impacto en la Copa del Mundo que se disputa en el verano de Estados Unidos.
1: ¿Te dice qué?
6: Canadá. Se ha disputado y es cierto, el calor está intensamente fuerte, Fran. Pues es que...
0: Ay, qué rico ir a uno que más.
6: Eran las 9 de la noche y el sol radiante allá.
1: Porque está en verano.
6: Muy tarde, claro.
1: Pero en Estados Unidos uno se aloca, sí, en Estados Unidos uno se aloca porque uno, son como las 4 de la tarde y ya son las 10 de la noche.
0: Pues. 10 de la noche, el sol afuera y uno con ganas de un trago y uno dice, ¿será que me lo tomo tan temprano?
6: ¿Cierto? Lo feo es que amanece también rápido y el guayabo llega más rápido. Miren, la fase de grupos, el juego entre Francia e Irak fue interrumpido durante más de 2 horas por tormentas cercanas al estadio de Filadelfia, situada en el medio oeste de Estados Unidos. El calor y la humedad se han intensificado esta semana en Kansas. Dice que es más fuerte el calor que Barranquilla.
1: ¿Sí?
6: Pero bueno, pero Colombia está...
1: Y pero Barranquilla es otra, ¿no? Señorita Dalia.
6: Bueno, pero allá está más fuerte, no, todavía el calor.
0: Una cosa, en este momento hay una ola de calor en la costa que es insoportable. Esto ha complicado las cosas, por ejemplo, en Venezuela.
1: Allá sí hay fenómeno del Niño por esa zona, me imagino yo. No como acá, que llueve.
6: No, pero Fran, le voy a decir algo, ¿no? Sí, es que en verano es cuando más llueve en Estados Unidos.
1: ¿Ah, sí?
6: Claro. En verano llueve más que en invierno.
0: Los veranos lluviosos.
6: Y como hay mucha humedad y hay verano, fíjese que ayer hubo tormenta eléctrica y por eso fue suspendido el partido México-Ecuador por la tormenta eléctrica. De hecho, yo ayer venía de regreso y fue suspendido el vuelo hasta que pasara la tormenta eléctrica, que es el mismo fenómeno por la misma zona. Efectivamente. Pues mira, estaré estaremos atentos a lo que va a pasar el viernes. La invitación es para que usted vaya, vaya en combo, como quiera. Es más, voy a regalar en este momento nuestro famoso Davinson
1: panita,
6: Sánchez.
1: El panita
6: de hoy.
1: ¿El panita del día cuál es?
6: Davinson Sánchez. Le voy a dar a Davinson Sánchez y le voy a dar los dos pasaportes para que vaya a Skyson, para que vaya y salte en los trampolines de Skyson en la Plaza Claro. ¿Qué debe hacer el oyente? 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Se ve muy bien Davinson Sánchez. Y además, oye, me ha jugado muy bien. Es que Colombia con Portugal hizo un partidazo. Todos los jugadores, hasta James, se le vio una mejor actitud en ese partido.
0: Estuvo sensacional.
6: Estuvo muy bien. ¿Y sabe qué me alegró tanto? Fran, me alegró tanto esa cantidad de gente que había en ese partido que no es colombiana y tenía la camiseta. El actor ese, estaba John Lee Guizamón, estaba por ejemplo el jugador este, no sé si es basquetbolista o basquetbolista.
5: ¿Que llevaba la de James por debajo?
0: Exactamente.
6: Llevaba la de James la 10, y la de Núñez.
5: Sí, se la levantaba.
0: Les voy a contar una historia de ese señor.
5: Cuéntele cómo ella.
0: Este fue el que después de que haya visto, J Balvin lo llamó a decirle que se estaba haciendo una broma, que si le prestaba $2 millones. Y el tipo le dijo, claro, Jay, dígame, ¿dónde se las consigno? Deme la cuenta.
5: Ahí le iba a prestar.
0: Porque él le dijo, tengo un problema, no sé qué, necesito $2 millones. Y le dijo, claro, mi parce, para eso estamos, papá, yo se los presto. Y le dijo, no, hombre, esto era una broma, no sé qué. No, pero usted sabe que puede contar conmigo.
5: Pues
0: que yo llame a Dalia por $2 millones. Oh, pero de dólares, señorita. Este es un tipo enamorado de Colombia, enamorado del café de Colombia. Resulta que él, en la pandemia, le vendía en $20 el café a sus compañeros que estaban concentrados, y hacía el café y lo preparaba el café colombiano. Por lo que aquí le vale media libra, él vendía allá un café. Pues resulta que ahí se dio cuenta que era un muy buen negocio y tiene una cadena de café colombiano de Huila, como el café franzolano que viene de San José de Hinos en el Huila. Y entonces, señorita Dalia, ya tiene la marca de café, las cosas del café, pero además de todo eso, señorita Dalia, ahorita se lo voy a poner en las redes de Olímpica, tiene marca de ropa.
1: Sí,
0: se ha vuelto imperio. Sí. La adora Colombia, su sombrero volteado, regalo de J Balvin.
6: Vea, pues. Allá ahorita estaba J Balvin, Maluma,
0: todo. Mire, aquí está la historia de ese señor.
6: Pues bueno, ese es el personaje y así será obviamente el acompañamiento para nuestra selección Colombia. Lo que sí está claro, señores, es que el Servicio Meteorológico Nacional allá advirtió sobre condiciones peligrosamente calurosas con índice de calor de hasta 110 grados Fahrenheit, es decir, de 41 a 43 grados previstos, sería la ola extrema de calor para el partido del viernes. Negrita, un chismecito, Negrita.
10: Bueno, señorita Alia, el que debe estar como muy feliz es el señor Silvestre Dangón, ¿no?
6: ¿Por qué?
10: Porque resulta que su tío Indalecio Dangón seguramente va a ser el ministro de Agricultura. Sí, señor, está, pero pues de un hilo, y usted sabe los vínculos de Silvestre con Abelardo de la Espriella. El señor Indalecio Dangón, pues es columnista y sabe mucho de agricultura. Pues todo el mundo está convencidísimo que él va a ser el ministro de Agricultura.
6: Pues vamos a ver.
10: De manera pues que los vínculos ahí de Silvestre con el presidente funciona, ¿no? También.
6: Claro, negra, es que si no funciona con la gente que le apoyó.
0: Es que usted, y además una cosa, es que usted tiene que llevar a su ministerio gente preparada, pero gente de confianza.
10: Sí. Ay, pero que no vayan a resultar en escándalos después, porque así fue con lo de Agroingreso Seguro. Imagínate, en escándalo le preguntan a Silvestre Dragón, ¿qué piensa de su tío? Y diga, que yo.
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1: ¡Se metió! Oiga, ¿qué tal si revivimos este planchenato?
5: ¡Ay, me encanta!
1: Ella se llamaba Marta.
5: Ella se llamaba así.
1: ¿Qué casos? ¿No? ¿Y qué cosas, no? Sí, no.

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3: ¡Se metió! ¡Pues puchica, ahí llegó la energía! ¡Dame la P! ¡Dame la A! ¡Dame la ¡Dame la T! ¡Dame la O! ¿Qué dice?
4: ¡Nagiño! ¡Nagiño!
3: ¡Inteligente de este país! ¡Para que no vengan a decir
4: madre!
3: ¡Chituca, de verdad!
4: ¡Uy, compadre!
3: Gente está diciendo que es que hay que uno por ser del interior que es más lento que yo no sé qué. ¡Olvídese de eso! Ayer nomás un man me dijo, ¡hagamos una apuesta!
4: ¡Uy, compadre! ¿Qué pasó, compadre?
3: Dijo, ¡si gana Colombia! ¡Si gana Colombia, usted me da 1,000,000 de pesos, me dijo!
4: ¡Uy, compadre, está bueno, compadre!
3: Sí, y si pierde, gana, usted me da 1,000,000 de pesos.
4: Uy, compadre, bien.
3: La verdad yo tampoco le entendí. ¿Quién tiene 2,000,000 que me preste, mi alma?
4: Oiga, compadre, es que la gente piensa que nosotros somos ay, brutísimos y todo eso. Y la gente está equivocada, compadre. Nosotros somos inteligentísimos. La otra vez estaba yo corriendo allá en la Nacional y de vueltas. Y me dijeron, ¡ay! Comadre, ¿usted qué hace corriendo alrededor de la Nacional? Le dije, una carrera universitaria.
3: Señorita Daria, yo tengo un grupo de música. Le traje un disquito, a ver si usted me lo pone, que va para despegar.
4: Buenísimo,
3: está del altiplano de lo bonito.
5: ¿Y cómo dice?
3: Se llama, es un sencillo nomás. Apenas vamos con la primera canción. Si usted me lo pone y me la programa ahí de una vez, abra su aplicación. Se llama Colbón.
5: ¿Colbón?
3: Sí, si no pego con esta, no pego con ninguna.
4: Oiga, compadre, se quedaron como esperando, como le parece, oye, compadre. Como le parece, compadre, que me dice la comadrita vecina de la señorita Dalia, me dice, oiga, comadre, ¿usted quiere ser testigo de Jehová? Y dije, pues no sé, comadrita, porque yo ni siquiera vi el accidente. No puedo yo decir nada, permiso.
5: A las 7 de la mañana, 35 minutos, y usted está escuchando Olímpica, atento. En minutos voy a entregar el panita con el par de invitaciones a Skyson para el oyente que está descargando la aplicación o que nos está viendo por la aplicación de Olímpica. 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Y pilas, porque si se oye al aire, gana, se puede estar llevando el panita con sus invitaciones a Skyson. A las 7 de la mañana, 35. 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Ojo, el conductor puede ser el reportero que envíe reporte o puede ser el conductor feliz que va diciendo qué estoy haciendo. Mire, estoy escuchando Olímpica aquí en tal barrio. Estoy en mi casa descansando porque tengo pico y placa. Yo soy un conductor feliz que va en moto por los barrios de Bogotá. O yo soy mensajero y por eso conduzco moto. O yo conduzco vehículo, taxi, o particular, o volqueta, o buseta, o el Transmilenio, lo que quiera. Repórtese a través de Olímpica, a través del 320-650-1059 con la palabra conductor. 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Este fin de semana hubo tremenda fiesta de lechoneros.
6: El fin de semana fue el festival de,
5: claro,
6: la lechona.
5: Fran.
6: Y nunca en la vida se había vendido tanta lechona. La gente hacía cola,
5: claro, Fran.
6: Para las lechonas. Claro que era inmediato, era rapidito.
7: Ah, pero ya en el punto del Leport.
6: No, en el punto del Leport, ¿no? Y en todo el sur de Bogotá, esto era, fue un fenómeno gastronómico total. Porque además duró un fin de semana. Y no es que se reúne en un parque a hacer eso. No, es en las sedes de los restaurantes.
5: Claro, de todos los lechoneros.
6: Pero le quiero contar qué éxito absoluto. absoluto.
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6: Una llamadita así como...
5: Para que nos mande un cojín de lechona.
6: Un cojincito de lechona o unas empachonas.
5: Uy, no me haga eso.
6: A esta hora. Ay,
3: sí. Algo sí, señorita, hoy es el día del chiste.
1: Hoy que es primero de julio, ya voy a ver.
3: Abrió el programa diciendo ahí...
1: Huele a tamal.
6: Ya se siente. No, ya es lechona, se siente.
3: Abrió el programa diciendo que iba a gastar algo, pillas una
5: lechona. Ay, el día de los chistes, cierto, no me acordaba.
1: Qué chiste.
3: No le dudamos.
5: 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Son las 7:37 minutos, ahí reportero Cero Olímpica.
1: Pues escuchemos a nuestros reporteros para que Angie esté bien informada a esta hora que está pasando en las vías de Bogotá. Usted puede enviar su nota de voz al 320-650-1059. Hola, ¿quién escuchó Olímpica? Buenos días.
7: 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Olímpica Estéreo se metió reportando movilidad, carrera séptima con calle 36 frente al Parque Nacional. Súper, hasta el momento súper, súper bien. Andando bien, no hay tanto trancón. Ya llegando a la 39, llegando a la Universidad Javeriana, sí. Hay bastante, ya hay varios, bastante tranconcito de la 39 hacia la 40. Uh-huh. Olímpica Estéreo se metió.
1: Don Jorge, muchas gracias por el reporte. Un reportero más en el 320-650-1059. Hola, quien escuchó Olímpica, buenos días.
8: Buen día, señorita Dalia. Bienvenida nuevamente.
5: Gracias, mi vida.
8: A su ciudad.
5: Así es.
8: Feliz día mañana. De miércoles primerito de julio.
4: Eso,
1: señor.
5: Gracias.
8: Reporte de movilidad a la hora. Calle 13 sobre la avenida Carrera NQS sentido sur norte. Accidente de motero con ciclista. Carril derecho cerrado. Señores, tener mucha precaución. De por Dios, tengan paciencia. Está comenzando el mes.
1: Bueno, muchas gracias. 7:40. Hoy en el Día Internacional del Chiste, sí. Dianita envía este.
4: Cuente.
1: Dianita dice, ¿cuál es la fruta más divertida?
4: ¿Cuál es la fruta más divertida, Perilla?
1: Pues la naranja.
3: ¿Por qué? ¿Por qué?
4: Ya lo entendí.
3: Sí, como dijo la Olifaz, lo cogí tarde.
5: A esta hora llega el pleque-pleque de Fran Solano. A temprano es más bacano.
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5: A las 7:39, Fran, bueno, ¿cómo sigue el panorama del país?
6: ¿Cómo sigue el panorama, señorita Dalí? Este panorama, aunque sucede en Estados Unidos, influye mucho en las decisiones de ciertas personas de colombianos que quieren tener a sus hijos en Estados Unidos, y usted lo ha visto que allá lo tienen para que sean ciudadanos norteamericanos. Pues ayer el presidente Trump tuvo el primer revés en su política migratoria, porque él trató de tumbar la ciudadanía por nacimiento. Es decir, ellos tienen la ciudadanía por nacimiento, es que si usted nace en Estados Unidos, que es un país de migrante, el que nace allá es de allá, como si usted nace en Colombia, es colombiano. Pues él ha dicho que es una vergüenza, que eso es una vergüenza, y el vicepresidente J.D. Vance pues la ha llegado a describir como la política migratoria más estúpida del mundo. Pues resulta que esas de las primeras medidas que tomó él en el segundo mandato, Donald Trump, fue intentar redefinir esa 14ª enmienda de la Constitución de Estados Unidos con el objetivo de liquidar ese principio de ciudadanía por nacimiento que existe en el país desde 1868. Entonces, ahí se establece que todas las personas nacidas o naturalizadas en los Estados Unidos y sujetas a su jurisdicción son ciudadanos de los Estados Unidos y del estado en que residan. Pues los tribunales y los distintos gobiernos han venido interpretando que esto significa que los niños nacidos allá adquieren automáticamente la ciudadanía estadounidense, independientemente de la situación migratoria de sus padres. Es decir, son dos ilegales, pero el hijo que nació allá es de Estados Unidos. Punto. Claro. y tienen unas excepciones específicas, como los hijos de diplomáticos extranjeros o de fuerzas enemigas que sean invasoras y todo esto. Pues las intenciones de Trump era que eso se quitara de la Constitución, pero el Tribunal Supremo de los Estados Unidos falló en contra. Y para Trump, el principio de la ciudadanía por nacimiento, como se los dije, él lo ha calificado de una vergüenza.
1: Bueno.
6: Primer revés. No olvidemos que la ciudadanía está siendo atacada de muchas maneras bajo Trump. Han creado una oficina de desnaturalización dentro del Departamento de Justicia y están presionando para exigir pruebas de ciudadanía para poder votar y todo lo demás. Y es lo que habla Trump y es lo que dice, que esto es conspirativo. No, eso es conspirativo, no. Que los gringos no quieran parir y que se llenaron de latinos nacidos en Estados Unidos. Esos son los asuntos con la migración. Y si no ve a usted como en el Mundial de Fútbol, te le dicen a usted Francia, llene negros. Sudáfrica con blanco.
3: Todo está mezclado.
6: Es que eso es el mundo, la globalización, señorita Dale.
5: Bueno, a las 7 de la mañana 43, ¿qué tal si escuchamos algunos chistes de los que envían los oyentes? Porque hoy los oyentes están participando por el chiste bueno y el chiste flojo. Y Olímpica Estéreo premia hoy la fidelidad y además hoy en el Día Internacional del Chiste.
1: A ver, ¿quién escuchó Olímpica? ¿Chiste bueno? ¿O huesito? Hola.
9: Señora Olímpica, tenga muy buenos días, Dios lo bendiga. Este chiste es para el Boyacomán. Hay una señora que tenía un hijo que era boquincho y lo mandó a la tienda por una Coca-Cola y un pedazo de ponqué. Cuando llegó a la tienda le dice al señor, señor, véndame una Coca-Cola, y el señor le dice, no hay. Y el boquinche le dice, ¿y con qué? Dijo, pues porque no hay chino y fue tanto. Gracias.
1: Es un clásico.
5: Bueno, escuchemos otro, los que envían los oyentes.
4: Está bueno.
1: Hola.
10: Bueno, vamos, y que lo hagan ellos.
11: Olímpica Estéreo se metió. Mi chiste es el siguiente.
1: A ver, señor.
11: ¿Ustedes saben por qué el cuerno en matemáticas está llorando?
1: ¿Por qué?
11: No saben. Porque tiene muchos problemas y no le da.
1: Está bueno.
5: A las 7:44, ¿hay uno más?
1: Uno más.
5: Hay uno más, escuchemos, a ver.
12: Buenos días, Olímpica Estéreo. El chiste es, había una viejita que se para al frente al espejo y dice, esta flor ya está marchita. Y se manda la mano a sus partes bajas y dice, pero aún conserva su aroma.
5: Vámonos a pulso mejor, Perino.
1: Por favor, sí, con pulso.com.
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5: 7:44 minutos, me voy a pulso.com. Ese pulso es con Z, www.pulso.com. Y ahí está Óscar Ortiz para que nos cuente más noticias de lo que está pasando en Bogotá y en el país. Muchas gracias a los que están en el Face. María del Rosario, buenos días. Dice, no soy nueva oyente, los escucho hace 30 años.
4: Uy,
5: ya envié mi pantallazo. Bueno, nena, y estamos atentas porque los que están mandando, lo que pasa es que la palabra nuevo es simplemente para poder identificar que están en la aplicación. Pero si la tiene desde hace mucho tiempo, perfecto, mejor envíela de una vez porque tiene la posibilidad de participar.
4: No habíamos nacido jefe de 30 años.
5: Sí, Casilda Hernández. Casilda Hernández dice, buenos días desde Suba. Por aquí también está con nosotros Samuel Díaz, dice, buenos días. Sandra Liliana, buenos días, un abrazo. Quiero ir a Mundo Aventura. Por aquí está Mariluz Vargas, también Olga Cuervo, Sandra Rocío Munevar. Buenos días, Vilma. Dice Vilma Silvestre. ¡Vilma! Buenos días. Feliz y bendecido día. Wendy Magredo Obregón, buenos días.
4: Sí.
5: En la red están todas las mujeres, porque los que están contando chiste hoy son los hombres.
4: Ah, bueno. ¿Vio? Está bien.
5: A las 7:45 minutos, Oscar, ¿cómo vamos?
4: Yo es quitar.
13: Muy buenos días y seguimos con más información sobre la capital y sobre todo lo que pasa en el país.
5: Bueno, caótica entrada para viajeros que regresaron a Bogotá un día después. 6 horas desde Melgar hasta acá.
4: Sí. Uy, caro.
13: Ay. Sí, imagínese que en la mañana madrugada, pues, el regreso por el sur de la ciudad estuvo bien complicado porque a muchas personas se les ocurrió la misma idea. Devolvámonos un día después del puente. Y desafortunadamente eso dejó un embotellamiento de 11 kilómetros. Imagínense la cantidad de gente que estuvo ahí metida y precisamente pues se escuchaban pitas, se escuchaba de todo, pero entre que la cantidad de personas, entre el retorno tardío, las horas de Transmilenio y desafortunadamente la falta de atención policial, pues hubo un caos en el municipio de Soacha y por eso la invitación precisamente no solo ahora para este fin de semana, sino que se vienen dos puentes más, es precisamente a prevenir, a evitarnos de pronto tener todos la misma idea y quizás buscar otras soluciones viales para evitarnos estos trancones tan bravos.
1: Y el otro fin, y el otro fin de semana decíamos, devolvámonos el domingo, que el lunes va a estar
5: lleno. Sí, así es, así es. Bueno, la segunda noticia, pacientes con discapacidad en Colombia en jaque por millonaria deuda de las EPS. ¿Qué pasó?
13: Sí, hombre, desafortunadamente salió a flote una deuda de más de 28 mil millones de pesos que está complicando un montón a los pacientes con discapacidad en Colombia porque no están recibiendo las prótesis, órtesis, sillas de ruedas y otras ayudas técnicas, y eso se ha convertido en una crisis.

0: porque pues desafortunadamente esto es una responsabilidad de las EPS y esta deuda tiene en complicación precisamente a los pacientes con discapacidad en Colombia, así que por favor, ojalá se avance en este tema porque es una millonada de deuda.
1: Y la última noticia, así es el plan para cambiar la calle 72, área de trabajo equivale a 196 canchas del Campín, explíqueme eso.
0: Ay, sí señor, al menos una noticia buena para Bogotá, y es que el diseño urbano de lo que conocemos en la calle 72 va a pasar a la historia, porque se viene la actuación estratégica calle 72 a manos de la alcaldía mayor, y esto articula directamente la primera y segunda línea del metro de Bogotá con las troncales de Transmilenio operantes sobre la Caracas, la NQS y la Carrera 68, pero además tiene la proyección de construcción de más de 12.000 nuevas viviendas familiares en lo que es un 140 hectáreas localizadas en 10 barrios de Barrios Unidos. Esa área equivale a 196 canchas del estadio El Campín. Entonces, pues es una gran noticia de proyecto al futuro, con una construcción que arranca en algo que nos pone la verdad a soñar como bogotanos, en que haya mejor movilidad, al menos como para terminar con una sonrisa en medio de tanta noticia tan dura.
1: Pues a los amigos de Pulso, muchas gracias por estar conectados con Olímpica desde muy temprano, gracias a Óscar Ortiz. Usted recuerde que escuchan Olímpica las noticias, nos ve a través de las aplicaciones, desde la app de Olímpica, de las redes sociales, y también usted puede leer las noticias en www.pulso.com. ¿Vieron el video de la niña de 6 años que se volvió viral en redes porque estaba bailando con una coreografía incluida al ritmo de la alarma de un carro?
2: Ay, no, yo no lo vi.
3: La alarma y la china le baila.
1: Clip de 12 segundos captura la reacción infantil inocente que ilustra cómo momentos simples pueden volverse a correr rápidamente en plataformas digitales. La niña como por allá de Japón, asiática, pero una niña hermosa de 6 años y se volvió viral por bailar al ritmo de una alarma de un carro.
4: La tecnología va volando. Ayer vi, por ejemplo, un carro que habla aquí en Colombia.
2: ¿De verdad?
1: Ay, yo vi uno que andaba solo.
4: No,
1: vi un carro que andaba solo allá.
2: Hombre, los
4: claro. Es el que no tiene chofer, el Tesla.
5: No te acuerdas que se lo mandé.
4: Pero yo vi una volqueta que habla.
2: Una volqueta.
4: Decía, atención, esta volqueta está retrocediendo. Debe ser un Transformer.

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0: 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Porque Dulce ya llegó. Porque Dulce ya llegó. Y tu arriendo va a pagar.
1: Dulce, Dulce.
0: Porque estamos dando un millón de pesos en arriendo.
1: El arriendazo del millón, mi estimada Dulce. Oiga, ¿hasta cuándo van las vacaciones de los pelados?
0: Ya entro el lunes.
2: Hasta el, no, algunos como hasta el 15 de junio.
0: Yo soy A. Yo soy calendario, ay, entro el lunes porque me toca recuperar.
1: O sea, ¿este lunes?
0: Sí, porque yo me tiré matemáticas.
1: ¿Qué, mamita?
0: Sí, porque yo no me sé las tablas. Porque antes a las mamás les daban chancla para que se aprendieran las tablas, pero ahora a mí no me pueden dar chancla porque los demando. Entonces yo no me voy a aprender las tablas porque yo paso y tengo la calculadora. Y sí, y vamos a ver, y sí. ¡Tengo chiste!
1: Hoy en el Día Internacional del Chiste, ¿cuál
0: chiste
1: es el chiste?
0: ¡Chistes para los niños!
1: Chiste, chiste, chiste, chiste, chiste, chiste.
0: Perillita, ¿cuál es la planta que da más miedo?
1: ¿Cuál es la planta que da más miedo? No, ni idea, ¿cuál?
0: El bambú.
1: ¿El bambú?
0: Sí, porque el bambú. Ah. Es el bueno. ¡Otra perillita! Perillita, si le están hablando niños, sí, en vacaciones. ¿Sí? Escuchando Olímpico Cero. ¿Cuál es tu plato favorito?
1: Ajá.
0: Y dijo, el hondo porque cae más comida.
1: Más
0: otro, otro, cortito y chistoso de niño.
1: Eso.
0: ¿Por qué los mariscos vienen del mar, don Fran? ¿Usted que es tan viajado?
3: Los mariscos vienen del mar porque ¿por eran iscos?
0: No, porque si vinieran de Francia serían franciscos.
1: Uno más, Dulce, uno más.
0: El último, la ñapa que te da Olímpico Estéreo. ¡Ay, un millón de arriendo! ¿Por qué los zombies se deshacen con el tiempo?
1: ¿Por qué los... No, ni idea. ¿Por qué los zombies se deshacen?
0: Sí.
1: ¿Con el tiempo? No, ni idea. ¿Por qué? A ver.
0: Porque son biodegradables. Son biodegradables. Perilla, creo que tienes que ir al colegio otra
1: vez. Sí, repetir.
2: Que le vaya bien, Dulce.
0: Vacaciones lavando losa y lavando baños.
2: Bueno, tengo ganadores de Ivy Perilla. Primero, lo tengo en línea el oyente. Ahí está, ¿quién? Camilo. Camilo, ¿qué estás haciendo?
1: Uy, Camilo Peralta. ¿Qué estás haciendo?
4: Yo, escuchando Olímpica Estéreo, Olímpica Estéreo. ¡Se metió!
2: Camilito, ¿en qué barrio se metió Olímpica Estéreo aquí en Bogotá?
4: En la localidad de Bosa, en este momento estoy por aquí en El Chico trabajando.
2: ¿Qué hace usted? ¿A qué se dedica?
4: Soy escolta de personajes.
2: Personajes.
0: Uy,
2: muy bien.
0: Ay, yo quisiera una escolta tan chévere.
2: ¿Es lo más curioso que le ha pasado a usted como escolta?
4: Pues por el momento no, así novedades ni gracias a Dios.
1: Todo bien.
0: Gracias a Dios, todo tranqui, todo tranqui.
1: Oiga, ¿cuánto puede costar una nómina de un guardaespaldas?
2: De una escolta,
1: sí.
4: Pues yo como trabajo con una empresa privada, depende cómo...
1: Pero más o menos, diga, lo voy a contratar a Camilo Peralta para que le cuide la espalda a Fran.
2: ¿Cuánto me cobra?
1: Sí, a ver, ¿cuánto me cobra?
4: Unos 6 millones.
2: Mensuales.
0: No, yo dijo que me roben el jopo.
1: No, antes barato, Otilia, antes barato. Usted sabe que es una persona... Usted sabe que es una persona que le esté cuidando a usted la espalda.
0: Y arriesgando su vida.
1: Bien
5: dicho. Si oye, Natalia, la espalda, porque jopo no hay.
1: ¿Por 6 millones de pesos?
0: ¿Está barato?
5: ¿Está barato?
0: Ahí le descuento, ¿no? Lo del Estado. La rete fuente, la rete ica, la...
1: Venga, ¿y 6 millones? ¿Y 6 millones con desayuno, almuerzo y cena?
5: ¿Dale comida también?
0: Oye, entonces...
5: Que pruebe la comida, va y lo quieran envenenar a uno así primero.
0: Como los reyes.
2: Así.
1: ¿Sí o no? ¡Ánalo! Camilo se quedó callado.
4: Con todo incluido.
0: Sale pijama y dormido y calzoncillo.
5: Y se van a acompañar a la mujer de uno al gimnasio y se la terminan echando. ¡Nada! ¡Yo vi pobre Pablo! ¿Qué le pasa?
2: Óyeme, Camilito. Camilito, siempre escuchando Olímpica, ¿qué es lo que hoy ha escuchado que le ha llamado la atención, Camilo?
4: Lo del ministro de Hacienda que nombraron de el nuevo presidente.
2: Ajá, sí, señor.
4: Un junte preparado y estudiado para dirigir el país.
2: Muy bien. Bueno, mi vida, pues usted es el oyente feliz. ¿Y qué va a celebrar? Porque le vamos a dar un cojín de lechón para 20 personas. Ah, bueno, de entrada, si quiere, el cojín de lechón el fin de semana para que esté chévere, pasándola chévere, celebrando el triunfo de Colombia, porque Colombia gana el viernes.
1: ¡Eso, carajo!
4: ganamos 2-0.
2: 2-0. Muy bien. Pues Camilito, felicitaciones. 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Disfrútelo este fin de semana. Gracias por conectarse con Olímpica Estéreo. 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Son las 8 de la mañana, 17 minutos en Olímpica. A esta hora llega el cantante del gol a contarnos las noticias en Olímpica.

0: es 8 de la mañana con 19. Bueno, a esta hora llega, por supuesto, la información desde el Mundial. ¿Qué está pasando en el Mundial? Profe, buenos días, ¿cómo vamos? Información a esta hora.
1: Aquí estamos, señoras y señores, a través de Olímpica Estéreo. No hubo sorpresas en el Campeonato del Mundo en cuanto a resultados, porque Francia cumplió su labor. Le ganó a Suecia y pudo ser una goleada. Lo liquidó y lo sacó del Campeonato del Mundo, apenas lógico. Pero Kylian Mbappé acumuló 17 tantos en todos sus tres mundiales jugados, lo que quiere decir que está a dos goles de alcanzar a Lionel Messi. Lionel Messi, que tiene 19 tantos y que tendrá su partido de 16avos de final este fin de semana.
0: Bueno, este fin de semana se mueve, por supuesto, el Mundial. Pendientes porque precisamente los oyentes nos podrán acompañar en nuestro fan zone en el Parque El Tunal. Así que ustedes tienen que estar muy pendientes, por supuesto, y a propósito de cómo va el Mundial. Oiga, partidos para hoy, miércoles 1 de julio. Inglaterra versus República Democrática del Congo, ¿no? Bélgica, Senegal y Estados Unidos versus Bosnia-Herzegovina. Así que pues esos serán los encuentros del día de hoy. Por supuesto, este viernes 3 de julio frente a Ghana, el duelo, un duelo de eliminación. Oiga, el ganador avanzará precisamente a los octavos de final y por supuesto Colombia llega invicta tras terminar como líder de su grupo. 8 de la mañana con 20, hoy es el Día Internacional del Chiste.
2: ¿Verdad?
0: Hoy es el Día Internacional del Chiste y los oyentes están participando, por supuesto, contándonos el mejor o el hueso. ¿Tiene algún hueso por ahí para contar? Cuéntelo a través del 320-650-1059.
3: A propósito del cantante del gol, Fran, hoy va a ser homenajeado el cantante del gol. Por eso justamente nos escribe, está en los Estados Unidos, alrededor del tema del Mundial, está en Miami, pero ¿qué va a pasar hoy?
4: Claro, en el Consulado General de Colombia en Miami, en la 280 de la Aragon Avenue, en Coral Gables, pues uno de los lugares más chic de Miami, ahí es en el Consulado de Colombia, pues no es que esté invitando, participa el reconocimiento profesional a Freddy Guarín, a Adolfo Pérez y a Javier Fernández, el narrador de fútbol, el comentarista Adolfo Pérez y el jugador internacional de fútbol Freddy Guarín, un reconocimiento profesional que hace la Cancillería a través del Consulado Colombiano en Miami. Felicitaciones al cantante del gol que allá está. Vea, no solo le hacen jingle, no solo lo mandan para nosotros. No, llega allá y lo condecoran, no se ha perdido partido. No.
3: Yo que tuve la oportunidad de acompañarlo allá en la Casa Estadio, la gente lo quiere mucho. La gente emocionada con el cantante, fotos, van, vienen, autógrafos, llegan. Todo, también estuve con Adolfo Pérez, ya Adolfo le ve los años, ¿no?
4: Cascadito.
3: Sí, ya está.
4: Bueno, pero es que hasta yo crecí con
3: todos, Adolfo Pérez. Todos, no, es que ¿quién nos acuerda de Adolfo Pérez?
0: Y
3: Adolfo
0: venga, señorita, y la vimos también con Hernán, ¿o yo?
3: Ah, Hernán Orjuela también.
0: ¿Qué
3: pero
0: tal?
2: Oiga, Efe, ¿qué tal?
3: Fíjese que Hernán, a pesar
2: le
3: de que...
2: Le pasan los años.
3: No, pero no le pasan tanto los años, además, él siempre muy querido, ¿no? Muy buena actitud.
4: Siempre.
3: Adolfo también muy querido, pero Adolfo un poco más. Adolfo terminó el partido y dijo, no, ya me voy para el hotel, ya voy a descansar.
2: Cansado.
3: En cambio, los otros estaban enfiestados.
4: Acuérdese que Adolfo va de las pues va desde estas alturas, llega a Miami, el calor lo agota, que él vive allá.
3: Ah, claro. Claro, diferente. Ese le da muy fuerte. Y varias, obviamente, personalidades también, muchos, bueno, varias actrices y varias personas de aquí de Colombia, no, obviamente apoyando. El que no pudo entrar al estadio, porque además, Fran, les cuento algo, entrar al estadio era bien complejo.
0: Claro.
3: Si usted quería ir, esta vez, incluso esta vez dicen que los colombianos, obviamente, se portaron muy bien, pero es que además no dejaban pasar a nadie que no demostrara por lo menos 7, 8, 9 cuadras alrededor del estadio, cerraban el estadio.
4: El filtro.
3: Y había como 5 filtros. Ah. Y si usted quería ir a acercarse al estadio, ¡ay, que quiero ir a ver el estadio para tomarle una fotico, señor, al estadio! Olvídelo. Usted podía ir siempre y cuando demostrara que tenía la boleta virtual de las boletas que vendieron de la federación. Si no, usted no lo dejaban pasar.
4: Exactamente.
3: A usted le tocaba quedar, y es más, ni siquiera podía pasar con su carro. Usted tenía que dejar su carro como a 6 o 7 cuadras, y el gobierno de Estados Unidos dispuso unos buses especiales que llevaban y traía la gente. Pero eso, señorita, fue tan controlado justamente por los...
0: Organización.
3: Sí, muy organizado. Organización. Estuvo bien organizado. Bueno, por eso decían, ay, pero no se vio el desorden de la Copa América. Pues no se iba a ver, porque la gente que estaba ahí era gente que además pagó bien caro, y además, las boletas bien costosas.
5: $6,000 y 7,000.
3: Negra, hubo hasta gente que pagaba 40 millones de pesos por una boleta.
5: Por $10,000.
4: Dios mío. ¿En qué trabaja toda esa gente? Había un meme que decía, bueno, ¿y de esta gente en qué trabaja? ¿Qué le alcanza para esto?
2: ¿Y cómo lo hacen? ¿Cuál es el negocio? ¿Y cómo lo hacen?
0: Bueno, hay gente que compra antes de que llegue el mundial, se organiza.
2: Con un año de anticipación, claro.
0: Y desde tempranito, no como Frank, que llega yo al último partido a comprar boletos cuando...
2: Baila, le toca 38 cuotas.
3: Claro. Bueno, señores, a las 8:23, ahora sí, chismes de los chismosos. ¿Quieres comenzar, Fran?
4: Bueno, entonces yo les quiero comenzar contando de los Grammy Latinos.
0: ¿Qué pasó con los Grammy?
4: Los Grammy Latinos tienen homenajeados especiales este año.
0: ¿Quiénes?
4: Pues póngala así guapa.
2: La ciguapa.
3: ¿Qué pasó con la ciguapa?
4: ¿Usted sabe quién hizo famoso? ¿Quién hizo famosa a la ciguapa?
3: Chichi Peralta.
5: Chichi Peralta. ¿A usted le gustaba Chichi?
4: Chichi Peralta es uno de los grandes reconocimientos que se entregarán. Será para Chichi Peralta, señorita Dalia.
3: Qué berraquera, sí, se lo merece.
4: Claro. Porque lo que pasa es que dicen, ay, pero porque a unos sí, a otros no. No, lo que pasa es que a Chichi Peralta, lo que él hizo en la música tiene una importancia especial, ¿sí? Porque, venga, un percusionista, él comienza con Juan Luis Guerra.
5: Sí.
4: Chichi Peralta comienza con Juan Luis Guerra, y entonces...
0: ¿Música de Juan Luis Guerra?
4: Claro, el percusionista, Chichi Peralta. Y después él se abre de ahí, pero monta su propio grupo, es cantautor, productor, arreglista, multipercusionista, porque es quien es uno, el otro, de Santo Domingo, y es honestamente Pedro René Peralta Solano, el Chichi Peralta. Es reconocido porque fusionó los ritmos tropicales con lo que se llama la música del mundo, el world music, logrando una conexión muy importante con el público. La gente sigue bailando hoy la ciguapa después de 30 años.
5: Sí. Oye, ya es un clásico, es un clásico.
0: La figura de Chichi Peralta es muy parecido como la del merenguero Juan Luis Guerra, perdóneme, Wilfrido Vargas.
4: Sí.
0: Que organizó, dirigió, pero pues nunca cantó. Y uno dice, pero ¿quién canta aquí? Chichi Peralta, no.
3: No, Chichi Peralta era el productor, el arreglista, era como Wilfrido Vargas en su momento.
4: Sí, pero tenía la percusión a su haber. Entonces, el Chichi Peralta será uno de los grandes reconocimientos a él que se le va a entregar. Además, él formó parte de otras bandas, ¿no? Yo digo la de Juan Luis porque ahí comenzó. Pero él tuvo otras bandas y él montó, y después ya era Chichi Peralta y su orquesta. Y uno pensaba que era el cantante. Sí, claro.
3: ¿Saben cuál estuvo, Frank? Durante los años 80 y 90 fue percusionista profesional de varias agrupaciones, entre esas el grupo Fragmento, y luego entró a formar parte de Fernando Echavarría y la familia André.
5: Yo pensaba que Chichi era el que cantaba, ¿se acuerda? Que en esa época vendían el casete ese blanco, el pirata negrito, pero salía la foto de Chichi. Y uno creía que era el Chichi.
3: Chichi Peralta era el percusionista.
5: Cuando me llevé una desilusión tan grande.
3: Exactamente.
4: ¿En
3: mire.
4: Serio?
5: Pues sí, porque cuando yo lo vi por primera vez en Viña del Mar y parecía un coreógrafo.
0: Sí.
5: No dejaba, el man estaba cantando y salía Chichi para que lo vieran desde la sala. ¡Vamos, todos arriba con la mano! ¡Aplaudiendo! Y el otro, procura. ¡Eso, eso! Y le pegaba una. Todo el mundo lo criticó en él.
3: Justamente Chichi Peralta permaneció en la agrupación de Juan Luis Guerra por lo menos por unos 8 años. Trabajó en la composición de la música de los documentales Trujillo, El Poder del Jefe, Canino Aigüey, así como la realización de jingles publicitarios. Uno de los grandes productores, arreglistas, o ha sido uno de los grandes arreglistas, porque cumple años ahorita el 9 de julio. Pedro René Peralta Soto se llama su nombre original. más conocido como Chichi Peralta.
4: Pedro René, hacer Chichi.
3: Pedro René. Pedro René va a ser homenajeado justamente este año en los Latin Grammy. Pues qué bien, bien merecido, Frank, porque además ha sido uno de los grandes exponentes de la música y que no hay que dejar a que estén enfermos ni les pase algo como lo que le pasó a Les Bueno, que lamentablemente murió y no le alcanzaron a hacer ningún homenaje en vida. A las 8 de la mañana, 28 minutos, negra, ¿qué más hay de chismes?
5: Bueno, señorita Dalia, están reviviendo una supuesta demanda que Carolina Ramírez, nuestra actriz colombiana, que era la protagonista de La Reina del Flow, le va a colocar a la productora de esta serie, por cierto, muy exitosa.
3: ¿Por qué?
5: Ahora Carolina Ramírez dice que la demanda tiene que ver porque ella firmó un contrato para hacer este papel durante 20 años. Y resulta que en la tercera temporada tuvo diferencias con la productora y entonces la sacaron de la serie.
2: ¡No jodas!
5: Y la productora es Netflix, ¿no? Es únicamente casi nada Netflix. Entonces ella dice que sí, que le incumplieron y que va a demandar.
2: ¿Va a demandar?
0: Oiga, Boyaco, usted que me estaba preguntando.
2: Oiga, o sea que las dos reinas del flow andan en problemas. ¿Cierto, Karol G?
0: Claro.
2: Y Jamie, ay,
0: no. Oiga, usted me estaba preguntando hace rato que entonces, ¿quién canta las canciones de Procura y Amor Narcótico? Pues el muchacho es dominicano también.
3: Sí, señor.
0: Y se llama Handy Feliz.
2: Handy Feliz, ya. Handy
0: Happy. Es el vocalista de Handy Feliz, es el vocalista.
2: Handy Happy, le dicen.
0: El vocalista original de estas canciones.
2: Ahora es pastor, ahora es
0: Chichi Peralta.
2: Ah, sí, es pastor. Sí. Ahora es pastor, él se dedicó a hacer otras cosas. Ya no quiere cantar porque todo el mundo decía, ese man tiene que triunfar porque era la voz de...
0: Claro.
2: Y no, ahora es pastor. Ahora ya la misa dice, procura no pecarme más.

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0: Oigan, nos eliminaron al Kong.
1: ¡Ay, no!
0: ¿No?
1: No, todavía no.
2: No, todavía no.
0: ¡Congo, Congo, no se murió tu madre!
1: Falta hoy, otro último partido.
0: Hoy vamos con Senegal, vean. Sí. Nosotros ya tenemos aquí la camiseta lista. Ya tenemos la ficha en el álbum pegado. ¡Ay, mami! Ay.
2: Ve, y no solo eso. Mira lo que te voy a decir. Yo ahorita, ahí en 2 minutos, me voy a parar en una piedra así. Porque estoy del
0: con la mano arriba. Para la gente que no está viendo, para la gente que no puede ver la radio. Ella está como la estatua.
1: ¿Cómo?
2: Mira que me están viendo, los que están conectados en internet, me están viendo la figura que yo voy a hacer en cuanto voy a Senegal, Perilla, mírame.
1: Ay, yo la veo ahí parada.
2: Estoy haciendo aquí la figura que todos tenemos que saber de conocimiento.
0: La que Cristina estaba no sabía, qué peca. No, mami, vos te quedas 2 minutos así quieta, yo aprovecho.
2: Pero es que no estoy ensayando en la casa porque vos aprovechás.
0: Mira.
2: ¿Qué?
0: Yo te voy a decir, ¿hoy con quién juega?
2: ¿Hoy con quién juega Senegal? Disculpe, señorita Dalia, ¿Senegal con quién se enfrenta al día de hoy? Que tenía eso abierto ahí, ya se le erró.
0: ¿Usted tenía eso abierto?
3: Hoy juega Inglaterra con República del Congo, Bélgica con Senegal y Estados Unidos con Bosnia.
0: ¡Hoy juega Congo! Oiga. ¡Congo se murió, tu madre!
2: Mira. Bueno,
0: ¿con quién juega el Congo? ¿Con quién? ¿Usted qué tiene abierto?
2: ¿Congo contra quién?
3: Contra Inglaterra.
2: Contra Inglaterra.
0: Eso, déjelo abierto que de pronto me pega una pasada por allá para mirar.
2: Poneme con él y te lo mocho.
0: Mira, yo vos te voy a poner hoy Inglaterra.
2: ¿Vos me vas a poner a mí Inglaterra y por qué me vas a poner Inglaterra?
0: Porque yo soy moreno del Congo y que te la meto. Vení, mami, vení.
2: A ver, contame.
0: ¿Qué vamos a hacer para el partido? ¿Qué tiene vos planeado así? Porque
2: bueno,
0: yo...
2: mira, voy a traer unas empanadas, voy a traer maíz pira, voy a traer gaseosa. Invité a 4 vecinos para quedar a la casa del partido.
0: Ah, no, tráete todo menos los vecinos, mami.
2: ¿Por qué?
0: Porque a mí me dicen air fryer.
2: ¿Por cómo hacer air fryer?
0: 2 minutos ya estoy caliente. ¡Qué vergüenza! A ver. Ve, dale a vos qué vas a hacer en el partido.
3: Muchas gracias, mire, no voy a estar viendo el partido, además, ¿sabe por qué?
0: ¿Va a tener eso abierto?
3: Con República del Congo fue con la que Colombia jugó y efectivamente nos fue muy bien. ¿Se acuerdan ustedes del partido el 23?
2: Claro, le pegamos una goleada, señora. Claro.
3: Bueno, ¿ustedes qué creen? ¿Ustedes qué creen? ¿Qué pasa que Inglaterra? Porque es que Inglaterra es de los fuertes.
4: Claro, ah,
3: Inglaterra creo que está...
2: Pero como este mundial ha sido, como dicen, atípico, don Franzolano.
3: Sí.
2: O sea, los que estaban débiles se vuelven fuertes. Sí. Y los que eran fuertes para uno, pues no están así tan... Aunque Francia sí la metió.
3: El partido Paraguay, ¿quién fue? Alemania. Fue Paraguay-Alemania.
2: Sí.
3: Ese fue buenísimo que sacó Alemania.
4: Por penaltis.
3: Bueno.
5: Y Canadá eliminó a Sudáfrica 1-0. Entonces, lo que está diciendo Tile es verdad. O sea, muy atípico, cosas raras han pasado en este mundial.
0: Sí.
5: Y lo que falta, yo.
3: Pues hablemos de fútbol y para eso aquí está el cantante del gol y nos cuenta más noticias de lo que viene pasando en el mundial, de los que juegan hoy, de lo que viene justamente con respecto al tema deportivo, porque nuestro reportero del mundial es el cantante del gol.

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2: Bueno, profe, más información, más noticias, ¿qué ha pasado? ¿Qué ha pasado?
3: La otra noticia tiene que ver con la clasificación de la selección de México. México clasificó con lujo de detalles, 2-0 le ganó a la selección ecuatoriana. Y no es sorpresa tampoco sabiendo que México es local. Ayer se jugó en el Estadio Azteca y la selección ecuatoriana es la segunda selección suramericana al lado de Uruguay que se va de este campeonato del mundo. Se espera que Colombia saque la cara también por los suramericanos este viernes 3 de julio frente a la selección de Ghana. México se cantó el himno con fuerza en el Estadio Azteca y además se clasificó a los octavos de final. Hasta ahí es lo máximo que ha tenido la selección mexicana, que hace mucho rato no pasaba de la segunda fase. Ya lo hizo la selección mexicana y con lujo de detalles.
4: Sí, señor. Se ha paralizado tanto diferentes países, Frank, que los artistas, Nodal y todos los mexicanos allá en los estadios, Karim León, todos tenían presentación, pero muchos de los artistas han estado obviamente tratando de acompañar a su selección. Hoy incluso allá en México, la presidenta de México había dicho que hoy era un día festivo, porque claro.
5: La Chimbao.
4: La Chimbao dijo no, festivo, bueno. No hay clases. Ellos estaban preparados también para lo que podría ser.
5: Fue muy tarde el partido.
4: Tarde, hasta las 11 de la noche.
5: Levantar a los muchachitos, a los profesores y a todo eso,
4: sí,
5: duro.
4: Sí, muy complicado. Pero mire, datos curiosos de lo que ha pasado en este mundial. Mire, por ejemplo, desde un árbitro auxiliado por calambres por los mismos jugadores, hasta selecciones recibiendo joyas de lujo solo por empatar y el primer show de medio tiempo en una copa de la final o en una final de copa. Por ejemplo, por primera vez en la historia de los mundiales, la final cuenta con un show de medio tiempo al puro estilo del Super Bowl, con la dirección de estrellas como Chris Martin de Coldplay, Madonna y Shakira. Premio por empate. Después de empatar ante Chequia, los jugadores de Sudáfrica recibieron joyas y relojes personalizados valorados más o menos en $50,000 cada uno, cada relojito. Perilla, ¿cuánto son $50,000? Voy a que usted que saca la
5: cuchara. Dale, multiplique por 3,500.
4: Como 200 millones, como 180 millones de
6: pesos. Uy, lo que necesito para un empalme.
4: Imagínese.
7: Es un reloj.
5: Para un empalme, ¿a quién va a empalmar?
4: Mire, en Cyril, por ejemplo, el alemán Felix Schweier sufrió un fuerte calambre en los minutos finales de un partido y fueron los propios jugadores los que lo ayudaron a estirar la pierna en pleno césped. Y así ha venido sucediendo datos insólitos.
6: Uy, a mí me agarra un calambre como a las 4:30 de la mañana. ¿Sí? Uy, sí, Dios mío.
8: ¿Calambre llanero?
6: Ay, ¿cómo sabe de su tierra?
8: Obvio, papá.
4: Bueno, señores, a las 8:41, ¿quién es el oyente que se lleva el panita y las invitaciones para ir a Skyzone?
8: ¿Quién es?
4: Pues tenemos a Olga Lucía Sandoval. Olguita, si me estás viendo a través de las redes, si me estás escuchando en Olímpica, simplemente entra ya al WhatsApp de Olímpica y mándame una nota de voz agradeciendo. Te llevas el panita de hoy que en Olímpica estamos entregando, que es nada más y nada menos que Davinson Sánchez.
7: David.
4: Y el par de invitaciones para que vayas a Skyzone, para que salte, la pase chévere y disfrute allá en la Plaza Claro, el parque de atracciones de trampolines más chévere de Bogotá es Skyzone. Así que manden ya su nota de voz de una vez y la escuchamos al aire porque ella gana. Olga Lucía Sandoval, si me está oyendo. 8:42, negra, hay mucho chisme. Cuente chisme.
9: Hay una palera, señorita Alia.
4: ¿Qué pasó?
9: Pues, señorita Alia, a mí me parece, a título personal, que no podemos exponer artistas que hayan votado por el señor Abelardo de la Espriella, porque me he encontrado con algunos portales y algunos de estos influenciadores que están dando la lista de quienes hicieron parte de la campaña del actual presidente de Colombia y votaron por él, lo cual los pone en un riesgo muy, pero muy grande, señorita Alia. Por ejemplo, entre ellos a Pipe Bueno, a Alzate, todos pues de la música popular, también del vallenato, y esto no se debe hacer porque finalmente uno no puede interferir en la libre elección de las personas y por quién quieran votar, pero al publicar las listas entonces empiezan en esta
4: negra.
9: Es un portal, me reservo el nombre, pero sí me pareció demasiado peligroso e irresponsable el estar publicando los nombres de estos artistas que son muy reconocidos. Obviamente la gran mayoría son cantantes de música popular, casi todos, y también del vallenato y de otros géneros musicales.
6: No le creo, negra, que de verdad la campaña de me la juego por la vida haga una cosa de esa.
2: ¿En serio? Y eso que se la juega por la vida, ¿no?
6: Sí, la campaña del amor y el corazoncito, ¿cómo va a decir esas cosas? No,
9: bueno, pues esa es la campaña, pero usted, independientemente de si votó o no votó, él era de sus preferencias, no tiene por qué exponer.
6: Se llama parte.
9: A otros artistas porque los pone en riesgo. Eso es una irresponsabilidad muy, pero muy grande, señorita Aria. Entonces ahí les entregó una lista grandísima y yo decía, pero ¿cómo así? Pues uno sabe, y eso es la responsabilidad
6: pero no
9: de ellos.
6: Creo, ¿cómo los que iban a defender nuestros derechos van a atacar así a los que no piensan igual? ¿Estás segura, negra?
9: No, claro, ya me lo inventé, mijito, y estoy diciendo mentiras como suelen decir.
6: ¿Pero cómo después de salir de hacer el corazoncito del amor van a salir a decir ahora? No.
9: No, a mí lo que me parece, yo sí protesto y le doy una palera a esta influenciadora porque es una mujer que tiene muchos, muchos seguidores.
4: ¿Es una influenciadora, no es una página?
9: Es una influenciadora.
2: ¿Cómo se llama la muchacha?
9: No le voy a decir el nombre.
2: Ya la voy a
9: decir. Entonces, ¿a qué quiere? ¿Que me ponga a mí también en la lista?
6: Si ella dio 200 nombres, ¿por qué no podemos dar el de ella para que le den amor también?
9: En todo caso, sí. Peligrosillo y fomentar más el odio, la rabia, el enfrentamiento entre personas que lo único que hicieron fue pues decir a mí me parece este más importante y era más mis expectativas, voto por él. Eso no tiene absolutamente nada. Pero como hay gente que está tan influenciada y que no piensa, sino que se enceguecen con las preferencias o por lo que dicen las redes, entonces sí, no, han amenazado. Pues ayer estábamos comentando lo que pasó con Miguel de los Ríos, el abogado prestigiosísimo, lo que le mandaron. Entonces, no, palera para esta señora.
4: Bueno, le voy a decir algo. Estoy viendo las redes de Olímpica, lista grande Olímpica.
9: ¿Qué dije?
4: Fran, y una de las noticias tiene que ver con ese famoso cielo rojo que sorprendió a Caracas y desató varias teorías y además, bueno, teorías de todos lados. ¿Pero qué significaba ese cielo rojo de
5: Venezuela, Dalia, Fran? En estos días los atardeceres en La Guajira, en Santa Marta, en Venezuela, en toda esa parte del Caribe, son sensacionales. Pues, y la verdad es que esos atardeceres rojos se van volviendo muy frecuentes. Lo que pasa es que ahora los registran es porque allá están tomando las fotos. Todo el mundo está en la atención, pero le quiero contar que para estos días del solsticio, después de esto fue
4: solsticio de verano.
5: De verano, sí. Desde el 21 por ahí hasta duran como un mes, con unos atardeceres bellísimos y unos amaneceres también muy rosados, muy distintos. Pero bueno que les hayan dado el placer de contemplar un cielo rojo y una luna distinta y todo lo demás, señorita Alia. Pero eso no tiene nada que ver, así le hagan lectura. ¿No ves que por ahí están diciendo que es que entonces como Marte entró a no sé quién y no sé quién y no sé quién,
9: por
5: y
9: van los temblores?
5: Temblores porque ahí hay una falla. Se cayeron porque construyeron mal sobre una falla. No metan a Dios, no es castigo, no le metan a todo eso. Señorita Dalia, usted tiene... A ver, la Tierra no es una piedra. La Tierra es un elemento que está vivo. La Tierra está viva. La Tierra tiene unas placas tectónicas que las vimos siempre. Nos daban clases desde mineralogía hasta todo. Bueno, entonces estas placas se mueven. Hay
4: ahí pasa la falla de San Andrés.
5: La falla de San Andrés es en California.
4: California.
5: Por allá, la que viene de California.
4: ¿Sí?
5: Pero por ahí, por Venezuela, es otra. Hay otra falla de las placas tectónicas. No sabía que era la de San Andrés. En caso tal, le preguntaré a la inteligencia artificial de Olímpica.
7: Claro que sí, 847.
5: Andreina, ¿tú tienes una falla?
7: No te puedo contestar porque no soy Andreina, soy Mirella.
5: Mirella, ok. Entonces la falla, señorita Alia.
4: La de Venezuela es San Sebastián.
5: ¿Vio?

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4: A las 9 de la mañana, 6 minutos, 9-6. ¡Caray, mi señora!
5: José Perilla de los Perilla de toda la vida.
4: Y póngamelo el Bejarano, que creo que el
5: Bejarano
4: es el más importante.
5: Pero es que si ya me vas a tocar el Bejarano, ya nos vamos a otra familia súper prestigiosa, la capital de la República, ya no tengo absolutamente nada que decir, sino que tú eres de cuna de oro, Ana. Naciste en cuna de oro, mi querido Baby José. Yo soy Teresita de Pombo de Brigars, Franzolano, de los Pombo de toda la vida. Y vengo a contarles que las cosas han cambiado demasiadamente. Por ejemplo, en ese mundial, las señoras distinguidas y divinamente estamos altamente preocupadas por el sinnúmero de preñadas que llegarán del mundial, mi querida.
4: ¿Cómo así? ¿Usted de qué está hablando,
5: mía? Gente borracha celebrando, caray. Después no ve meter los goles en la cancha, sino se los meten a ellas, pero goles de cuca, caray. ¡Qué cosa tan horrible cantidad de preñadas! Y es que yo sí te lo tengo que decir. En los tiempos de antes, los padres tenían más de 5 hijos,
4: sí,
5: querido Perilla. Los hijos de ahora tienen más de 5 padres. ¡Caray! ¡Ay, ay, ay! ¡Cosa loca! La cuca loca. Bueno, los chinos tienen mucha suerte. Definitivamente, los muchachos de hoy, ala, yo miro los tiempos de antes porque me ha tocado vivir casi siglo y medio, mi querido de viejo. ¿Sí? Tienen mucha suerte. Yo leí a Teresita que es gran... Si sabes que Teresita anda muy bien de salud, ¿no, Perillita?
4: Muy bien.
5: Anda súper bien, uy.
4: Está últimamente muy callada, pero la hemos visto súper bien.
5: Anda un poco introvertida.
4: Oiga, sí.
5: Un poco introvertida.
4: ¿Qué le habrá pasado a Teresita?
5: Le pegó el tema de la política, caray. ¿Será? Le ha pegado el tema de la política y Teresita anda muy callada y me dijo, ¡ala!
4: ¿Te perdió?
5: Me dijo Teresita, que es íntima amiga mía, pero ya, somos íntimas.
4: ¿En serio?
5: Claro, llegó y me dijo, ¡ala! Pero mi querida Rosalvita, porque yo le dije, los chinos tienen mucha suerte. Y me dijo, ¿y eso por qué, ala? Le dije, mira, 2013, año de la serpiente.
4: Eso.
5: 2014, año del caballo.
4: Ajá.
5: 2015, año de la cabra.
4: Sí.
5: Cada año cambian de animal y nosotros 45 años con el mismo burro, ala. Te dejo, mi querida y estimada Lía Marlene y Bernal Monsalve, de los Monsalve de toda la vida de Santander.
6: Me voy al TikTok de Olímpica Estéreo porque voy a entregar un par de invitaciones para que vayan a cine con combo incluido. Es más, Perilla.
4: ¿Y ahora?
6: Ni siquiera es un par de invitaciones. Voy a decirle lo siguiente.
4: A ver.
6: Vamos a entregar una familia, 4 oyentes.
4: Ay, ¿en
6: que
4: serio?
6: Se van. Claro, Perilla, la familiar, chévere. Atentos a la pregunta que les va a hacer Otilita sobre el mundial.
5: Ya la tengo, señora.
6: Ojo, ¿ya la tiene?
5: Ya la tengo.
6: Vale, lanzando de una vez si quiere, mientras yo voy entrando al TikTok.
5: No, sino que me diga, mamita, y usted tiene una persona.
6: Una.
5: Caray, diligente, Dalita, rápida, ágil, flash, me.
6: Ah, pero es que no estamos en TikTok, sí estamos en TikTok.
5: ¿Cómo así? Pues lógico.
6: A mí el mío es que no sirve.
5: Se les dañó el santanderiano, mamita. ¿Cómo así, Omar Darío? ¿Estamos o no en el TikTok?
6: TikTok ahí, a ver.
5: Voy con la pregunta, mamita, ya que usted habló santanderiano, le voy a hablar así como sus paisanos.
4: A ver, mamita, mándese.
5: ¿Cuál fue el mejor resultado de Colombia en un mundial? Campeón. B. Subcampeón.
4: Sí.
5: C. Cuartos de final. D. Semifinal. Conteste y gane con Olímpica Estéreo, la emisora que lidera una santanderiana de San Gil. Mami.
6: Pues atentos, porque durante esta entrada en TikTok, mándeme muchos regalitos a través de TikTok o en Tap Tap. ¿Cómo es que se dice, Perilla?
5: Tap Tap
6: a la pantallita.
4: Mira, el ejercicio. Allá aparece la señorita Dalia ahí, vea.
5: Hágale. Mira, está Paolita. Vamos a demostrarle a la gente.
6: Está Paolita.
5: Tiki tiki es darle dedo, jefe. Tiki tiki es darle dedo. Bolí dedo, Martarío. Bolí dedo.
4: Mira, han cambiado. los emojis.
5: ¿Por qué brillan?
4: Ahora aparecen como diamantes. Aparecen
6: ¿otros
4: como...
6: regalos o qué?
5: ¿Del mundial?
4: No, cambiaron como la forma, ¿no? Porque
6: Jennifer mandó florecitas, rositas.
5: Cada rato cambia.
4: Eran como corazoncitos, ¿no?
5: Ahora nos bloquean.
4: Son figuritas, ¿no?
6: Son como regalitos, Perilla.
4: Sí, mira, todo el montón. Mire, mire.
5: Jefe, bolíele dedo, dele tiquitito.
6: Pues mire, Carolina envía mensaje regalitos y atentos a la respuesta correcta. Escríbanme A, B o C. ¿Me la repite, señora Otilia, por favor?
5: Bueno, Otilia te la va a repetir. Por supuesto, porque yo cambio de voz muy rápido. Natalia es así y Otilia es así. Y Nancy es así, otra cosa. Pero a ver, ¿cuál fue el mejor resultado de Colombia en un mundial? A, campeón. B, subcampeón. C, cuartos de final. D, semifinal. Contesté y gane con Olímpica.
6: Ahí está, solo para, válido en este momento para los que están conectados en TikTok, arroba Olímpica se metió. Sígame saludando a la gente que está en las redes, David, porque además Olímpica se oye y se ve.
4: Jennifer, muchas gracias por las rositas ahí, muchas gracias por seguirnos. Oiga, usted que está enviando, por supuesto, la respuesta, es importante, por favor, que escriba la respuesta en el chat de la transmisión. Sí, usted que me está viendo al otro lado.
6: A, B, O, C, O, D.
4: Y le toma el pantallazo, o sea, la captura, pues, de esa respuesta, le envía a través del WhatsApp con sus datos completicos, porque estamos hablando de un combazo de cuatro invitaciones. Cuatro invitaciones para cine con crispete gaseosa. Entonces es importante, por favor, que nos envíe la respuesta. Le toma el pantallazo esa respuesta, pues a la que usted acaba de enviar.
5: Lógico.
4: Y la envía, por supuesto, a través del WhatsApp 320-650-1059. ¿Vale? Y de esta forma, pues van a participar. Saluditos, a ver, rápidamente está Jennifer, está Luz Marina Castro. También está Lore Corredor, está Vladimir, no Vladimir Putin, ¿no? Vladimir Vega Mejía.
5: Claro.
4: También está Sandy Papo. Oígate,
5: Sandy Papo.
4: Pero no.
5: Esto es con Sandy Papo. ¿Qué? Chocolate, chocolate.
4: No, eso no son.
5: No. Canela de cana.
4: No, eso no son. Ángela, es la oyente. Ángela Bautista, Alejita Coronado, está Sofía, está Diana Pau, está Yuli Moreno, Vivis, con un corazoncito bien bonito. Gladys Roncancio, un fuerte abrazo
5: para. Gladys siempre está ahí, Perilla. Roncancio siempre.
4: Laura Ramírez, está José Triana, está Andrés, está Luis, está Lina, está la señorita Dalia, está Miguel Ángel Gómez, está Luz Marlene González. Oiga, qué mundo de gente está ahora conectada, dándole tap a la pantalla, tiqui tiqui tiqui tiqui tiqui tiqui tiqui tiqui tiqui tiqui tiqui tiqui tiqui la pantalla.
5: Tan chévere que volea dedo, Perilla. Tiqui tiqui tiqui tiqui tiqui tiqui tiqui tiqui. Tap tap, jefecita.
6: Bueno, señores, a las 9:13 minutos en Olímpica hay más noticias, se las cuenta temprano, es más bacano. Gracias a todos los que están entrando a la transmisión en este momento en cualquiera de las redes sociales. Y la noticia en este momento tiene que ver con algo que ha sido bien importante para la capital del país.
5: Cuente, señora.
6: Pues, ¿cómo les parece, señores? ¿Qué? Se me perdió la noticia.
5: Se le perdió la noticia.
6: Se la llevó mínimo.
5: Empieza la premenopausia. Se le empiezan a perder las cosas, a olvidar las canciones. En estico le olvidó un vallenato de Diomedes a usted y es por eso.
6: Eso fue Fran Solano que acabó de salir y me quita.
5: Y se le llevó la hoja a Fran. Uy, qué joda tan
6: recha. Ay, Dios mío. Bueno. Vamos a leer la siguiente noticia, señores, y tiene que ver con Bogotá. Durante el primer semestre del año 2026, Bogotá redujo la extorsión un 21%, el hurto en un 15% y los homicidios en un 7%. Las autoridades atribuyen este descenso a las nuevas estrategias de intervención y coordinación local. El primer semestre de este año 2026 cerró con una disminución significativa en delitos de alto impacto en Bogotá, y qué buena noticia para Bogotá. De acuerdo con el último informe de las autoridades, el homicidio se redujo en un 7%, la extorsión cayó 21% y el hurto a persona descendió un 15%. Pues justamente en este balance, el general Giovanni Cristancho, comandante de la policía de Bogotá, destacó una reducción de casi 100 casos en muertes por sicariatos en la capital. Y la otra cara de la moneda y la gran preocupación para las autoridades radica en la falta de tolerancia ciudadana. Justamente las riñas y la violencia intrafamiliar se encuentran disparadas. Las estadísticas revelan que en Bogotá se registran un promedio de 778 riñas diarias. El panorama se tornó específicamente crítico este último fin de semana tras el partido de fútbol entre Colombia y Portugal. Señores, nuestra invitación, con calma, con tranquilidad, no dejemos que la polarización que se está viendo en redes sociales nos afecte nuestra vida, ni personal ni familiar. Pues para eso tenemos a la voz del general Giovanni Cristancho, comandante de la Policía de Bogotá.
3: La ciudad ha venido teniendo un comportamiento frente a los homicidios con disminución. Pero la disminución está representada en menos sicariatos. Hoy podemos decir que llevamos casi 100 homicidios por sicariato menos, pero tengo un incremento de casi 40 homicidios más por intolerancia, por riña, y es un reflejo de todos los fines de semana. De las 6 de la tarde del sábado, o sea, media hora de comenzar el partido, a las 6 de la tarde del domingo, la Policía Nacional atendió en toda la ciudad 1.850 riñas. No es una cifra menor. O sea, 24 horas, 1.850 riñas, eso es muchísimo. Entonces, la recomendación más importante es que celebren con mucha tranquilidad, que respetan a sus familiares.
4: Ahí está la información. 9 de la mañana con 16.

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4: Pues en la Tribuna Olímpica con el cantante del gol, aquí tengo al gato que está saludando a través de...
5: ¿Gato?
4: A través de nuestro...
5: Pero el gato no está de vacaciones, no es que se fue para el mundial.
4: Este es otro gato, el gato se va para el mundial.
5: ¡Claro!
4: El gato se va
5: para el mundial. ¿Con tiquetes para estar en la final del mundial?
4: Sí,
5: claro, comienza en Kansas y termina cansado.
4: ¡Ay, qué chévere! Mire, el oyente está preguntando que si va a la emisora le entregan boletas para el partido del viernes en el Tunal. Mire... El Fan Zone del viernes, por decisión unánime, Olímpica Estéreo, la Federación Colombiana de Fútbol, hemos decidido que la mejor manera para que la gente llegue temprano, a tiempo, y no esté estresada porque reclamó o no reclamó boleta, es que lleguen.
5: Claro.
4: No se va a pedir boleta en el ingreso, es hasta agotar ingreso, es decir, hasta agotar aforo, así que es mejor que llegue temprano, porque la gente dice, yo tengo la boleta, llego más tarde. Llegue tempranito, pase la chévere, participa por los regalos que van a estar entregando la Federación y los diferentes patrocinadores. Allá va a estar Olímpica Estéreo, nuestro stand Olímpica en el Parque El Tunal. Allá juega Bolirrana, allá juega Cancha Gol, allá puede jugar el Marca Gol Olímpica, Canta Gol, lo que usted quiera.
6: Rana también hay.
4: Bolirrana, sí señor. Y tenemos regalos, bueno, tenemos balones, tenemos kit, tenemos camiseta original, de todo, para que la gente participe. Así que nos vemos el próximo viernes en el Parque El Tunal desde muy temprano, porque se abre el Fan Zone en el Parque El Tunal. Únicamente esta vez va a ser en el Parque El Tunal. Atentos oyentes de la gente que está en El Tunal, que está en Bosa, que está en Ciudad Bolívar, que está también en Antonio Nariño, en Rafael Uribe Uribe, en Usme, los que vienen de Soacha, que prefieren venir a ver una pantalla gigante. También nos vemos en El Tunal, porque la cita el próximo viernes es en el Parque Tunal. Bueno, cantante del gol, cuéntemelo todo.
7: Se habla de una posible lesión de James Rodríguez.
4: Ay, Dios mío.
7: Hace poco salió un comunicado de la Federación Colombiana de Fútbol donde indica que James Rodríguez y todo el equipo de Colombia goza de buena salud. Es decir, que podrá ser titular este viernes frente a la selección de Ghana. Se espera que no haya variantes en la formación, pero eso solamente se sabrá mañana jueves cuando hable en el horario que le entrega la FIFA al técnico de Colombia, el señor Lorenzo. Esperamos que Colombia no tenga inconvenientes de aquí hasta el día viernes. Estamos en este campeonato del mundo a través de Olímpica Estéreo, que se metió.
4: A las 9:19.
6: Déjame lesionado.
5: Eso fue el brujo.
8: ¿El brujo?
5: Eso fue el brujo ese que está rezando.
8: ¿Será que ya le echó el polvito a James?
5: Estamos una bruja profesional, jefe. ¿Qué está haciendo esta tarde?
4: Pero le voy a decir una cosa, Boyaco. Fuera de chiste y chanza, ¿oyó?
5: ¿Qué?
4: Los brujos.
5: ¿Va a ser brujería?
4: Están saliendo con una locura. Franzolano vio el
5: chelo. Los brujos están como en la candidatura presidencial, jefe.
8: ¿Cómo?
5: Mitad para un lado, mitad para el otro. Mitad le va a pegar. Entonces los brujos salen y arriesgan su cuello, pues sí, y dicen, hoy gana Colombia. Si le pegan,
9: no, pero
5: ya, yo lo dije.
8: Y lo más
9: pero
8: chistoso,
9: después
8: ¿sabe
9: del
8: qué es?
9: Desprestigio de Daniel Daza y del de la...
5: ¿Ay, qué dirá Daniel Daza?
9: Para la de las varillas.
5: ¿Por qué no le marcamos a Daniel Daza a ver qué dice el partido en Ghana?
4: Ay,
5: si dice que gana Colombia, digo, gana, gana.

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0: con una cuchilla de set de afeitar. Y nosotros somos el circo de los hermanos
1: Huasca.
0: Próximamente caminaremos nuestro hombre al circo de la verga.
1: ¡Verga
0: Fantasy!
1: ¡Qué belleza de show que tiene!
0: De verdad, estamos en el Mundial. Chile no fue al Mundial.
2: ¡Ay, no!
1: No fue al Mundial.
0: Chile, no fue al Mundial. Pero igual nuestro pueblo se viste de Mundial, David. Deberías ir. Las calles de Arica son llenas de banderas de Chile. ¿Vos conocés Arica?
2: No, señor.
0: Arica tan grande.
1: Arica tan boba.
0: Otra vez te olvido cómo se llama.
1: ¡Ay, qué perdón! ¡Ay, qué me pega!
0: Mirá, mirá, mirá que estamos en el Mundial, los payasos. Ya casi alcanzamos a Messi y a Cristiano Ronaldo.
1: Eso,
0: sí, ya en casi. Este viaje ya la ha metido 16 veces.
1: Ya.
0: Perilla. Salud, te mandaron Perilla.
1: Perilla, estamos en el Mundial. ¿Y cómo te parece, Perilla? Que todo el mundo que me ve de dice, por favor, mándale saludos a Perilla.
2: Eso.
1: Saludos, te mandó Falcao.
2: Y, ay, bueno, ¿y quién es Falcao?
1: El que te lo mete de frente y de lado.
2: Cochino.
1: No, pero ¿y vos sabías quién era Falcao?
2: Sí, claro, yo sabía quién era Falcao.
0: Saludos, te mandó corriendo. ¿No he visto ese jugador?
2: ¿Quién? ¿Quién te mandó saludos?
0: Corriendo.
2: ¿Quién es? ¿Y quién es ese corriendo?
0: El que te cuela ardiendo.
2: ¡Qué ojo,
0: también preguntó!
1: Jefe, no pregunte, jefe, si no quiere escuchar lo que no quiere.
0: Sí.
1: ¡Saludos! Perilla.
2: Ay, este sí lo conozco.
1: Salude. No, Perilla, tiene que quejó. Perilla, diga que no.
2: Bueno, está bien. Y no. ¿Quién es James?
1: James, el que si te descuida, el rabo te lo lame.
0: Salud, te valió Yepes.
2: Bueno, ¿y quién es Yepes?
0: Que te dejó el rabo con herpes.
2: Viejo cochino, ya no quiero más salud.
0: Si no me crees,
1: te corto la cara
0: con una cuchilla. Déjate afeito. Solo digan que no estábamos en TikTok, si no ya le censuraron esto.
1: ¡Echa! Ah, no, ya.
3: A las 9.
1: La cara de Omar lo dice todo, no sé, raro.
0: El algoritmo.
3: A las 9:26. Hija, peluca le luce, boyaco.
1: Es de Senegal.
3: Sí.
0: Señorita Alia, yo quería comentarle que estamos mal de pelucas. Entonces, la sección de Senegal tocó hacerla con lo de los payasos y próximamente los pastuzos.
1: Estamos optimizando recursos, jefe.
0: Oiga, ve ahí dice bodega económica.
1: La pasó pava, jefe.
0: Bodega económica, dice.
1: Sí, la bodega
3: económica. A propósito de los recursos, óyeme, ¿han visto el personaje? No sé cómo llamarle.
1: ¿Quién,
3: como
1: señora?
3: El señor que sale disfrazado como de...
1: ¿El cole?
3: Como, no, no, señora. No. El que sale disfrazado como en los partidos del Congo. Michelle.
2: Ah.
3: Mira cómo se llama.
1: Ah, pero el señor estirado, claro, así de la mano.
0: Se llama. Pero no sale disfrazado. Ojo que por eso. No. Jefe, no se busque una levantada histórica porque Cristina Hurtado lleva 2 semanas en eso.
2: Eso no es un disfraz.
0: No sale disfrazado, se dice representa.
4: Él representa a un líder asesinado, a Lumumba, el líder de la independencia de su país, señorita Alia.
0: Él fue asesinado.
4: Exacto, sí, lo acabo de decir.
0: Ah, no le escuché ese
1: pedazo. Asesinaron al señor que estiró la mano así.
2: ¡No! ¡Ay, no!
0: Oiga, pero ¿cuántas Cristina Hurtado hay en este programa?
1: Ah, eso sí, yo sí.
4: Es que hay gente que habla por oírse la voz.
2: Le estoy contando la historia, pero tiene que interrumpir.
3: ¿Sabe cómo se llama el señor?
1: Y eso que me quiere.
3: ¿Sabe cómo se llama el señor? Se llama Michel Cuca Boladinja.
0: ¿Michel Cuca?
3: Michel Cuca Boladinja, es más conocido como Lumumba Bea. En cada partido de la República Democrática del Congo, es un hincha de 49 años que se coloca sobre un pedestal en las gradas y permanece completamente inmóvil durante los 90 minutos.
0: En representación a...
3: Exactamente. ¿A quién representa, Frank?
4: A Lumumba.
3: Ok.
4: El líder...
0: El señor Cuca hace de Lumumba.
4: Exactamente. Sí. Al líder asesinado que fue el gestor de la independencia de la República del Congo.
0: Del Congo. Divino es.
4: Lumumba.
1: Como
0: venga, vuelva y repita.
1: La esposa de Vicente.
0: Vuelva y repítale ese tiro a Natalia.
1: Vuelva y humilla.
0: No, el tiro que le echó para culturizar, la verdad.
1: Si usted quiere que no le compre café en todo este resto de año, vuélvame a hacer el chiste.
0: Ya, Natalia Hurtado.
2: Ni huevos.
0: Ya, Natalia Hurtado.
2: Ya, Natalia Hurtado.
0: ¿Cómo fue que le dijo? ¿Cómo fue que le dijo? ¿Cómo fue
1: que
0: le dijo?
1: Que la gente habla.
4: No, no dejan hablar porque hay gente que habla para oírse la voz.
0: Bueno. Era mujeres sin filtro, ahora mujeres sin empleo. Uy,
2: ay, no sea así, voy a...
3: Bueno, señores, tengo ganadores aquí.
2: Llévesela para la vuelta al mundo, papito.
0: No, pero de humorista, porque de presentadora no sabía un dato.
1: Ay, mira, yo sí sé presentadora. Ese señor.
0: ¿Quién es Lumumba?
1: Ay, pues la misma cuca. La...
2: ¿Qué?
0: Acabamos de decir.
1: La misma cuca que dijo Fran.
0: Acabamos de decir. ¿Quién era Lumumba?
1: Es el señor que es de apellido Cuca, que fue asesinado.
4: Cristina, no es contigo.
3: ¡Cris! A las 9 de la mañana, 29 minutos.
0: Y la verdad es que no se acuerda, ¿cierto? No.
2: Entonces sí sirve para presentadora.
3: Le voy a repetir el nombre. El señor se llama Michel Cuca Boladinga. Más conocido como Lumumba Bea.
0: No, no, representa a, ¿sí? No más conocido.
3: Ah, está representando a Lumumba
2: Bea. A ver, Patricia.
1: ¿Por qué no cambiamos de tema?
0: Acabemos esta sección por el bien de Dalia y Natalia, por favor.
4: Patrice Lumumba fue un líder anticolonial. Se hablaba de África como un continente grande y fue el líder del panafricanismo. Entonces, el primer ministro de la República Democrática del Congo, después que se independizó de Bélgica.
0: Eso.
4: Porque Bélgica era...
1: La de los belgas.
4: No, sí, la de los belgas era el jefe, el dueño del Congo. Se apoderaron de...
1: Con razón es el señor Cuca, porque tiene que ver con las
4: entonces,
1: belgas.
4: Entonces, este considera un héroe nacional y símbolo de la liberación africana frente al imperialismo belga, europeo. ¿Qué pasa? Él fundó el Movimiento Nacional Congoleño que lo llevó a él a ser el primer ministro de la República Independiente. A él lo asesinan.
0: Por sí. Eso,
4: los opositores. Y el homenaje, y este tipo lo que representa es el homenaje y siempre...
2: No es porque
0: allá...
2: Colores que
0: porque en el Congo hay una estatua en igualito. La posición que él se hace y esa es como la como Bolívar aquí en el caballo, él era la posición que optaba, por eso la estatua la hicieron así. Y se dice, representa a... Porque cuando se dice más conocido es como, por ejemplo, yo, que soy Freddy Quintero, más conocido como Boyaco Man. Pero yo no estoy haciendo un homenaje, sino es mi personaje. Ahí se dice representa a, que es el prócer de la independencia. Del
2: y no es que haga brujería el señor con la mano levantada.
0: No, Cris, que no, Cris.
1: Todos diciéndonos está rezando, jugadura de calzones, nadie se le va a parar.
0: Todos no. Los que hicimos bachillerato no pasamos por ahí.
4: Cristina Hurtado fue la que lo dijo. No.
1: Ahora todos ya saben quién era el señor Cuca. Todos saben ahora quién
2: pendeja, era el señor Cuca. Cuca no, Lumumba, porque es que el Cuca pero es el que está representando.
0: Hay que dar una lección. Cuando usted vuelva a ver algo extraño, usted antes ya que tiene Google, entra y averigüe para decir. Por ejemplo, el brujo este que salen a decir, no, que es la nueva propaganda de harina pan. No, es un polvo.
2: ¿Ah,
0: que
2: no?
1: El señor del viernes, el señor
0: claro,
1: del viernes.
0: Claro, hay que antes de ir a embarrarla uno a...
1: Ahora ese, que está es echando, ese sí está.
0: Mire, en mi época que era con una enciclopedia que traía 14
4: la Barça,
0: tomos.
4: La Barça.
0: La Barça, la enciclopedia Barça que traía.
1: ¿Era la Larús?
4: Todavía la tengo, la Barça.
0: No, Larús es un diccionario. ¿Sí ve que es que le hizo falta el bachiller?
1: ¡Oh! ¿Así? No.
0: Jefe, empiece a pedir bachillerato por lo menos.
1: Jefe, yo le renuncio para evitarle que me eche. Tranquila. Yo le renuncio de vez en
0: cuando. Hago un programa que llame Mujeres sin
4: Cultura. Como eran de bueno aquellos tiempos del bachillerato por radio.
3: Bueno, señores, a las 9:32 minutos, Flor Naranjo es una oyente feliz de Olímpica Estéreo. Ella es la oyente que más regalitos envió y que nos dio la respuesta correcta. Justamente la respuesta es cuartos de final. Ese fue el máximo que llegó a Colombia.
1: Cuartos de final.
3: Cuartos de final.
1: Necesitaba la respuesta.
3: Y ella se llama Flor Naranjo, está en la localidad de Rafael Uribe. 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
3: 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Así que vaya, usted se lleva sus 4 invitaciones, mi querida oyente. Se me fue el nombre, me la cambió.
1: Flor.
3: Ahora sí, Florecita. Tiene la nota de voz del oyente anterior que le pedí la nota de voz que me la enviara para que diera el agradecimiento del regalo que recibió. Pues sí, tiene la nota de voz, ya la vamos a escuchar al aire. A las 9:34, Frank, ¿qué más ha pasado en el mundo del espectáculo? Oiga, ¿sí? Los chismes, de los chismosos, ¿qué hay? Cuéntemelo.
4: Bueno, me contaron, Natalia, vos que estás de tu canal de por allá de RCN.
1: No, ya salí.
0: No hablemos de eso.
4: Ya estás libre.
0: Ya
4: gente ya libre, te puede contratar cualquier otro canal.
1: Ya me puede contratar.
2: Que la llamen de Caracol, ¿no?
1: Eso sí, a ver, no creo, pero sí.
4: Ve, pero el que tiene las influencias está ahí al lado suyo.
3: Él es el que puede.
1: Pero con esa palera que me acaba de dar, no me va a ayudar.
0: No, pero es que como a mí me gusta su humor, su cultura general no, pero
1: bueno.
0: Su humor sí me encanta.
1: Entonces ayúdeme, pues.
0: No, la voy a llevar para llenar el IFE, sino pues, para echar chistes.
2: Sí, pues Boyaquito, si de cultura hablamos allá en ese canal, no creo que haya mucho, ¿no?
4: Me contaron.
0: ¿Por mi lado?
4: Me contaron que viene un programa, un nuevo programa de chismes
0: con Juan
4: RCN, con Juan da Caribe.
2: ¿Cómo así?
4: ¿Has oído hablar de eso?
2: No. O sea, ¿ahora va a ser chismoso ese muchacho?
0: Es que él hizo en la Casa de los Famosos una señora, doña Mamadora, se llama.
1: Sí,
0: y echaba chisme y tal, y como que gustó tanto que le van a hacer un programa.
1: Ah, Juan da muy talentoso. Francito, no escuché, la verdad no escuché.
4: Es que como le han tratado de poner ese concepto del chisme y el humor
0: ahí. Oiga, ¿y por qué no sigue a Juan da de una vez?
1: Ya lo sigo, pero no me sigue tampoco, nena.
2: Pues dígale.
0: Sí, dígale, o la perdió.
2: Ese no fue un formato que montaron hace un tiempo atrás, cuando se eran protagonistas, si no estoy mal.
1: No, cuando hacían la Casa de los Famosos del After Show. Entonces metieron como entre humor y así. Como
0: pero este va a ser de chismes general, o sea, no.
1: Como decir
0: la red, como en la época del lavadero con la negra.
1: Solo, voy
0: a... Negra, ¿usted qué piensa de este nuevo programa? Muy bien, negra.
2: Tan odioso. 9:36, estás olímpica. Pero no haga bulla.
1: Negra.

0: yo ya quiero dejar de soñar, yo no quiero soñar más. 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
3: A las 9 de la mañana con 40. Oiga, hoy que es el Día Internacional del Chiste, rápidos y chistosos. Ya vamos a escuchar los oyentes por acá enviando sus chistes, porque en instantes tendremos ganador o ganadora del chiste bueno y el huesito.
0: ¿De huesitos?
3: A ver, arranque.
0: Pero acá que está la amiga y le dice la otra: ay, amiga, estoy mamá, es que mi marido toda era amiga. ¡Bruja! Le digo, no, es que un marido tiene razón. Yo, ay, amiga, ¿por qué? Dijo, somos brujas porque somos las únicas capaces de levantar cosas sin tocarlas.
3: No es tan huesito, pero
0: bueno.
3: Hágale, Boyaco.
4: Dos mujeres hablando en el cerro. Trae, estoy mamado que mi marido la pase todos los fines de semana en los prostíbulos.
3: ¿Ah?
4: Digo, ay, Dios mío, ¿y qué se la pasa haciendo allá? Dijo, buscándome.
3: Oyentes a esta hora. Hola, ¿quién escuchó Olímpica? Buenos días, están participando el mejor chiste. ¿Chiste bueno o chiste huesito? Hola.
0: Bueno, huesito.
5: Buenos días, temprano más bacano. Hola. Reportando sintonía del detrás del country. Mi chiste es, ¿qué le dice el número 2 al 0?
3: ¿Qué le dice?
5: Vente conmigo, guapetón. ¿Qué estoy haciendo? Escuchando Olímpica Estéreo.
3: Más oyentes, hola, ¿quién escucha Olímpica? Buenas.
6: Buenos días, señores de Olímpica Estéreo, para que lo cuente voy
3: a
6: comer. Había una vez un señor tan flojo, que se soñó que estaba trabajando y amaneció muy cansado.
4: Y ahora, ¿cómo lo voy a contar si ya lo contó ella?
3: Sí, ya, ok.
7: Cuéntalo a su estilo.
3: Otro oyente, pero hola.
8: Había una señora.
9: Hola, buenos días.
3: Espere.
0: Aló.
3: Bueno, ahora, devuélvalo, por favor, devuélvalo. Ahora sí, mándese.
9: Sí, yo soy Beatriz García del barrio Juan Rero, calidad San Cristóbal, y quiero participar con mi chiste. Había un viejito y una viejita, y le dice la viejita al viejito:
3: ¿qué le dice?
9: ¡Viejo! ¡Empezamos! Y el viejito le dijo: bueno, vieja, empecemos. En el nombre del Padre, del Hijo y del Espíritu Santo. Amén.
3: Ay, está bueno.
0: Ese era el empezar.
3: Ay, está bueno, ese me gustó. Está bueno. Otro oyente.
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3: Eso.
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3: ¿Y el chiste?
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3: ¿Y el chiste?
7: No, solo con dos.
3: Ese era el chiste.
7: A las 9:42 serán premiados el mejor y el peor. O el mejor y el flojo.
3: Eso.
7: A no decir el peor.
3: Sí, no, el huesito, señorita.
7: El huesito. A las 9:42, las tres noticias más importantes de Bogotá a esta hora. Primero, a esta hora, un grupo de personas de Samacá, Boyacá, está interrumpiendo el flujo en la calle 26 a la altura de Colsubsidio en una protesta porque el gobierno nacional no le financia un viaje a la banda sinfónica de esa población a Países Bajos.
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7: Cárcel para hombre que fingió ser vigilante para atacar a su expareja en Bogotá. Wilson Sarria Ruiz fue hallado responsable de tentativa de feminicidio, acceso carnal violento y hurto tras agredir a su expareja. 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Y la tercera noticia, que es nacional, el Banco de la República toma decisión que afectará el bolsillo de millones de colombianos. Anunció el cambio en las tasas de interés y la decisión fue adoptada por la mayoría de los miembros de la Junta Directiva del Banco de la República, que está encaminada a que baje la inflación en Colombia. Quedó en el 12%.
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7: 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Hoy, que es el Día Internacional del Chiste, los oyentes están contando chistes aquí en Olímpica Estéreo. Fran, ¿qué me va a contar?
8: Le voy a contar que Elsa Noguera es la... no sería... sería, voy a decir sería porque me lo acaba de mandar una fuente. Elsa Noguera sería la ministra de Transporte. Él va a estar anunciando un ministro cada vez. La doctora Elsa Noguera, ministra de Transporte. Y llega al ministerio donde dicen que hay más corrupción en Colombia, pero no de este gobierno, históricamente.
0: De siempre, Francisco.
8: Porque se mueve mucho billete con lo del Ministerio de Transporte.
0: La partieron por
8: de, más, de más que por eso será Elsa Noguera, que ha sido una mujer honesta.
0: Sí. Y en Barranquilla, cuando fue alcaldesa, muy buena gestión, ¿no, Francisco? Pero, Fran, era una de las alcaldesas favoritas.
3: Y ha estado como alcaldesa y como gobernadora, ¿no?
0: Ella fue gobernadora también.
3: Gobernadora, sí, también.
4: Y tiene buen...
7: Hasta el momento, los que se han mencionado y que han salido oficialmente...
4: Es chaparrita, pero linda.
7: Sí son buenos candidatos para los cargos.
8: Sí, claro, sí, señorita Dalia, gente muy preparada y gente con experiencia en el manejo del gobierno.
4: Ay, ojalá no tengan experiencia para robar.
8: No, pero yo creo que Elsa Noguera ni desde el Ministerio de Vivienda, ni en la Alcaldía, ni en la Gobernación ha demostrado eso exactamente.
7: Una señora que hizo muy buen trabajo.
4: Que me lleven a mí para el Ministerio de la Igualdad.
3: Pero eso ya no... ya no
7: se lo van a acabar.
3: No, ya lo acabaron.
4: Ustedes si no pueden ver a un pobre acomodado ya.

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0: las 9 de la mañana con 50. 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
0: ¡Olimpicano! 9.50. 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

10 de la mañana con 28. 10:28, buenos días. ¿Cómo andan? ¿Qué vas? ¿Qué cuentan? ¿Qué están haciendo? ¿Escuchando Olímpica? Bueno, me alegra mucho. Aquí estamos acompañándoles, por supuesto, en esta mañana. Hoy es miércoles. Miércoles, mitad de semana, arrancando mes. Hoy es primerito de julio. Oiga, ya esto se fue. Dentro de poco, agosto, septiembre, se siente que viene diciembre. Y después las campanas de la iglesia están sonando. Oiga, bienvenidos a este turno sabroso, al de la alegría y el de los premios. Hoy voy a invitar a los oyentes para que puedan participar. Tengo el combo porque todavía no ha terminado, el mundial. Ya les voy a contar quiénes ganan hoy, cómo van las cosas del mundial. Y nos preparamos porque este viernes tenemos el compromiso contra Ghana. Así que estamos obligados a ganar. Sí o sí debemos ganar. Así que mientras eso pasa, yo los voy a invitar para que celebren también con nosotros, porque hoy, primero de julio, se está celebrando y se está conmemorando el Día Internacional del Chiste. Hoy es el Día Internacional del Chiste, por eso en temprano más bacano los oyentes estaban participando con los chistes, ¿cierto? Pero también hoy es el Día Internacional de la Fruta. De la fruta, ¿no? Por favor, no me va a malinterpretar. De la fruta. Hoy, primero de julio, se conmemora el Día Internacional de la Fruta. Por eso el tema de conversación el día de hoy. A todos los oyentes de Olímpica, hoy les voy a preguntar a todos ustedes. Vea, si usted se puede identificar con una fruta, ¿qué fruta sería y por qué? Usted se ha puesto a pensar y bueno, fue tendencia hace una temporada atrás, hace como unos un mes quizás de pronto, o mes y medio. Las famosas frutinovelas, ¿cierto? Que se pusieron de tendencia personajes y sobre todo famosos que los disfrazaban de fruticas. Unos aparecían como el banano, otro como la piña, otro como el durazno. Bueno, en fin. Así que el tema de conversación con este servidor, por lo menos hasta el mediodía, Pavita, de 10 a 12 hasta el mediodía. Al 12 preparamos otra cosa bien deliciosa hoy miércoles, porque hoy es de complazo, ¿eh? En Vallenatos de Oro. Por ahora, ¿con qué fruta se identifica? Analice, piense y envíe su nota de voz. 320-650-1059, ¿vale? Entre los oyentes que hagan este ejercicio, pues van a participar, por supuesto, por... Tengo el combo que trae, atención, el panita del día, trae boletos para Mundo Aventura y trae balón de colección de la selección olímpica, ¿listo? Así que la oportunidad para que usted, que a esta hora nos está escuchando y que también nos está viendo a través de nuestras plataformas digitales, especialmente a través de TikTok y también a través de YouTube o solo TikTok. Estamos en TikTok solamente. Vamos a TikTokear un buen rato. Ustedes que están en la casa, que están en el trancón, donde usted se encuentre, usted puede participar con nosotros. Hoy estamos conmemorando el Día Internacional de la Fruta. ¿Con qué fruta se identifica usted? ¿Alguna en particular? Cuéntenos. En nota de voz, 320-650-1059. También pueden dejar su comentario en nuestras redes sociales. Así que, entre toda la gente que participe, pues, y comente a esta hora en la transmisión, pues van a llevarse, eso sí, este combazo que trae, repito, balón de la selección olímpica, el panita del día, ¿cierto? Es más, Pavita, si quiere, mostremos el panita, ahí está, ese, mostrémoslo. Mostremos ese, por favor, a ver. El panita del día es... Davinson Sánchez, aquí está el panita del día, también el baloncito, ¿dónde me dejaron el balón? Tráigame para acá el balón. Eso. Les voy mostrando a toda la gente que se está conectando a esta hora a través de nuestra cuenta en TikTok. Hoy miércoles se nos tocó tiktokear, así que pues aquí estamos listos y preparados para acompañarles también. Entonces, a toda la gente que le tapta la pantalla, vamos a darle tapta la pantalla. Aprovechen pues, tiki tiki tiki tiki tiki tiki tiki tiki tiki tiki tiki tiki tiki tiki tiki tiki tiki tiki. Vamos a darle tiki tiki a la pantalla y que se reporten, nos van a contar. Es más, voy a saludar por acá rápidamente, a ver, conectamos. Olímpica se metió en TikTok.
a la gente que está tiktokeando a esta hora. Ahora sí, ahí nos estamos viendo. Muy bien, ahí nos estamos viendo, listo. Entonces, vamos a tiktokear. Vamos a darle tap a la pantalla. Vamos a darle cariñito a la pantalla. Tiquitique la pantalla, aprovechen pues. Y de paso me van contando desde qué parte de Bogotá están conectados ustedes, ¿vale? Entre todos los oyentes que hagan este ejercicio, pues van a participar por este combazo. Repito, muestro el balón. Aquí estoy mostrando a la gente que está en TikTok y a la gente que me está escuchando en la radio, pues que va a entregar un balón de colección de la selección olímpica. Voy a entregar también el panita del día, que es Davinson, ¿cierto? Y boletos para Mundo Aventura. Voy a entregar uno para las redes sociales, en este caso para la gente que está en TikTok, y otro para la gente que también está participando con el tema del día. Repito, hoy en el Día Internacional

0: entregando el pago del arriendo. Arrancó hoy, 1 de julio, nuevo mes, y la millonada se recarga. Estaremos entregando el millón para el arriendo. El arriendazo del millón, para que ustedes puedan participar. ¿Listo? Ahí les dejo la tarea. Buena tarea, repórtese. Cuéntenos en dónde está viendo, en dónde está escuchando Olímpica Estéreo. Hoy miércoles de arriendazo.
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0: Más música en instantes. Estaré con ustedes, a la gente que está en TikTok. Los estaré saludando. Hoy miércoles, 1 de julio.
2: Su servidor.
0: Aquí está su servidor, Perilla, acompañándoles en Olímpica.
3: ¡Perilla!

0: 40. Y bueno, saludando por acá a toda la gente que está conectada con nosotros a través de nuestra cuenta en TikTok, Olímpica se metió. Nos pueden seguir en Olímpica se metió en TikTok. Está Luz Marina Rojas, Ángela López, Diana Marcela, Vivi, Sandy, también está por acá Margarita, Isabel, Sofía, Mile, Wilma Rodríguez también está por acá. Está de todito. También está por acá María Peralta Pardo. Fuerte abrazo para toda la gente que se está conectando con nosotros. Ahí les estoy mostrando el panita del día, que es Davinson Sánchez, y el combazo que va a entregar. El panita del día, balón de la selección olímpica y boletos para Mundo Aventura. El tema de conversación para la gente que está llegando a esta hora a la sintonía, la gente que se está conectando con nosotros a través de TikTok. Hoy, como estamos conmemorando, celebrando el Día Internacional de la Fruta, ¿cierto? Hoy, primero de julio, ¿con qué fruta se identifica y por qué? Cuéntenos en nota de voz al 320-650-1059. Y bien, en TikTok también estaré leyendo sus comentarios en instantes. 10:42, se acompaña esta hora.
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0: Oiga, esta versión de los Alfa 8 suena muy sabrosa. Y es que nos preparamos porque este viernes. Oh, yeah.
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0: Este viernes vamos a apoyar a nuestra selección Colombia. Y la invitación es para que estén con nosotros después de las 3 de la tarde en el Parque El Tunal, en nuestro Fan Zone, con la Federación Colombiana de Fútbol. La oportunidad para que usted, que está en casa, en el trabajo, en la oficina, va en el trancón, nos está escuchando a través de nuestras plataformas digitales, nos están viendo a esta hora a través de TikTok, y la oportunidad para que usted esté con nosotros. Ese día, regalos, artistas invitados y sobre todo acompañando la tricolor en una pantalla gigante de más de 30 metros. Una pantalla gigante para ver los goles de nuestra tricolor este viernes en nuestro Fan Zone. Así que no te lo puedes perder. Es más, me voy a los barrios de Bogotá, porque en los barrios, en las localidades de Bogotá, también estamos viviendo la fiesta del gol. Están nuestros equipo Olímpica llevando alegría y muchos regalos en esta temporada. Hola, ¿quién escucha Olímpica por acá, muchachos?
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5: Bueno, demasiados premios. Ahorita vamos a bajar la bolirrana, la cancha gol y demás. Oiga, por cierto, estamos en territorio futbolero, ¿usted sabía?
2: Sí, acá les gusta mucho el fútbol.
5: Acá es un territorio donde predomina la hinchada del Club Verdolaga.
2: ¿Sí? Eso sí no lo sabía.
5: Tenemos bancas pintadas, las paredes pintadas. Aquí, acuérdese que ese equipo tiene una barra llamada La Nación.
2: Sí.
5: Entonces nos encontramos en territorio verdolaga y obviamente como buen colombiano y buen futbolero podrá acercarse al Parque El Tunal el día viernes. Recuerde que la entrada es totalmente gratis. 5:30 de la mañana abrimos de la tarde. Tenemos que llegar temprano y todo eso. De la tarde para abrir puertas, usted empieza a llegar, llegue tempranito, mi señor, mi señora, para que usted así pueda ganar más premios que un Olímpica Estéreo y no lo coja el tiempo porque el partido es a las 8:30. Recuerde, hoy Colombia gana día viernes, no se le olvide.
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10:55. 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
6: 11 de la mañana, 4 minutos. A esta hora actualizamos la información y las noticias. Para eso están nuestros amigos del periódico Cubo. Jesús Ángel Rodríguez, desde la sala de redacción, nos cuenta cuál es la noticia de la hora. Jesús Ángel, bienvenido a Olímpica.
7: Perilla, muy buenos días, oyentes. Les comento que en las últimas horas un hombre de 29 años fue detenido en la localidad de Usme después de presuntamente robar un vehículo a mano armada en la localidad de Rafael Uribe Uribe. Según la policía, el delincuente intimidó al conductor con un arma de fuego y le quitó tanto el carro como sus pertenencias. Tras la denuncia de la víctima, las autoridades activaron un plan candado y con el apoyo de las cámaras de seguridad de la ciudad, lograron seguir el recorrido del vehículo hasta interceptarlo en el sector de Yomasa, en Usme. Durante el procedimiento, los uniformados encontraron un arma traumática con munición y recuperaron el celular que le había sido robado a la víctima. Pero lo que más llamó la atención, Perilla, le comentó que fue que al revisar sus antecedentes, las autoridades establecieron que el capturado ya tenía procesos por hurto calificado y agravado, y además estaba disfrutando el beneficio de libertad condicional al momento de cometer presuntamente este nuevo delito. Invito a todos nuestros oyentes que para leer esta y muchas más noticias lo pueden hacer a través de Quibo, líder en periodismo social y popular en Colombia.
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0: estos días estuvo celebración con su hijo. Uno de sus pequeñitos estuvo de cumpleaños, ¿eh? 7 años. El Charrito Rendón, los hijos de Luis Alfonso, estuvo de cumpleaños. Oiga, y figuras del fútbol colombiano estuvieron presentes en la piñata, ¿no? Muy bien. Celebró en familia, la pasó rico. Luis Alfonso celebrando 7 añitos de uno de sus pequeños hijos al lado de su familia. 11:16, aquí estamos comenzando otra hora de entretenimiento, de buena música, por supuesto con Olímpica Estéreo, la emisora que se metió en Bogotá. Hoy estamos conmemorando, primerito de julio, estamos conmemorando el Día Internacional de las Frutas. Por eso les estoy preguntando hoy a los oyentes, hombre, si usted se identifica con una fruta, ¿cuál sería esa fruta? Envíenos nota de voz al 320-650-1059. Pero también puede participar con nosotros a través de TikTok. Estamos en vivo a esta hora en TikTok. Así que un fuerte abrazo a toda la gente que está entrando. Por supuesto, a TikTokear con nosotros un buen rato. Dale tap a la pantalla, compartir. Saluditos como lo está haciendo por acá. A ver, voy a saludar a Cris. A Cristian Miguel. Desde Soacha, un fuerte abrazo. Dice Mile, hola Perilla. Soy Adelsa Duarte, por favor, boletas para Mundo Aventura. Bueno, ya está participando, muy bien. Diana Marcela quiere arriendazo del millón. Oiga, a partir de hoy, arrancamos con la millonada olímpica y la millonada trae el arriendazo del millón. Todos los días $1,000,000 para que usted pague el arriendo, por lo menos esta primera semana. Eso sí que es una ayuda, ¿oyó? Bueno, Sandra también se está reportando por acá. Ángela López, también está por acá Mile. Ángela está, a ver, que muestre el panita. El panita del día es Davinson Sánchez. Así que ahí lo estoy mostrando, por supuesto, en TikTok. Para la gente que se está reportando, que le está dando tap a la pantalla, va a entregar 2 combos. El combo que trae el panita del día, que es Davinson Sánchez. Ahí, le voy a mostrar un poquito más eso. Trae el panita del día, trae el balón de colección de la selección olímpica y boletos para Mundo Aventura. Tremendo combazo. ¿Qué hay que hacer? Participar en el tema de conversación. ¿Con qué fruta se identifica y por qué? Hoy en el Día Internacional de la Fruta. De paso, reporte sintonía, cuéntenos aquí abajito, en el chat de la transmisión, dónde está viendo y escuchando Olímpica Estéreo, ¿vale? Paola Alexandra dice, hola, hola. Gloria Peña se está reportando desde Bosa. Ella dice que se identifica con la fresa. ¿Por lo juiciosa? Vea pues, ¿las fresas son juiciosas? ¿O provocativas? ¿Quién no se niega a una buena fresita con crema, no? ¿O con arequipa? ¡Wow! Bueno, aprovechen, envíen su notica de voz, 320-650-1059. Oyentes, a esta hora, hola. ¿Quién escuchó Olímpica? Buenas.
1: Una pellita, ¿qué estoy haciendo? Escuchando Olímpica Estéreo. Se metió, quiero participar por el arriendo. Soy Dani Alexander, reporto sintonía desde Barrios Unidos. Hoy en el Día Internacional de la Fruta me identifico con el mango.
0: ¿Con el mango?
1: ¿Por qué? Por lo dulce. Quiero participar por ese premio. Dios los bendiga.
0: ¡Uy! A una chupadita y todo. ¡Uy! Manguito, más oyentes, hola.
2: Días reportando sintonía y para participar. ¿Con qué fruta
0: se identifica? Sí, a ver.
2: Estamos viendo. Muy bien. Sería la piña, porque puedo ser muy dulce, como también puedo ser muy agrio, depende de cómo me traten, trato. Claro. ¿Y qué estoy haciendo? Escuchando Olímpica Estéreo, tío.
0: Esa está buena. Eso depende. Es una lotería conseguirse una piña dulce o amarga, o no tanto amarga, ácida, ¿no? Depende también como la corte, ¿no? Esa es la magia de las frutas. 11:20, más oyentes. Hola, ¿quién escucha Olímpica? Buenas.
3: Hola, baby Pilla, buenos días. Que te escucho yo, Olímpica Estéreo. Se metió reportando sintonía desde aquí, de Soacha, Cundinamarca. Bueno, la fruta que yo me identificaría es con el mango, porque es muy suave, muy rico y me encanta la fruta mango. Que escucho yo, Olímpica Estéreo. Se metió.

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es que desde ya nos estamos preparando porque vamos a acompañar a nuestra tricolor en nuestro fan zone únicamente en el Parque El Tunal. Para los que me estaban preguntando a través de las redes sociales, a través de TikTok, la gente que está conectada a esta hora está tiktokeando con nosotros. Oiga, Perilla, ¿qué pasó con el de Suba? El de Suba por ahora no está habilitado.

Me dicen que pues el aforo será permitido para que la gente llegue temprano. Entonces, por eso les estamos invitando para que nos acompañen después de las 3 de la tarde. Se abren las puertas del Parque El Tunal para que puedan disfrutar de este fanzón con nuestros amigos de la Federación Colombiana de Fútbol. Ahí estará Olímpica Estéreo presente.

por supuesto, regalos con nuestros amigos de la Federación, ¿eh? Así que no se le haga raro que ese día regalemos más camisetas de la Selección Colombia, ¿eh? Billete para que usted haga sus apuestas. Y por qué no, hasta un año de pola gratis. Esto y mucho más. Ojo, llegue temprano. Llegue temprano. El partido es sobre las 8:30 de la noche. No me va a llegar aquí a las 8 de la noche. Así me da hipería, no me dejaron entrar. ¡Ojo! Por eso le estoy diciendo, le estoy invitando desde temprano. Organícese en casa, organícese con sus amigos, con sus vecinos, con los compañeros de la empresa, si va a ir con ellos. Y nos acompaña un buen rato, ¿no? Le ha ido muy bien, viene buena racha nuestro equipo. La tricolor viene muy bien en este Mundial 2026. Tanto así que, pues, obviamente este partido que viene, pues es un partido bastante interesante y bien importante para nuestra Selección Colombia. Así que no se lo pueden perder. Así que ya lo saben, 3 de la tarde se abren las puertas del Parque El Tunal. Parque El Tunal, recuerde, Parque El Tunal es el único fanzón habilitado. Parque El Tunal, para que usted llegue con su familia, amigos, vecinos y la pasemos bien. 11 de la mañana con 32. Bueno, vamos a escuchar a esta hora manoticas de voz antes de irme con ganador, porque ya tengo ganador del combazo que estoy entregando el día de hoy. Esto entre los oyentes que ya enviaron, por supuesto, la respuesta. Reportaron sintonía. Ya le dieron tap a la pantalla. Estamos tiktokeando esta hora. En arroba olímpica se metió en TikTok. Pero también a través de la radio. Usted que está en la oficina, en el trabajo, en el trancón.

0: Y al instante voy a entregar este panita que estoy mostrando hoy. Davinson Sánchez es el panita del día. Balón de la selección olímpica y boletos para Mundo Aventura. Pero antes, noticas de voz. A ver, hola. ¿Quién escucha Olímpica? Buenas.
1: Hola, David Berilla, con Francis Díaz reportando sintonía desde el barrio San Carlos, localidad de Tunjuelito, desde mi casa. Para participar por el arriendo.
0: Listo.
1: Con la fruta que me identifico es la fresa, porque la fresa. Soy deliciosa y muy sabrosa. ¿Qué estoy haciendo yo? Escuchando Olímpica Estéreo, escuchando Olímpica Estéreo, se metió.
0: Oiga, ¿dónde están los bananos? ¿Dónde están las uvas? Ah, ¿qué pasó? ¿Dónde está el melón? ¿El limón también es una fruta? Claro que sí, es ácido, pero bueno. ¿Con qué fruta se identifica usted hoy, primerito de julio, que es el Día Internacional de las Frutas, ¿ah? ¿Eh? Un oyente más, hola.
2: Días, baby Perilla.
0: Hola.
2: Yo, Carolina Escobar, aquí, sintonizada desde Ciudad Bolívar. Yo me identifico con el banano.
0: ¿Vio?
2: Porque soy pecosita por todo lado.
0: Y pecosita, bueno, y también
2: me identifico al banano y a la vez rica por dentro.
0: Uy, qué
2: que escucho Olímpica Estéreo. Se metió, quiero participar por participar por los gran premios que da Olímpica Estéreo. Se metió.
0: Pecosita y sabrosita. Qué rico. Un oyente más, hola.
3: Yo escucho Olímpica Estéreo, se metió. Ajá. Para participar por el arriendazo.
0: Sí.
3: Con la fruta que me identifico es con el banano.
0: ¿También con el banano?
3: Porque soy muy buena para el ejercicio.
0: Ah, bueno, sí, es verdad. Toma harto banano, para que haga buen ejercicio, ¿no? Bueno. Oye, ¿y la maracuyá? ¿Dónde está la maracuyá? ¿La patilla o la sandía? ¿Eh? ¿El melón? ¿El míspero? ¿El míspero o níspero? Lo he escuchado de esas dos formas, ¿no? Bueno, me voy con ganador a esta hora. Ganador, ganador o ganadora. Entre todos los oyentes que están participando, a ver. Mucha atención. Este combazo que trae el panita del día, balón de la selección olímpica y boletos para Mundo Aventura, se lo lleva Josué Fernando. Ah, no, perdóneme, Josué Bernardo Triana. Josué Bernardo Triana, con cédula 1003956. Los demás números me los reservo. Se reportó desde el Diana Turbay, camellando esta hora. Así que, Josué, felicitaciones. Se lleva este combazo que trae panita del día, balón de colección de la selección olímpica y boletos para Mundo Aventura. Así que felicitaciones. En instantes voy a entregar, ojo, el día de hoy producido. Así que pilas, siga comentando. El saludito por acá para Ángela López. También por acá para Diana. A ver quién se está reportando también por acá a través de TikTok. Está Juan Carlos, está Nelson, está Sandrita, a ver por acá, Rocco Malver, fuerte abrazo, ¿ah? Sandy Papo quiere Mundo Aventura. Bueno, ya voy a entregar, voy a hacer una maratón más adelantito entre la gente que está sintonizada con nosotros, está conectada, le está dando tap a la pantalla, compartiendo la transmisión en TikTok. Ya en instantes voy a compartir boletos para Mundo Aventura, ¿vale? Por ahora llega el humor. ¿Quién está por acá, Junífero? A ver, Junífero, en el humor a esta hora, mi chico.
4: ¿Cosas que en la vida nadie puede creer?
0: A ver, ¿cómo cuáles, papi?
4: ¿Películas pornográficas? No, ay, no, yo nunca miro eso. Yo nunca he visto esa vaina, la verdad.
0: ¿Eso qué es? ¿Cochino?

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0: 11:48 en la mañana. 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
0: 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Oiga, pero me están diciendo que hay muchos oyentes que se están tomando la foto, oiga, y la transforman en inteligencia artificial. ¡Ojo! ¡Ojo! Porque yo tengo una lupa acá y foto que vea con inteligencia artificial, vea, para afuera. Así que a mí no me, como diría alguien, a mí no me van a engañar. ¡No, no, no! ¡No, no, no! 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
0: Ok, me quedó clarísimo. Muchas gracias, señor. Me quedó muy claro. Bueno, mientras se arregla aquí el sistema, le damos manivela aquí al sistema, por favor. Voy a invitar a los oyentes para que se vayan de una y puedan participar con nosotros a través del WhatsApp Olímpica 320-650-1059. Y de esta forma, pues ustedes se van a registrar hoy por el arriendazo. ¿Qué hay que hacer? Fácil, sencillo. Escriba la palabra arriendazo o la palabra millonada, ¿cierto? A través del WhatsApp 320-650-1059, por favor, para que puedan participar. Muchas gracias. Envían, por supuesto, la palabra, se registran con nosotros y van a participar por el arriendazo. Hoy estamos de arriendazo. Arrancamos el mes con el arriendazo Olímpica. $1,000,000 para que usted pague ese arriendo. Ese arriendo que tiene pendiente, por supuesto, con Olímpica Estéreo, la emisora que se metió en Bogotá. Voy a la pausa, retomo la pausa comercial. Ya retorno con ustedes en instantes. Vallenatos de Oro, hoy miércoles. Vallenatos de Oro te complace. Así que vayan enviando desde ya sus noticas de voz con la frase: mi vallenato de oro es. Mi vallenato de oro es en minuto.
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3: A esta hora actualizamos la información. Jesús Ángel Rodríguez, desde la sala de reacción del periódico Cubo, está con nosotros para contarnos la noticia de la hora. Adelante, Jesús.
4: Perilla, ¿qué tal? Buenas tardes, oyentes. Les comento que en el sector de Vista Hermosa, en Ciudad Bolívar, las autoridades encontraron el cuerpo incinerado de un hombre dentro de un cambuche improvisado ubicado junto a un caño. El hallazgo se produjo luego de que un ciudadano alertara a la policía sobre la escena. Al llegar al lugar, los investigadores confirmaron que el cuerpo estaba en avanzado estado de descomposición, por lo que se cree que ya llevaba varios días allí. Durante varias horas, unidades del CTI realizaron la inspección judicial y la recolección de evidencias para tratar de establecer la identidad de la víctima y esclarecer qué fue lo que ocurrió. Este nuevo caso, Perilla, le comento que ha generado preocupación entre los habitantes del sector, quienes aseguran que en los últimos días la violencia ha aumentado y recuerdan que durante el fin de semana ya se habían registrado otros dos homicidios en la zona. Y recuerden, oyentes, que para ver la ampliación de esta y muchas más noticias lo pueden hacer a través de Cubo, líder en periodismo social y popular en Colombia.
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0: Oiga, teso ese, ¿no? Ese corista que logró terminar esa canción con ese... ¡Ah, con el silbido del vallenato! De José Luis Carrascal, clásico de clásicos. ¿Cómo duele el frío, no? Vallenato apunta silbío. Oiga, estamos comenzando los vallenatos de oro. Los saludo. Sigo con ustedes en esta tarde ya de miércoles, mitad de semana. Primerito de julio. Llegó Julito. Julito. Bueno, aquí en Vallenatos de Oro hoy miércoles es Vallenato a la Carta. Ustedes pueden solicitar, pueden programar el mejor vallenato. ¿Qué vallenato les recuerda ese amor, ese viejo amor, esa traga, ¿ah? Esa tusa? Ese vallenato que le dedicaron, ese vallenato que dedicó. Pues aproveche porque hoy es miércoles, Vallenatos de Oro te complace. Pues hoy voy a invitar a los oyentes para que puedan participar. Hoy voy a entregar producido del día aquí en Vallenatos de Oro, ¿vale? ¿La tarea cuál es? Envíe su nota de voz con la frase, mi vallenato de oro es. Y a eso peguele ese vallenato que quiere escuchar, ¿listo? Por ejemplo, mi vallenato de oro es cómo duele el frío. La que acabo de sonar, ¿cierto? Mi vallenato de oro es cómo duele el frío. Reporte, cuéntenos, por favor, en dónde, en qué parte de Bogotá está escuchando Olímpica Estéreo. Si está en el trabajo, ya salió a almorzar, está sin trabajo, aproveche también en esa misma nota de voz. Cuéntenos qué sabe hacer. Ah, bueno, quien quita que consiga trabajo el día de hoy. Esto y mucho más, para eso estamos, para servirle a la comunidad, servirle a Bogotá. Olímpica Estéreo te acompaña, te sirve, te apoya. Y por supuesto en este nuevo mes, con el arriendazo. Eso y mucho más, pero en Vallenatos de Oro estaré entregando, por supuesto, el producido del día. Entonces, enviar nota de voz con la frase, mi vallenato de oro es. Envíen el título del vallenato, con mucho gusto les voy a sonar esa canción. Y de paso van a participar por el producido. Pero es importante que en esa nota de voz nos cuenten dónde están escuchando Olímpica Estéreo. Por ejemplo, oiga Perilla, estoy escuchando Vallenatos de Oro desde La Castellana. Mi vallenato de oro es La Pastillita, de Karen y Farid Ortiz. ¿Listo? Ese es el ejercicio, ¿vale? Y con eso pues se van a participar con nosotros en esta tarde de miércoles. Vallenatos de Oro te complace. ¡Hoy! ¿Quién está por acá? ¿Voy a comer? A ver, voy a comer, venga para acá.
1: Ay, me topé en la discoteca.
0: ¿Se topó con quién? Mire, súbele un poquito de volumen ahí, papito, que no se le escucha nada. A ver, hágale.
1: Ay, me topé en una discoteca que fuimos a rumbear así, rico, mano. Y le dije a una vieja, venga, ¿usted cómo se llama? Y dijo, yo me llamo Jara.
0: ¿Jara?
1: Le dije, ¿Jara ahí?
0: Sí, ¿cómo?
1: ¿Qué nombre tan raro? Y dijo, ¿cierto que sí?
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0: ¡Se metió! ¡Mi vallenato de oro! ¡Una pastillita! ¡Uva!

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1: Hola, buenas tardes. Mi Vallenato de Oro es Me Ilusione.
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0: Es el binomio de oro. Canción de karaoke, canción para dedicar canciones. Dedicables hoy miércoles en Vallenatos de Oro. ¡Te complace!
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0: Oiga, regreso con ustedes a través de las redes sociales, a través de las plataformas digitales. Estamos en vivo, seguimos en vivo. Hemos estado en vivo toda la mañana a través de TikTok, así que fuerte abrazo a toda la gente que se está reportando. Está por acá Milena, está también Diana Romerito. Sí, hermosa canción, sí, es verdad. Buena canción del Binomio de Oro. Época de oro, ¿no? Época especial de la Universidad del Vallenato, el Binomio de Oro. Fuerte abrazo para Dianita Romero, también por acá Wendy. Se está reportando también por acá Sandra. Está Harold Rodríguez. Oiga, me están solicitando, y es que ustedes también a través de nuestra cuenta en TikTok, en el chat de la cuenta, también pueden solicitar ese Vallenato de Oro. Así como lo están haciendo ya varios oyentes por acá. Estaba revisando Adelaida Nieto. ¿Qué tal un zuletazo a esta hora? Aguanta. Aguanta una buena canción de los hermanos Zuleta, Poncho y Emilianito en su momento. También está por acá reportando Wendy Magret. Recuerden que ustedes pueden darle tap a la pantalla o tiquitique la pantalla. Los invito para que compartan la transmisión a través de sus plataformas digitales. De paso, cuéntenos en dónde están viendo y escuchando Olímpica Estéreo, ¿vale? Está por acá Paola Pérez. Una feliz tarde para Paulita. Sandra. Está pidiendo algo del Binomio. Acabo de sonar algo del Binomio. ¿Listo? Más adelantito repito algo del Binomio. Por ahora, ustedes pueden enviar su nota de voz al 320-650-1059 con la frase "Mi Vallenato de Oro es", ¿vale? Y el reporte donde estén escuchando, por supuesto, Vallenato de Oro. Estos oyentes que se están reporteando a través de las redes y también a través del WhatsApp Olímpica 320-650-1059 van a participar por el producido del día. Van a tener producido aquí en Vallenato de Oro. ¿Listo? Repórtese pues. 12:26. A ver, Boyacoma. Venga para acá, mi chino. Venga a ver.
2: 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Hay que ser... ¿Cómo le va con el romanticismo?
0: Yo creo que bien, Boyacito. Yo, bueno, eso creo yo, ¿no? Yo creo que bien. ¿Por qué?
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0: Mi amor.
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0: ¡Se metió! Y en la transmisión de TikTok, para todos los tiktokeros, están escuchando Vallenatos de Oro. Aquí está la canción, Mi Hermano y Yo. 12:27, mi

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1: Buenas tardes, Perillita. Mi vallenato de oro es Ceniza Fría. Aquí, reportando sintonía desde el Amarillito, en el centro.
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0: Oiga, la mejor época de los chiches del vallenato es esta, ¿no?
1: El primero fue.
0: Donde salen al mercado canciones como Ceniza Fría. Canciones que dedicaron.
1: Prefiero.
0: Y que se escucharon a todo timbal a través de Olímpica. 12:35 en la tarde.
1: Ya ves,
0: el saludo a esta hora para toda la gente que está llegando a la sintonía, nos escucha en la tienda, en el Fruber, en la panadería, en la farmacia, ¿dónde más? A ver, en la casa, en la oficina. Nos están escuchando a través de la nueva aplicación Emisora Olímpica Estéreo, pero también nos están viendo a través de nuestras redes sociales, nuestras plataformas digitales. ¿Ah? A través de arroba olímpica se metió. En TikTok, estamos tiktokeando hoy. Arroba Olímpica se metió para saludar por acá a Odalis. Si es vallenatos Olímpica, sí señora, es verdad. También está reportando Edith Patricia Fernández, debe ser, ¿eh? Está Lizeth Peña, Hoja en Blanco. Listo, se la va a sonar más adelantito. Apúntemela ahí, pavita, Hoja en Blanco. La va a sonar para complacer a Lizeth Peña, que nos está viendo. Le está dando tapta la pantalla, tiquitique la pantalla, tiquitique la pantalla. A todos los tiktokeros un fuerte abrazo. También está por acá, a ver, más saludos. A ver, ¿quién está por acá? Adelaida Nieto también está desde hace rato con nosotros, ¿no? Angelita, Luis. Mira qué mundo de gente conectado está ahora. Wilmar también, acaba de llegar. Wilmar, ¿qué tal? Feliz tarde, ¿ya almorzaron? Oiga, cuenten algo, cuenten algún chisme, ¿ah? ¿Qué están haciendo aparte de escuchar Olímpica Estéreo? ¿Están almorzando? ¿Ya almorzaron? ¿Qué van a almorzar? ¿En dónde están almorzando? ¿En la casa? ¿En la oficina? ¿O en qué parte? ¿Ah? 12:37 en la tarde. Oiga, este viernes nos vamos de Fanzone. Este viernes vamos a acompañar a nuestra tricolor en su compromiso contra Ghana. Este viernes Colombia gana. Este viernes nos vamos para el Parque El Tunal. Oiga, el parque espectacular. Vamos a tener buen sonido, pantalla gigante. Las puertas se abren a partir de las 3 de la tarde para que lleguen tempranito, ¿vale? Que las boletas, no va a haber boletas. Así que lleguen. Eso sí, hasta completar el aforo. Por eso les estamos invitando para que lleguen temprano, ¿vale? Lleguen temprano, por favor. 12:37 y nos vemos este viernes en el Parque El Tunal. Porque este viernes, Colombia gana.

0: Llega y le dice la abuela, ¿usted tiene abuelita por todo?
1: Sí.
0: Ay, claro. Las abuelas son divinas.
1: Abuela.
0: Sí, le dice una abuela a la nieta, le dice, Chita Jería, ¿cómo te ha ido con el curso de glamour y etiqueta que te estoy pagando? Y la nieta le dijo, una chimba, escúchalo bien.
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4: Buenas tardes, yo escuchando Vallenatos de Oro de Olímpica Estéreo en Luna Park, Antonia Nariño, Luz Dari Prada, y mi Vallenato de Oro es Señora de Otto Sergio y Rafael Ricardo.
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1: Oiga, este vallenato para todas las señoras bonitas, guapas, que están escuchando Olímpica Estéreo y que están ahí siempre pendientes, ¿ah? Están en TikTok, están en Facebook, en Instagram, por

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23: 12:49 en la tarde, yo escucho Olímpica y a esta hora actualizamos la información y las noticias con nuestros amigos del periódico Cubo. Para eso está Jesús Ángel Rodríguez desde la sala de reacción con la noticia de la hora. Jesús Ángel, bienvenido.
24: Brilla, muchas gracias. Le comento que se siguen conociendo nuevos detalles del feminicidio de Natalia Villalba Angarita, la mujer de 36 años que fue encontrada sin vida dentro de una maleta en un apartamento del norte de Bogotá. Según confirmó Medicina Legal, Natalia murió por un fuerte golpe en la cabeza. Después de eso, su cuerpo fue desmembrado para poder ocultarlo dentro de la maleta donde fue hallado. Además, los expertos explicaron que la ducha del apartamento permanecía abierta, una condición que habría acelerado el proceso de descomposición. Mientras tanto, avanza el proceso judicial contra el ciudadano británico Matthew Foster, señalado como el principal sospechoso. El hombre ya fue trasladado a Colombia y la fiscalía le imputará cargos por feminicidio agravado y por ocultar y alterar material probatorio. Recuerda a nuestros oyentes que para ver la ampliación...

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1: Estoy escuchando Olímpica Estéreo. Yo me encuentro por aquí ahorita en el rincón de Suba, en Suba Rincón, trabajando en el taxicito, gracias a Dios. Y bueno, mi vallenato de oro es Dime Pajarito, de Rafael Orozco y el Binomio de Oro. Quédate atento, quédate atento.
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1: 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Hola Perilla, buenas tardes. Yo estoy escuchando Luis Castillo desde Suba, San Pedro. Mi vallenato de oro es Ayer y Hoy, que la combinación vallenata con Giancarlo Centeno. Gracias.
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0: de la tarde, 15. Estos son los Vallenatos de Oro y miércoles te complace.
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0: Bueno, este viernes nos vamos a acompañar a nuestra tricolor, a nuestro fanzón, en el Parque El Tunal. Recuerde que a partir de las 3 de la tarde se van a abrir las puertas para que usted nos acompañe en familia, con los amigos. Vamos a acompañar a Tricolor, vamos a cantar los goles este viernes después de las 8:30 de la noche, porque el compromiso arranca esa hora. Pero la recomendación por parte de las entidades del parque y de la Federación Colombiana es que los oyentes de Olímpica y los fanáticos de la Tricolor deben llegar bien temprano, ¿no? Deben llegar bien temprano para que disfruten de todas las actividades que tenemos en nuestro fanzone. No solamente es ir a ver pues el partido entre Colombia y Ghana, sino adicional a eso poder participar de las diferentes actividades que tenemos ese día, ¿vale? Así que nos vemos allá este viernes después de las 3 de la tarde para que puedan disfrutar, por supuesto, con Olímpica. Bueno, por ese lado ya en instantes estaré entregando el producido. Así que toda la gente que ha enviado su nota de voz solicitando el Vallenato de Oro de hoy, mi Vallenato de Oro es con el reporte de sintonía, pues están participando por el producido del día, ¿vale? Es importante que cuando envíen la nota de voz nos cuenten dónde están escuchando Vallenatos de Oro. Si en el trabajo, en la casa, en la oficina, dónde se encuentran ustedes, ¿listo? De esa forma van a participar. Mientras tanto, sigo saludando a la gente que está conectada con nosotros a través de las plataformas digitales, especialmente a través de TikTok. Está por acá Ángela López, está también reportando sintonía Sandy, quien está también por acá. Elida Valencia también está por acá. Un fuerte abrazo para toda la gente que se está reportando a esta hora a través de nuestras plataformas digitales. Les recuerdo entonces que en instantes estaré entregando producido del día aquí en Vallenatos de Oro. Por ahora llega el humor del Boyacomán a Vallenatos de Oro. A ver, Boyacomán.
2: Llegó mano del doctor, del psicólogo, ¿no?
0: Psicólogo, sí.
2: Dijo, doctor, psicólogo, yo vengo porque mi mujer se cree un taxi.
0: ¿Un taxi?
2: Dijo, a ver, hágala seguir. Dije, no, porque preciso hoy le tocó el día de pico y placa.
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1: 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Buenas tardes, Perilla. Para participar por el arriendazo, mi vallenato de oro es Tú Eres la Reina. Llamo desde el barrio El Quirigua, de localidad de Engativá.
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0: 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Prometí entregar producido del día. Entre toda la gente que se sigue reportando por acá, el saludito para Sergio Pineda. El saludo también para Ángela López. El saludo también para Juan Carlos, que se siguen reportando. Diana, Marcela, un fuerte abrazo. Estaré conectadas con nosotros a través de las redes sociales. Bueno, atención porque estos oyentes se llevan su producido. Y se trata de Eliana Montenegro Duarte. Eliana Montenegro Duarte se reportó desde Puente Aranda. Y dice que es enfermera. Nos está escuchando a través de la aplicación. Así que un fuerte abrazo para Eliana Montenegro Duarte con cédula 80267. Los demás números me los reservo. Así que, Eliana Montenegro, felicitaciones. Se lleva el producido del día por escuchar Olímpica Estéreo, ¿eh? Por reportarse con nosotros. También gana producido el señor José Abelardo Castaño. Es olimpitaxista, así que don José, felicitaciones. José Abelardo Castaño, con cédula 1025-975, los demás números me los reservo. Así que felicitaciones, se reportó desde Engativá, en la zona del Tabora. Así que felicitaciones. Estos oyentes felices se llevan su, por supuesto, su presupuesto y sobre todo el producido del día, que es lo más importante, ¿no? Claro, billete para que tengan para pagar lo del día. Para que se dé cuenta, hasta en eso Olímpica Estéreo les apoya. Una de la tarde con 29, aquí está el humor del Boyacobá. A ver, Boyacobá.
1: Doctor, imagínate que iba para un show en una avioneta por el Amazonas.
0: Ay, qué susto.
1: ¿Usted ha ido al Amazonas?
0: No, todavía no.
1: Uy, por allá, bonito, pero es mucha selva. Claro. Y se cayó la avioneta.
0: Ay, doctor, no diga eso, Boyacobá.
1: Y salió una tribu de indios y le dije, mano, aquí hay caníbales. Y el jefe de la tribu dijo, no, tranquilo, esos no los comimos la semana pasada.
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0: Buena versión que hace Orlandito Lee.

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1: 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Hola, Perilla. Mi vallenato de oro es un detalle de Diomedes Díaz.
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5: Una de la tarde, 52. A esta hora actualizamos la información, las noticias. Para eso están nuestros amigos del periódico Cubo. Jesús Ángel Rodríguez, desde la sala de redacción, nos cuenta la noticia de la hora. Adelante, Jesús.
6: Guerrilla, le cuento que a esta hora la policía junto con el ejército les dio nuevo golpe a dos estructuras criminales que operaban en Cauca y Tolima. En Corinto, Cauca, fue capturado alias Leoncio, señalado de pertenecer a la disidencia de Agoberto Ramos. Según las autoridades, habría participado en al menos dos secuestros durante 2024 y además se encargaba de custodiar a las víctimas y negociar con sus familias el dinero para su liberación. También es investigado por apoyar las acciones armadas de ese grupo ilegal. Mientras tanto, en Tolima fueron capturados alias Nietzsche y Dumbo, presuntos integrantes del ejército gaitanista de Colombia. De acuerdo con la investigación, coordinado alias Leoncio, señalado de pertenecer a la disidencia de Agoberto Ramos. Según las autoridades, habría participado en al menos dos secuestros durante 2024 y además se encargaba de custodiar a las víctimas y negociar con sus familias el dinero para su liberación. También es investigado por apoyar las acciones armadas de ese grupo ilegal. Mientras tanto, en Tolima fueron capturados alias Nietzsche y Dumbo, presuntos integrantes del ejército gaitanista de Colombia. De acuerdo con la investigación,

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1: 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Buenas tardes, buenas tardes, buenas tardes, buenas tardes. Soy Omar Martínez de Jota, quien nos está acompañando en esta hora de buena música. Bajo la dirección y programación de la señorita Dalia Marlene Bernal, la dueña del primer lugar. Y hoy va a estar hasta las 3 de la tarde acompañándolos un ratico. Lo mejor de la música, lo mejor de la programación musical para que cada uno se disfrute. ¡Papi! Esta semana que juega la Selección Colombia, ¿no? Juega la tricolor. Por ahora nos vamos con humor a esa hora de la tarde, siendo las 2 y 15 de la tarde. Le voy a presentar un amigo por acá, mi colta, venga por acá, mi colta.
2: Oiga, me he dado cuenta de lo malo que es volverse mayor, hermano, porque es que ahora...
1: Otra vez, mi colta, otra vez.
2: Me he dado cuenta de lo malo que es volverse mayor, hermano, porque es que ahora que me sé todas las respuestas, se me están olvidando las preguntas.
1: ¡Ay, Dios mío, mi colta! Aquí los voy a estar acompañando hasta las 3 de la tarde. Recuerden mandar su saludito a través de nota de voz 320-650-1059. Ey, Omitar, saludito para mi esposa. Yo escuchando Olímpica Cero, la emisora que se metió en Bogotá. Saludito para mi amigo, para mi amiga, para los compañeros de trabajo. Envíenlo ya mismo, que aquí vamos a estar hasta las 3 de la tarde con lo mejor de la música. Seguimos con música. Esto es Miguel Morales. Que me puedas amar.

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1: ¡Se metió! ¡Ay, Chuchi! Los acompaño con la hora. 2:29 de la tarde, 2:29 en Olímpica Cero, la emisora que se metió en Bogotá. Oiga, aprovecho y le mando saludos aquí a todos los que están conectados a través de nuestro WhatsApp de Olímpica Estéreo. 320-650-1059. Oiga, por acá está Marta Lucía Mateus. Hola, quiero tener fe. Abrazo grande, Marta. Lucecela, estoy trabajando como operaria, estoy juiciosita. Ay, Lucecita. Digamos que sí, digamos que sí. Guiño, guiño, guiño.
2: Sandro Omar reportando sintonía, continuamos acá en Parques de Bogotá para darle un saludito a mi mamá María Elvia Torres en Pereira. ¿Qué estoy haciendo? Escuchando Olímpica Estéreo, se metió.
1: Abrazo grande, mi hermano, y obviamente para su mamita que nos está escuchando también a través de la aplicación, ya la tienen descargada. 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Por ahora nos vamos con humor a esta hora de la tarde. Oiga, ahorita teníamos a mi colta. Ahora el turno es para Boyacomán. Boyacomán, échese uno, a ver.
3: Oiga, imagine que vengo de allí, de la zona de tolerancia. ¿Usted ha ido, doctor?
1: No, yo por allá nunca me he asomado.
3: Dale, comer a esos niños también la leche, y pero no sé qué dicen zona de tolerancia, es que la vieja es un diugenio. Una vieja me salió y me dijo, Boyacomán, usted me pagó el rato, me dio 100 mil pesos, pero los dos billetes están falsos.
1: Ay, fue madre.
3: Y demuéstreme que su amor era verdadero.
1: Oiga, iba a haber uno y sí. Seguimos con buena música, 2:31 de la tarde. Llega el señor Jason Jiménez. Escuchen esto que dice.

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19: ¡Olímpica! A esta hora de la tarde nos vamos con nuestros amigos de Cubo. Jesús, principal responsable del asesinato de Natalia Villalba, no aceptó los cargos. Cuéntame más, papi.
20: Omar, muy buenas tardes. Así es, hay novedades en el caso del feminicidio de Natalia Villalba, la mujer de 36 años cuyo cuerpo fue hallado dentro de una maleta en un apartamento del norte de Bogotá. En las audiencias preliminares, el ciudadano británico Matthew Ashley Foster, señalado como el principal responsable, no aceptó los cargos que le imputó la fiscalía por feminicidio agravado y por ocultamiento y alteración.

dijeron que el agua que quedó corriendo en el apartamento habría acelerado la descomposición del cuerpo en un aparente intento de dificultar la investigación, claro. Ahora será la fiscalía la encargada de seguir presentando las pruebas para esclarecer por completo este crimen que ha generado conmoción en Bogotá y en todo el país. Te recuerdo a nuestros oyentes que para ver la ampliación de esta y muchas más noticias lo pueden hacer a través de Qubo, líder en periodismo social y popular en Colombia.

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0: Sí, señor, ganadores, todo el día, todo el día. El próximo viernes.
2: Colombia.
0: Están muy atentos con Olímpica Estéreo 105.9. Un abrazo para todos. Aquí estamos. ¡Feliz miércoles! Que ya soy miércoles. Bueno, señoras y señores, aquí estamos. El mundial sigue moviéndose en un partido apretado, pero muy bueno. Inglaterra avanzó a la siguiente ronda, derrotando a la República Democrática del Congo. Casi que no pueden, ¿oyó? Un abrazo para todos, bienvenidos a Estéreo 105.9. Aquí estamos. Soy Romeo, como siempre. Feliz de la vida, mejor que nunca, mejor que ayer y mañana, estaré mejor que hoy. Feliz de acompañarlos en esta tarde, ¿eh?

combos de Mundo Aventura, pases para Skyson. ¡Ay! Bono de tanqueada también. Para los oyentes que me antes de las 4 de la tarde me van a enviar sus reportes de movilidad para que cuando empecemos la ruta olímpica lo sonemos con toda. Un abrazo para todos, bienvenidos. Qué gusto saludarlos, que dirige el programa la señorita Dalia Marlene Berral, y aquí estamos. Una tarde más para acompañarlos, disfrutar de mucha alegría. Un Olímpica Estéreo 105.9. 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

0: señoras y señores, en Olímpica Estéreo 105.9. 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No hay nada más que hacer. Llegar temprano con Olímpica Estéreo 105.9. Un abrazo para todos. Así que los esperamos, pues. Olímpica Estéreo, son las 3 de la tarde, 23 minutos, 3:23 a las 4 de la tarde. Pilas, que a las 4 de la tarde tenemos la ruta olímpica, que va a estar increíble. Después de las 4 de la tarde, así que bueno, pilas. Si ustedes pillan antes de las 4 de la tarde, por ahí movimiento de tránsito, de movilidad, si hay trancones, si hay retenes, si hay accidentes, si hay carros, vehículos varados que... Por esa razón interfieren en la movilidad, pues ustedes me van a contar, oyentes de Olímpica Estéreo 105.9. ¡Gol! ¡Golazo! ¡Golazo! ¡Golazo! ¡Que no vaya a estar en fuera de lugar! ¡Gol de Senegal! ¡Gol de Senegal! ¡Gol de Senegal! Mientras estaba hablando, pasó el gol, entonces ahí les cuento. ¡Gol! Bueno, Senegal tiene uno. Bélgica tiene cero, vea pues. 3 de la tarde, 24 minutos. Vamos a ver qué pasa ahí.
1: ¡Échale mi compa Jerry!
0: Si lo anulan o qué fue lo que pasó ahí. A las 3 de la tarde, 26 minutos, 3:26 en Olímpica Estéreo 105.9.

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1: Hombre, ¿qué pasó? Se desentonaron ya lo último, pero bueno, eso es porque estamos con la alegría de nuestros amigos de la localidad de Uzbekistán, dirían por ahí. Estamos en la localidad de en el barrio La Aurora, y acá nos encontramos, pero precisamente, ¿en qué dirección estamos, mi querida Tatena?
2: Nos encontramos en la calle 69F Sur con carrera 14, entre la avenida Caracas y la avenida Boyacá.
1: Por toda la comercial, por toda
2: la zona comercial, ahí usted nos ve. La Truga Olímpica se encuentra por toda la zona comercial del barrio La Aurora.
1: Y aquí con el equipo Olímpica estamos, obviamente, diciéndole a todos los oyentes de Olímpica que pueden ir al partido este próximo viernes. Estaremos desde las 5:30 de la tarde, abre puertas el Parque El Tunal, y es precisamente aquí donde usted se va a enterar que la entrada es totalmente gratis para mayores de 8 años. Pero venga, han pasado cositas en el fútbol, y es precisamente nuestro especialista, el querido Mojica. Mojica, ¿cómo vio el partido entre Inglaterra y el Congo?
3: Se va a hacer un partidazo espectacular. Además que Colombia es un equipo que propone, mientras que gana es un equipo que se repliega, se retrasa, es un equipo que se queda atrás, y que la línea del mediocampo es muy importante para ellos. Ahora, recuerden que Colombia sale mucho al ataque por las bandas, y ese es el ataque de Ghana, así que tenemos que tener mucho cuidado. Les comento rápidamente que Colombia, en caso de que pase Dios quiera, jugaríamos el día 7 de julio. Esto quiere decir entre el miércoles y jueves. ¿Contra quién? Contra Suiza o Argelia. Y si Dios quiere y pasamos siguiente ronda, nos tocaría con Argentina. Ojo, pues ahí, cuartos de final con Argentina, pero previamente octavos de final, de pronto con Suiza o con Argelia.
1: ¿Qué pensarías donde jugáramos con Argentina, nena?
4: Bueno, guacho, la verdad, yo le tengo fe a mi selección Colombia, obviamente. Mi cantador para Ghana, Colombia, yo creo que es 2-1.
1: 2-1, ¿qué dice Duan?
5: Yo le pongo por ahí uno 2-0.
1: ¿Ganando?
5: Colombia, por supuesto.
1: Ok, vea, ya tenemos acentos y todo, pero lo que sí tenemos es invitaciones para Mundo Aventura, así que acérquese a la Truga Olímpica, porque Olímpica Estéreo... ¡Estéreo!
0: Ya lo saben, ese viernes nos vemos en nuestra Fan Zone, ahí en el Parque El Tunal. 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Con Olímpica Estéreo 105.9, aquí está Jorge Pabuena, Silvio Brito, la canción se llama...

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3: ¡Atención! Pilas, envíeme ya mismo notas de voz a través del WhatsApp Olímpica 326-50-1059, 326-50-1059, 326-50-1059. Y me envían reporte de movilidad. ¿Cómo está el tema de la movilidad en Bogotá? Envíeme ya mismo reporte de movilidad a través del WhatsApp 320-650-1059. Ya venimos con la Ruta Olímpica.
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2: Sí, señor, claro que sí. Romeito, si usted me lo permite, enviar un saludo muy especial a toda la hermosísima audiencia de Olímpica Estéreo en esta ruta olímpica, hoy primero de julio, arrancando meses, que hay que celebrar las cosas como se deben. Quería hacerte un llamado.
3: A ver.
2: Resulta que el reggae, que lo que conocemos como reggae, ¿no? Bob Marley, sí, todo eso. Sí. Eso nace básicamente. Viene del África, son sonidos africanos que luego vienen a ser tomados en países como Jamaica, por ejemplo. Sí. Y precisamente hoy, ¿por qué lo mencionamos? Porque Senegal le está ganando 2-0 a Bélgica. Ajá. Entonces, pues hay que mencionar lo del reggae. Sí. Y también hoy es el Día Internacional del Chiste. Así que gracias por todas las felicitaciones que ustedes me están dando. Hoy es el Día Internacional de la Fruta con F. Entonces también un abrazo muy especial a todos los que venden fruta. Que
3: Okay. Que
2: venden fruta. Porque ven. Uh-huh. ¿Y por qué no unimos las celebraciones? Entonces, ¿cómo le parece que había una señora escuchando reggae?
3: Y que vendía frutas.
2: Y vendía frutas.
3: Ajá.
2: Y vamos a complementarlo con un chiste sobre el tema, porque pues estamos en el Día Internacional del Chiste. Entonces, ¿cómo me parece que está la señora vendiendo frutas? Y está a la orden.
3: El que vende chistes es usted.
2: A la orden el mango, biche. A la orden el mango. ¡Mango! A la orden el mango. ¡Romeo!
3: ¡Ah!
2: A la orden el mango, biche.
3: ¿A cómo?
2: ¿A cómo? Vení.
3: ¿A cómo de las que le...
2: Vení. Zaira.
4: Señor.
2: A la orden el mango, biche. Estaba así, mano, por toda la calle. Cuando de pronto llegó una señora con un peladito, le dijo al niño, le dijo: papito, véngase, come un pedacito de mango, biche, porque con este calor que está haciendo en Bogotá hasta ahora, a las 4:16, véngase, come un pedazo de mango. Y pues le dijo: disculpe, ese mango que usted está vendiendo, ese mango sí está dulcecito. Este mango está dulcecito.
3: Ay.
2: Este mango es lo más dulce que usted puede comprar.
3: Ay.
2: Ay, pero seguro, porque es que el niño es delicado al paladar y el mango está dulcecito.
3: Ajá.
2: Coño, bueno, véndame un mango. Joder, el mango, y ese chinito coge y prueba el mango y... ¡Está ácido! Y dijo la señora: ¡ay! ¡Usted es un estafador! ¡Voy a llamar a la policía! Y ahí, mi señora: ¿pero por qué? Digo: ¿cómo que por qué? El niño dijo que ese mango está ácido. Digo: ¡ay, pero eso no es para tanto! ¿Por qué tanto escándalo? No es para que haga tanta bulla. Dijo: ¿cómo que no? ¿No ve que el niño es mudo?
3: 4 de la tarde, 16 minutos. Hola, Misaira, ¿cómo estás? Un abrazo.
4: Rome, feliz tarde para ti, para
2: Aira, a la orden del mango.
4: Rome, feliz tarde para ti, para todos los oyentes. A las 4:16 de la tarde les damos la bienvenida a la Ruta Olímpica.
2: ¡Eso!
4: Hoy empezó julio, muchachos.
3: Ay, sí, ya es que primero de julio.
4: Mes del año.
3: Ya es que primero de julio.
4: O sea, si usted no empezó a hacer sus propósitos de este año, ya lo cogió, fue la noche.
2: Eso.
4: Que hay que el gimnasio, mija, empiece ya. Ajá. Que hay que no voy a volver a tomar gaseosa, empiece ya.
2: Ajá. No, es que mire, ¿cuál es la señal, Zairita, queridos oyentes? Cuando usted empiece a ver memes de Julio Iglesias, ah, sí, porque ya lo tiene ahí. Tiene ahí a la puerta. Eso ya,
4: ya no estamos cerquitica, mejor dicho, de... Es que esto se pasa volando, ¿no, muchachos? Después de mitad de año se empieza el amor y la amistad, ¿no es? Las brujitas. Desde septiembre se siente que viene. Ajá. Y ya se nos vuela. Así que bienvenidos a la Ruta Olímpica, un programa más, muchachos. Recuerden que hoy tenemos muchísimos regalos para ustedes. Yo les mando un piquito grande y una vez a nuestros olímpicos conductores, porque, mi Rame, hoy tenemos una sorpresa.
3: No jodas.
4: ¿Cuál es? Hoy no va a ser solo un Olimpi Reportero el ganador, sino van a haber dos Olimpi Reporteros ganadores el día de hoy.
1: Entonces,
4: ¿qué tiene que hacer? Va a enviar al WhatsApp Olímpica su reporte de movilidad. Nos va a decir cómo está la movilidad en Bogotá. ¿Dónde está el chicharrón de la ciudad? Cuéntenos si hay tranconcito. Y se puede llevar bono de tanqueo más entradas a Mundo Aventura. ¿Les parece?
2: Eso. Que no es solo cariño, ¿no? Que algunos dicen, ay, el amor es más importante que el dinero. Sí, vaya, pague un pollo asado con un abrazo a ver qué le dicen.
1: Sí, es verdad, es verdad. Bueno, así que bienvenido, oyentes del Olímpico Estéreo. Y una vez empezamos con nuestros reportes de nuestros Olímpicos conductores a esta hora de la tarde.
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5: Olímpica Estéreo se metió para un reporte. La avenida Las Américas al oriente, a partir de la Boyacá, está fluyendo en la avenida Carrera 68 al subir el puente de la 68 con Américas. También está muy fluida la movilidad. El pedazo de la obra, que es la 50, también está muy fluido. Está supremamente 55 en las Américas al oriente, desde la Boyacá hasta la carrera 30.
1: Ok, más oyente en Olímpica Estéreo. Hola, buenas tardes.
6: Olímpica Estéreo, se metió Romeito reportando movilidad nuevamente desde la avenida Carrera 68, desde la calle 100 hasta Cafán Floresta. Nos encontramos con flujo vehicular complicado debido a las obras por la zona. Nuevamente desde Cafán Floresta a la avenida Carrera 63, es decir, hasta el frente del Salitre Mágico, la movilidad vuelve a estar un poquito fluida, pero de ahí nuevamente hasta la calle 13 se encuentra nuevamente lenta por el tema de las obras. Yo que estoy haciendo, escuchando Olímpica Estéreo, quiero participar por premios.
1: Ok, más oyentes a esta hora, hola.
7: Buenas tardes, Olímpica Estéreo se metió.
2: Presidente.
7: Romeo y Zaira. Y el señor de San Andrés, como le digo.
2: Cordial saludo.
7: Para el informe de movilidad, venía por la carrera séptima desde el sur hasta la 53 55.
1: Ok,
2: todavía está suave el tráfico, la gente todavía no se ha movido mucho, pero ya volvemos.
1: Más oyente de la Olímpica Estéreo, hola, buenas tardes, ¿qué estás haciendo?
8: Oigan, envío el reporte de movilidad desde aquí en la calle 132 por Villa María. Hay un trancón impresionante, está alcanzando hasta la Gaitana, ¿vale? Entonces ahí le comento, papá, diga, regáleme una cancioncita si se puede. Una que se llama ¿Por qué te vas? De Janet Rubio,
1: De Janet Leigh.
2: ¿Por qué te vas? Creo que es italiana ella.
1: No, de Inglaterra.
2: Ah, es inglesa, sí. Toda la razón.
1: Decían Janet la inglesa.
2: Janete se escribe ella.
1: Bueno, listo, oyentes de Olímpica Estéreo, a esta hora, señoras y señores, recuerden que nos envían su reporte de movilidad a los Olímpica 326-50-1059. ¡El humor!
2: Sí, señor, hoy primero de julio, en el Día Internacional del Chiste, en esta ruta olímpica, arrancando este mes de julio con toda la energía y con todo el amor para todos nuestros oyentes. Oiga, y es que hay gente que también quiere como saboteárselo a uno y tal.
1: Sí,
2: a dárselas de muchas cosas ahorita que todo el mundo está viajando por allá para los Estados Unidos, que hay a los partidos y que no sé qué. Ahí me vino a chicanear un man y me dijo, ay, es que me fui a ver por los partidos de Colombia a los Estados Unidos. Chicaneando. Y le dije, sí, ¿cómo le fue? Dijo, bien. Y pues imagínese que aproveché. Y pues la verdad es que como mi mamita había estado sufriendo de los ojos, entonces me la llevé por allá para una clínica en los Estados Unidos. En Nueva York, y allá le hicieron una cirugía y le pusieron unos ojos biónicos.
1: No das.
2: Le dije, sí. Dijo, y sus ojos son tan poderosos que pueden ver incluso a través de las paredes.
1: No das.
2: Le dije, ¿en serio? Dijo, sí. Y esos ojos son tan, pero tan poderosos que incluso cuando ella va a prender la estufa, con el solo chispido de los ojos, prende el fogón de la estufa.
1: No das.
2: Y yo le dije, no, pero qué maravilla. Le dije, no, eso no es nada. Le dije, yo aquí en una clínica a mi hermano perdió los dedos con una sierra eléctrica.
1: Sí.
2: Le dije, y en lugar de eso les pusimos unas ubres de vaca.
1: Ajá.
2: Entonces nosotros cuando vamos a tomar café, le ordeñamos los dedos.
1: Y le sale leche.
2: Y ahí sale leche.
1: Sí.
2: Dijo, sí, pues eso sí habrá que verlo. Le dije, pero será con los ojos de su madrecita.

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0: 4 de la tarde, 29 minutos. El humor, el humor, el humor, el humor, el humor con el Pirata Morgan en Olímpicas.
2: Claro que sí, hoy 1 de julio, Día Internacional del Chiste. Y por supuesto, también enviando un saludo muy especial a todos los amigos amarillitos que pues nos escriben. Voy a enviar un saludo muy especial acá a Fernando. No González Pacheco, ¿no? Fernando González, un amarillito que no se escribe.
0: Las Leprosas.
2: Oiga, ¿hace cuánto se fue Pacheco?
0: Las Leprosas, no sé.
2: ¿Se acuerda que andaba con una lora que se llamaba? Sí. La lora, ¿cómo era que se llamaba?
0: Yo no me acuerdo. Sí, pues no decía Las
1: Las Letras. Pacheco, dame las letras.
2: Pacheco, dame las letras. A mi mamá le encantaba eso. Y eso que mi mamá me regañaba mucho, Sarita.
3: ¿Por qué?
2: Pues por mi mujer.
3: Ah.
2: Porque mi mujer me pega.
3: ¿Te pega?
2: Sí, yo lo digo acá públicamente. Porque ya mucha gente sabe. Mi mujer me pega. Y un día me pilló que mi mujer, yo estaba ahí lavando la losa.
0: Sí.
2: Y cogí y me pegó mi mujer. Oh. Delante de mi mamá. Se acercó mi mamá y dijo, ¿y usted se deja pegar de ella? Le dije, me dejaba pegar de usted que no me daba sino teta.
0: ¡Qué cruel eres! 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
3: Sí.
0: Vamos a tener ganadores todo el día, pero también queremos invitarlos para que ustedes vayan a nuestra fan zone que va a ser en el Parque El Tunal. Mucha gente me ha preguntado, incluso hasta a mi WhatsApp personal,
3: ajá,
0: que dónde hacen para reclamar, que cómo hacen para reclamar las boletas.
3: Sí.
0: Pero resulta que nosotros no vamos a entregar invitaciones.
3: Ah, no.
0: No, señora.
3: Entonces.
0: La idea es que ustedes lleguen y vamos a tener el aforo allá, obviamente ya previamente establecido. La idea es que ustedes lleguen, pero que lleguen temprano. Pues obviamente para que puedan ingresar y queden en una muy buena posición.
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3: 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Yo ya armé mi parche pirata para ir el viernes.
2: No, y es que es absolutamente necesario. Imagínese, yo, usted cuando ha visto un pirata sin parche, pues yo ya armé el mío, obviamente. Porque hay que enviarle una energía súper grande. Miren, Senegal está eliminando a Bélgica.
3: Ay, Dios mío.
2: Casi se mete otro africano también con Congo, sí, que le dio una guerra muy grande a Inglaterra. Entonces, ojo, porque este partido de contra Ghana es muy duro. Es muy duro y hay que enviarle energía. Además, porque ellos tienen, ¿se acuerdan ese que hace así como brujerías y todo eso? Que el viejo ese vudú loco ahí que.
0: Lleva un poco de talco.
2: Es el que lleva un poco de talco allá. Ese toca ir a mandar toda esa energía positiva para que ni ese brujo pueda.
3: De hecho, muchachos, les tengo una noticia curiosa, pero les voy a contar más adelante sobre cómo vamos a contrarrestar esa energía.
2: Eso.
3: La otra hora se los voy a contar.
0: Bueno, oyentes de Olímpica Estéreo 105.9, ya saben, entonces, a esta hora los desbaramos a los oyentes de Olímpica, la emisora del primer lugar.
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0: Y a esta hora, ¿cómo participan ustedes? Dejándonos su nota de voz, contándonos cómo está el tema de movilidad en Bogotá. Buenas tardes, hola, ¿qué estás haciendo?
6: que se está haciendo escuchando el empresario reportando muy bien de acá, de Tabelín hacia la autopista norte, sentido sur-norte, están 5455. Que está haciendo escuchando el empresario se me entiende.
3: 4:34 de la tarde, ¿quién más anda por aquí en la ruta olímpica? Hola, ¿qué estás haciendo?
7: Olímpico reportero Vladimir, reportando desde Suba, avenida Suba con avenida Cali, está andando bueno, está suave, hacia el sur y hacia el norte. Olímpico reportero, se metió.
0: Ok, muchas gracias, más oyentes a esta hora. Hola, buenas tardes.
8: Buenas tardes, Olímpica Estéreo, ¿qué estoy haciendo? Escuchando la mejor, se metió para reportar movilidad. Por aquí por la 26 hacia El Dorado. Un 5-2. Y la 26 hacia el centro. 5-4.
0: Ok, más oyentes en Olímpica Estéreo. Hola. ¿Qué estás haciendo?
9: ¿Qué estoy haciendo? Escuchando Olímpica Estéreo. Se metió. Aquí para el reporte de movilidad, avenida Boyacá, costado sur-norte, a partir del de las Américas hacia el norte, está ya, empezó 5251, empezó a trancarse. ¿Qué estoy haciendo? Escuchando Olímpica Estéreo. Se metió.
0: A las 4:35 de la tarde, el humor con el Pirata Morgan.
2: Ay, Dios santo, esto es increíble, Romerito, la cantidad y cantidad de personas. Se llegaron a 5 millones de espectadores en los partidos del, del Mundial. Es una locura.
0: Bueno.
2: Con el valor de esas boletas que uno no...
3: Sí, no, que no tenían plata. Yo los veo por allá, eso muy lleno.
2: No, que y yo a duras penas ahorita en los puentes me fui, fue en flota por ahí. Sí, me fui por allá para Fusa.
3: Ay, qué rico.
2: No, iba a sonar esa flota repleta y todo. Y había una monjita al lado mío. Oh. Y entonces yo, pues imagínate que me regalaron un pollito.
3: ¿Un pollito?
2: Un pollito, me regalaron un pollito por allá. Y entonces yo no tenía dónde echarlo. Y entonces el señor dijo, no, animales no, que acá en la flota no. Yo le dije, pero es un pollito chiquito. No. Entonces yo dije, ¿yo qué hago? Me lo eché ahí entre la... entre el pantalón, me bajé la bragueta al pantalón, la cremallera, y me metí el pollito ahí.
3: ¿Ahí?
2: Okay. Sí, pobrecito.
0: ¿El pollito saca la cabeza?
2: No, pues con ese calor, imagínate, Romeo empezó a sacar la cabeza ese pollito, y una monjita que iba al lado dijo, ay, señor, mire, yo no sé mucho de esto, pero creo que se le reventó un huevo.
0: Bueno. A las 4:37 estás escuchando Olímpica Estéreo, Manantial de Amor, el binomio de oro. La ruta olímpica, siga dejándonos ahí sus mensajes, notas de voz con el reporte de movilidad en Olímpica.

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0: 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Con Olímpica.
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0: Atención Bogotá, atención oyente de Olímpica Estéreo 105.9, porque esta semana, oyentes de Olímpica Estéreo, ojo que esta semana la millonada olímpica te regala el arriendazo del millón. Un millón de pesos para que pagues el arriendo. Vea, si ustedes se quieren ganar el arriendazo que lo vamos a entregar ahorita a Zaira, ¿sabe qué tiene que hacer, Zaira?
1: ¿Qué tengo que hacer?
0: Envíanos ya mismo notas de voz a través del WhatsApp Olímpica 320-650-1059. 320-650-1059. Yo quiero que rompan ese WhatsApp de una vez. Que rompamos ese WhatsApp enviándonos la palabra arriendazo. Sí, nos envían noticias de voz también. Si ustedes nos van a enviar reportes de movilidad y escriben la palabra arriendazo, hágale, participa. Porque la invitación es para que ustedes se sumen a la selección olímpica. Se registran en el WhatsApp. Ojo, a la persona número 25 que envíe la palabra riendazo, que esté activo a través del WhatsApp, le vamos a pedir los datos. Ojo, que nos van a contar, obviamente, para que ustedes ganen con Olímpica Estéreo. Nos envíe la nota de voz, que nos cuenten tres programas de Olímpica, tres locutores, y a la hora en que sonó esta canción de El Arriendazo, o sea, esta.

0: sea, se lavó algo, pues, se lavó algo a esta hora. 5:09, 5:10. Se lavó algo, pues. Se lavó algo a esta hora. Ah, Romeo, sonó a las 5:10. Pero ya todo el mundo que empiece a enviar la palabra, que nos empiece a enviar la palabra a Riendazo, el WhatsApp de Olímpica, 326-50-1059. La persona número 25, Zaira.
1: Sí, ¿qué hacemos?
0: Sí, y que nos envíe, obviamente, la nota de voz contándonos tres locutores o tres programas de Olímpica Estéreo.
1: Ajá.
0: Y la hora en la que sonó de la Riendazo ha sonado durante todo el día.
1: Por ejemplo, yo digo, Romeo, sí, voy a mandar la palabra a Riendazo.
0: Ajá.
1: Y luego mando una nota de voz diciendo, hola Romeo, ¿qué estoy haciendo? Yo escuchando Olímpica Estéreo, tres programas de Olímpica, temprano es más bacano en la ruta olímpica y las 20 latinas.
0: Sí.
1: Tres personajes, Romeo, Boyacomán y la señorita Dalia.
0: Ajá.
1: Y digo, y la canción sonó a las 5:09 de la tarde.
0: Sí,
1: y
0: que,
1: ya.
0: Que me diga tres horarios, ¿no? Porque pues ha sonado en la mañana. Es que vamos a regalar, ojo. Que es un millón para la Riendazo Olímpica, y no es cualquier vaina, pues, no es cualquier vaina. Ahora, sí, dicho eso, espero que lo haya explicado muy bien y que ustedes lo tengan presentes, oyentes de Olímpica Estéreo. De una vez, con la emisora del primer lugar, el humor del Pirata Móvil.
2: ¡Eso! Sí, señor, porque todos necesitamos plátanos como los que son ricos o los que se creen ricos. Además, porque uno se pone a pensar y mire, los ricos tienen un organismo diferente. ¿Ustedes sí se han dado cuenta? Mire, ellos cuando sufren de estreñimiento, consumen frutos secos, yogur griego con linaza, hacen yoga. ¿Uno de pobre qué hace?
0: Ya, espérate, voy a decir algo. Ya no consumen arroz, sino que... el arroz lo están reemplazando por la quinoa. ¿Vos te imaginas?
2: Sí, señor. Esa. Primero fue arroz integral y ahora es quinoa.
0: Que la quinoa, ¿ve?
1: Quinoa.
2: Quinoa. Imagínate una
0: quinoa. La quinoa se prepara como se prepara el arroz, ¿sabe? Prácticamente casi muy parecido.
2: Romeo, imagínate no, tú una quinoa, que en vez de arroz con pollo, quinoa con pollo. O el arrocito que a uno le gusta, que el arrocito así con platanito y con bandejita paisa. Imagínate, no, que bandeja paisa con quinoa. ¿Qué es eso?
0: Epa.
2: Hombre, no, los ricos tienen un organismo diferente. Sufren de estreñimiento y consumen frutos secos, yogur griego con linaza, disque quinoa. Uno de pobre, ¿qué hace? Sencillo, tinto con banano. Sí. Uno le toma un tinto con banano y eso sale hasta lo que se comió hace 3 años.
0: Oiga, pero
2: esos son diferentes, organismos diferentes. Y uno a veces no se ponía a mirar y a analizar
0: con
2: eso.
0: Banano.
1: ¿Qué?
2: Yo me tomé uno, ¿qué día?
0: No.
2: Uy, Virgen Santísima, eso salió.
0: El tinto con no, banano es... y le echaba encima el banano Nutella.
2: No, eso le... Eso le sale hasta los besos que le dio uno a la abuelita cuando era bebé.
0: 5:11 de la tarde, 5:11. Bueno, oyentes de Olímpica Estéreo 105.9.
1: La Francis, a esta hora de la tarde.
0: Sí, vea pues.
1: Para que nos cuente chismes, muchachos. Francis, bienvenido. Ay. ¿Cómo estás?
3: Ay. Señor Romeo, quíteme esa música, por favor, que yo no soy... Acá ya no me traen de recocho.
0: Espérate,
3: no me siento.
0: Espérate, yo le coloco. Le coloco algo para que de verdad, hermano, se asuste.
3: Señorita Dalia, si usted me está escuchando en estos momentos, quiero decirle que cambie esas sillas, porque está definitivamente de sentarse aquí como hace falta una silla ergonómica. Ni parecido como cuando yo hacía pruebas allá en la BBC de Londres. Qué cosa tan horrible.
0: Le voy a colocar esto bien, mañana, para que se hable de mi idea.
3: A ver. Ya. Pues para que vea, Romeo, que esa es música del pueblo y para el pueblo. Y no me parece. Mañana me parece la música, mañana me parece usted.
0: Ah, ya.
3: Es más, usted más ordinario que ver 50 sombras de Grey con la mamá. Qué cosa tan horrible.
0: Bueno. Ahora sí, ya.
3: Les traigo el pleque de la tarde.
0: ¿Qué pasó?
3: Ay, Dios santo. Pues como, bueno, les traigo dos pleques en realidad.
0: Uh-huh.
3: Pues vamos a arrancar. Pero es que ustedes sí sabrán quién es. Ustedes sí saben quién es Pamela Anderson.
0: Claro.
3: Ustedes sí saben quién es Tobey Maguire.
0: La de Baywatch.
3: Usted sí sabe quién es Tobey Maguire. Y no es como alguno. Tobey Maguire, no señor, Tobey Maguire, que no sabe ni pronunciar. Bueno, ¿con cuál quieren que les empiece?
0: No, pues con Pamela Anderson.
1: Sí,
3: bueno,
0: ya está cucha, pero yo creo que sigue siendo.
3: Uy, qué palabra tan ordinaria la suya para referirse a una dama. Eso no se llama ninguna cucha, respete. Cucha es un pescado de esos de mi pueblo, de mi tierra.
0: Es una
3: trucha,
0: es una cucha.
3: Es una mujer entrada en años. Okay. Y muy bien conservada, además. Pues, ¿cómo les parece que en una entrevista la actriz de... sí, señor, de Guardianes de la Bahía... generó una controversia de padre y señor mío.
0: ¿Qué pasó?
3: ¿Cómo les parece que en un documental que le hicieron contó que Sylvester Stallone le había hecho una propuesta indecente?
1: ¿Qué?
3: Pues ¿cómo les parece que aseguró que Sylvester Stallone le ofreció? Atención a esto, Zairita, que usted dice que quiere hacer plata.
1: A ver.
3: Llámese a Sylvester Stallone a ver si de pronto le ofrece algo. Mire lo que le ofreció por ser su, digamos, no su querida, pero su arrocito en bajo.
0: Ajá. ¿Ay?
3: Según lo que dijo Pamela Anderson, sí. Sylvester Stallone le ofreció una casa en Miami, uh-huh, y un automóvil Porsche.
1: ¿Qué?
0: No jodas.
3: No, perdón, la casa era en Los Ángeles, en Hollywood.
1: Mejor dicho.
3: Le ofreció una casa en Los Ángeles y una super nave, porque esto es una nave, esto no es cualquier carro, es un Porsche. Según relató la famosa actriz de Baywatch, dijo que su respuesta fue la siguiente. Le preguntó a Sylvester. Esto se lo ofreció cuando ella hasta ahora estaba empezando su carrera, ¿no?
0: No, pues claro, porque ella fue modelo Playboy.
3: Más o menos por esa época, pero un poquitico antes. Y ella le preguntó, dijo, ¿pero qué significa que voy a ser yo para ti? Y él dijo, lo máximo que te puedo ofrecer es que seas mi querida.
1: ¡Ay!
3: Zairita de los... ¡Ay, Dios mío! Zairita de Los Ángeles.
1: O sea,
3: mi pregunta es, si a usted Sylvester Stallone se le acerca y le ofrece una casa en Hollywood y un Porsche por ser la querida, ¿usted qué le dice?
1: No, nada. ¿Cómo así? La querida, nunca jamás.
3: ¡Ay, Zairita! Dios mío, mire que si hay un pecado horrible en este mundo es la mentira. Yo me la imagino llegando acá a pedirle la renuncia a la señorita Dalia en pleno Porsche.
0: Pero venga, pero respete. ¿Cómo así?
1: ¿Usted qué haría, Romeo? ¿Usted lo da por un calado?
3: Ay, a Romeo ni le hable, que ese no le ofrecen ni un carro esperado. Qué cosa tan horrible. Bueno, y el otro rápidamente, este pleque. Tobey Maguire, que es Spider-Man.
0: Spider-Man, el hombre araña, sí. ¿Qué pasó con el man?
3: Anda saliendo con Mishka Silva. No les voy a preguntar quién es Mishka Silva porque ustedes no tienen ni idea, porque se nota que no salen allá de su barrio. Entonces me imagino que no tienen ni idea. Pero pues, ¿cómo les parece que ella... Él tiene 50 años y la polémica es la siguiente, están hablando en redes. Él tiene 50 años,
0: Mishka.
3: Ella tiene 20.
1: Ay, Dios.
3: Y todo el mundo está diciendo, pero ¿cómo así que está saliendo con una niña que era, ni siquiera había nacido cuando él ya era Spider-Man?
1: Ay.
0: Pero es muy linda, Mishka Silva.
3: Pero por eso,
1: ¿qué año,
3: a ustedes les parece que 30 años es una diferencia muy exagerada para una pareja?
0: Pero Tobey no aparenta la edad que tiene. O sea, ese man no aparenta 50, papi.
3: Bueno, pero a ustedes les parece muy exagerada 30 años.
1: A mí sí me parece muy, muy exagerado.
3: Yo lo llamé esta mañana a Tobey Maguire.
1: ¿Y qué dijo?
3: Y le dije, Tobey, ¿usted está saliendo con esa muchacha? Dijo, sí, estoy saliendo. Le dije, uy, me extraña araña.

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1: Ay, Dios santo. Estoy viendo estos partidos del mundial con mi abuelito. Y ay, me gusta tanto. El cuchito es bonito, el cuchito es todo tierno y todo. Y imagine uno, para los abuelitos uno siempre será un niño, por más viejo que esté.
0: Sí.
1: Bueno, todavía me hace adivinanza, Romito.
0: Sí, y.
1: Ay, me cogió esta mañana y cogió y me dijo. Cogió y apretó así el puño.
0: Sí.
1: Y dijo, mi hijo papito. Adivine qué tengo en esta mano. Y yo le dije, una moneda. Dijo, no. Le dije, un tornillo. Dijo, no. Le dije, una monita del mundial. No. Le dije, una aguja. No. Le dije, ay, ¿entonces qué tiene en la mano, abuelito? Dijo, artritis.
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0: Llama y participa con Olímpica Estéreo 105.9 a esta hora, señoras y señores. Bueno, ¿qué nos dice nuestro oyente? Hola, buenas tardes, ¿qué estás haciendo?
3: Muy buenas tardes, Romeo Zaira, reportando sintonía. Estamos por acá, la del Porvenir. A esta hora se ve harto trancón de norte a sur por la Guayacanes. Ya ahora sí se está viendo el trancón. ¿Y qué estoy haciendo? Escuchando el Olímpico Estéreo, se metió. Oiga, la canción del arriendo sonó a las 5:10. Quiero ganarme ese arriendo.
0: Bueno, oyentes de Olímpica Estéreo 105.9, más oyentes. ¡Hola! ¿Qué estás haciendo? Los escuchamos en Olímpica Estéreo 105.9. Buenas tardes.
4: Buenas tardes, Olímpica. Buenas tardes, Airita. No, buenas tardes. La canción sonó a las 5:10 de la tarde para reportar movilidad. Aquí es de la avenida 68 con Esperanza. De sur a norte, 5:4. De norte a sur, 5:3. Los pitufinos ahí en la Esperanza con 68. Los tres programas. Vaninatos de Oro, la Ruta Olímpica y el Ranchenato. Y los tres personajes, la señorita Dalia, Zairita, por supuesto, y el pirata Morgan. Y Boyaconán también, Boyaconán. Eso estoy haciendo yo, escuchando Olímpica Estéreo, se metió para participar por el arriendazo.
0: Bueno, muchas gracias por estar ahí con Olímpica Estéreo. Recuerden que vamos a sumar cuál es el audio número 25.
5: De una.
0: Y de una vez. Ya con Olímpica Estéreo. Más oyentes, hola.
5: Estamos cerquita.
0: Estamos cerquita. Sí.
6: Romeo Romerín, Zairita, buenas tardes. Reporto movilidad aquí del norte a sur por la 68. Poco todo trancado aquí llegando a la primera de mayo. Y los locutores, ah, sonó el jingle, sonó a las 5:02 y a las 5:10.
5: Mejor dicho, ya todo el mundo está fijo.
0: Están activos con nosotros con Olímpica Estéreo 105.9, la emisora del primer lugar.
5: ¡Rómele!
0: Señoras y señores,
5: recordemos que si ustedes nos envían reportes de movilidad, se pueden llevar bono de tanqueo. Hoy tenemos dos ganadores de bono de tanqueo, más entradas a Mundo Aventura. Así que envíen a su reporte de movilidad, que también van a quedar inscritos para el arriendazo, o se pueden llevar su bono de tanqueo más entradas a Mundo Aventura.
0: Ok. Bueno, oyentes de Olímpica Estéreo, llegó el momento de presentar.

0: Sorpresas, sorpresas, te da la vida te da sorpresas.
1: ¿Por qué?
0: Hoy yo he tenido dos sorpresas, yo creo que se lo está contando al Pirata Morgan Pirata. Y yo creo que usted está de acuerdo conmigo. Yo creo que los únicos partidos que yo veo completos son los partidos del Mundial.
2: Sí, el nivel es absolutamente impresionante en esos momentos, minuto 110 del partido, obviamente de los tiempos suplementarios de del partido entre Bélgica y Senegal. Lograron remontar los belgas. A propósito, unas senegalesas preciosísimas en la tribuna. ¿A usted le gustan las belgas, Romero?
0: No, yo sabía para dónde iba.
2: Bueno, van 2-2, quedan 10 minutos y podrían irse a penales. Más temprano en la primera fecha del día.
0: Me gustan las belgas.
2: A primera hora en esta fecha, Inglaterra venció 2-1 al Congo.
0: Esa fue mi primera sorpresa.
2: No fue fácil, obviamente goles de Harry Kane, el compañero de Lucho Díaz en el Bayern de Múnich, pero sufrieron contra el Congo, ese mismo Congo que nosotros le hicimos un gran partido y que mucha gente menospreció, hoy por poco y le hace la boleta al equipo.
0: Comentario cortico, el Congo hubiese podido ganar por el portero, porque es muy bueno.
1: Pero no, Romeo, ellos le hicieron buen partido a Inglaterra, tengo que decirlo porque lo vi.
2: Sí, muy buen partido.
1: O sea, no solamente fue la labor del portero, porque hicieron buen partido.
2: Además, les digo una cosa, de Congo, en realidad, prácticamente no hay ningún jugador. Casi todos son de otros países, pero ellos lograron nacionalizarlos.
0: Acordate que Colombia lo hubiese podido meter, sin exagerar, por unos 10.
2: Sí, lo que pasa es que la actuación del arquero, yo creo que el arquero de Congo es uno de los mejores de este Mundial, sin duda alguna. A la siguiente hora, después de este partidazo que estamos viendo entre Bélgica y Senegal, estará el de Estados Unidos y Bosnia-Herzegovina. Obviamente Estados Unidos es favorito por ser local. Ya nos nombraron árbitro para el partido contra Ghana y designó al que es considerado actualmente el mejor árbitro del mundo. Para más señas, este árbitro fue el que expulsó a Lucho Díaz en la Champions por la entrada a Hakimi en el partido contra el Paris Saint-Germain del Bayern de Múnich. La FIFA confirmó que el francés Clément Dupont será el árbitro del partido entre Colombia y Ghana por los 16avos de final. Así que este partido que se va a realizar en Kansas City tendrá, yo creo, y esperemos así sea, la garantía de tener al mejor árbitro del mundo. Entonces esperemos que de verdad tenga un arbitraje absolutamente impecable. Se lleva nuevamente el jugador Luis Quiñones, el colombiano, pues nacionalizado mexicano, el MVP del partido. Ya lleva, es decir, el mejor jugador del partido, ya lleva 2 en este Mundial, siendo gran figura. Fue de manos de Belinda, a propósito, muy hermosa ella, fue y le entregó el premio al mejor jugador. Y empiezan ahora, pues, obviamente todas las especulaciones sobre por qué Luis Quiñones no estuvo en el equipo de Néstor Lorenzo. Recordemos que Quiñones alcanzó a jugar con las divisiones menores de la Selección Colombia. Estuvo en el proceso de divisiones menores de Selección Colombia. Y dicen que Lorenzo como que lo hizo a un lado y prefirió a Borré y a Córdoba. Y por eso Luis Quiñones no quiso ir a la selección. Hay muchas especulaciones sobre el tema. En todo caso, ha sido la gran figura del equipo mexicano.
0: Bueno, vamos a tener partidos el viernes. Bueno, mañana vamos a tener partidos chéveres. España-Austria a las 2 de la tarde. Portugal-Croacia, buen partido de este.
1: Me gusta, sí.
0: A las 6 de la tarde. Y Suiza-Argelia.
2: Importantísimo ese partido Suiza-Argelia a las 10 de la mañana. Recuerden que ese será...
0: 10 de la noche.
2: Esperando, obviamente, que Colombia le gane a Ghana.
0: 10 de la noche.
2: Pero ese será, con el favor de Dios, esperemos que así sea, el rival. En la siguiente ronda para Colombia, el ganador de Suiza y Argelia tendrá que enfrentar a Colombia. Si Colombia evidentemente le gana, gana.
0: Y el viernes tendremos partidos: Australia-Egipto, Argentina-Cabo Verde y Colombia-Ghana. Esos son los partidos.
1: Muchachos, les tengo una noticia curiosa, ya que ustedes hablan de nuestro partido contra Ghana. Ustedes han visto, Piratica lo decía hace un momento, el brujo, se le puede decir, que está en las tribunas y que bota como un polvo blanco de su boca.
2: Que dice que hace vudú y eso, que hace un montón de cosas por allá, macumba y todo eso.
1: Pues imagínense que es viral la convocatoria para subir a Monserrate y contrarrestar el supuesto brujo de la selección de Ghana. ¿Pueden creerlo? Pues imagínense que a pocas horas del partido entre Colombia y Ghana en el Mundial, pues comenzó a circular en redes sociales una invitación para que subiéramos juntos a Monserrate en Bogotá, esto como un acto simbólico, y apoyar a la tricolor, muchachos. Esto luego tras viralizarse que el curandero, es un curandero de Ghana, dijo que hizo trabajos espirituales contra algunos rivales y afirmó que tenía a Colombia en la mira de sus trabajos espirituales. Pues imagínense que esta cita está programada para mañana jueves 2 de julio.
0: ¿A qué hora?
1: A las 6 de la mañana.
0: ¡Vamos, vamos! ¡Yo tengo tiempo!
2: Precioso horario, mañana a las 6 de la mañana todos para Monserrate.
0: Yo tengo tiempo.
1: A las 6 de la mañana en la entrada de Monserrate, no vaya a subir solo y a las...
0: Tiene que llevar la camiseta de la selección colombiana. Sí,
1: obviamente. Algunos van a ir, dicen que ya están puestos y otros dicen que dejen la bobada, que eso no va a pasar.
0: Sí, mucha gente desocupada. Pero nosotros, vea, muchos hablan del padre Chucho, que del minuto de Dios, pero...
1: Ah, también lo he visto.
0: Sí, pero nosotros tenemos dos para cerrar y con humor, nosotros tenemos dos que van a mundiales hace muchos años.
1: ¿Quién?
0: El Cóndor.
2: Ah, el cole.
0: El cole y el pulpo.
2: El pulpo Paul, pues.
0: Sí, no, el pulpo Paul no, pero le dicen el pulpo. Uno es de Santander y el otro es Barranquilla.
2: ¿El pulpo? Que le dicen el pulpo. Ay, no, Romeo, no, aquí no hablemos de Ricardo Rego.
1: Pues muchachos, mañana nos vemos a las 6 de la mañana en Monserrate para que vayamos a hacerle fuerza a la tricolor.
0: Ya, para qué chiste con él comentar.

Olímpica Estéreo 105.9, la emisora del primer lugar a esta hora. ¿Eh? ¿No les ha pasado que les cuentan algo y les queda sonando todo el día? 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

0: yo ya quiero dejar de soñar, yo no quiero soñar más. Mira esa sala tan horrible que está para sentarnos con los amiguitos. Y ese cuarto, no señor, yo no me vuelvo a acostar con usted en ese colchón para hacer cosas ricas, está muy viejo,
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1: 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Escuchen esta vitamina. Escucha, porque te va a dejar un mensaje claro. Esta vitamina te va a dejar una reflexión en tu vida. Jesús estaba siendo crucificado, golpeado, humillado, y aún así dijo: Padre, perdónalos, porque no saben lo que hacen. En el momento más oscuro, en el momento más

0: más doloroso. Colgado en la cruz, Jesús oró: Padre, Padre, perdónalos. Eso que hizo Jesús rompe cualquier lógica humana. ¿Por qué perdonar cuando duele? ¿Por qué hacerlo? Mi amigo, eso que hizo Jesús es una decisión espiritual. El perdón no valida la injusticia del otro, sino que te libera del veneno del rencor. El odio te encadena al agresor. El perdón te devuelve la llave de tu propia paz. Escucha bien, el perdón no justifica lo que pasó, pero te libera del peso. Mientras tú no perdonas, vas a seguir atado a ese momento. No cargues con el peso del resentimiento, porque es un equipaje que Dios nunca te pidió llevar. Perdona para que así sanes. Suelta para que avances. El perdón es tu libertad.
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1: Dios santo.
2: Espera un momentico. Parece que le puedo hacer una pregunta indiscreta.
1: Sí, claro, por supuesto. Sí.
2: ¿Cuántos libritos tenés vos?
1: Yo tengo el primer libro que yo me leí en...
2: No, eso no, es de esos dos cuadernitos.
1: Ah, de esta, sí, precisamente, mire, acá precisamente tengo... Las personas que me deben. Es que yo en mis tiempos libres vendo.
2: Es por eso.
1: En mis tiempos libres vendo Avon y Jambal.
2: Ahí, apunta ahí.
1: Aquí ya, por ejemplo, Zairita me pidió acá.
2: Pero no es chiste.
1: Zairita, no.
2: Usted sabe todos los chistes.
1: No,
2: es
1: chiste, que no me paguen ni verá el chiste como les caigo. Vea. Zaira me pidió tres perfumes. Vea, acá tres perfumes y una crema. Una crema desvanecedora. Ajá. Y entonces me. Aquí una amiga de Zaira también. Aquí una amiga de Zaira que es gordita también. También me pidió una crema. Le dije, oiga, pero esa crema es una crema adelgazante.
2: No jodas.
1: La que yo le vendí a la amiga de Sarita.
2: Sí.
1: O 60 mil pesos le costó.
2: No jodas.
1: Oiga, y le cuento esa. Y la amiga de Sarita es gordita ahí. ¿Sabe cuánto ha perdido?
2: ¿Cuánto?
1: Los 60 mil pesos.
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2: Usted es un crack, aprovecha cada oportunidad para echar un chiste. Bueno,
3: David Aponte,
2: lo saludamos. David, ¿cómo estás? Un abrazo, hombre. Feliz de escucharte de nuevo. ¿Cómo va todo? David, ¿cómo vas?
4: Ya.
2: Ahorita sí. Hola, David.
4: ¿Aló?
2: Sí, ahí estamos. ¿Cómo va todo?
4: ¿Cómo están? Bien, bien, bien, señores. ¿Ustedes cómo van por allá en la Ruta Olímpica?
2: Bien, bien, bien, muy bien. Cuéntenos qué noticias tenemos importantes, las más relevantes, las que generan más comentarios. ¿Qué noticias tiene Pulso para compartir con los oyentes de Olímpica Estéreo?
4: Claro que sí, tenemos noticias, pero no tenemos plata. Eso es lo que ha dicho el próximo ministro de Hacienda, del presidente electo Abelardo de la Estrella, quien en una reciente entrevista ha manifestado sobre la posibilidad de funcionar ministerios y entidades que, según él, han cumplido un ciclo y que no están siendo eficaces, argumentando que no hay dinero para sostenerla. Todo parece indicar pues que el gobierno entrante va a tener como primera medida recortes de funciones en varias carteras y en varias entidades que administran el Estado.
2: Vea pues, bueno, esa es una noticia importante, pero...
4: Sí, señor, dentro de todo también estamos pendientes de la confirmación de Elsa Noguera, bien sea como ministra de Vivienda o como ministra de Transporte. Es una de esas dos opciones. En estos momentos estamos esperando la confirmación.
2: Recordemos que
4: parece que se sigue moviendo el gabinete ministerial antes de la posición de Abelardo de la
2: Estrella. Bueno, lo que yo he escuchado, no sin temas de meterme pues en política ni nada de eso, lo que yo he escuchado es que Elsa no ha tenido algún comentario porque ha sido alcaldesa de Barranquilla y gobernadora del Atlántico, ¿no?
4: Sí, señor. Sí, señor, pero ahí estamos pendientes de la confirmación y el gabinete ministerial que está moviendo justamente después de este anuncio del próximo ministro de Hacienda, pensando en cuáles son los ministerios que se van a recortar, cuáles son los ministerios que se podrían funcionar para reducir el tamaño del Estado y cumplir con una de las promesas que hizo el entonces candidato de la Prode de las Priella.
2: ¿Qué otra noticia tenemos, mi querido David?
4: Bueno, señores, hay nuevas tarifas de los peajes a las afueras de Bogotá. Desde hoy, primero de julio del 2026, se viene un incremento para los peajes que quedan a la salida de Bogotá. Estamos hablando específicamente de los peajes Andes, Fusca y Unisabana, que ya están entrando con este nuevo precio. Entonces, las categorías y los precios son los siguientes. Con la categoría 1 pasaron de pagar 15.200 pesos a 16.100 pesos, es decir, que hay que bajar de 900 pesitos adicionales por cada paso de los peajes de Andes, Fusca y Unisabana. Y en las demás categorías, por ejemplo, en la categoría número 2 pasamos de 26.400 pesos a 27.800. En la categoría 3 de 17.500 a 18.700. En la 4 de 37.100 a 38.100, en la categoría 5 de 54.500 a 55.500 y en la categoría 6 el aumento fue de 68.900 a 69.900. Finalmente, en la categoría 7, el aumento quedó de 76.900 pesos a 76.900 pesos frente a los 75.900 que se estaban pagando hasta el pasado mes de junio, compañeros.
1: Uy, qué fuerte esos aumentos, sí. ¿No? Uf, o sea, para salir de Bogotá ahorita mínimo tiene usted ya.
2: Habla desde las categorías que son de automóviles hasta...
1: Sí, claro, pues digamos que los camiones y eso que también son costosas, pero es que uno para una salidita, sí. Ya no, si no lleva billetico y plata, sí, ya no le alcanza.
4: Además, tiene accesibilidad de peajes, ¿verdad? No pasa uno solamente por...
1: Exactamente.
4: Uno.
2: No, y es lo mismo.
4: Y
2: es lo mismo. En la flota también te suben.
1: Sí, claro, porque igual ellos tienen que pagar.
2: Dios. Bueno, otra noticia, mi querido David.
4: Y bueno, pues seguimos pendientes de lo que ocurre con nuestros hermanos venezolanos. Estamos pendientes de las cifras de víctimas mortales y de heridos. Infortunadamente se ha doblado la cifra de muertos por el terremoto, por los dos terremotos en Venezuela, tanto así que se ha decretado 7 días de duelo en el vecino país. Las cifras en hasta el momento ya son 2.295 personas fallecidas, 11.267 personas heridas, 12.841 damnificados. La buena noticia es que de momento van 6.461 personas rescatadas y esperamos que esta cifra en particular siga creciendo.
2: Ok. David, un abrazo. Muchas gracias por estar con Olímpica Estéreo, donde encontramos toda la información.
4: A ustedes muchísimas gracias, compañeros, y ya saben que toda la información de Colombia y el mundo, la más importante, la encuentran en pulso.com. Y recuerden que Pulso se escribe con Z.
2: Así es. Un abrazo. Gracias por la información y a esta hora... ¡El humor con el Pirata Morgan!
1: Bueno, aquí estoy viendo que muy probablemente Shakira también sea quien cierre el evento del Mundial de Fútbol. Así que, pues ella lo abrió con su show y probablemente también sea quien lo cierre. Estoy viendo acá, esperemos a ver qué pasa con Shakira, que es una gran artista colombiana y ha sido éxito en el Mundial. Además que Shakira es una colombiana auténtica.
2: Ajá.
1: Porque uno se pone a mirar
2: con doble sentido, ¿no?
1: No, porque si usted pone a mirar, por ejemplo, Shakira, si usted pone a analizar cómo fue que Shakira descubrió que Piqué la estaba engañando.
2: ¿Cómo?
1: Porque ella descubrió que se le estaba comiendo una mermelada, ¿se acuerda?
2: Ah, sí.
1: Y eso nos comprueba dos cosas.
2: Ajá.
1: La primera, que Shakira es muy inteligente.
2: Sí.
1: Y la segunda, que si hay algo que le emberraque a una mujer es que se le coman el mercado.
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3: Así es, mi Rome. 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
2: 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Además, que ese parche en El Tunal estuvo genial. Y además tenemos muchos regalos para nuestros oyentes. Así que bueno, pilas. Aquí está Selena. Esta canción se llama Bidi Bidi Bam Bam.
3: Bidi Bidi Bam Bam.
2: Sonando en Olímpica Estéreo 105.9.
3: Otra de vez.
2: Hora del primer lugar. ¿Eh?
3: Te sonó muy masculino, Di. Bidi Bidi Bam Bam.
2: Bidi Bidi Bam Bam. Lo digo más masculino. 6:18 en Olímpica.

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1: Ahí está, ahora un oyente gana con Olímpica Estéreo 105.9, la emisora del primer lugar. Atención, señores y señores. A las 6 de la tarde, 40 minutos, 6:40. Señoras y señores, tenemos ganadores. Nos vamos por partida doble, mi querido Pirata Morgan. Antes de tener los ganadores, ¿qué tal?
2: Excelente, me parece.
1: Un chistecito antes de tener ganadores.
2: Excelente.
1: Chistecito.
2: Claro que sí, por supuesto, a las 6:40 de la tarde.
1: Oh, ya se fue el día, papi, ya se acabó el año.
2: Esto fue impresionante.
1: Sí, yo,
2: y ¿cuándo sale ahorita, Romito?
1: Pues para la casa, papi, después de las 10 de la noche.
2: Después de las 10 de hoy.
1: Sí, ya, que termine mi turno a la casita.
2: Que yo, ¿hace cuánto no motelea? No le estoy haciendo propuestas, ¿no? Me fui en estos días, es que a motelear.
1: Ajá.
2: Manito, no.
1: Estaba haciendo la cuenta.
2: No, hermanito, yo. Imagínate que en la habitación de arriba.
1: Sí.
2: Un man con una pata de palo con la novia ahí.
1: No jodas.
2: Y eso por allá era.
1: Y eso no, papi.
2: Y eso sonaba.
1: Sonaba al techo y sí, no dejan hacer nada.
2: Y dele, y yo, hermano, yo no me pude concentrar, Romito.
1: No.
2: Y eso por allá, hermana, ahí con la pata de palo.
1: Sí.
2: Hasta que a mí me dio piedra y yo subí y le dije de una.
1: ¿Qué dijo?
2: No, pues allá fui, le golpeé la puerta y le dije, hermano, ¿usted vino a tirar o jugar golosa?
1: Bueno, señoras y señores, tenemos más ganadores. Venga, Cristian Salazar. Cristian, ¿qué estás haciendo?
3: Escuchando mi pica estéreo, se metió.
1: Un abrazo, mijo. Venga, dos locutores de Olímpica Estéreo, dos programas.
3: Panda y Dalia.
1: Ok.
3: Vallenatos de Oro y las mañanas.
1: Temprano más bacano, papi, no la
3: temprano
1: amarra.
3: Más bacano, sí, señor.
1: Por ayudarle ahí.
3: Gracias, muy amable.
1: Oiga, panita, ¿cuál fue el reporte de movilidad que nos envió?
3: El reporte de movilidad que les envié fue por las Américas en la mañana, como a mediodía.
1: Ok.
3: Subiendo por las Américas.
1: Ok, listo. Pues mi hermanazo, te acabas de ganar el bono de tanqueo con Olímpica Estéreo.
3: Uy, muchas gracias.
1: Quédese ahí en línea, voy con otro oyente. Hola, Diego, ¿qué más ves?
4: Hombre, vamos.
1: ¿Qué más, Dieguito? ¿Bien o qué?
4: Escuchando Olímpica Estéreo, mi hermano.
1: Diego, ¿en qué barrio y qué localidad vivís?
4: Yo en Villa María, ahí en Suba.
1: Ahí en Suba, en Villa María, vea pues. Listo, hermano, ¿qué es lo que más le gusta de Olímpica Estéreo?
4: ¿Qué es lo que más le gusta de Olímpica Estéreo?
1: Sí.
4: Me gusta bastante el programa de las 20 latinas y temprano es más bacano.
1: Vea pues. ¿Y qué locutores o personajes le parecen chéveres pues?
4: Boyacomán me mata con sus chistes.
1: Muy bueno. ¿Y qué más?
4: Romeo.
1: Ah, Romeo, dijo Romeo. Ay, ah, vea. No, ya por eso, papi. ¿Qué reporte envió?
4: En la tardecita, un tranco en que había ahí súper tenante entre la calle 133 y la
1: Avenida. Pues bueno, hijo. También te acabas de ganar un bono de tanqueo, mi panita, listo.
4: Gracias.
1: Un abrazo, mijo, ¿qué estás haciendo?
4: Escuchando Olímpica Estéreo, te metió.
1: Escuchando Olímpica Estéreo. Cante esto conmigo, Zaira. Cante esto conmigo.

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1: Y atención, señoras y señores, porque llegó el momento de tener más ganadores. ¿Se acuerdas, Aira, que nosotros dijimos que nos enviaron una nota de voz y que la persona número 25 se iba a ganar el arriendazo con Olímpica Estéreo 105.9?
2: Sí.
1: En esta campaña de la millonada, que enviara la palabra riendazo, iba a participar con Olímpica Estéreo. Esta es la persona número 25.
2: ¿La quieres escuchar?
1: Sí, y vamos a escucharla si de verdad ganó o no.
2: Ay, Dios mío.
1: Vamos a ver.
2: A ver.
1: ¿Qué dice? A ver.
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1: ¡Epa!
3: Romeo, soy Alejandra Martínez de la localidad de Usme y la canción del arriendo sonó a las 1:12 p.m. 2:25 p.m. Ajá. Y 3:25 p.m.
1: Vea pues.
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2: Ay, Dios mío.
4: Se sabe la letra, le falta la música.
2: Divina.
4: Ah, mentiras, qué bonito.
1: Bueno, Zaira, entonces, ¿le pagamos el arriendazo del millón, un millón de pesos para que pague el arriendo? ¿Sí o no?
2: Ay, yo digo, ¿qué dice Pirática? Yo digo que sí.
4: No,
1: ella se llama Alejandra Martínez, su cédula empieza en 65775.
4: No, con esa energía y con esa alegría, además es encantadorcísima y no oyente súper fiel, se sabe todos los programas, nos conoce a todos. No, yo creo que es más que justo.
1: ¡Pues se acaba de ganar el arriendazo de un millón! Se acaba de ganar el arriendazo del millón, Zaira.
2: Mire
1: cómo es de fácil ganar con Olímpica Estéreo. Y yo lo voy a invitar a algo para que estén muy pendientes, Aira, porque el próximo viernes que juega la Selección Colombia vamos a tener ganadores.
2: Ay, qué belleza.
1: Como un berraco.
2: Un maratón.
1: Sí, sí, escuchen esto que les tenemos la invitación con Olímpica Estéreo 105.9. Ganadores todo el día, así que Colombia gana con Olímpica Estéreo. 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Tienen que tener en cuenta esa frase para que ustedes puedan ganar con Olímpica Estéreo. 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Y cerramos, señoras y señores, con el humor del Pirata Morga.
4: Qué bueno, como me alegra, me encanta que se lleven los regalos y por supuesto que todo el mundo esté feliz. Qué bonito, Romito. Oiga, ¿no tiene invitaciones para algo? Pues de pronto para mí, para llevar. No, pues sí, para llevar al chino. Ay, llevé al chino al circo, sí supo, ¿no?
2: ¿Al circo?
4: Sí, por ahí.
2: Ay, me encanta.
4: No, pero yo dije, venga, a ver si me ahorro una boleta.
2: Ajá.
4: Y no, pero el chino más bruto cogí, ven, me fui para allá, donde no digas que no te avisamos. Y lo llevé para allá al circo.
1: Ajá.
4: Y le dije, vea, póngale cuidado, mire, ahí dice que a menores de 5 años no le cobran boleta.
1: Ajá.
4: Y usted calle la jeta, no vaya a decir nada, porque el chino tiene 7.
1: Sí, sí, sí.
4: Entonces le dije, usted no vaya a decir nada.
1: Ajá.
4: Usted cualquier cosa, usted, ay, no, que porque ahí dice menores de 5 años. Sí. Dijo, ah, bueno, pero no la vaya a embarrar. Dijo, no, no. Yo cogí, lo entré. Claro, y eso estaba uno de los del circo ahí.
1: Sí, de los.
4: Dijo, a ver, su boleta. Yo le dije, sí, aquí está. Dijo, ¿y el niño? Le dije, no, el niño tiene 4.
2: Sí.
4: Dijo, 4 años. Dijo, pues chino está grande.
1: Ajá.
4: Pues le dijo, papito, ¿usted sí tiene 4 años? Dijo, sí, señor. Ajá. ¿Y cuándo cumple los 5? Dijo, cuando salga del circo.
1: Muy bueno. Olímpica Estéreo 105.9, 6:47. Mañana nos escuchamos en la Ruta Olímpica.

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